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12: Son las 8 en punto.
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1: Son las 8, con 56 minutos.
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1: Son las 10, con un minuto.
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1: Son las 10 con 55 minutos.
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2: 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Su pensamiento fortaleció los valores democráticos y el civismo, inspirando generaciones comprometidas con la libertad y la participación ciudadana. 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
3: Hola, hola, bienvenidos a un episodio más de Ya Oíste. Yo soy Génesis Aines Silva, su conductora el día de hoy. Y hoy vamos a hablar sobre un tema que poco se habla, pero que viven muchísimos hombres, que es la ginecomastia. Y para eso nos acompaña el día de hoy el doctor Manuel Alejandro Catalán Ruiz. Así que, doctor, pues le doy la bienvenida. Este es su espacio, con toda la confianza, para hablar sobre este tema tan, pues, poco común.
9: Muchas gracias, Génesis. Estoy muy contento y agradecido por la invitación. En efecto, es un tema bastante interesante, poco conocido, pero muy frecuente en los motivos de consulta en los niños adolescentes. Entonces, va a estar muy, muy, muy buena la plática y yo encantado de estar aquí contigo platicando.
3: Pues muchas gracias. Y sí, definitivamente creo que es una... Para empezar, la palabra, le decía, ¿cómo se pronuncia? Ginecomastia, ginecomastia.
9: Sí, exacto. Ginecomastia.
3: Ginecomastia, ok.
9: Es un poquito complicado, pero vamos a empezar, ¿te parece?, por definir ginecomastia.
3: Me encantaría.
9: Mira, ginecomastia básicamente es el crecimiento de la glándula mamaria en los hombres, ¿sale? Es una proliferación de este tejido mamario y que básicamente puede ser uni o bilateral, ¿ok?
3: Ok.
9: ¿Por qué en los hombres? Porque pues, en las mujeres ya sabemos que es la glándula mamaria, básicamente el pecho, pero los hombres no debería de desarrollarse. Por eso claro. Se denomina, o el término es ginecomastia en los hombres. Es un motivo frecuente de consulta en los adolescentes y esto tiene que ver por la fisiología. Hay diferentes tipos de ginecomastia. Hay una ginecomastia fisiológica y una ginecomastia, pues, patológica, que no debería de ocurrir.
3: Okay.
9: Entonces, existen tres picos donde se puede presentar esto. Hay una ginecomastia neonatal, es decir, ocurre en los bebitos. Y esto es estimulado por los estrógenos y progestágenos maternos en útero. Es decir, a través de la placenta pasan estas hormonas y estimulan unos receptores que se encuentran en la glándula mamaria, por lo que en los primeros meses de vida los bebitos podrían tener un crecimiento de su pecho que se denomina como botón mamario.
3: Okay.
9: Eso es algo transitorio, va a desaparecer una vez que hay una caída de este estímulo hormonal cuando nacen y no se resuelve sin ningún problema.
3: Okay.
9: Hay un segundo pico que es la ginecomastia puberal y básicamente ocurre en la etapa entre los 10 y los 14 años en los niños, ¿ok? Esto es estimulado porque una vez que empieza la pubertad de los niños hay un incremento de los estrógenos, que también se producen en los hombres, también producimos estrógenos, que pueden sensibilizar los receptores también de la glándula. A medida que vamos avanzando en edad los hombres y nuestros niveles de testosterona se incrementan en su pico más alto, que llegan a ser hasta 30 veces mayor, es cuando se resuelve esta parte de la ginecomastia puberal. Es decir, también es algo transitorio, pero toma más tiempo. Alrededor de 1 a 3 años, más o menos.
3: Pero no es algo definitivo. O sea,
9: es, no es algo definitivo.
3: Tiene que quitar.
9: Exactamente.
3: ¿Cómo saber que realmente pues es ginecomastia o no es por a lo mejor incremento de peso, por obesidad, o en dado caso es realmente algo malo?
9: Sí, eso que mencionas, Génesis, es muy importante. La ginecomastia puberal se presenta entre el 60 y el 90% de los adolescentes. Y lo primero va a ser definir si es ginecomastia o es algo que se llama como pseudo ginecomastia, que básicamente sería un incremento en el tejido adiposo, lipomastia o adipomastia. Esto es por, bueno, a lo mejor las personas tienen un exceso de peso, el área del pecho tiende a concentrar mayor cantidad de tejido adiposo y da una apariencia como si fuera un crecimiento mamario. Claro. Entonces, por eso es muy importante la exploración. Los síntomas que presentan los niños por los que llegan a consulta, en caso de que sea una ginecomastia, el primer dato es un aumento de volumen. Se palpan una bolita, la bolita tiende a estar indurada, es una bolita indurada que ocurre por debajo de la areola y el pezón y les produce dolor. Es un dolor de tipo punzante, es intermitente, pero eso es lo que les llama la atención. En algunas ocasiones el mismo cambio de ropa, el roce de la ropa,
3: Les molesta,
9: exactamente. Entonces le dicen a sus mamás, las mamás no las llevan a la consulta y entonces se preocupan porque dicen qué es lo que está pasando. Entonces puede ser una bolita solo en un lado del pecho, a veces es de los dos lados y entonces es justamente donde se tiene que discernir. La adipomastia no se palpa indurada, la bolita realmente no está por debajo de la areola del pezón, sino que es una distribución más generalizada, digamos que es un crecimiento del pechito como más homogéneo, el tejido se palpa laxo y no produce dolor, que serían dos o tres datos clínicos que diferenciarían a una ginecomastia de una adipomastia. Pero también algo que les llama la atención es que puede haber una asimetría, es decir, perdón, puede ser de un solo lado y eso les llama la atención porque dicen, me creció la bolita de un solo lado y generalmente cuando es adipomastia es bilateral, generalmente es como simétrico.
3: Okay.
9: Y eso es algo también muy característico que se puede referir a la madre para que lo lleve al médico. Entonces esto es muy importante porque para los niños les genera mucha inseguridad el hecho de que empiecen con un crecimiento del pecho siendo niños. Se vuelve objeto de bullying en las escuelas.
3: Exacto.
9: Y genera, incluso los limita en algunas partes de su vida. Tengo pacientes que han dejado de hacer actividad física, por ejemplo, van a natación y no les gusta ya practicarla porque hay que quitarse la playera y sienten que su pecho tiene un aspecto que para ellos no es agradable, no es algo que sea normal y dejan de hacer actividad física, dejan de ir y entonces esto es muy importante también por cuestiones pues psicosociales para los niños, poderlos informar para poderlos tratar y orientar adecuadamente.
3: No, y en esa edad es muy importante porque creo que es donde de ahí pues son jóvenes, son adolescentes, la pubertad, lo que hablábamos hace ratito, que un simple comentario que a lo mejor para nosotros es exacto, un simple comentario, para ellos no. Entonces eso marca y decíamos, tal vez la ginecomastia no puede ser tan grave a nivel físico, pero sí en la parte como psicológica. Y que le, o sea, siente inseguridad de su cuerpo, que le dé pena hacer ejercicio. Por ejemplo, usted, doctor, ¿qué le puede decir a un niño como de... yo te recomiendo que cada cierto tiempo hagas esto? ¿Cómo es la zona de autoexploración?
9: En el caso de la ginecomastia en los niños, casi siempre les digo que tienen que detectar si tienen alguna bolita siempre en la parte de alguno de sus pechos, porque empiezan con dolor, incluso ni siquiera pueden tener a lo mejor de forma inicial como tal un aumento de volumen. Entonces empiezan con una hipersensibilidad al cambio de ropa o dolor punzante y es ahí donde yo les sugiero pueden palpar justamente su pecho. La ginecomastia ocurre por debajo de la areola y el pezón. Entonces, si se palpan alguna molita, sería un punto como de alarma a detectar para que le comenten a sus padres. Pero sí, en general, esta es la forma en la que se les comunica. Casi siempre todos los niños que presentan una ginecomastia entre los 10 a 14 años vuelven a tener otro pico entre los 15 y 16, hasta un 33%, aunque se quite en ese momento, vuelven a estar estimulados. Entonces también les comunico para que no se espanten o no se frustren. Y justamente lo que te comentaba, Génesis, tienen una caída después de que está su pico hormonal muy alto y estimula este crecimiento, se resuelve de forma transitoria.
3: Okay.
9: Entonces es comunicarle a los niños para que estén tranquilos.
3: Se nos acabó el tiempo, doctor, pero muchísimas gracias por habernos acompañado, por habernos quitado todas estas dudas, que no solamente fue a mí, fue a toda la gente que nos está escuchando del otro lado de la radio, de alguna plataforma, y nos vamos, así yo estoy, voy a investigar más.
9: Muy bien, muchísimas gracias de ti, Génesis, por la invitación, y yo encantado de platicar de estos temas para poder llegar a más gente y poderlos informar de la manera más segura.
3: Así es. Esperamos verlo en otro episodio, doctor.
9: Con mucho gusto.
3: Y gracias a todos los que se quedaron hasta este punto. Gracias por escucharnos, que se hayan resuelto algunas dudas y que si tienen otras dudas, nos comenten, nos dejen sus comentarios. Nosotros siempre los estamos leyendo, los escuchamos para los próximos episodios. Nos vemos en el siguiente episodio. Yo soy Génesis Sainez Silva y nos acompañó el doctor. Muchas gracias.
9: Muchas gracias.
3: Nos vemos hasta pronto. Adiós.

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1: Son las 12, con 54 minutos.
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1: Es la 1:58.
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4: Desde las entrañas de la historia maya, emergió en junio de 1994 la Reina Roja. 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Su hallazgo representa el legado invaluable que fortalece nuestra identidad y nos conecta con los valores ancestrales de una civilización llena de sabiduría y transformación. La majestuosidad de la Reina Roja nos recuerda la grandeza del mundo maya y la profunda relación entre la vida, la muerte y el renacer espiritual. Hoy, su memoria continúa iluminando nuestra historia, inspirándonos a preservar nuestras raíces y honrar el legado cultural que da sentido a nuestro presente.
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1: Son las 2 con 59 minutos.
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1: Son las 3:57 minutos.
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0: Buenos días, muy buenos días. Bienvenidos a RCA con tu amigo Paco en el 105.9 de tu FM, transformando la radio en este maravilloso miércoles, mitad de semana, 3 de junio del 2026. La verdad me da mucho gusto, a las 4 de la mañana con un minuto. Y bueno, aquí estamos con toda la alegría, el compromiso, la responsabilidad de motivar, de incentivar, de dar lo mejor y sobre todo romper paradigmas, esquemas mentales, arraigos que tenemos en cuanto a esos pensamientos y que nos permite, de cierta manera, pues ser mejores seres humanos. Y cuando estás con cierto sentimiento negativo, pues hay que barrerlos, no hay que limpiarlos, hay que lavarlos, como cuando te lavas la carita, los dientes. Así tiene que ser esto, un coco wash, como decimos, ¿no? Así que, bienvenidos. Rápidamente voy a conocer los canales de comunicación: 9988-843695. ¿Quién levanta la mano? ¿Quién me llama a esta hora de la mañana? ¿Habrá gente? Sí, yo creo que sí. Hay una transición a esta hora, hay relevos que se hacen. Ya algunos terminan su jale, otros a casita. Definitivamente el Gustavo. Ah, ya se reportó el Gustavo. Ayer falta Gustavo, ¿eh? Ayer falta. Penalty. A Darwin también. Darwin ya se reportó a través de mi página de Face, Francisco Manso López, que ahí les pongo un video padrísimo. Un video de motivación, de superación, de por qué no debemos tirar la toalla. Ahí les digo muchas cosas. Así que repito, mi página de Face, Francisco Manso López, Pacotorreando. Ahí lo podrán ver. Estás triste o estás así como diciendo, caray, ¿por qué me pasa todo esto a mí? ¿Por qué esto? Y empiezas a generar una serie de ideas, de conceptos de la vida. O porque no alcanzas a resolver tus situaciones. Bueno, de eso hablo ahí precisamente. Así que, buenos días, mi Gus, te mando un abrazo con todo, con todo, mi buen Gus, estoy contestado, ahí está, con todo, ahí está, ahí está. Así que felicidades, mi buen Gus, gracias a toda la gente hermosa. Y bueno, pues, importante es que se comuniquen aquí al programa, hay cosas muy importantes que comentar el día de hoy. Así que ya estamos en la cercanía del Mundial, va a haber buenos juegos definitivamente, y mucha derrama en cuanto a turismo. Así que pues hay que ponernos guapos, ¿no? Siempre hay que ponernos guapos con los locales, nacionales, extranjeros, siempre dar lo mejor de sí, a todos tratarlos con la misma vara, ¿no? Como dicen, o medirlos con la misma vara, local, nacional o extranjero, porque todos al final de cuentas son clientes y esos clientes son los que nos permiten pues llevar la papa a casita, ¿no? Los frijolitos y todo eso, así que todos nos dedicamos de una manera al servicio público. Dirán, Paco, pues es que yo no, si tú dependes del turismo, dependemos muchísimo del turismo, así que hay que dar lo mejor. Oye, Paco, no, ¿cómo que no puedes? ¿Cómo que no puedes? ¡No me digas eso! Claro que pues ya levántate de esa cama, ya te vi, ¿eh? Ya, deja ese sillón, deja Netflix, actívate, prepárate, mentalízate, hoy es miércoles. Va, oye, Paco, no me digas que no se puede, que tienes broncas. Papá, yo también tengo broncas y no las traigo aquí a la radio. No, a cambiar, a ser diferente, a dar lo mejor. Oye, Paco, está bajo el turismo. ¿Qué bajo ni qué bajo? Es tu autoestima. Hay muchas cosas, limpieza, orden, disciplina. Prepárate, toma un curso, capacítate en ventas, en inglés, en mercadotecnia, qué sé yo. Hay tantas cosas por hacer. Pero buscamos lo fácil, ¿no? El proselitismo de la gente ordinaria, ¿no? No, no. O sea, ¿por qué la gente triunfa? ¿Por qué la gente es exitosa? Porque no se comporta como los demás. Así de simple. Así de simple. No hay de onda. Así que un saludo para Hamburgo, para Alemania. No, no, no. Mi hermano anda con todo allá en Alemania. ¿Qué hora serán? ¿Serán las 11 por allá? Le mando un saludo allá a mi hermano. Ahí que se reporte. Tenemos llamadita, Paco. Muy buenos días, tu amigo Paco. ¿Con quién tengo el gusto?
1: Buenos días.
0: Mi estimado Carmelo. ¿Cómo estás, Carmen?
1: Bendecido, hermano. Gracias. Papá Dios te me da un día más de vida.
0: Hey, hermano, para ti, para un día más de Carmelo es un día especial.
1: Sí, hermano. Un día más de vida, un día especial que papá Dios nos da para disfrutar de todas sus bendiciones que él nos da. Primeramente, pues ya estoy vivo, ya me desperté. Esa es una gran bendición que papá Dios me da.
0: Carmelo, ahora que tuviste un poquito delicado de salud, me imagino que cuando está uno por esos procesos pasando, valoras mucho la vida, valoras mucho tu trabajo, valoras más la familia. O sea, como que nos aclara un panorama que a veces consciente e inconscientemente lo dejamos pasar, pero que cuando salimos de esa, dices, ¿sabes qué? Ah, caray, cómo extraño todo eso.
1: No, sí, la vida es maravillosa y hay que vivirla a lo máximo, pero muy, muy cerca y creyéndole a nuestro Padre Dios. Los días que pasé fueron 2 meses que estuve grave, pero bien grave, pasaron por mi mente muchas cosas. Cosas que pensé que ya yo me iba a seguir en este planeta porque estaba muy malo. Pero me aferré a creerle a Dios que Él todo lo puede y creerle a Dios que Él podía sanarme. Y Él lo hizo, gracias a mi padre, Él lo hizo. Él me tiene aquí nuevamente en este planeta. Y con muchas ganas de vivir, con muchas ganas de estar haciendo todo la voluntad de Dios.
0: No, definitivamente, Carmelo. Oye, Carmelo, ¿qué mensaje le darías a la gente que nos hace el favor de sintonizarnos? Porque pensamos que nunca nos va a pasar algo así, que nunca vamos a estar en situación de delicada de salud. ¿Qué mensaje tú, qué opinión o qué sugerencia le darías a toda esa gente?
1: Bueno, pues ante todo, de que nos puede pasar en cualquier momento, a cualquier persona nos puede pasar cualquier tragedia, cualquier enfermedad, cualquier cosa que pues a veces duele en nuestra vida, simplemente para caer en una cama. El único consejo que yo le puedo dar a la gente es creerle a Dios y dejarle todo en sus manos de Dios. Está la ciencia, está el doctor, sí, también Padre Dios lo dejó, pero todo creerle más a Dios y aferrarse que Él todo lo puede y nos puede levantar, sacar de donde estemos. Yo, en lo personal, pasaba yo momentos difíciles de dolores, 24/7 de dolores, y llegó mi mente y a mi mente llegaba que ya no iba a seguir, porque eran muchas las cosas que me pasaban, pero me aferré a Dios a creer, y yo únicamente le dije a mi padre que me hiciera su voluntad y que si iba yo a seguir, pues en este planeta, que me diera las fuerzas para resistir esos cosas que venían vividos de la unión unos a otros, y la verdad Dios, no fue nadie más que hizo la obra, fue Dios, porque a mí el 29 de noviembre me mandaron a mi casa, me dieron a mi hijo que me trajeran y le dije, no, a mí ya me internado, ya que tiene internado el doctor, y yo, nada podemos hacer. Vete con este medicamento y esperamos el 6 de enero para la otra operación. Entonces, pues, en ese momento a mí me dio mucha tristeza, mucho sentimiento en mi mente, escritor. Pasaron muchas cosas y que todo puede ir a ser el doctor que está desahuciando, pero todo puede controlar ese. Y no me podían operar porque estaba yo muy débil, muy delicado. Y me vine para la casita y en verdad, el 26 de noviembre cumplí años y ese día me llegaron a visitar a mi familia. Yo estaba bien grave en la casa, bien grave. Y entonces fue mi familia, que la mañanita, el placer. Yo agarré todo el medicamento que tenía y lo agarré y lo metí en una bolsa y dije, no, en este momento no vuelvo a tomar medicamento porque no me hacía nada. Lo metí en una bolsa y dije, que se haga la voluntad de mi Dios. De paquito le voy a decir a mi Padre Dios, porque después del 26 de noviembre de mi cumpleaños, yo parece ser que fue como el día 30 y yo estaba, yo no dormía. Yo no dormía por los dolores, pero esa vez me dormí y me desperté a medianoche me quedé como que dormí, si yo no dormía por los dolores. Fui al baño, me volví a levantar y dormí, pero los dolores ahí estaban.
0: Oye, y actualmente, en este momento, mi estimado, mucha gratitud de tu parte hacia Dios, hacia la vida, y abrir los ojos es un regalo. Así que, Carmelo, pues te mando un fuerte abrazo, hermano. Deseo que sigues en pronta mejoría, que vayas avanzando con el paso del tiempo y que reanudes tus actividades como siempre lo has hecho, de una manera profesional, de una manera empática con la gente.
1: Yo desde hace aproximadamente un mes y medio estoy laborando ya en mi negocio. Gracias a mi padre Dios, aquí estoy trabajando.
0: Oye, pues qué bueno, hermano, qué bueno. O sea, ¿ya estás en la carnicería entonces?
1: Yo ya estoy en la carnicería actualmente.
0: Oye, pues entonces ahí te va esto. Yo estoy imaginando a Carmelo pegándole ahí a la res o a la gallina, qué sé yo, ahí.
1: La estoy esperando, Miguel.
0: Oye, Carmelo, pues, hermano, te mando un fuerte abrazo. Gracias por reportar, por platicarnos de historia. Y como siempre, hermano, que Dios te bendiga. Y sigue así, sigue así. Hermano.
1: Gracias a toda la gente que escucha. Y lo único que le pido al público, a tu público, que le crean a Dios. Dios es maravilloso, Dios es real y Dios concede las peticiones de nuestro corazón. Que Dios le bendiga y adelante, pasito adelante. Aquí estaremos escuchándote con la ayuda de Dios. El Señor Dios Padre te bendiga.
0: Oye, gracias, Carmelo. Te mando un fuerte abrazo y nuevamente felicidades, hermano.
1: Gracias.
0: Gracias. Bueno, pues ya escucharon a Carmelo. Es que, muchachos, yo siempre he dicho, ¿no? Levántate con gratitud, levántate con ese ánimo, con ese ímpetu, con esa felicidad. Sí, ya sé que tienes broncas, que el dinero no alcanza, que te peleaste con o discutiste con alguien, pero levántate. Hoy miércoles date la oportunidad, neta. Ya escucharon el testimonio de mi buen Carmelo. Y pues yo invito, exhorto, ¿no? A que te des una oportunidad de ser feliz, a que salgas a tu trabajo de una manera alegre, de una manera comprometida, de una manera servicial, de una manera que tanto tú como tu cliente, tu huésped, tu familia, tus amigos se sientan bien a tu lado. Y eso es importante, hermano, porque, insisto, algún día se va a bajar las cortinas y queremos trascender en la vida de los demás. Es por eso que, insisto, este tema que pongo a continuación, póngale mucha atención, porque yo quiero aclararles el panorama. La vida es maravillosa, no dejes pasar los minutos, los momentos de tomarte un café, de estar en casita, platicando con los dientes de leche, con tu esposa, con tu novia, con tu jefe, con tus amigos, con tus clientes. Disfruta una plática sabrosa, una plática que de camaradería, de hermandad, porque, insisto, tenemos periodo de caducidad.
2: Hoy presentamos Plática con la Muerte. Un buen hombre disgustado con su esposa porque al llegar a casa esa tarde no encontró la cena hecha, decidió irse a beber a la taberna del pueblo, luego de haberle reclamado con enojo a su mujer. Por el camino se le apareció la muerte. Asustado le preguntó que qué quería. Ella le respondió que lo visitaría a la media desapareció. El hombre calculó que le quedaban menos de 5 horas de vida. Regresó de inmediato a su casa, disculpándose con su mujer. La besó diciéndole cuánto la amaba y admiraba su lealtad. Después llamó a sus hijos y abrazándolos les manifestó todo el cariño y todo el amor que sentía por ellos. Esa noche cenaron todos en paz, convivieron, se platicaron como hacía mucho tiempo no lo hacían. Aunque el hombre no contó de la visita que recibiría a medianoche, puso en orden todos sus asuntos y dio instrucciones al respecto a su esposa. Esa noche los dos se amaron como cuando eran novios. Faltando 10 minutos para las 12 de la noche, el hombre se levantó de la cama, dando de no despertar a su amada esposa. Decidió esperar a la parca en el jardín de la casa. La noche era hermosa, estrellada. Respiró profundo y se acostó sobre la cama para mirar por última vez las estrellas. Escuchó el croar de las ranas y de los grillos. Cerró sus párpados y sintió el viento en su cara. Reflexionó sobre lo bello que era el mundo y lo poco que lo había observado. Agradeció a Dios por el tiempo que le permitió vivir, por la salud, por la libertad, por el amor, por su trabajo, por su casa, por su prosperidad y por la familia que le había concedido. Mientras acariciaba a su fiel perro, Lambe apareció. Miró su reloj. Eran las 12 en punto de la noche. Bueno, ya sea lo que vienes, ya me puedes llevar, le dijo el hombre con tristeza. Ella, después de un prolongado silencio, le susurró con voz tenebrosa. ¿Quién te dijo que vengo por ti? Todavía no ha llegado tu hora. Nada más quería visitarte para que me conocieras y tomaras conciencia, pues nunca sabrás cuándo te daré mi abrazo final, porque a ningún ser vivo se lo advierto. Tómalo como mi regalo, porque has sido bueno, justo y generoso, para que así aprecies más tu vida, tu tiempo y vivas mejor. Casi todos los hombres se creen inmortales, continuó diciendo la muerte, hasta que me conocen, cuando ya es demasiado tarde, si solo saben que siempre estoy a sus espaldas, a un brazo de distancia, y que en cualquier momento los puedo tocar, vivirían cada instante de sus vidas como si fuera el último. Al terminar de decir esto, la muerte se hizo invisible, pero él sentía que seguía a su lado muy pegadita. Nunca sabremos cuándo viviremos el último minuto. Entonces, si cada minuto puede ser el último, ¿por qué gastarlo en discusiones poco importantes? A fin de cuentas, o en preocupaciones, en conflictos.

0: Gracias. Este bloque de canciones. La tropa vallenata con los caminos de la vida y Pedro Fernández como ella. Bueno, son exactamente la hora, Paco, danos la hora, por favor, porque quiero ir a trabajar, no tengo. Quiero ir a trabajar, Paco, por favor. Claro que sí.
1: La hora, la hora, la hora.
0: 4:26 de la mañana de este miércoles 3 de junio, que no se te haga tarde. Porque la chamba hay que cuidarla, porque de ahí sale todo, la papita, los útiles, tu carrito, tu carro. O sea, el trabajo es sagrado, hermano, el trabajo es sagrado, no me quedes mal, Oiga, jefe, llegué tarde porque el camión nos dejó. La clásica, ¿no? Entonces, no. Hay que ser disciplinados. Yo entiendo como seres humanos que a veces nos levantamos con cierto desdén o apatía. Pero eso no impide que, ¿sabes qué? Si pasó por mi mente, pero ya se fue. Lo quité, lo borré. O sea, quien esté en el taxi, en la combi, es que no hay gente. ¿Cómo que no hay gente? No empieces con esa mentalidad. Claro que va a haber gente. A la medida que tengas esa actitud, esas ganas, ese coraje, órale, órale. Tirando verbo, siempre lo he dicho, tira verbo del bueno. Adelante, buenos días, un placer atenderle. Gracias por haber estado aquí con nosotros. Nos encantó su presencia. Espero verlo muy pronto. Good morning, everybody. Thank you for coming. Welcome to the best place in the world. O sea, métele pasión, métele verbo al asunto. O sea, que te vean y dices, este es el Luis Miguel del servicio. Este es el Maluma Baby del servicio. ¿Cómo nos trata, no? Claro, claro.
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0: De regreso, 4 de la mañana con 30 minutos. Bueno, saludamos a todos el servicio público de transporte, taxistas, plataformas Didi, Uber, moto, tricitaxis, combis, trasladistas, todos al comercio público, ¿no? Los que andan, tianguis también, Melitón, Palomita. A mis amigos de tránsito, bomberos, seguridad pública, turística, a todos, guardavidas, a todos los trabajadores de los hoteles, desde el bellboy, mantenimiento, camaristas, recepcionistas, no hombre, a todos les mando un buena onda, ¿no? A todos un abrazo y un besote, ¿no? Definitivamente. Chulada. No, me encanta ir a dar conferencias a los hoteles porque el dirigirme con la gente, con los que hacen grande a los hoteles, no es el dueño, no es el dueño, es mentira, los que hacen grande un hotel son los empleados. El dueño pues pone billete, ¿verdad? pero los que hacen al hotel son los empleados, ¿no? El recurso más importante es el recurso humano, definitivamente. Un abrazo para todos, que les vaya muy bien, que facturen de lo lindo, que no se desesperen. Esto es así, ¿no? Hay épocas de vacas flacas y bueno, hay que aprovechar para prepararse, capacitarse, tomar un curso, estudiar. Dice, sabes que pues a lo mejor la temporada está baja, pero a veces te dan un día o dos días, ¿no? Y dices, no, esos días me voy a meter a estudiar en el internet de algún idioma o practico algo en mi trabajo. O digo, sabes que dame chance de practicar en otro departamento. O sea, siempre hay ideas. El que trae hambre, no me digo el que de alimentos, no, el que trae hambre de crecer.

0: estudiar cosas de la vida, psicología, psiquiatría, todo, ¿no? Mercadotecnia, técnicas de eventos, o sea, es de todo este programa y no es casuística, ¿no? Nos preparamos, la gente tiene que estar preparada para poder dialogar o platicar con cualquier persona. Entonces es importante que aprovechemos el tiempo de prepararnos. Van a decir, oye Paco, es que yo me dedico a tal, no importa, a lo que te dediques, a lo que te dediques. Vivimos en un lugar turístico donde el servicio es la parte más importante. Entonces tienes que saber de todo. Entonces esos tiempos muertos, aprovechalos. ¿Sabes qué? No, ¿sabes qué? Yo quiero más, o sea, yo no quiero ser como el común y corriente, el común denominador, ¿no? Entonces, quiero ser diferente. ¿Y cómo lo voy a lograr eso? Disciplinándome, llegando puntual, siempre traigo mi cuaderno de notas, apuntar todo, ¿no? De repente voy en mi carro y veo una frase y la apunto. Y empiezo yo a desmenuzar esa frase, ¿no? Y son temas que traigo. O sea, la palabra que me dice alguien, una conversación que tuve con alguien, me recuerda, llego a su casa y empiezo a desmenuzar. ¿Sabes qué? Esto lo voy a decir mañana en mi programa. Me gustó esta. A lo mejor veo una película y una frase. O sea, siempre hay que estar buscando, innovando. Y de eso se trata la vida. De eso se trata la vida. La vida es maravillosa, ¿eh? Definitivamente. Entonces, yo te invito y te exhorto a que cada día seas mejor. A que cada día seas mejor. Yo
1: tuve un maestro japonés como ustedes, como el maestro colombiano, pero era japonés. Era rarísimo. Era el único maestro que cuando entraba al salón gritaba: ¡Minasan! ¡Kyoba subarashi! ¡Hiresune! ¡Hoy es un día maravilloso! Y quebrantaba el protocolo de la venia, el saludo. Párense de pie, silencio. No, nada de eso. Él solo decía: ¡La vida es maravillosa! Y se subía en el pupitre y gritaba: ¡La vida es maravillosa! Y saltaba: ¡Y la vida es maravillosa! Y era el maestro de inglés. Yo lo miraba y decía: no sé japonés, tengo que aprender inglés en japonés con él. ¿Qué le verá de maravillosa la vida ese hombre? Y los otros alumnos lo miraban y comenzó. Es una gritadera toda la con una alegría que ofendía nuestra adolescencia en ese colegio. Y encontrarse con él en los pasillos era horroroso porque lo agarraba uno del brazo: ¡Niño Yokoi, nos encontramos en el pasillo! ¡La vida es maravillosa! Y uno quedó así. Es que yo no lo sabía. Claro, aprendí a esconderme cuando él venía en los pasillos, porque todos se escondían. ¡Uy, agarraron a Kenji! ¡Uy, agarraron a fulano! Porque era terrible encontrarse con el maestro Saito Satoshi en los pasillos. A los 18 años me lo encontré por última vez en la estación de Nakayama, la estación del tren. Él venía así caminando, levantó su mirada y yo lo vi y me vio y dije: ¡Ah! ¡No puede ser!, pensé yo. 18 años, yo ya me sentía muy adulto, muy exitoso, no puede ser que vaya a gritar. Tomó aire. ¡Ah! Y abrió sus ojitos japoneses lo que más se puede. ¡Yokoi-kun! ¡Niño Yokoi! Todos voltearon a mirar. Yo salí corriendo, le tomé la mano como diciéndole: cállese por favor, maestro. Y me invitó a tomar un café y era igualito, hablaba, gritaba. Y yo me saqué la espina. Maestro, no le dije ridículo, claro. Le dije: ¿usted por qué era tan dinámico, tan alegre? Yo debería ser así, que soy latino, colombiano, pero los japoneses no son así. Los otros maestros lo veían raro. Todo el mundo, nadie le seguía a usted el juego y usted seguía gritando. Sí, es un secreto, me dijo. Como no es mi alumno, se lo voy a contar. Me enamoré de una maestra. Nos casamos. Todos los días llegábamos a hablar del colegio. Nos apasionaba la docencia. Tremendamente. Dijimos: no vamos a tener niños porque tenemos muchos niños. Yo visitaba su escuela, ella la mía, y hablábamos solo de eso. Nos enamoramos. Y estábamos enamorados de la docencia. Pero ella cayó en cama, Kenji. Se enfermó. La quimioterapia tumbó todo su cabello. Y yo me arrodillé al lado y le dije: Chieko, quiero morir contigo. Algo muy japonés. Me muero con usted. Pero ella le dijo: si me ama, pruébemelo. ¿Cómo? Vaya a enseñar. Deme el honor de saber que mi esposo está enseñando. Ya que yo no puedo. Deme la alegría de saber que voy a morir y usted va a quedar enseñando. Si me ama, pruébemelo. No tengo ganas, no tengo motivación, le dijo él. Pero Chieko, su esposa, le dijo: no es motivación, hágalo por amor a mí. Si usted me ama, vaya y enseñe. Y entonces él se levantaba todos los días, se arreglaba, se iba a la escuela. Y antes de entrar a mi escuela me contó, yo allí lloraba, Kenji. Pero le prometí a mi esposa

0: voy a probar que te amo. Y ella le dijo, no le cuente a nadie nuestros problemas, dígale a los niños que la vida es maravillosa. Y por eso era que entraba al salón y gritaba, ¡la vida es maravillosa! Y ni yo lo creía por lo que estábamos viviendo en ese momento, pero cada vez que lo hacía más fuerte, mi corazón fue cambiando. Cuando él me contó eso, yo no podía mirarlo. Miraba el suelo y enormes lagrimones rodaban por mis mejillas porque me sentía avergonzado de haberlo tildado de ridículo y solo pude pedirle perdón. Pero él seguía riéndose. Yo no le conté esto para que llore. Se lo conté para que entienda. Ella ya se fue, ella ya murió, pero me enseñó a vivir la vida como se debe vivir. La vida es maravillosa mientras haya vida y esperanza. Mi querido maestro, maestra, sé que es difícil, sé que es duro, pero cuando tengo un momento muy difícil en mi vida, me acuerdo de este docente que es como usted, y siempre digo, definitivamente la vida es maravillosa. No solo nos pasan cosas buenas en Colombia, cosas muy negativas, porque vivimos en Ciudad Bolívar, en nuestra localidad, pero hemos tomado la decisión de enfrentar la vida y contar lo bueno, enseñar lo bueno, darle fama a lo bueno.
1: Totalmente de acuerdo, darle fama a lo bueno, quedarnos con lo bueno. Lo malo, pues si lo comentamos más y más, se hace más grande, ¿no? Entonces hay que quedarnos con lo bueno, siempre he dicho, ¿no? 4:39 a.m. Saludos al César. Cesarín, te mando un fuerte abrazo, Cesarín. Y recuerden, hoy miércoles es un día maravilloso. La verdad, increíble. Y sobre todo, que empieces a dar esos pasos que te acercan al éxito, al podium, a la cúspide. Estás en tu trabajo, estás en casita, piensa cosas agradables. Dice, ¿sabes qué, Paco? Son las 4:39, un promedio de 19 horas y media para dar lo mejor de mí, para crear, proyectar cosas buenas. Hoy tienes que salir con todo. No es mañana, ¿eh? Porque algún día se van a acabar los mañanas. Eso hoy. Hoy tienes que darme el 100% en todo lo que hagas, en actitud. 12 pasos.
2: Buzo de la Marina, levántese. Déjenlo. Capitán, si recuerdo correctamente el manual de la Marina, se le puede ayudar al buzo a levantarse. Es mucho bronce para moverlo sentado, señor.
3: Es cobre, jefe. No hemos usado bronce en 10 años. Y el nuevo manual indica que el buzo debe levantarse sin ayuda.
2: ¿Eso dice el nuevo manual, señor? Y si puedo preguntar, capitán, ¿cómo lo sabe?
3: Yo lo escribí.
2: Sí, señor. Buzo de la Marina, levántese. Ahora acérquese a la barandilla.

0: 4, 5, 6, 7, 8,
1: 9. Caballero, su pierna. Por favor. Caballeros. Buzo de la Marina, descanse.
0: Buzo, no obedezca esa orden.
1: Almirante.
0: Esta es mi tropa. Maldición, cocinero, mueve el... Quiero mis 12.

no pelea, es un experto en rescate. Si algo se pierde bajo el agua, él lo encuentra. Si está hundido, lo saca a flote. Si le estorba, lo mueve. 11. Y si tiene suerte, morirá joven a 70 metros bajo las olas, porque es lo más cerca que estará de ser un héroe. No sé por qué alguien quiere ser un buzo naval. ¡Repórtese en esta línea, cocinero! ¡Descanse!

0: Tremenda película, ¿verdad? Hombres de Honor. Tengo un extracto ahí de la película en mi página de Facebook, donde pues obviamente ya se ingresan al agua los buzos y tienen que, les dan una herramienta allá abajo, tienen que armar algo y les pasan una bolsa, ¿no? Les van a pasar una bolsa para que ahí están todas las herramientas. Pero pues el Capi es maloso, ¿no? Y le rompe la bolsa de las herramientas y las herramientas se esparcen por todo el agua. Y este cuate dice, no, pues no me voy a rendir. Y empieza a buscar las piezas, pieza por pieza, tornillo por tornillo, hasta armar la herramienta que tenía ahí, el tubo que tenía ahí, lo empieza a armar. Tardó horas debajo del agua y se gana el respeto. ¿A dónde quiero llegar con esto? Es que tal vez vemos el camino muy oscuro, pero al fondo hay una luz. Cuando tienes esas ganas de salir adelante, esas enormes ganas de superarte, de trazar una meta de logros, de buena vibra, pues sí, te va a costar, va a costarte mucho, pero al final está la recompensa. Por eso te invito, te exhorto a que hoy miércoles empieces a dar tu primer paso. ¿Te late? Sí, tu primer paso. Venga pues.
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5: De regreso, 4:52 p.m. este miércoles 3 de junio. Y bueno, recuerda, la única manera de hacer un gran trabajo es amar lo que haces, definitivamente. Tenemos llamadita, muy buenos días, tu amigo Paco, buenos días, muy buenos días. Hola, buenos días.
6: Hola.
5: ¿Quién habla, perdón?
6: Es José, como siempre.
5: Ah, ok. ¿Cómo estás, José?
6: Fuerte, sano y feliz y guapo.
5: Fuerte, sano y feliz y guapo. ¿Dónde andas?
6: En la Copillo, no les hacho de anda.
5: ¿Qué le da risa? Oye, ¿y qué haces ahí?
6: Esperando el camión a las 5 de la mañana, pasa uno.
5: Ah, o sea, el de las 5 ya está pronto a llegar.
6: Sí.
5: Órale.
6: Estoy muy feliz.
5: Y eso me agrada, que vayas a tu trabajo muy... Oye, ojalá que así fueran todos, ¿verdad? Al trabajo, muy felices.
6: Sí.
5: Ándale. Oye, ¿y qué te gusta de tu trabajo?
6: Me gusta tratar bien y respetar a los huéspedes.
5: Ah, respetar a los huéspedes. ¿Hablas mucho con ellos?
6: Sí.
5: ¿Y qué les dices, José?
6: Hello, my money.
5: Oye, eres el embajador ahí en el hotel,
6: Sí.
5: Vale, o sea, estás tirando verbo.
6: Sí.
5: Ajá, él le da risa. Oye, y también el verbo también lo tiras con tus compañeros.
6: Sí.
5: ¿Qué les dices a tus compañeros?
6: Hello, good morning, welcome.
5: Ah, también, órale. Le da risa a todo.
6: Estoy quedando muy feliz y no, muy contento.
5: No me digas, no me daría cuenta si no me lo dices, José. Oye, ¿estás enamorado? coquetón. Oye, entonces, ¿sí estás enamorado?
6: Sí.
5: Oye, ¿y se puede saber de quién?
6: La española, ya sabes.
5: Tranquilo. Oye, la española. Oye, ¿y si le hablas? ¿Le mandas un WhatsApp o algo por el estilo?
6: Sí, ahorita sí.
5: Ahorita sí, ok. ¿Y qué, sí. ¿Qué le dices?
6: Dice, yo lo amo.
5: Ah, ¿que la amas?
6: Sí.
5: Oye, pues qué bueno, José, qué bueno que estés enamorado, que te vaya muy bien y que te guste platicar con los huéspedes. Y pues ya un saludo para toda la gente de Los Palas, ¿verdad?
6: Sí.
5: Ah, perfecto. Oye, ¿y qué recomendación le das a la gente?
6: No tirar basura porque va a seguir lloviendo.
5: ¿Ah, va a seguir lloviendo?
6: Sí, hoy en la tarde y en la noche.
5: ¿En serio?
6: Sí.
5: Ah, y ya tienes el... Ya. Oye, entonces, ¿la recomendación es qué?
6: No tirar basura porque va a seguir lloviendo.
5: Ahí está, que no tiene basura, ok.
6: Sí.
5: Y cuando escuchen el camión de la basura, que saquen su basura, ¿verdad?
6: Sí.
5: Ahí está. Me parece muy bien. Oye, pues qué bueno, José. Tú que te encargas de la limpieza del hotel, pues tienes más conciencia, tienes más responsabilidad, ves de manera diferente que una ciudad limpia habla muy bien de la gente que vive ahí, ¿verdad? Ah, perfecto. Oye, y ¿a quién saludamos?
6: A los tacos de canasta que están aquí de Tocío y el señor de las tortas y los camiones de nuestros transportes del día del mar y la Tocío.
5: Y si estás esperando el camión, justo sería que cantaras algo.
6: La tenina de León.
5: A ver, cántatela.
6: Estoy esperando mi camión, la tenina de León. Estoy esperando mi camión, la tenina de León. Me voy muy lejos,
5: Ya. Ahí está, beso para todos. ¿Por qué nunca estás triste, molesto, enojado, chamaco?
6: Dios está conmigo.
5: Si Dios está contigo, ¿quién contra ti, verdad?
6: ¿Qué?
5: Tú y Dios son multitud. Oye, pues me da mucho gusto, José. Te mando un fuerte abrazo, José. Y primera llamada. Gracias, José. Bueno, ya escucharon al buen José. Es tremendo, ¿no? Imagínate, es un ejemplo, ¿no? De cómo debes ir al trabajo. No, hombre, hay gente que dice, ay, qué cansado estoy, ay, no quiero ir. Y espérate, ¿no luchabas para estar ahí en la empresa, en el hotel o en el negocio? ¿No te morías por tener trabajo? Ya lo tienes, aprovechalo. Aprovechalo a lo que te dediques, aprovechalo, disfrútalo. Haz bien las con pasión, definitivamente. Lo decía un momento. La única manera de hacer un gran trabajo es amar lo que haces. El éxito en la vida no se mide por lo que logras, sino por los obstáculos que superas. Ese es el éxito, es el verdadero éxito. Así que, mis niños, hoy miércoles, bríndate con una manera y una forma de ser increíble, definitivamente.
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7: Son las 4 con 58 minutos.
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5: De regreso, entramos a la segunda hora de Pacotorreando. Son exactamente las 5 de la mañana con un minuto de este miércoles 3 de junio, que no se le haga tarde. Recuerde, usted quiere mandar un mensajito, hágalo 99-83-48-81-59. Repito, 99-83-48-81-59. Manden sus mensajes de WhatsApp, los leo todos. Así que, maravilloso, ¿no? Saludos para todos aquellos que van manejando allá en la Colosio, en el puente Nuchuté, también en todas las arterias, avenidas de Cancún, y que se la estén pasando increíble, ¿no? Y que estén disfrutando, ¿no? Del vientecito, del clima, de lo que van respirando, lo que van sintiendo, y sobre todo al mismo tiempo generando un mapa, una estrategia de cómo van a trabajar el día de hoy, que los haga sentir bien. Y más si llevas un huésped ahí o algún cliente, hazlo que se la pase increíble.

0: De regreso, 5:06 de la mañana de este maravilloso miércoles 3 de junio, que no se le haga tarde. Y bueno, saludamos a todos aquellos que a esta hora se levantan inmediatamente a la radio, se van al 105.9 con tu amigo Paco. Recuerden que estamos de lunes a viernes de 4 a 6 de la mañana. Motivación al extremo. Definitivamente, un abrazo para todos y cada uno de ustedes. Y recuerden, muy importante, estamos en época de lluvias y qué importante para todos aquellos que nos hacen el favor de sintonizarnos, tener esa cultura de la limpieza, del orden, de la disciplina. Y cuando escuchen este sonido, vecinos, saquen la basura. No, no saquen la basura después de que se fue el camión. Hay días que ya saben que el camión llega, ya los vecinos saben qué días llega. Entonces saquen sus bolsas, porque si las sacas antes, pues llegan los perritos, desbaratan las bolsas. Esa basura se va a las coladeras y colapsa cuando llueve. Nosotros mismos nos hacemos el harakiri. Es por eso que invito, exhorto a los vecinos que tengamos más conciencia, más responsabilidad de nuestro entorno, ¿no? O sea, pensamos que de la puerta hacia afuera, pues ya que es, no, espérame, vives en Cancún, dependemos de Cancún y debemos tener conciencia, responsabilidad del cuidado del medio ambiente. Los de la basura hacen su chamba, pero pues nosotros no la hacemos y después nos quejamos. Oye, ya se me tapó la coladera. Pues mira el vecino, mira el vecino. Ahí está sacando el colchón, está sacando el excusado, está sacando la sala y así, ¿no? Tenemos llamadita, muy buenos días, tu amigo Paco. Buenos días, ¿con quién tengo el gusto?
1: Buenos días, Paquito.
0: Hola, mi estimado Darum, ¿cómo estás?
1: Estamos con todo, Paquito, gracias a Dios, con salud, con vida, dándole gracias al Creador por este día tan hermoso.
0: Qué bueno, mi hermano. Oye, ¿a qué altura andas?
1: Estamos aquí exactamente, Talleres con Cortacita.
0: Ándale, Talleres Cortacita. Ah, perfecto, excelente. ¿Cómo está el clima? Platícanos.
1: Pues está rico, agradable, no hace calor, está templadito, se ve algo despejado, Paquito. Medio rojizo el cielo, pero despejado.
0: Pero despejado por el momento.
1: Tirando verbo.
0: Eso dice, es todo, ya agarraste la onda, hermano, ya agarraste la onda.
1: Me daba risa que me dijiste, tienen verbo como el Maluma y como Miguel. No, yo quiero verbo tipo Julio Iglesias, Marlon Brando.
0: Ah, bueno.
1: Pues ya somos de esa época.
0: Bueno, está bien, entonces tira verbo como Pedro Infante.
1: Mínimo. Pues aquí, Paquito, dándole gracias a Dios por el trabajo, por estar sanos y darnos la energía y la, ¿cómo se puede decir?, las ganas de trabajar, Paquito.
0: Oye, lo comentabas un momento, Darwin, tú como taxista, que andas por toda la ciudad, te das cuenta que a veces vivimos como los que vivimos en Cancún, los que dependemos de Cancún, los que queremos que este Cancún se vea más hermoso, pues tener más cuidado en la basura, en la limpieza, en tener un orden, en sabemos los días que pasa el camión de la basura. Me imagino que tú ves en tu trabajo, pues a veces ves basura tirada ahí en las calles y dices, oye, pues, ¿qué onda, no?
1: Sí, da tristeza, Paquito, porque con las lluvias, por ejemplo, anoche que llovió como a las 10 de la noche, 10:30.
0: Sí.
1: Pues la calle está un poquito inundada ahorita, y eso que no llovió mucho, pero sí llovió fuerte.
0: Ajá.
1: Poco tiempo, pero fuerte.
0: Uh-huh.
1: Y la verdad, el agua arrastra esa basura. Pues no es más del entorno donde vivimos, Paquito, porque esa basura en las regiones, pues eso es de los propios vecinos.
0: Claro, o sea, claro.
1: No es que venga otra persona de fuera y le tira ahí, sino simplemente vemos cómo los propios vecinos, pues no tenemos esa cultura de sacar la basura cuando pasa el camión. Pues, una hora antes o media hora antes, calculando el tiempo.
0: Una vez que se fue el camión es cuando sacan la basura. Puede
1: y,
0: ser.
1: A todos nos ha pasado.
0: No puede ser.
1: El horario de los camiones a veces no son exactos, ¿no? A mí me pasó ya unas dos veces, me ha pasado un poquito que pues el camión pasa como a las 5.
0: Uh-huh. Pero sí sabemos el día que pasa.
1: Ah, claro.
0: A eso me refiero. Si tú, por ejemplo, sabes que pasa más tarde pues, y te tienes que ir, bueno, pues sacas la basura, ahí la cuelgas o la amarras o no sé qué cosa, sabes que va a pasar ese día es válido, ese día se vale, porque sabes que va a pasar.
1: Ajá, sí, pero lo que voy es que ese día, yo sé que pasa a las 5 de la tarde, es el horario que tienen estipulado ahí. Ajá. Y resulta que pasaron a las 3, cuando entro a las 4 a la casa y saco mi basura, me dice una vecina, vecino, ya pasó el camión, le digo, ¿cómo?
0: No, para la próxima, sácala a las 2 de la tarde, y si tienes que salir.
1: Ahí me ves, ahora sí, metí mi bolsa de basura y esperé hasta el día miércoles, porque pasan un miércoles y viernes.
0: Claro.
1: Y el detalle, Paquito, es que si se saca antes, pues lamentablemente hay muchos perritos callejeros que deshacen.
0: Claro, claro. No, pero me refiero que esté alejada de los perritos. Sabemos que llegan los perritos, o sea, hay que tener... Sabes que a lo mejor, como tú dices, sabes que tengo que salir antes de que llegue el camión. Bueno, ¿qué hago? Pongo la basura en un lugar estratégico donde sea que no la van a alcanzar el Firulais. Esa es la idea.
1: Sí.
0: Ingeniárselas.
1: Así es, pero pues prácticamente hasta los gatos ya andan rompiendo por eso, príncipe. No es excusa, pero sí, yo lo que trato es más que nada sacarlo casi cuando escucho la campana, es cuando saco. Ya escucho que anda cerca, ahí es el momento, porque si lo saca uno antes, mire, ahorita desafortunadamente hasta las personitas andan buscando latas, plásticos, y te abren las bolsas de basura también, o sea,
0: claro.
1: Andamos en una sociedad un poquito media complicada, pero todo se puede poquito, o ajustando los tiempos, precisamente para evitar calles inundadas, por el solo hecho de que hay basura tirada en las calles.
0: No, definitivamente hay que echarle ahí pasión, hay que cuidar nuestro entorno, porque al final de cuentas ese legado que vas dejando, todo eso es el entorno, todo es lo que vamos a dejar a las futuras generaciones, que van a disfrutar, hermano, contaminación, enfermedades, qué vamos a dejar, esa es la bronca.
1: Sí, tiene razón, Pablo, y no sé si recuerda que en nuestros tiempos la jefa de uno, la mamá de uno,
0: salía a barrer. Ya no veo vecinas, veo muy pocas vecinas, y si veo, son personas de la tercera edad. Ya las nuevas, ya como que no veo.
1: Sí, a eso iba yo, poquito antes, hasta la jefa ponía uno a...
0: Hasta se iba de largo a la jefa. Jefa, ya anda en la otra cuadra barriendo. ¡Jefa!
1: Así es, ¿no? Y hasta la arenilla de la banqueta, se hacía montoncitos de arenilla, y a levantarlo y a tirarlo ahí en el terreno. Entonces, era una cultura muy bonita, una época muy bonita, que pues veían las calles bien limpias, la verdad era otro mundo. Pero desgraciadamente se perdió esa práctica y pues ahí estamos pagando.
0: Hay que retomar, hay que comentar estos temas, hay que cuidar, porque al final de cuentas somos nosotros los afectados, los que generamos esta situación, hermano.
1: Exacto, nosotros somos los primeros.
0: ¡Ey, hermano! Somos los primeros que estamos gritando. ¡Oye, se me está inundando acá la calle! Pero, pues, hermano, en tiempos de que puedes evitarlo, tú eres el que estabas tirando la basura. ¿De qué te quejas?
1: Sí. Y hasta eso, Maquito, en estos tiempos ya le dice a algún vecinito, mira, ahí se le rompió su basura. No, hombre, y, o sea, andamos mal, Maquito, en estos tiempos andamos mal.
0: Pues es que la gente anda estresada, hermano. ¿Qué? ¿Es mi basura? ¿Qué? ¿Qué? ¿Qué te digo, hermano? ¿Qué te digo?
1: Mira, yo no voy a presumir de que soy el ciudadano del año, pero ajá, cuando puedo y veo basura en las casas de mis vecinos colindantes, ajá, yo lo barro un poquito, porque tengo un drenaje cerca donde se desahoga el agua y lo limpio mejor. Nada me cuesta. Una barridita y a una bolsa, y con eso ya solucionamos.
0: Claro, claro. No, y aparte se ve padre la calle, se ve padre la región cuando dices, qué bien, mira, pintadito el frente de la fachada de la casa, las bolsas en su lugar. O sea, da gusto, ahí te das cuenta y dices, mira, los vecinos son bien responsables.
1: Sí, la verdad, sí. Pero pues, dijera la periodista que ya falleció, no me acuerdo cómo se llama, aquí nos tocó vivir, no sé si recuerdas ese programa.
0: Sí, pero te voy a decir una cosa, o sea, nosotros elegimos este lugar, nos comprometimos con este lugar, pero ese compromiso tiene que verse plasmado en hechos, en ser ciudadanos de primera para una ciudad de primera. Hermano, te mando un fuerte abrazo, mi estimado Darwin, factura de lo lindo.
1: Igualmente, Ahí estamos oyendo de las toritas, todo va excelentemente bien.
0: Perfecto.
1: Esperemos que se ponga mejor.
0: Eso es todo. Hermano, un abrazo.
1: Igualmente, Paquito, bendiciones y un saludo a todos los que escuchas por ahí.
0: Gracias, mi estimado Darwin. Ahí está reportándose. ¿Quién más? ¿Quién más me habla? ¿Quién más al programa? 9988-8436-95. O también les doy otra opción, como son los mensajes de WhatsApp. 9983-488159. ¿No se les antojó un cafecito a esta hora de la mañana? Algunos ya se han de haber tomado, pero un cafecito, dices, ah, qué rico, ¿no? Es este, definitivamente es padrísimo disfrutar de un cafecito a esta hora de la mañana, que dices, órale. Así que, pues, buen provecho, ¿no? Si están desayunando y a darle con todo, ¿no? O sea, es una manera de decir, este, a decir, vamos, con todo, con todo.
2: ¿A dónde vas? ¡Despierta! ¡Despierta! ¡Deja de dormir! ¡Levántate! ¡Sigue adelante! ¡Empuja! ¡Presiona! ¡Pelea! ¡Lucha! ¡Sé constante! ¡Sé perseverante! ¡Muéstrate a ti que tienes las agallas, la fuerza, la convicción! ¡Lucha!
0: ¿A quién le hablaron? ¿Qué pasó? ¿Qué pasó? Es que hay gente que dices, no, hombre, ya, dale con todo. Son las 5:17 y estás ahí en cama, estás indeciso, voy o no voy, me levanto o no me levanto. O sea, quieres cosas en la vida maravillosas, bueno, pues tienes que luchar, tienes que ya, a dar lo mejor. ¿En serio, Paco? ¿En serio? Sí. Y yo ser mortal, ¿puedo hacer grandes cosas? Claro, claro. Claro, chamaco. Despiértate, motívate, sé emprendedor.
2: ¿A dónde vas? ¡Despierta! ¡Despierta! ¡Deja de dormir! ¡Levántate! ¡Sigue adelante! ¡Empuja! ¡Presiona! ¡Pelea! ¡Lucha! ¡Sé constante! ¡Sé perseverante! ¡Muéstrate a ti que tienes las agallas, la fuerza, la convicción! ¡Lucha!
0: Ahí está. No, hombre. Con esto dices, con todo, ¿no? Y recuerda, quédate con la persona, con la del proceso. ¿A qué me refiero? Con la persona que luchó contigo para hacer algo en la vida. Quédate con esa persona que te demuestre con hechos que te ama, que te quiere. Es importante. Las palabras convencen, pero los hechos arrastran.
3: ¿Cuándo te das cuenta de que una relación se ha roto?
4: Si me dejas, porque yo soy yo, te voy a contar un cuento para contestar esa pregunta.
3: Me encantaría.
4: Había una vez una princesa que quería elegir un novio que sea digno de ella, que la ame verdaderamente. Y entonces puso una condición. Elegiría novio entre todos aquellos que fueran capaces de estar 365 días al lado del muro, de la pared, del edificio, del palacio donde ella vivía, sin pararse y sin separarse ni un día de ese muro. Y se presentaron algunos cientos o centenares o miles de pretendientes a la corona real. Pero claro, al primer frío, la mitad se fue. Cuando empezaron los calores, se fue la mitad de la otra mitad. Cuando empezaron a gastarse los cojines y terminó la comida, la mitad de la mitad de la mitad también se fue. Y finalmente, habían empezado el primero de enero. Finalmente, cuando entró diciembre y otra vez empezaron los fríos, había quedado solamente un joven. Todos los demás se habían ido, cansados, aburridos, pensando que ningún amor valía la pena. Solamente un joven, que había adorado a la princesa desde siempre, estaba allí, anclado a esa pared y a ese muro, esperando pacientemente que fueran los 365 días. La princesa, que había despreciado a todos, cuando vio que este muchacho se quedaba y se quedaba, empezó a mirarlo con algunos ojos, diciendo, este hombre quizás me quiera de verdad. Lo había espiado en octubre, había pasado frente a él en noviembre, y en diciembre, disfrazada de campesina, le había dejado un poco de agua y un poco de comida. Lo había visto a los ojos y se había dado cuenta de su mirada sincera. Y le había dicho al rey, papá, creo que finalmente vas a tener un casamiento, que finalmente vas a tener hijos. Este hombre es el hombre que de verdad me quiere. Y el rey se había puesto contento y había empezado a preparar todas las cosas para la boda. Y le había hecho saber por vía de la guardia al joven que el primero de enero, cuando se cumplían los 365 días, lo esperaba en el palacio porque quería hablar con él. Todo estaba armado, el pueblo estaba contento, todo el mundo esperaba ansiosamente el primero de enero. El 31 de diciembre en la noche, después de haber pasado 364 noches allí, el 31 de diciembre, el joven se levantó del muro y se fue. No pudo quedarse a cumplir que había pasado, todo, había estado todo ese tiempo. Él fue hasta su casa y fue a ver a su madre. Y la madre le dijo: hijo, querías tanto a la princesa. Estuviste allí 364 noches, 365 días y 364 noches. Y el último día te fuiste, ¿qué pasó? No pudiste aguantar un día más. Y el hijo le dijo: ¿sabes qué, madre? Me enteré que me había visto. Me enteré que me había elegido. Me enteré que le había dicho a su padre que se iba a casar conmigo. Y a pesar de eso, no fue capaz de evitarme una sola noche de dolor. Pudiendo hacerlo, no pudo evitarme una sola noche de sufrimiento. Alguien que no es capaz de evitarte una noche de sufrimiento no merece de mi amor, ¿verdad, mamá?
0: Tremenda narración, ¿verdad? Los hechos arrastran. ¡Wow! Es por eso que cuando alguien con hechos te demuestra su amor, con hechos, merece estar juntos a tu lado, ¿no? Así que, qué gran lección, ¿no? Qué gran sabiduría. Vamos a una pausa, regresamos.
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15: Vamos, amigo. Vamos, levántate. Estamos muy cerca.
16: No voy a lograrlo.
15: Claro que sí, aún hay tiempo. Hay tiempo. ¿Ves esto? Todo ese tiempo es tuyo y haremos que cada segundo cuente.
16: Ya es muy tarde. No soy tan fuerte como tú.
15: No hablas en serio.
17: ¿Qué pasa contigo? No pierdas tu confianza.
16: Si sigues así, no lograrás nada. Estamos perdiendo el tiempo. Con esa actitud dudo que te vuelvas fuerte. Si no eres capaz de emplear tu fuerza primordial, jamás podrás proteger a tu familia.
15: ¡No! Estoy seguro de que no hay nadie en el universo más fuerte que tú. Sé que puedes hacerlo.
18: Tú no eres débil. Si no lo intentas, nunca solucionarás nada.
0: Definitivamente, tú eres fuerte. Aquel que me está escuchando, créetela, créetela. Porque hoy tienes que salir a la calle tirando verbo del bueno, como lo he dicho, conquistando, seduciendo con tu servicio, con tu actitud maravillosa. Y la verdad es bueno porque la gente, insisto, lo respira, lo inhala, inhala tu verbo, tu esencia. Y ya cuando te ven pasar, dices, mira, ahí va. ahí va ese personaje que hace de su trabajo una obra de arte. Y se te reconoce. Y dice, mira, ese tipo que va ahí, es el como dicen el Maluma Baby. Es el Daddy Yankee del servicio, dirían algunos, porque, o el Luis Miguel, no sé, el que tú quieras denominarle, pero, y tú dirás cuando te veas al espejo, ese del que hablan, ese tipo soy yo, definitivamente.

0: gracias a la participación y la forma interpretativa tanto de Roberto Carlos con Ese Tipo Soy Yo y el buen Arjona con Mi Novia Se Está Poniendo Vieja. Bueno, 5:35, 5:35 de este miércoles 3 de junio. Tenemos llamadita. Muy buenos días, tu amigo Paco. Muy buenos días. Bueno, bueno.
1: Buenos días, Paco.
0: Buenos días, ¿quién habla? ¿Cómo está, chamaco? ¿Dónde andas?
1: Ya llegué al hotel.
0: ¿Ya llegaste al hotel?
1: Ah,
0: ¿ya estás en el hotel?
1: Sí.
0: Ah, perfecto. Oye, qué rápido, ¿eh? Qué rápido es el transporte.
1: Sí, gracias al chofer del centro.
0: Oye, ¿y cómo está el clima por allá?
1: Ahorita no está tan frío y hay fresco.
0: ¿Está agradable?
1: Sí.
0: Ah, perfecto. ¿Y qué vas a hacer ahorita? ¿O si te cambias, ya te pones tu uniforme y te vas a desayunar, sí, me imagino?
1: Sí.
0: Ah, ¿y qué desayunas, si se puede saber, digo?
1: Café con pan desde la estrella mañana.
0: Ah, tu cafecito con pan, mira qué rico, mira qué rico. Y de ahí agarras tu carrito de limpieza y tus, sí, herramientas y a darle. ¿Qué parte del hotel, sí, te toca el día de hoy?
1: El lobby norte.
0: El lobby norte, o sea,
1: sí,
0: vas a dejar limpio ese lobby.
1: Sí.
0: Ah, y saludar a los huéspedes también, muy importante, ¿eh?
1: Sí.
0: Ah, perfecto, José, me da mucho gusto. Oye, pues yo sé que va a ser un día maravilloso para ti. Y saludos a tu, ¿sí?, a tu supervisora o tu supervisor, ¿cómo se llama?
1: También de los supervisores, también.
0: También, ¿verdad? ¿A quién, sí, más? Ahí los compañeros del hotel, ¿a quién más? ¿A qué departamentos?
1: Los mantenimientos, los seguridades y todo eso.
0: Ah, ¿alguna vez dijiste, oye, que le bajen al clima, verdad?
1: Sí.
0: Ok, ¿a quién más?
1: A mi novia,
0: a la novia, perfecto, a la española, perfecto, me parece muy bien. Oye, pues me da mucho gusto, José, que tengas un día maravilloso ahí en el trabajo, ¿eh?
1: Hasta mañana.
0: Oye, nada más, como siempre, ¿por qué nunca estás triste, molesto, enojado, chamacón?
1: Dios está conmigo.
0: Dios está contigo. Hermano, qué afortunado eres. Te mando un fuerte abrazo, José.

0: Gracias, hasta mañana.
1: Hasta mañana, mi niño. Bueno, ya está en el hotel el buen José, ¿eh? Eso se llama compromiso. El llegar a tu trabajo con esa actitud y decir, ah, bueno, pues ya estoy listo, vamos con todo, ¿no? Que digas, ah, qué maravilloso está la mañana de este miércoles. Así que quien me esté escuchando, sintonizando, pues haga de su día una fiesta, ¿no? Haga este día maravilloso. No solamente cumpla, sino que satisfaga, o sea, lleve más allá de sus expectativas, de los clientes, de los huéspedes, de sus compañeros, ayúdelos. Qué importante es generar un buen ambiente, una camaradería ahí en el trabajo y que todos trabajen para un bien común, ¿no? Eso es importante. Así que esa es la idea, el concepto, y constantemente damos la hora 5 de la mañana con 39 minutos, lo que implica que vamos a una breve pausa. Regresamos. Venga, pues, ande, pues.
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1: ¿A dónde vas? ¡Despierta! ¡Despierta! ¡Deja de dormir! ¡Levántate! ¡Sigue adelante! ¡Empuja! ¡Presiona! ¡Pelea! ¡Lucha! ¡Sé constante! ¡Sé perseverante! ¡Muéstrate a ti que tienes las agallas, la fuerza, la convicción! ¡Lucha!
2: Bueno, aquí está el mensaje, la convicción. ¡Lucha! Hay que echarle ganas a la vida. Hoy miércoles es un buen día para hacerlo. Quiero mandar un saludo a mi tocayo Francisco. Gracias, tocayito. Y al Quique, al jefecito allá en la Ciudad de México, que se mejore, que se recupere. Y siempre la buena vibra. Gracias, tocayito. 5:43 de la mañana. Ya me restan algunos minutos. La invitación para que sigan con la tendencia de RCA. Viene la máster, la más querida de RCA, la maestra Karina. Y después las noticias con los angelitos. Ángel Casita, sí, el ángel de los deportes. Siga con la tendencia. Y hoy, la mañosa, ya está la mañosa a las 9 de la mañana con esos traviesos. Así que, pues, ahí está la promoción de RCA. Tremendo, tremendo. ¿Quién más? ¿Quién me llama a esta hora de la mañana? Son 5:43, ya 44, que no se le haga estar 5 de la mañana con 44 minutos. Tengo tres temas. Aquí me piden, me están pidiendo. Don Fregadetes, el tren de la vida. ¿Cuál de los dos? Bueno, que alguien hable, ¿no? Para más o menos que también participen a través de la línea telefónica o a través de los mensajes. Entonces, vamos a ver qué nos dice la gente. Por lo tanto, insisto con la hora 5 de la mañana con 44 minutos. Y bueno, saludamos a toda la gente que va a hacer deporte, que va a hacer ejercicio, que va al gimnasio, la gente que va a la zumba, que va a los campos de deportivos a trotar, a hacer algo de calistenia. Mis amigos los ciclistas que están en la zona hotelera, les mando un fuerte abrazo a la entrada de la zona hotelera. Ya a las 6 es cuando se reúnen todos, digo, promedio más o menos, a los grupos de corredores, a Red Runners, Perros Salvajes, a Omar, a Maestra Vero, a todos, les mando toda la buena vibra. No, es infinidad, ¿eh? Hagan ejercicio, muchachos, todos los días te los digo. Hagan deporte, 30 minutos. Y bueno, Karina le está metiendo duro al ejercicio, ¿eh? Ya vi. Está haciendo su caminata la maestra Karina. No, sí, está tremenda la máster. Así que le mandamos un saludo. Sí, ya me mostró sus tenis y dijo, ¿qué pago? Estoy metiéndole ya el cardio gacho. Así que saludos a la maestra, que la queremos muchísimo. Bien por Karina, bien por Karina, que está haciendo deporte. Ricardo también, mi Ricardo, el programador aquí, dijo, ¿sabes qué, Paco? Ya basta. Ya ayer me dijo, no, ¿sabes qué? Me estoy metiendo al cardio también. Estoy dándole con todo el cardio, Ricardo. Así que, oye, qué bueno, se van incrementando la gente que está haciendo más deporte. ¿Y quién más? Que me hable alguien que me diga, oye, Paco, yo sí estoy caminando, estoy haciendo ejercicio. Alguien más del público, antes de que me vaya, que déjenme esa sensación de que alguien está haciendo deporte, no me dejen solo, ¿verdad? ¿No? Que digan, oye, sí, yo estoy cuando menos 30 minutos aquí, le estoy metiendo el ejercicio porque, pues, quiero calidad de vida, no quiero convertirme en un, es imposible, pero un deportista de alto rendimiento, pero sí tener esa calidad de vida, esa disciplina de cuidarme, porque ¿cómo quieres terminar tu vida, no? ¿Cómo quieres que alguien te ayude hasta para ir al baño? Alguien, no, desde ahorita que tienes esa capacidad física, motriz, para poder hacer una caminata de 30 minutos, hazlo, que se mantenga como una constancia, con una rutina agradable, sana, que te va a generar dopamina, endorfina. Eso es lo que te va a generar, ¿no? Le bajas al cortisol. Entonces, qué importante es esta recomendación que a través de los medios de comunicación hacemos para que la gente, pues, viva más tiempo, tenga esa calidad de vida. Eso es importante. O sea, que estén al 100, ¿no? 5 de la mañana con 46 minutos. Hacer deporte. Eso es bueno, hacer deporte. ¿Sabes qué, Poco? Estoy al 100. Y eso me agrada porque, pues imagínate, ¿no? Estar bajo esta situación y de repente dices, ay, ya se nos fue. Pero si era bien joven. Y de repente se fue. Y aparte se fue malhumorado. ¿Cómo?
3: Es un señor que siempre estaba friegue, como la mosca. Friegue. La sopa está fría, caliéntala. Y la señora, sí, mi vida, de esas sumisas y abnegadas como todas ustedes. Aquí está la sopa. ¿Quién? ¿Dónde anda aquella que se meta ya? Papá, ahorita vengo. Papá, maíz, métase. Esos señores que siempre están friegue. Oye, 75 años y el señor no se apiadaba. Vivo el infeliz. Total que a los 78 se apiada el señor y se muere don Fregadetes. Después de toda una vida de fregadencia, se muere. Y ahí lo están velando. Poca gente en el velorio porque no era muy taquillero. Poca gente. Puro ramo chico, no había corona grande. Él lo estaban velando y de repente va uno de los hijos mayores a ver a su papá en la caja. Ya ves que está el vidrio en la caja abierta y el vidrio. Y se asoma a ver el hermano mayor a su papá. Y en eso ve que el vidrio se empañaba y se desempañaba. Y se empañaba y se desempañaba. Y el hijo, ¡ay, güey! Allá va por el hermano, ven a ver a pa, asómate, ¿pa' qué asómate? Llega el hermano mayor y dice el de la funeraria, ya nos vamos a llevar a don Fregadete, nos espera tantito, por favor. Se asoma el hermano a ver a su papá y el vidrio se empañaba y se desempañaba, y se empañaba y se desempañaba. Y el hermano así, vamos a hablarle a ma. A ma venga, eran de Allende, a ma venga. Ah, venga, ma, no, ya que se lo lleven. Venga, ma, venga tantito. Ya nos vamos a llevar, nos espera tantito los hermanos que se queden aquí. Pues todos los hermanos rodeando la caja y las hermanas. Venga, ma, asómese. Asómese a ver a pa. ¿Pa qué? Asómese a ma. Se asoma con los lentes ahí todos. Pues toda temblorosa se la chupó el viejillo infeliz. Fregada, así temblando. Se asoma a ver al papá, al esposo ahí, y el vidrio se empañaba y se desempañaba. Y se empañaba y se desempañaba. Y dice, amá, agarrando la caja hacia arriba, amá, a mí se me hace que apá está respirando. A mí se me hace que apá está vivo. La señora se endereza como hacía muchos años no lo hacía. Y viendo a los 7 hermanos dice, pues una cosa sí les digo, dijo. Aquel que abre esa caja se hace cargo de él. Espérate, ¿quién dijo agua va? Ya ves cómo se sordea la gente, así mira. Y la señora viendo a los 7 así, ¿quién hablaba? Y dice el hermano mayor agarrando la caja, no, ama. Agarrando la tapa de la caja. A mí se me hace que son puras afiguraciones. ¡Pum! La cerró.
2: ¿Qué cosas tiene la vida? ¿Qué cosas? 5:51 ya. 5:51. Gracias a toda la gente hermosa que nos hace el favor de sintonizarnos desde las 4:00 a.m, de lunes a viernes. Y bueno, es maravilloso, es maravilloso. Así que a disfrutar de este miércoles, mitad de semana, y a darle con todo, ¿no? Si ya está en el trabajo, felicidades, está en casita, pues haga una limpieza en momentos de que tenga usted de tiempo. Limpieza profunda, ¿no? Saque lo que no sirva, ya. Deje que la casa respire, ¿no? Y va, le aseguro que después de que haga una limpieza, se va a sentir una vibra diferente. Pues claro, la casa descansa. Es como uno, ¿no? Cuando uno se baña. ¿Cómo te sientes? Bien, me siento bien, mis poros se abren. Así la casa respira. Así la casa. Ya tenía zapatos, ya tenía cuantas cosas ahí almacenada, ropa, que ya tenía hongos. Y ya, sí. La ley de la abundancia dice que para que lleguen cosas buenas a tu vida, pues tienes que eliminar lo que ya no sirva, ¿no? Así es. Gracias a todos, que tengan un estupendo miércoles y mañana un compromiso a partir de las 4:00 a.m. A la vida pídele muchas cosas y algo muy importante, saber pedir, porque el saber pedir se te dará. ¡Órale! Entonces, dicho lo cual, hasta mañana. Gracias.
0: El eco de la montaña.
4: Una niña y su padre estaban caminando por las montañas. De repente, la niña se resbaló. Sorprendida, la niña escuchó una voz repitiendo su grito en algún lugar de la montaña.
5: Papá, ¿oíste?
6: ¿El qué, hijita?
5: Allá lejos hay alguien que grita.
6: A ver, grita otra vez.
5: ¿Oíste? Cree que soy sorda y me repite lo que di. ¡Ven aquí! ¡Cobarde!
6: Hijita, escúchame. No hay nadie en la montaña.
5: ¿Ah, no? ¿Y por qué habla, papá?
6: Es tu propia voz que rebota en las piedras y la vuelves a escuchar. Como cuando lanzas una pelota contra la pared. Es el eco.
5: El eco. ¿Y la montaña me repite todo lo que digo?
6: Todo.
5: ¡Fea! ¡Fea! ¡Tonta! ¡Tonta! ¡Tonta, tonta, tonta! ¡Me está insultando, papá!
6: No, hijita. La montaña te devuelve lo mismo que tú le das. Escucha.
7: ¡Belleza!
8: ¡Belleza!
7: ¡Amor!
8: ¡Amor!
6: ¿Te das cuenta?
5: Sí, papá.
6: El eco de la montaña es como la vida. Recibes lo mismo que das. Si insultas, te insultan. Si eres cariñosa, recibirás cariño.
5: Papito, ¿y si soy feliz y me río?
6: La vida te sonreirá también. ¿Vamos a hacer la prueba? Ríete. ¿Ves? ¿Ves? La montaña se ríe contigo. La vida es linda, hijita. Haz felices a quienes te rodean y te devolverán la felicidad que les brindaste.

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1: Son las 6 en punto.
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0: Es este miércoles de ¿Sabías qué? En donde, bueno, pues la emoción nos invade esta mañana, sobre todo porque nos preparamos para el colegio. Y agradezco, por supuesto, al 101.9 Caribe FM, que me acompaña cada mañana, que a lo largo del día, bueno, pues arrancamos felices y tenemos esta magia musical tempranera para poder unirnos a través de la radio. Así es que muchas gracias a mi querida Alondra Torres, que has de estar por ahí, o mi querida Zuli Pech, y Jorgito Vidal, allá en cabina en Caribe FM. Si tú quieres mandar mensajitos, sabes que lo puedes hacer al 9983-900949. Y de esa manera poder estar en comunicación con Despiértate Ya. Yo transmitiendo desde Radio Cultural Ayuntamiento, haciendo esa mancuerna de estas dos estaciones que nos invitan cada mañana a divertirnos y estar contentos. Y cuando llegue el miércoles, pues llega el ¿Sabías qué? Porque, bueno, pues, ¿sabías algo?
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0: ¿Sabías que llevar un lunch nutritivo a la escuela es un refrigerio clave para mantener la energía y la concentración? Así es que hay que tratar de que en el lunch vaya una porción de proteína, porque eso nos ayuda al desarrollo físico y de esa manera podremos rendir mucho más. Y si lleva cereales o carbohidratos, ¿qué crees? Que nos da energía para poder disfrutar del día.

de mimoso ratón en este tema musical, pues hay que tener rendimiento mental, energía constante y ese crecimiento del cuerpo que nos lo dan precisamente los alimentos. Porque bueno, el lunch escolar es tan importante que cuando nosotros llevamos el lunch nos sirve precisamente para algo muy especial, que es alimentarnos a la hora del colegio. Y si es un lunch nutritivo, eso es mucho mejor. Así es que si tú llevas un sándwich y tiene un poquito de jamón o pechuga de pavo, queso panela o es pan integral, te va a ayudar mucho, porque el cuerpo necesita esos nutrientes. Así es que si te hacen un buen sándwich, seguro será con un buen pan.

0: Vamos a despertar contentos de verdad. Muchas gracias. El 9987-347404 está precisamente listo para poder disfrutar de tus mensajes aquí en Radio Cultural Ayuntamiento. Sabes muy bien que, bueno, si quieres hablar en vivo, 998-884-3695. Y repito, el de Caribe FM, 9983-390-0949. ¿Cuánto campeón veo en mi espejito mágico? Muchísimas gracias. Sobre todo cuando se acerca el miércoles. Algunos chicos se preparan para compartir conmigo, ¿sabías qué? Y eso me fascina. Porque de repente, bueno, los escucho y me sorprenden, porque yo también aprendo de los niños. Y cuando llegan los ¿sabías qué? Pues los comparto con los demás para así, de esa manera, poder estar divertidos. Es más, Isaías Emiliano me mandó este mensajito.
1: ¿Sabías que los flamingos son de color rosa por lo que comen?
0: ¡Wow!
1: Y nacen rosas. Además, viven en islas, en charcos que petrifican la piel de los animales por exceso de sal.
0: ¡Ándale, qué interesante! Oye, Isaías Emiliano, cada miércoles nos enriqueces con información muy importante. Con razón los vemos tan bonitos. Pues nosotros también hay que estar colorados y chapeados comiendo bien. Por eso este miércoles de ¿sabías qué? Lo estamos dedicando a la buena alimentación, el lunch divertido y nutritivo para llevar al colegio. No me tardo, es una pausa. Tengo mucho más y aparte grandes sorpresas.
2: Ha salido el sol, vamos a despertar, vamos a despertar.
0: ¡Yay! Vamos a una pausa y regresamos. Estás en Despiértate Ya.
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0: ¡Ya estamos de regreso! Esto es Despiértate Ya. Oigan, qué padres lunch me han mandado a través de la magia de la comunicación en mensajitos. Qué bien, porque nos vamos a la escuela con algo nutritivo y eso es muy importante. Sobre todo cuando necesitamos esa energía para poder desempeñar correctamente el papel que tenemos en la escuela y aprender muchas, muchas cosas. 998-734-7404 con todo cariño. Y por supuesto, bueno, pues yo quiero saludar a todos los campeones, porque bueno, eso es mágico. Al ratito los cumpleañeros y sobre todo la emoción de saber que estamos juntos a través de la magia de la radio. Y se avecina el próximo domingo un lindo evento que nos va a llevar de la mano a conocer un poquito en vivo las canciones de los meñiques de la casa. Híjole, estamos muy emocionados, porque seguramente tendremos sorpresas en este programa. Por lo pronto, tenemos de parte de Rosy, que es la compañera de Luigi de Meñiques de la Casa, un lindo saludo para todos. Yo creo que la veo en mi espejo mágico.
12: Hola, hola, yo soy Rosy de los Meñiques de la Casa y quiero decirte algo. ¡Despiértate ya! Despiértate ya disfrutando de las canciones de los Meñiques de la Casa, cantando, bailando y disfrutando al máximo tu día. Te quiero mucho. Adiós.
0: ¡Ay, qué emoción! Porque seguro ya te preparaste un buen lunch, mi querida Rosy, que tiene, por supuesto, algo de fruta. ¿Sí o no?

preciosa que está desayunando un poquito de, bueno, se refleja en mi espejo mágico, una delicia de arroz con leche. Muchísimas gracias. Qué bonito, porque bueno, los cumpleañeros también están esperando la emoción de poder ser felicitados a través de este programa. Y me fascina cuando llega esa hora, porque es como que la cereza del pastel de esta mañana. Así es que si ustedes están de fiesta, seguramente algo mágico sucede, porque algo veo también en mi espejo mágico. Así es que esos campeones que están cumpliendo años, súbanle el volumen a la radio, porque los vamos a felicitar.

Veo que estás cumpliendo 7 añotototes. No sabes qué emoción me da. Porque ¿sabes qué? Que ustedes son una familia que han crecido escuchando la estación y sobre todo el programa de Despiértate Ya. Y ahora los niños que le escuchan, que eres tú, mijana, pues te abrazo de corazón porque estoy viendo en mi espejo mágico que hoy cumple 7 añotototes. Que tendrás que apagar las velas de un solo soplido, pedir un deseo. Y yo desde aquí te digo gracias, campeona, por ser parte importante del programa y por permitirme este día felicitarte a través de la magia de las mañanitas. Felicidades de corazón y apaga 7 velas de un solo soplido, campeona. Feliz cumpleaños desde Despiértate Ya. De cumpleaños, que me fascina decir felicidades, sobre todo cuando se reflejan en mi espejito mágico. Muchísimas gracias, porque este día algo mágico va a suceder y sobre todo, bueno, diciendo algo especial, porque sí quiero, bueno, pues mandar hasta Mérida, Yucatán, mi querida Toy, te mando un abrazo de corazón, que sea un gran día, que apagues las velas de un solo soplido, que te diviertas a lo grande y sobre todo, ¿sabes qué? Que celebremos con emoción tu cumple. Felicidades de corazón desde Despiértate Ya. Oye, y apaga un chorro de velas de un solo soplido. Felicidades, campeona. Mira que ya amaneció. ¿Quién más anda de fiesta que me fascina decirles felicidades a través de la magia de la radio? Muchísimas gracias porque el día de hoy que cumples años seguramente será un día sensacional. Y si no cumples, no te preocupes porque estamos celebrando con cualquier pretexto hoy en miércoles de ¿Sabías qué? Y efectivamente estamos hablando de lo importante que es comer sano, llevar a la escuela un delicioso lunch. Y de esa manera quiero que sepas que las vitaminas, los minerales y la fibra son esenciales para crecer fuertes y sanos. Así es que si tú llevas algo específico a la escuela, pues a mí me da mucha emoción que incluyas frutas y verduras. A veces decimos verduras. ¿Y cómo le hago? ¡Uy, sencillo! Puedes llevar pepino, zanahoria, lechuga, también ramilletes de brócoli y compartirlos con tus amigos porque seguramente las verduras también te ayudarán a crecer fuerte y sano.

0: atención en este miércoles a aprender la importancia de comer sano, porque ¿sabes algo?
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0: ¿Sabías que acompañar los alimentos con agua nos ayuda muchísimo? Porque hay hidratación adecuada, regulación de la temperatura corporal, mejor digestión, concentración y rendimiento, y también, ¡ay, ay, ay!, nos sentimos felices sin sentir agotamiento. Así es que hidratarse, campeones, y a llevar agua acompañando a ese delicioso lunch.
2: ¡Ya está la comida!

0: Ey, muchas gracias a todos los que se reportan. Qué rico, de verdad. Disfrutar sobre todo de el buen comer a la hora del lunch. Qué rico. Y no se olviden de la hidratación, que es muy importante. Sobre todo cuando estamos cansados, cuando salimos a educación física, hay que hidratarnos para estar muy, muy contentos. Y bueno, campeones, voy con esta canción. Espero que a ti se te antoje algo delicioso para tu lunch.
1: ¡Hola, pequeños!

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1: Ay, qué emoción despertar. ¿Y cuántas abuelitas y cuántos abuelitos preparan el lunch para los nietos? Qué emoción. ¿Cómo nos consienten los abuelos, no lo creen? Por eso es que yo quiero esta mañana, pues, recordarles que

0: Estamos ya en la campaña del Abuelotón 2026. Por 5 años consecutivos hemos hecho esta campaña aquí en Radio Cultural Ayuntamiento, aunado a las demás estaciones que nos acompañan y a muchos lugares que comparten con nosotros esos centros de acopio, para poder reunir muchas cosas que necesitan los abuelos. En la Casa Transitoria Grandes Corazones, en la Estancia de Día Nohochná y en el Centro de Emprendimiento y Desarrollo Humano para Personas Adultas Mayores del DIF Municipal. También en el Club de la Esperanza y en el Club de la Juventud Acumulada. Todo lo que se recaude, hablando de pañales desechables para adultos, artículos de limpieza, medicinas, ropa en buen estado, despensa y más, pues será entregado de forma transparente el día del Abuelotón. Así es que tienes tiempo de venir aquí a Radio Cultural Ayuntamiento y compartir tu donación para que le llegue a esos abuelos maravillosos que nos encanta compartir con ellos. Así es que, campeones, ya lo saben, ese centro de acopio está abierto y nosotros felices de ser parte de este Abuelotón 2026. Por lo pronto yo voy a ir a una pausa, voy a regresar con más. Ya llegó Cricri. ¡Oigan! Y parece ser que la patita busca precisamente buenos alimentos para sus patitos. De regreso lo escuchamos. Vamos a una pausa y regresamos. 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
6: Ay, ay, cuántas recetas saludables hemos compartido con frutas y verduras a través de los lonches que llevan los chicos a la escuela. Y me da mucha emoción. Pero ahora voy a ir con Cricri. Pero antes quiero decir algo importante, porque quiero felicitar a los chiquitines del Colegio Boston. El día de hoy estarán en un escenario cantando, bailando, tocando instrumentos musicales. Porque, bueno, todos los chicos tienen talento y cuando se les presenta un escenario, wow, seguro esta mañana será espectacular. Un saludito a todo el preescolar, que seguramente ese evento estará de maravilla, campeones. Un abrazo y sigan disfrutando. Despiértate Ya. Y Cricri llega feliz platicándonos de esa patita que busca precisamente el alimento nutritivo para sus patitos.

0: mosquitos. 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
1: Saludo, que en mi espejo mágico se ve reflejada con una blusa de bolitas como el rebozo de la patita, mi querida Elia. Hasta Alemania. Ich Göttingen Elfbus. Algo tiene que decir eso, ¿verdad? Seguro que vas a tomar un camión, pero no lo tomes, mejor súbele el volumen, mi querida Elia. Y te mando un saludito con todo cariño desde aquí, desde Despiértate Ya, hasta la otra parte de este globo terráqueo sensacional, y platícanos qué comes saludable. ¡Oh, ya veo! ¡Trae zanahorias! Qué bueno, porque con las zanahorias, hoy la vista recupera fuerza y emoción. Muchas gracias, mi querida Elia. Y bueno, nosotros seguimos hablando de la importancia que es tener un buen lunch cuando vamos a la escuela. Ariadne y su hermanito ya se reportaron para saludarme. ¿Qué será que lleven en esa lonchera que no alcanzo a ver más que la lonchera cerrada? ¿Qué tendrá adentro? A ver si me comparten, campeones, porque yo mientras voy a hablar de lo importante que es la fruta con esta canción.

0: esencia de frutas y cómo podemos mezclarlas para hacer grandes combinaciones. Y bueno, ¿qué veo en mi espejo mágico?
1: Hola, Karina. Hoy mi amiga Lara cumple años, va a cumplir 6 años.
0: ¡Uy!
1: ¿Me puedes poner la canción de feliz cumpleaños para mi amiguita Lara? Besitos.
0: Oye, qué maravilla. Quiero decirle a Lara que muchas felicidades, que su hermanita Sofi, que su amiguita Sofi le manda saludos desde Despiértate Ya. Quiero decirle a Lara que apague 6 velas de un solo soplido y que Sofi comparta con ella un pedazo de pastel. Felicidades, campeona, desde Despiértate Ya.
2: La vas a pasar muy bien.
0: Y bueno, pues lo más importante es tener energía para ir al colegio. Y entonces dividimos en 3 comidas a lo largo del día. Y el primero es, dicen que el más importante, porque es el que nos da la fuerza tempranera para aguantar las primeras horas del día con energía y emoción. Y eso es el desayuno.

0: ver, pan, huevo, tostada, tortilla, mermelada, cereal, jugo, frutas. ¡Ay, no! Mi barriga se llenó.
1: ¡Ay, qué delicia! Un saludo a mi campeona Valeria Imeso Tres Osorio. Un abrazo. Muchas gracias por ser parte del programa y por estar siempre atenta, mi campeona. Saluditos también para Esperanza, que ya se reportó, y mi querido Andrés. Muchas gracias, de verdad, con todo cariño. Y bueno, pues, si ustedes están contentos, yo más. Porque justo me dice por aquí mi querida... Mi querido Iker, que lleva a la escuela manzanita. Ariadna y su hermanito Iker llevan manzanita cortada. Oye, muy nutritivo, porque parece ser que si desayunamos bien, a la hora del lunch nos complementamos con la fruta, verdura, agua o golosina que llevemos al colegio. Pero siempre hay que desayunar muy bien.

desayunas bien y le subes a la radio en la mañana, despiértate, ya te acompaña en el 101.9 Caribe FM, Evolución con Sentido. Y también Radio Cultural Ayuntamiento en el 105.9 de FM. Una mancuerna de estaciones que lleva la magia y la emoción cada mañana para alimentar el alma y la alegría. Campeones, soy Karina Escalona, un agradecimiento enorme a todos. Y por supuesto, en las dos cabinas, allá en Caribe FM y aquí en Radio Cultural Ayuntamiento. Gracias a Gerardo Piña en los controles, a nuestro director Fausto Adrián y a la bola de chamacos maravillosos que disfrutan del programa tanto como yo. Mañana, hoy, yo espero que sea de película. Soy Karina Escalona y solamente me resta

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2: Son las 6:59 minutos.
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0: Muy buenos días, son las 7 de la mañana con 2 minutos de este miércoles 3 de junio del 2026 y estas son las noticias. El Instituto de Movilidad y el Ayuntamiento trabajan en la implementación de fotomultas para mejorar el tráfico y reducir accidentes. Próximamente Quintana Roo contará con quirófanos inteligentes y cirugía robótica en los hospitales del IMSS. Turistas y residentes extranjeros cuentan con enlaces a sus embajadas a través de la aplicación Guest Assist ante hechos climáticos o emergencias. Analizan la colocación de nuevas barreras anti-sargazo en Cancún para mayor control, esto ante la temporada atípica en este 2026. Maestros levantaron el plantón de protesta en la Plaza de la Reforma. En Chetumal, el plantón es permanente. Y en los deportes, Quintana Roo culmina con medalla de bronce su participación en el tenis en la Olimpiada Nacional CONADE 2026.
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0: Son las 7 de la mañana con 4 minutos. Qué gusto saludarle el día de hoy. Es miércoles, estamos a mitad de la semana. Y bueno, pues listos y preparados para poder informarle con todo el equipo a través del 105.9. Yo soy Ángel Casas y esta mañana me da mucho gusto saludar a Valeria Tamayo, que está en la transmisión multimedia a través de las plataformas digitales. Gracias también a Gerardo Piña, que está en el máster del 105.9. Todo el equipo listos para informarle. Y vamos a iniciar con nuestra frase del día de hoy, nuestra reflexión, que como todos los días nos ayuda a tomar visión y a tener herramientas para tratar de tener un mejor día. La frase del día de hoy dice así: cuando alguien no es para ti, te va a lastimar hasta que lo entiendas. Ah, ¡sas! Duro y a la cabeza. A ver otra vez. Cuando alguien no es para ti, te va a lastimar hasta que lo entiendas. Y pues sí, el problema son las expectativas que nos hacemos justamente de las personas. Así que pues bueno, así las cosas. Les recuerdo que las frases están en Twitter y en Instagram como Ángel Casas 3 y en Facebook como Ángel Casas. Y bueno, pues vamos a iniciar nuestra edición del día de hoy. Fíjense que hoy es el Día Mundial de la Bicicleta. Para todos aquellos que gustan de este tipo de transporte, cada vez hay mejores vialidades para poder hacerlo. Hasta en el puente Nichupté puedes pasar en bicicleta. También en las ciclovías. Hoy esta ciclopista que tenemos desde la avenida Cabá, ¿no? Todas las torres, luego toda la Chacmol y que va a salir también allá en el norte de la ciudad. Son varios kilómetros de esa pista. Es Día de la Bicicleta. Y bueno, pues ahora sí, listos, vamos a escuchar el clima.
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0: Fabián Torres, meteorólogo de Protección Civil Municipal, cuéntanos, oiga, tremendo aguacero anoche, ¿no? Amanecimos pasados por agua. Buenos días.
3: Buenos días. Sí, ya ves que las condiciones son muy variables. También tranquilo que se veía. Pensábamos que, ya te había dicho que posiblemente había posibilidades de que hubiera lluvias y muy bajas posibilidades de que hubiera nuevo desarrollo vertical y acompañado de tormenta eléctrica, pero así se dio. Sí se dio, y pues lo bueno es que ya en la noche pues ya la gente ya no transita tanto como en la tarde o en la mañana. Ya casi todos están resguardados en sus casas, y pues eso fue lo que ayudó mucho de que no hubiera tanto accidente, hubiera un más tráfico de lo normal. Pues eso, aunado ahorita, estaba en la mañana, ahorita para el día de hoy, pues tenemos el acercamiento de la onda tropical número 4, si no mal recuerdo, y que está pasando al sur de la península de Yucatán. Esto aunado a la entrada de aire marítimo tropical que se está manteniendo ahorita, y Esto se asocia a un canal de baja presión que se encuentra en la porción occidental de la península de Yucatán. O sea que estamos bien asegurados con las bajas presiones. La onda tropical, la entrada de humedad del Mar Caribe y canal de baja presión que está en el occidente. Eso nos va a provocar que tengamos igual el cielo medio nublado o nublado durante todo el día. Probabilidades de lluvias, ahora sí que durante el día se prevé que las lluvias sean de intervalo de chubascos de 5 a 25 milímetros o de 5 a 25 litros por metro cuadrado, y principalmente más que nada en la porción norte del estado. Aquí marca que en esta nos toca a nosotros ahora padecer la lluvia, así como padeció la lluvia del centro y el sur del estado. El viento, las temperaturas máximas van a ser entre 30 y 32, porque como está nublado va a haber algunas precipitaciones, no suba tanto. La mínima temperatura que se registró ayer fue de 26, fue como a las 12, 1 de la mañana, de la madrugada, y pues ahorita amanecimos con una temperatura aproximadamente de 28 grados. Entonces, pues va a ser un día un poco caótico, porque así hay gran probabilidad de que llueva durante el día. Entonces hay que tener mucho cuidado. La radiación ultravioleta pues se va a mantener un poco baja, en el sentido de que vamos a verla, te checarla. Sí, va a ser de 8, bajó de 12, el 13, que es extremo, va a ser alta en 8. Pero de todo modo tener las precauciones necesarias, no mojarse, estar cuidado, no confiarse de que está nublado y dice, no, pues no hay sol, me voy a estar en lugares que no tenga sombra. Entonces, hay que tener mucha precaución en ese sentido. Bajo la lluvia, no mojarse, tener mucho cuidado para evitar enfermedades respiratorias. Y pues tener las mismas recomendaciones para los conductores y motociclistas en caso de que encuentren áreas con lluvia, pues manejar con mucha precaución. Pues va a ser el día de hoy.
0: Así es, así que bueno, pues hoy todavía tendremos probabilidad de lluvia. Y como le decíamos ayer, pues finalmente en este asunto del clima, pues cuando hay una variable, pues eso puede alterar todo, ¿no? Y eso, esta combinación que decías, baja presión, humedad que viene del mar, en fin, nubosidades y toda esa combinación es lo que va provocando. Por lo pronto, entonces, Fabián, pues a tener precaución el día de hoy, porque es probable que haya que continúen las lluvias, y pues así seguirá, y no confiarnos con el tema del sol, porque pues el hecho de que estén las nubes nos protegen en una parte, pero también pues nos exponen con los rayos ultravioletas, así que pues a seguir teniendo precaución.
3: Exactamente, tú dijiste mejor que yo.
0: No, pues ya mira, he tenido buen maestro.
3: Ah, muchas gracias. No, sí, nada más la recomendación es siempre cuidarse mucho y no exponerse y confiarse, más que nada. Y estar muy pendiente a la información para que no hagan cosas que no hagan caso a rumores. Que
0: es lo Así que... es, eso es lo más importante. Mantenerse informado a través de los medios oficiales. Fabián Torres, muchísimas gracias.
3: No, al contrario, gracias a ti y a todos tus radioescuchas, que tengan un excelente día y nos vemos más al rato.
0: Así es, te escuchamos en la tarde, en la segunda edición, con más información. Fabián Torres, meteorólogo de Protección Civil Municipal, gracias por este reporte. 7:11 a.m, pues sí, mire, a tener cuidado. Y pues sí, algunos encharcamientos en la ciudad, ya saben, diferentes zonas. Afortunadamente, pues transcurrió durante la noche, ya dio tiempo a que los encharcamientos también bajaran un poco. Y bueno, pues esta mañana sí hay algunas zonas donde, mire, en los lugares habituales, donde sigue habiendo algunos encharcamientos, pero ya son mínimos, y esperemos que las lluvias del día de hoy pues nos traten bien y que no sean tan intensas para poder, vivir y convivir, ¿no?, con normalidad el día de hoy. 7:12 a.m. Mire, le platico que el Ayuntamiento de Benito Juárez trabaja junto con el Instituto de Movilidad del Estado para mejorar la movilidad y reducir los índices de accidente. Y para ello, mire, una de las estrategias que se espera implementar son las fotomultas.
4: El secretario general del ayuntamiento, Pablo Gutiérrez, indicó que el ayuntamiento de Benito Juárez trabaja en coordinación con el Instituto de Movilidad del Estado de Quintana Roo y Movecro para mejorar la movilidad, la seguridad vial y bajar los índices de accidentes, así como garantizar la seguridad de todos los que transitan en las vialidades de Cancún. Dijo que estarán poniendo en marcha las llamadas fotomultas y hay mesas de trabajo y coordinación para ello y se darán a conocer sus avances.
5: Que trabajamos de manera coordinada con Imovecro, con el Implan, con el transporte y vialidad, con muchas dependencias para buscar llegar a este punto. Se analizan diferentes vías o rutas de acción y estaremos dándoles a conocer los avances de estas mesas de trabajo que se están llevando a cabo.
6: ¿Ya se tienen los equipos, cámaras?
5: No. Estamos trabajando sobre posibles líneas de acción. Siempre priorizando la seguridad de todas y de todos los que transitamos por las vialidades de Benito Juárez.
7: ¿Pero se tienen estimación en el proyecto de cuántas cámaras o cuántos equipos se necesitarían para estas fotomultas?
5: Estamos trabajando en coordinación con el Imovecro y cuando tengamos más información, cuando tengamos más avances, con mucho gusto se los haremos del conocimiento, pero te repito, no solamente se trabaja en esa línea, se trabaja también con el tema de transporte público, se trabaja con las repavimentaciones que se están llevando a cabo, la obra pública que se está llevando a cabo en el municipio.
4: De acuerdo con el convenio de coordinación y colaboración administrativa que prepara el gobierno estatal con el ayuntamiento de Benito Juárez, el documento establece que el municipio será el encargado de aplicar, notificar y cobrar las infracciones derivadas de sistemas tecnológicos de monitoreo vial, mientras que el Imovecro tendrá a su cargo la adquisición, instalación, operación y mantenimiento de los dispositivos electrónicos y radares de velocidad. Sin embargo, el convenio precisa que una vez desconectados los gastos operativos del programa, el 70% del remanente mensual de las multas será transferido al Imovecro para integrarse al Fondo para la Movilidad del Estado de Quintana Roo. El convenio también prevé la creación de un portal web para consulta y pago de infracciones, así como mecanismos de intercambio de información y monitoreo estadístico de siniestros viales. El programa forma parte de la Estrategia Estatal de Seguridad Vial y del Registro Estatal de Siniestros Viales de Quintana Roo. Susana Pérez, RCA Noticias.
0: 7:14 a.m. Mire, también se dio a conocer, la gobernadora dio a conocer que pues ya están casi listos los primeros autobuses eléctricos de pasajeros hechos en México, con 70% de contenido nacional certificado y que pronto llegarán a nuestro estado para fortalecer justamente la movilidad.
8: La gobernadora del estado, Mara Lezama, festejó y reconoció el logro de la coordinación que se tiene con la federación, y esto porque ya salieron de la planta los primeros autobuses eléctricos de pasajeros hechos en México, con 70% de contenido nacional certificado. Pronto estarán en Quintana Roo y se vendrán a sumar a este movimiento de movilidad que se tiene MOVI, y con lo cual se pretende no solamente brindar una atención digna, limpia y rápida, sino mejorar los sistemas de servicio público de transporte para todos los quintanarroenses y miles de turistas. Al respecto, se comentó lo siguiente.
9: Directo desde la planta de Ciudad Sahagún, Hidalgo, llegan a Quintana Roo los primeros camiones Taruk, autobuses eléctricos orgullosamente hechos en México. Taruk, que en lengua yaqui significa correcaminos, transporta hasta 60 pasajeros de forma silenciosa, limpia y sin emisiones, con una autonomía de hasta 340 kilómetros por carga. Pronto, Quintana Roo se suma a este camino. Taruk es la prueba de que México construye un futuro más limpio, más moderno y profundamente nuestro. Taruk ya está en marcha y con él avanza todo un país.
8: Desde Chetumal, Samuel Camán, RCA Noticias.
0: Fíjense que en la mañanera del pueblo, la presidenta del país, Claudia Sheinbaum, junto con el director general del IMSS Bienestar, Alejandro Schwartz, informaron que pues en México ya están operando algunos quirófanos inteligentes con cirugía robótica. Se espera que esta tecnología llegue a través del Instituto Mexicano del Seguro Social también a Quintana Roo.
8: Durante la mañanera del pueblo con la presidenta del país, Claudia Sheinbaum, el director general del IMSS Bienestar, Alejandro Schwartz, informó que en México ya se cuenta con quirófanos inteligentes y cirugía robótica, esto en hospitales públicos. Una innovación que seguirá expandiéndose y que se prevé llegue también a los hospitales de Quintana Roo. Con esto se fortalecerá la atención a la derechohabiencia. Al respecto, comentaron lo siguiente.
10: Nuestro país Siguiente. En Yucatán, en el nuevo hospital Orán, ya cuenta con cirugía robótica, una tecnología que estará disponible también en los próximos meses en 5 hospitales públicos de nuestro país, en el Estado de México, que de hecho ya funciona, en Quintana Roo y en la Ciudad de México, y estamos trabajando este año con una meta de poder certificar a 68 cirujanas y cirujanos del IMSS Bienestar en el manejo de la cirugía robótica durante el 2026. El robot opera con una precisión milimétrica, permitiendo procedimientos de mínima invasión más seguros, con menor sangrado, menor complicación y una recuperación más rápida para nuestras y nuestros pacientes.
8: En este sentido, se hizo referencia al tema de poder incrementar los beneficios para las diferentes quintanarroenses que se encuentren dentro del sistema de salud, y que sobre todo hay diferentes obras tanto del IMSS, ISSSTE, IMSS Bienestar, así como también de infraestructura, equipamiento para Cancún, Playa del Carmen, así como también en Otompe Blanco, con lo cual lo que se quiere evitar es que estos pacientes se trasladen a otros lugares de la República Mexicana. Desde Chetumal, Samuel Camán, RCA Noticias.
0: 7:18 a.m. Mire, también la gobernadora comentó que pues existe una aplicación que se llama Guest Assist. Esta aplicación está enlazada con consulados y con embajadas para atender cualquier situación con los ciudadanos extranjeros o con los residentes extranjeros que están aquí en Quintana Roo. Esto puede ser turistas, esto puede ser residentes, y pues es de gran beneficio, sobre todo ahora pues que por el Mundial van a llegar más visitantes.
8: La gobernadora del estado, Mara Lezama, señaló que se cuenta con todas las herramientas, la coordinación y el trabajo con las embajadas y consulados para cualquier contingencia que se presente en el estado ante el inicio de la temporada de huracanes, y con ello proteger la integridad de miles de turistas que radican en la entidad. Pero no solo eso, sino quienes llegan como parte de esta ola mundialista. Al respecto, la gobernadora del estado, Mara Lezama, comentó lo siguiente.
11: Tenemos la aplicación de Sasis, que eso nos ayuda mucho para tener información también oportuna con las y los turistas, y la verdad es que tenemos una gran coordinación con las asociaciones de hoteles de todo el estado, y también una gran coordinación con cónsules, en dado de que hubiera algún fenómeno, pues estamos comunicados de manera inmediata. Que vengan a visitar, sí, este lugar que es la capital mundial de las
8: vacaciones. En este sentido, hay que recordar que en la mesa de seguridad se ha dicho que se cuenta ya con los protocolos establecidos por el Plan Kukulkán, este plan que viene de la Federación, para que se cuente con todas las herramientas y toda la asistencia que requieran los miles de turistas que estén llegando a la justa del balompié internacional. Desde Chetumal, Samuel Camán, RCA Noticias.
0: 7:20 a.m. y bueno, pues vamos a ir a una pausa, pero antes le termino de comentar, fíjese que hoy es el día, le decía, es el Día Mundial de la Bicicleta y el uso que tiene este vehículo, que es importante, y pues también lo importante es poder desarrollar vialidades que nos permitan pues circular en bicicleta, ¿no? En una ciudad como Cancún a veces puede ser un poco complicado por el tema del sol, sobre todo en ciertos horarios, al mediodía, por la tarde sería, es un poco complejo. Bueno, hay que hacerlo con precaución, pues. Y también es el día, fíjese, es el Día Mundial de la Sidra. Esta bebida, este fermento que es sobre todo que puede ser de manzana o de algunos otros frutos también. Día de la Sidra. Es Día Internacional del Corredor, del runner, fíjese, de los que les gusta practicar el correr, es Día del Corredor. También es el Día Internacional del Sommelier, quienes nos enseñan y son expertos en vinos y en catarlos y en describirlos, ¿no? Cosas que aparentemente para algunos pues no tendrían descripción o no sabríamos cómo describirlos. Bueno, pues ellos se encargan de ayudarnos. Esto entre algunos de los datos del día de hoy. Y un día como hoy, 3 de junio, pero de 1983. Mire, este le gusta a Vale Tamayo, hasta va a bailar ahorita, fíjese, esta canción. Un día como hoy nacía Patricia Sirvent Barton, mejor conocida como Patti Sirvent, cantante mexicana conocida por haber formado parte del grupo Jeans, que bueno, ahora cambió de nombre y ahora se han peleado el nombre, la nueva generación, etcétera. Pero mire, de eso no vamos a platicar, sino de esta cantante que nació un día como hoy y de este grupo que, por supuesto, hicieron época y son parte de los recuerdos de una generación. 7:22 p.m, una pausa, volvemos.

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1: Y cuando son las 7 de la mañana con 28 minutos, está el tocayo Ángel Villegas, pasado por agua, pero aquí está. Tocayo, ¿cómo estás? Buenos días.
2: Me hiciste recordar aquel meme de la viejita que va brincando en los charcos.
1: Ándale. Bueno, afortunadamente ya no fue tan...
2: No, claro.
1: Ya fue tardecito el aguacero, pero...
2: Tocayo, ¿cómo estás? Buenos días, amigos de RCA Noticias. Quintana Roo, tocayo, culminó con medalla de bronce su participación en el tenis de la Olimpiada Nacional CONADE 2026, con sede en Puebla. Sí, la dupla integrada por José Antonio Álamo y Rodrigo Rosas Nieto, bueno, concluyó en el tercer lugar nacional en la modalidad de dobles varonil de la categoría sub-16. Mi estimado tocayo, Quintana Roo es sexto en el medallero, tocayo. Eso es una gran, pero gran noticia. Hasta el momento con 83 medallas de oro, que es un récord, ¿eh? Este es un récord nacional, eso es un récord, bueno, o mejor dicho, para el estado.
1: Claro.
2: Con respecto a su participación de 2024, cuando había sumado 79 de oro, en esta ocasión son 83 en esta edición.
1: Órale.
2: De 2026. Súper para bien. El estado, además de esas 83 de oro, suma 53 de plata y 96 de bronce, que dan un total de 232 medallas. Wow. Para Quintana Roo. Sí, sexto lugar la delegación del estado en esta Olimpiada Nacional, tocayo.
1: Oye, pues excelente trabajo, ¿no? Lo que hemos venido platicando, que pues el deporte en Quintana Roo, pues, sí. Pues no ha sido casual, ¿no? Ha sido parte de un esfuerzo, de un trabajo que se ha venido realizando durante muchos años y pues que ahora, pues está dando frutos.
2: Sí, sin duda, tocayo, gran resultado para la delegación de Quintana Roo, y como bien explicas, un trabajo en equipo que comienza, desde luego, por supuesto, por los atletas, por los padres de estos, y que es bien apoyado por la autoridad, en este caso el gobierno del estado y, por supuesto, el gobierno municipal.
1: Los gobiernos, sí, así es.
2: Así es, mi estimado tocayo. Gran trabajo en equipo, sin duda alguna, el de Quintana Roo. Tocayo, en el béisbol, bueno, los Tigres de Quintana Roo se adjudicaron el primero de la serie contra los Guerreros de Oaxaca en el Estadio Beto Ávila.
1: Muy bien.
2: 9-1 ganaron los Tigres que van a la ADESA, eso es muy importante.
1: Oye, apretadito, ¿no? O sea, apretadito el resultado. 2-1.
2: No, 9-1.
1: Ah, 9-1.
2: 9 carreras por 1, sí,
1: te
2: sí.
1: Entendí 2-1.
2: 9-1, bueno. Sí, no, fue un resultado.
1: Oye,
2: pues, que
1: bastante bueno.
2: Sí, que coloca a Tigres, bueno, va para arriba el equipo de Tigres de Quintana Roo, el venezolano Melvi Acosta, gran trabajo monticular en 6 entradas. Sin hit ni carrera, y los Tigres se llevaron el primero anoche ante los Guerreros de Oaxaca, ante el líder de la zona sur, que siga, por supuesto, Tigres ganando en esta etapa, en esta parte de la temporada de 2026 de la Liga Mexicana de Béisbol. Tocayo, cambiamos de tema con respecto al tema del Mundial. Fíjate que ya llegó Japón, la selección de Japón, los Samuráis, ya están, así es, en México, en Monterrey, en este caso. Ahí van a estar unos días, del 3 al 9 de junio. Ellos van a enfrentar a Holanda, bueno, Países Bajos, a Túnez y a Suecia, mi estimado tocayo. Ellos estarán unos días concentrados en territorio nacional y posteriormente van a volar a Estados Unidos para justamente enfrentar el día 25 a Suecia en Kansas City. Así que bueno, este equipo de Japón, que dejó un muy buen sabor de boca hace 4 años en Qatar, tocayo. Recordarás que derrotaron a los favoritos, Alemania y España, y en octavos de final empató a 1 con Croacia, pero cayó en penales, tocayo.
1: Oye, ha crecido Japón también en el fútbol, ¿eh?
2: Mucho, tocayo. Es una selección.
1: Los equipos asiáticos son de cuidado,
2: ¿eh? Corea.
1: Bueno, yo preferiría jugar con Japón que con Corea.
2: Corea, tocayo. Estos tigres asiáticos, los coreanos, sí, son un rival de mucho respeto. Nada de confianzas con la selección mexicana. El día 18 los van a enfrentar en Guadalajara, ahí en el estadio Guadalajara. Este equipo de Corea que también ha hecho cosas muy interesantes desde Italia 90, que no ha dejado de clasificar. Y que incluso en aquel mundial que organizó con Japón, precisamente, aquí en el 2002, en octavos eliminaron a Italia. En cuartos eliminaron a España en penales, una serie muy polémica.
1: Sí, sí, sí.
2: En semifinales se enfrentaron a Alemania, ahí sí perdieron, pero el equipo de Corea dejó un muy buen sabor de boca en ese mundial de 2002. Y Japón, que es un camino muy similar. Japón es un rival de mucho respeto, así que no la van a tener tan fácil sus rivales de grupo. Y fíjate, Tocayo, que también ya el equipo de Noruega, con Erling Haaland a la cabeza, ya dio a conocer su lista de convocados.
1: Ya, también.
2: Noruega, que, híjole, Haaland, monstruo jugando fútbol. Este jugador de casi 2 metros de estatura, es increíble.
1: Imagínate que te venga marcando.
2: No, bueno.
1: Marcando.
2: No, bueno.
1: No,

0: Villa, como en tu banda siempre tenía que haber uno grandote para que hiciera el paro. Así de fácil, pues.
1: A ver, lo que quieres conmigo, sí, con él, ¿no? Con el grandote,
0: con el chiquilín,
1: ¿no?
0: Con el chiquilín, que normalmente era grandote, así, cara de rudo.
1: Ah, exactamente.
0: Y hablaba así.
2: ¿Qué pasó?
1: Ándale.
0: ¿Qué tiempos sí, aquellos?
1: ¿Qué tiempos? Sí, tocayo, ¿qué tiempos, tocayo? Así que bueno, eso con respecto a la selección de Noruega. Recordemos que de los 104 partidos, son 34 que van a ser transmitidos por televisión abierta, comenzando con el del próximo jueves 11 de junio en el Estadio Ciudad de México entre el tricolor y su similar de Sudáfrica. Los sudafricanos ya están aquí en México también. Ellos originalmente iban a viajar desde el domingo, no lo hicieron por un problema de visa de algunos jugadores y finalmente ya están en México los llamados Bafana, que estarán concentrados en Pachuca, pues para aclimatarse al tema de la altura, al clima. Es un rival durísimo este equipo sudafricano, pero aún así con la confianza de que México tiene que ganar y por fin romper esa mala racha de que el tricolor nunca ha ganado en su historia un juego inaugural, tocayo.
0: No hablemos de ese tema.
1: Sáltate. No quiero que me decir Ángel fue el salado.
0: Sáltate ese tema. Oye, fíjate que la FIFA dio a conocer pues el famoso código de conducta de los estadios.
1: Sí, tocayo. A ver, ese me interesa.
0: Tocayo. A ver, fíjate bien. Este documento pues contempla cuáles son los límites de muchas cosas, entre ellos las bolsas, las mochilas, claro, los alimentos, los instrumentos musicales. Y tú dices, bueno, pues eso es normal, sí, ¿no? O sea, pues claro, pues no, ni modo que alguien entre con el tololoche. Digo, claro, ha pasado, pero pues no. Ahora, fíjate, estas reglas de conducta de los estadios normados por la FIFA te dice la lista de artículos restringidos, que es una listota, fíjate, y que son por las armas de fuego, por supuesto, pues no puede haber armas, claro, de fuego, no, claro, municiones, objetos punzocortantes, las pistolas eléctricas, estos los tasers, el gas pimienta, los aerosoles, los explosivos, las bengalas, fuegos artificiales, nada de eso va a poder entrar, sustancias tóxicas, corrosivas o inflamables, sustancias tóxicas o sustancias, no personas, ok. Bueno, herramientas de trabajo como cascos de motocicleta, equipo de protección corporal no se puede entrar, paraguas tipo golf, de esos que se ponen como sombrero, no se puede, cajas rígidas o recipientes duros, no, por supuesto, no puedes entrar con esas cosas. Pero además, fíjate, si tú querías ir con tu máscara del santo,
1: no se puede,
0: con tu máscara de Blue Demon,
1: no, bueno,
0: con tu máscara de Fox o de algún expresidente o algún político,
1: no se va a poder.
0: Están prohibidas las máscaras, así que pues
1: no,
0: ahí
1: bueno,
0: ya se perdió la mitad de la alegría. Luego, disfraces o accesorios o maquillaje. O sea, no vas a poder entrar al estadio con maquillaje. Que no, que mira, verde, blanco y rojo,
1: la pinta carita.
0: Esa a lo mejor sí, pero la así que te cubra el rostro, no se puede. Y según la FIFA es porque los equipos de detección y de, ¿cómo se llama?, de reconocimiento facial, pues no. O sea, no se puede, pues. Luego, los cascos o coberturas faciales no justificadas, ¿no? O sea, que te quieres llevar los sombreros grandes, no te puedes llevar el sombrero de charro, ni el sombrero de pique, ni nada de eso va a poder entrar. No van a poder entrar las prendas religiosas, fíjate. Si tú te quieres llevar una playera con la imagen de alguna virgen, de alguna leyenda, pues no. Nada, no pueden entrar. También los protectores faciales tampoco van a poder entrar. Es decir, bueno, entonces el cubrebocas, según esto, no pueden entrar con cubrebocas.
1: Uy, uy, uy.
0: No, entonces...
1: Ese sí está delicado.
0: Bueno, ahora las bolsas, tocayo, las bolsas. Bolsas transparentes tienen que ser de plástico o de vinilo o de PVC. O sea, los bolsos, sobre todo de las señoras, bueno, de todos, pues, tienen que ser transparentes, máximo de 30 por 15 por 30. O sea, una mini mochilita transparente. Carteras o bolsos pequeños tienen que, o sea, tu cartera tiene que ser del tamaño de una mano, no más, y ya. Y pues

0: También, obviamente, las bebidas, latas, botellas, termos. Las señoras que llevan sus termos, estos que parecen tinacos, no los pueden llevar. Lo único que sí van a poder entrar es leche para bebés, agua esterilizada para lactantes y productos con receta médica, ¿no? Silbatos, no puedes entrar con silbatos. Bocinas de aire de estas de para sonar ahí, tampoco. Altavoces, megáfonos, tambores, cornetas. La corneta,
1: olvídalo. ¿La matraca, tocayo?
0: Tampoco, tocayo. Y además, la FIFA va a sancionar cuando hay exceso de ruido.
1: No, pues entonces, ¿de qué se trata esto?
0: No, pues lo vemos en la tele, ¿no? No, pues. O sea, vas a pagar 300 mil pesos para decir, excelente jugada, camarada. O sea, ¿de qué se trata? Imagínate un gol. Oh, recorcholis. México ha impactado la portería vecina. O sea, no, ¿cómo vas a hacer?
1: Qué barbaridad, tocayo. No, de verdad.
0: Y esto es de lo que acaba de decir, tocayo, la FIFA.
1: Lo que sí es delicado, y eso sí es un tema a considerar, es el del cubrebocas, ¿eh?
0: Pues sí, pero
1: ese sí.
0: Yo a no ver qué pasa ahí con eso.
1: Lo demás, pues, nos da gracia, pero estoy de acuerdo. Pero en este del cubrebocas,
0: pues no, porque no te va a reconocer la máquina.
1: Yo digo que no, ojalá y Dios quiera y no haya necesidad de ocuparlo, pero
0: pues no, pero pues habrá
1: pero
0: que. Pero pues qué te digo, así las cosas. El dueño del balón, ¿quién pone las reglas? El dueño del balón. Y pues así.
1: Ay, ay, ay, ay, ay. Pero bueno.
0: Pero bueno, eso me desmotivó más que el precio de las entradas.
1: Sí, porque al final del día forma parte de la esencia del fútbol, ¿no? El folclore mexicano, las
0: claro, máscaras, el sombrero, la maquillaje, matraca, por supuesto. Obviamente. La corneta.
1: Claro.
0: Pero bueno. En fin, tocayo, pues ahí así los datos. Y nos vamos con esto. Fíjate que un día como hoy, 3 de junio, pero del 2001, fallecía a los 86 años Manuel Antonio Rodolfo Quinn Oaxaca, mejor conocido como Don Anthony Quinn. Manuel Antonio Rodolfo Quinn Oaxaca, Anthony Quinn. Oye, hizo más de 300 películas en Hollywood. Más de 300, o sea, solo John Wayne. No, de hecho Anthony Quinn creo que es el que más películas ha hecho.
1: Sí.
0: Más que incluso John Wayne. 300 y pico de películas. Él nació en Chihuahua en 1915 y falleció en el 2001 a la edad de 86 años. Y con este baile, tocayo, que sí podemos hacer en la cabina, que no sé si lo podamos hacer en los estadios, de Sorba el Griego, nos vamos a la pausa y regresamos. Agárrame, tocayo. Vamos a bailar. Anda.
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14: Escuchan Radio Francia Internacional en directo con el noticiero del mediodía hora París. En los controles está Diego Tenorio y estas son las noticias más importantes de este miércoles 3 de junio. Comenzamos con los titulares. Comenzamos en Rusia, donde una lluvia de drones ucranianos cayeron sobre San Petersburgo esta madrugada, a pocas horas del arranque del Foro Económico Internacional que se desarrolla a partir de hoy en esa ciudad rusa y que reunirá a más de 20.000 personas. Jessica Brumé, que tiene la última información.
15: Las aeronaves ucranianas no tripuladas golpearon este miércoles instalaciones energéticas y de defensa rusas, entre ellas la terminal petrolera de San Petersburgo y la base militar de Kronstadt, según confirmó el presidente Volodymyr Zelensky.
14: Gracias, Jessica. Y continúa también la guerra en Líbano. Hoy se reportó un nuevo bombardeo israelí cerca de Beirut, la capital, así como diversos ataques en el sur del país. Por su parte, Israel afirma haber interceptado una aeronave enemiga proveniente de territorio libanés. Mientras tanto, a nivel diplomático, delegaciones de ambos países se reúnen en Washington para tratar de buscar una solución pacífica. Nos vamos ahora a Colombia, donde la justicia dio 48 horas al candidato presidencial Abelardo de la Espriella para que ofrezca disculpas públicas por presionar a una periodista para que mirara y comentara sus genitales. Para la juez del caso, se trata de declaraciones sexistas que implican una forma de violencia. Y recordemos que de la Espriella se enfrentará al izquierdista Iván Cepeda en segunda vuelta de elecciones presidenciales que tendrá lugar el 21 de junio. Hablemos también de elecciones presidenciales en Perú porque faltan solo 4 días para la segunda vuelta que enfrentará a Roberto Sánchez, candidato de izquierda, y a Keiko Fujimori de derecha y heredera de su padre Alberto Fujimori. Por otra parte, el gobierno peruano anunció que el Papa León XIV, que tiene nacionalidad peruana, visitará el país antes de fin de año. Recordemos que Robert Francis Prevost trabajó durante más de 20 años como misionero y obispo del Chiclayo en el norte de Perú y es muy querido por los peruanos. La cadena hotelera Meliá anunció hoy que cesará sus operaciones en 15 hoteles que maneja en Cuba. Meliá se suma a otras 2 cadenas hoteleras que se han retirado de Cuba esta semana, la española Iberostar y la canadiense Blue Diamond. Las empresas extranjeras instaladas en Cuba tienen hasta el 5 de junio para demostrar que no están violando las sanciones estadounidenses decretadas en mayo. Y la presidenta encargada de Venezuela, Delcy Rodríguez, aterriza hoy en Nueva Delhi para una visita oficial de 3 días, que girará principalmente alrededor del comercio petrolero. Y en deportes tenemos una noticia de último minuto. Leo Messi gana el premio Princesa de Asturias de los Deportes 2026. Así ponemos punto final a este resumen de RFI.

0: 7 de la mañana con 51 minutos y bueno, pues continuamos con más información. Fíjese que las autoridades analizan la colocación de nuevas barreras anti-sargazo en Cancún para mayor control ante esta temporada que es atípica. Vamos, es una temporada donde el nivel del sargazo está superior al del año pasado. Se tiene ya identificado dónde serían estas barreras de acuerdo a la Secretaría de Ecología.
1: El secretario de Ecología y Medio Ambiente, Óscar Révora, informó que ante el arribo atípico de sargazo en este 2026, se analiza la colocación de otra barrera en Cancún. Explicó que hay dos embudos donde ingresa la macroalga a la entidad y se ubican entre Cozumel y Tulum, así como en Banco Chinchorro y Mahahual. En tanto, cuando hay vientos fuertes del norte, los municipios de la zona son los que se ven más afectados. El funcionario subrayó que en Cancún se identificó un polígono para la colocación de barreras antisargazo y que por cuestiones climáticas no se ha logrado colocar.
2: Ya se consideró un polígono, sin embargo no se ha podido colocar los anclajes y todo. Lo que nos reporta la Secretaría Marina, que es quien es la encargada de colocar las barreras, es que por temas de clima no se ha podido colocar.
1: Angélica Pol, RCA Noticias.
0: 7 de la mañana con 52 minutos. Mire, también la presidenta municipal Ana Patti Peralta dio a conocer que se aprobó el estudio y diseño para la recuperación de las playas en Cancún con recursos del derecho de saneamiento ambiental, mismo que presentarán a la Semarnat para poder obtener la manifestación de impacto ambiental.
3: A través del Comité del Fideicomiso de Derecho de Saneamiento Ambiental se aprobó el proyecto para la recuperación de playas de Cancún, dio a conocer la presidenta municipal Ana Patti Peralta. Indicó que será el proyecto y el diseño lo que se elabora por un grupo de expertos y se presentará a la Semarnat para obtener la manifestación de impacto ambiental, ya que la que se tiene es solo para un tramo y lo que se busca es que sea para toda la costa de Cancún.
4: Y este proyecto se estará presentando a través de un grupo de expertos a Semarnat Nacional para poder obtener la MIA y de esa manera podamos hacer ya como tal el proyecto. Como bien lo decía la presidenta o directora ejecutiva de ACLUVAC, Miriam Cortés, es un proyecto que tiene diferentes etapas, pero la primera etapa, que era la más importante, era la elaboración de este proyecto. Es como, porque es, no solamente es un proyecto, es como todo un diseño de la arquitectura o de las ingenierías que se requiere del área de playas, pero el área también de las dunas para poder hacer una gran recuperación de playas.
3: Cabe señalar que ante la pérdida acelerada de los arenales se proyecta un nuevo esquema de recuperación de playas que busca abandonar la dependencia del relleno mecánico y apostar por soluciones ecológicas de largo plazo. La estrategia contempla estudios científicos y la participación de especialistas en arrecifes, pasto marino y bancos de arena para diseñar acciones específicas en cada tramo costero y evitar que los trabajos de recuperación se pierdan en pocos años. Y es que se señaló que actualmente los programas de bombeo de arena tienen una duración limitada de entre 3 y 5 años, lo que obliga a realizar inversiones constantes. El nuevo proyecto contempla integrar alrededor de 8 especialistas y un coordinador técnico que analizarán soluciones ambientales para fortalecer la permanencia de los arenales y disminuir la erosión costera. Susana Pérez, RCA Noticias.
0: 7 de la mañana con 55 minutos. Integrantes de la Coordinadora Nacional de Trabajadores de la Educación, la CENTE, pues levantaron su plantón que tenían aquí en la Plaza de la Reforma. Sin embargo, no descartan otras acciones con base en los acuerdos a nivel nacional, mientras que en Chetumal el plantón es permanente.
3: Luego del plantón de 24 horas que realizaran en la Plaza de la Reforma, los integrantes de la Coordinadora Nacional de Trabajadores de la Educación, CENTE, que pertenecen al Sindicato Nacional de Trabajadores de la Educación, sección 25, levantaron dicho plantón e indicaron que seguirán en su lucha y en Chetumal se tiene plantón permanente. Indicaron que cabe la posibilidad de que en otro momento hagan otro plantón. Dijeron que seguirán demandando respeto a la libre expresión y al derecho de manifestación, y es están en espera de lo que resulte de la Asamblea Nacional Representativa de este martes, que se realizará por la noche en la Ciudad de México, para saber qué acciones se acordarán realizar en los estados y lanzarán convocatorias, ya sea por estado o por municipios. Susana Pérez, RCA Noticias.
0: 7:56 Mire, le habíamos platicado hace algunos meses, pues, que habían iniciado estas obras sobre la vialidad que está junto a la Universidad del Caribe. Bueno, pues ayer fue inaugurada esta vialidad, una vía moderna, segura, que fortalece la movilidad de miles de estudiantes, docentes y familias de Cancún. Mire, por muchos años la entrada a la Universidad del Caribe estuvo peligrosa, fea, o sea, no había tal, en fin, ahora pues ya la cosa es diferente. Se hizo una inversión superior a los 33 millones de pesos, transformando pues este espacio en un entorno seguro para los universitarios. En equipo con el Ayuntamiento de Benito Juárez se construyeron 500 metros de concreto hidráulico, banquetas, guarniciones, luminarias, LED y obras pluviales que mejoran la seguridad y previenen las inundaciones. Además, esa zona se inundaba mucho. Esta nueva conexión beneficia a la comunidad universitaria y a las colonias cercanas, porque pues en Quintana Roo se sigue trabajando para obtener pues espacios seguros de primer nivel. Ahí estuvo la gobernadora Mara Lezama, estuvo la presidenta municipal Ana Pati Peralta, y bueno, pues ya está esta nueva vialidad, la vialidad de la Universidad del Caribe, de concreto, muy bien trabajado, y no solo eso, sino que también pues con la iluminación suficiente para la noche, para los estudiantes que salían tarde, pues ya también van a poder salir en un entorno más seguro. De esta manera llegamos al final de esta edición. Gracias por haber estado con nosotros. Gracias a Valeria Tamayo en la transmisión multimedia a través de YouTube. Gracias a Gerardo Piña en el máster del 105.9. Y nos despedimos con este dato. Fíjese que es cumpleaños de Natasha Dupeirón. No sé si usted la ubica. Hizo una película hace poco con Verónica Castro, donde ella sale de Verónica Castro de joven, haciendo ese personaje. Ella es hija del actor Humberto Dupeirón, hermana de Odín Dupeirón y sobrina también de la actriz Elizabeth Dupeirón. Ella nació un día como hoy, pero de 1991, está cumpliendo 35 años Natasha Dupeirón, y canta muy bonito también, fíjese. Y justamente con este tema que nos vamos a ir, es parte de esta película que le digo, que hizo junto con Verónica Castro, donde hace el papel de el personaje de Verónica Castro de joven. Y bueno, con esto nos despedimos. Muchísimas gracias. Buenos días. Yo soy Ángel Casas. Que tenga un día lleno de éxitos y de bendiciones.

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3: Son las 7, con 59 minutos.
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1: Son las 8:55.
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0: ya estamos listísimos. Oye, muy, pero muy buenos días. El miércoles de la mañosa.
1: Ombligo de la semana.
0: Ay, ay, ay. En donde pasa lo mejor de la semana, ¿eh? Lo que pasa lo mejor en la mañosa, porque hoy es miércoles de quema Cancún, quema toda la banda. ¿Qué me importa? Hoy venimos a quemar. Y hoy, mira, apunté varias cosas para quemar. Así que mira, antes que nada, yo soy Jafet Hernández, el gatito volador. Y quiero presentarte aquí en cabina a quien me acompaña, que es el guapo, sensual, ardiente, el más grandote de la radio. La nueva adquisición, el muñeco que baila todos los días. ¡Ay, ay, ay!
1: Escucha la bolita, gracias, niñita.
0: Sí.
1: Muy buenos días, Cancún, en esta hermosa y rica mañana.
0: No terminé.
1: Ah, perdón, otra vez. Ah, es que ya es un clásico, amigo. Qué bárbaro esa presentación.
0: ¡El coco más mañoso!
1: Tengo miedo, ¿eh?
0: El filio de todas las filias.
1: No sé.
0: Oye, ay, ay, ay. Él es Eric Góngora, el muñeco.
1: ¿Ahorita sí? Ah, sí, excelente. Muy buenos días. Muy buenos días, Cancún. Un placer estar acá con ustedes en esta hermosa y rica mañana. Así como
2: así como tú.
1: Ay, ay, ay. Y también la mañana está así lluviosa, mojadita. Así que
0: el café.
1: Hay que aprovechar. Así que sean bienvenidos y muchas gracias. Aquí estamos en el 105.9, transformando la radio.
0: Ay, ay, ay.
1: Ay, ay, ay. Me gusta decir ese eslogan. Transformando la radio.
2: Qué bueno que lo dices bien, porque si no.
1: A ver, me va a quemar, vale, hoy,
0: ¿eh?
1: Bueno, vamos a presentar a esta persona muy importante, que es acá sensual. La más sensual, divertida. Ay, ay, ay, viene esa rica voz que tiene, qué bárbara. Qué bárbara, yo te juro que hasta sueño con los números de cabina. Porque esa voz,
2: qué bueno que te los aprendiste, porque yo todavía no.
1: Ella es el terror de los taxistas de Cancún.
0: Bueno, de los hombres casados.
1: Y de los hombres casados, así que ella es Valeria Tamayo. Ay, ay, ay.
2: Me encanta porque sigo siendo la de los taxistas. O sea, no le has cambiado. Pues muy, pero muy buenos días todos a los mañosos, mañosas de esta estación. Recuerda que... Ay, no, ya, suéltame, por favor. Recuerda que nos estás escuchando a través del 105.9 FM de tu radio. Y...
0: Recuerda que nos estás viendo también en redes sociales y hoy estamos estrenando páginas. Papá, para que veas toda la perversión y la lujuria que podemos llevar a través de Facebook y sus normas comunitarias que lo permiten.
2: Bueno,
0: hasta donde lo permita, ¿no? Pero nos puedes encontrar ahora en Facebook como...
2: La Mañosa.
0: La Mañosa.
1: Fácil y rápido.
2: Estás dormido.
0: ¿Quién?
2: ¿No?
1: La mañosa. Soy la mañosa.
2: Oigan, pues yo soy Vale Tamayo. No la me golosa. Dejaron decir no. Saludos al Conta. No me dejaron decir quién soy, pero soy esta.
0: Ay, ay, ay. A ver.
2: Eso va a salir en los bloopers al ratito. Oigan, márquenos al 9988-8436-95 o envíenos un WhatsApp al 9983-4881-59. Te la repito. 9983-4881-59.
0: A ver, di mi nombre.
1: Say my name.
2: Oye, saludos antes de que se me olvide.
0: ¿Sí?
2: Antes. Al Paco Paco.
0: Al Paco
2: sí,
0: Paco.
2: Sí, que estaba bien pendiente, me mandó mensajito.
0: Al
2: dice,
0: aguacate.
2: Sí.
1: Ay, qué buena onda, qué buena onda.
2: Saludos al Paco Paco.
1: Paco Paco, muy buenos días, saludotes ahí.
0: Yo quiero mandarle un saludito también.
1: Claro, claro.
0: A la queridísima Olga Ter, que nos escucha y a la vez no nos escucha, A partir de hoy nos va a escuchar.
2: Espero.
0: Y también a mi Alejandrita Marcela.
2: Ay, Alejandrita, la quiero tanto que ya no pude verla, pero vino a visitarnos.
0: Nos vino a visitar y me preguntó, oye, ¿cómo está esa onda? Y le digo, está muy bien, fíjate que... No,
1: sueño,
0: el programa, me dicen. Ah, eso. Bueno, el tema está en que... Pues empezamos la semana pasada. Esta es la segunda semana, ¿no? Y muy mal que no nos estés escuchando. Porque no hay mejor mañanero que con la mañosa.
2: Oye, pues aquí en redes sociales ya se están conectando. Saludos a Viole Vieira. Buenos días, mis mañositos. Buenos días, Viole. Qué gusto que estés aquí. A Kenia Monzón, que también hoy la voy a quemar.
0: Ah, sí.
2: Jenny Carballo, Javier Rosas. Está también Adrián Diesel, Omar G.
0: Gamboa.
2: Jefe.
0: ¿El C de qué será?
2: No sé.
0: Canul.
2: A Javi Rosas, buenos días, un abrazote a todos, los quiero mucho, Javi. Y los quiero ver triunfar. Un Shabby. Abrazote. A Shaday Díaz también, que está por allá. Ay, saludotes. Mujer. Si tienes para quemar a alguien, suéltalo.
0: Yo ahorita la voy a quemotear a ella, ¿eh?
2: Oye, es quema los Cancún y vamos a estar quemando gente. Ya tenemos una lista. No, hombre.
1: Larga.
2: No, hombre, ay, ya, parece ya, Arturito.
0: De ti te lo creo, amigo, ¿eh?
2: Dice José David Tamayo, buenos días, Mr. Pastelazo. Que por cierto, ese tema, ese tema lo vamos a dejar para fiestas. Pero es que ya quiero.
0: Bloqueen ya quiero. A José David, por favor. No lo dejen,
1: Está muy buena la historia, ¿eh? Ya la escuché.
2: Sí, sí, sí. Sandra Martín Canché, y para mí no hay saludos. No. Por supuesto, Sandrita. Ya te terminaste de bañar porque tú eres bien rápida.
0: Así como lo ves, antes de escribir el mensaje. Ya se bañó. Termina de bañarse y lo envía.
2: Eres bien rápida tú.
0: Oh, sí.
1: Baño ruso.
2: ¿Por qué se lo heredaste a tu hijo?
0: Dice por ahí, Shaday Díaz, buenos días, mañosos. Hoy es un buen día para quemar gente. Y tú entre toda esa gente, ¿eh?
2: ¿Vamos a quemarla?
0: No, no quiero empezar quemándola a ella, pero mira, si son las cosas. Anónimo.
1: Su risa malévola de...
0: La voy a quemar, Anónimo. Alguien que come así. En exceso, muñeco.
1: Como Saiyajin come, ¿no?
0: Hasta que se empacha y se vomita.
2: Uy.
0: Ay, ay, ay. Me voy a odiar por contar eso. Ay.
2: Es mío, chao.
0: Sí, ya lo vi.
2: O cuando tú comes un montón y empiezas a estornudar. Cuando ven allá, estornude y estornude y estornude.
0: ¿Qué necesidad había de quemarme a mí?
2: Ya se llenó.
0: Bueno, dice por ahí, nuestro queridísimo Adrián Diesel, buenos días, mañosos. Vamos a querer o se lo voy a echar al Terian.
1: Ay, ay, ay. ¿Y qué culpa tiene el Terian?
0: ¿Y qué cosa vamos a querer? ¿Panecitos que nos prometiste? Ay, ay, ay. ¿O unas empanaditas? ¿De qué se trata?
2: ¿Quién?
0: ¿Eh?
2: ¿Quién?
0: El Adrián Diesel.
2: Ah, sí. Ay,
0: ese ay, hombre ay. Que según... Espérate.
1: Ay, ay, ay, qué bárbaro, qué voz.
2: Oye, Adrián, ahí, ya para mandar emojis.
0: Dame break.
1: Tapona, se dice tapona.
2: Tapona.
0: Pausa. Dice por ahí, reinita.
2: Ok.
0: Buenos días, chula.
2: Este amor platónico.
0: Ay, ay, ay. Algún día. No, sí.
1: Es tu crush.
2: Saludos al tiro seguro. Algún día. Ah, ¿verdad? Ah. Suelta a mi hermana.
0: La vida nos hizo. No, ¿cómo es? La radio nos hizo compañeros, pero la vida nos hará familia.
1: Ay, ay, ay.
2: Quisieras. Oiga, le repito los números en cabina: 9983-4881-59 para WhatsApp. Te la repito: 9983-4881-59. ¿Y qué crees?
0: ¿Qué crees?
2: Ya empezamos a quemar gente, ¿no?
1: Ah, tan rápido, pues, qué bárbaro.
0: ¿Qué te parece si primero bien. Nos vamos a una rolita para ir prendiendo
1: sí
0: la banda?
1: Hoy sí, para que se prenda
0: para
1: la
0: que
1: banda.
0: Yo ahorita saque mi lista de toda la gente a la que voy a quemotear, porque de verdad los apunté.
2: Sí, yo también apunté.
0: Dije, esta vez...
1: No se me va ninguno,
0: no
1: dice.
0: No se me va a escapar ninguno,
2: ¿eh? Yo ahorita que le pusieron un puntito a mi lista, se me acordó y hasta no supe qué decir. Dije, gracias a la mayosita
0: por cierto,
2: ser una gran asistente.
0: Eso quería ver, ¿eh? Oh, por cierto, quiero mandarle un saludito a la que va en la ruta número 69.
1: Ay, ay, ay, qué buena ruta.
0: Que nos pone, sí, ¿verdad? Que nos pone en altavoz, ¿eh? Es de esa gente que fastidiosa que tiene puesto su altavoz así en
2: así
0: transporte.
2: Así que pónganse audífonos y no se los pone.
1: Acelérele, chofer, se nos escucha.
0: Y por eso toda la gente así mal encarada que está yendo en la combi, fastidiados. Como cuando sube uno y te dicen, oiga, no quiero molestar, pero y prende su bocina, ¿no? Con su beat así para rapear.
1: Así, ¿no?
0: Les deseo muy buen día y y empiezas, brother, déjame en paz.
1: Fíjate
0: no,
1: que en
0: no,
1: eso...
0: ¿No ves que me vienes a pedir a mí dinero? Estoy yendo en transporte público. ¿Tú por qué crees? Porque no hay dinero, muchacho.
1: Fíjate que en ese horario se me hace muy rápido, ¿eh? Porque me subo, me siento y cuando... Me vuelvo a abrir los ojos, ya llegué a mi destino.
2: Oye,
1: a
2: pero espérate, me quedé con quién, a quién estabas mandando saludos y se pusieron a hablar del transporte.
0: Ah, sí, a la
2: mis asociados, mis compas.
0: A nuestra abuelita de la regiduría número 11. Por cierto, te voy a decir una cosa, ¿eh?
2: O 12, no sé cuál sea.
0: No, quién sabe, pero a mí me dijo que es mi abuelita, así que yo le creo y por eso con mucho cariño se lo digo. Ay, y hablando de eso...
1: Ay, sí, es cierto, ¿no? De abuelita.
2: Chafet, soy tu conciencia. Ah, ya.
0: Y hablando de eso, Vamos a hacer la mención aprovechando el espacio con mi abuelita. Vamos a apoyar a los abuelitos y también, pues mira, adultos mayores. Porque para mí el decirle abuelito es de cariño, ¿eh? O sea, no es de una manera ofensiva, no, ni mucho menos. Es por la cercanía y el cariño que le tengo. No, yo no voy a llegar con mi abuelo y le voy a decir, hola, adulto mayor. Oye, no, por el cariño que le tengo, pues le digo, abuelito,
1: hola, abuelita. Adulto mayor promedio, ¿cómo estás? Buenos días.
0: Así que le mando un fuerte abrazo y un beso al abuelito.
1: Ay, para mi abuelito Marín, que man, ahí está por allá.
0: Y aprovecha tu comercial.
1: Mi abuelito.
2: Ah, es que lo decía Eric.
0: ¿Ah, sí?
2: Sí.
1: Sí, yo decía. Claro, dímelo, que amigo. Sí. Bueno, pues más, aprovechando más que nada la ocasión. Claro que sí. Claro que sí.
2: Ponle por dos.
1: Bueno, aprovechando la más que nada la ocasión, ahí aprovechando, hay que avísenme. Oye, mañecita, avísenme, qué bárbaro, ¿eh?
2: Oigan, estamos preparándonos para el Abuelotón 2026, así que si tienes algún donativo para todos los abuelitos, como dice Jafet, aquí estamos como casa, ¿cómo se le dice? Como
0: centro de acopio,
2: ándale, así que...
1: Porque hay que ayudar a los jóvenes.
2: Jóvenes de los 60 nos necesitan. Así que campaña Abuelotón 2026 ya comenzó. Ya estamos recibiendo donativos.
1: En varias partes de la ciudad hay unos certificados que dicen centro de acopio y pueden acudir.
2: Y pueden checar dónde están los centros de acopio en las transmisiones que hace Radio Cultural Ayuntamiento en su página. Y todo lo que ustedes donen va a ir a la Casa Transitoria Grandes Corazones, la Estancia de Día Nohoshna, Centro de Emprendimiento y Desarrollo Humano para Personas Adultas Mayores, el Club de la Esperanza y el Club de Juventud Acumulada. Así que, si tienes algo para donar, adelante.
1: ¿Qué pueden donar, Vale?
2: Más pañales, pueden donar medicamentos, toallitas.
1: Hasta libreta, colores, así
2: sí,
1: que no tengan porque
2: es muy
1: también. Sí.
2: Algunos empresarios que nos estén escuchando y también puedan donar un sillón, una mesita, sí, una salita. Oigan, estaría padrísimo porque también los abuelitos tienen.
1: Sí, tienen
2: actividades muy buenas que todos los compañeros del DIF pues les apoyan. Y también hay algunos espacios que cubrir.
0: Voy a comprometer a La Mañosa a que nosotros también vamos a hacer nuestra donación.
1: Claro que sí.
0: Para estos adultos mayores, para esta campaña de Abuelo Tom.
1: Vamos a dar el ejemplo.
0: Vamos a dar el ejemplo, sí, y entre esos nosotros vamos a donar a Valeria para los adultos
1: Excelente,
0: mayores.
1: Excelente, porque los jóvenes de los 60
0: la necesitan.
2: Ustedes me están vendiendo bien gacho.
1: Qué
2: bueno, pero ya saben, Abuelotón 2026, esta campaña que se hace con muchísimo amor. Esperamos también sus donativos para acá. Y sí, el programa La Mañosa va a reunir con todos sus radioescuchas,
1: claro, sí,
2: con los chicos que nos comenten que quieran donar.
1: Dicen acá la vaquera.
2: Nos echamos la vaquerita y donamos todo lo que se pueda. Oye, saludotes a Especigo que está por allá y que me salvó de una hace ratito. A Guillermo Flores dice, buenos, buenísimos días, mañosos y mañosas. Excelente miércoles de 2x1.
0: Sobre Shaday, ¿eh? Eso quería ver.
1: Aida Tamayo dice, buenos días, mañositos.
2: Buenos días,
1: muy
2: Aida,
1: buenos días,
2: Playa
1: Aida,
2: del Carmen.
1: Onda,
2: a Chana, ¿sí? LDC también. Está medio raro su apellido.
1: Ay, Chana. Me da ganas de inventar una canción.
2: Eunice,
1: con su
2: Celio Fuente, buen día, mañoso. Saluditos a todos, saluditos.
0: Mira,
2: ya no voy a decir Reina Tamayo, porque si no.
0: Solo porque me quemaste, Shaday, ya no te voy a leer tus mensajes de hoy. Ya, hala. Vámonos a una cancioncita, ¿vale?
1: Oh, desde hace rato la canción, qué bárbaro.
0: Sí, es que la traen desde ti, si mi papi es lo que no sabe.
2: Bueno. Pues vamos con esta rola que es la Mini Mi, que nos va a poner el Piñita, que ya la tiene ahí en su carpetita.
0: Bien,
2: escúchenos
0: preparada
2: a través del 105.9 FM de su radio, a través de Facebook, en el Facebook La Mañosa, así nos encuentran. Salen un montón
0: de cosas bien mañosas.
2: Y como apenas está el cambio de nombre, no les va a salir, pero si no, búsquenos en Radio Cultural Ayuntamiento y ahí les ponemos también el link.
1: Ah,
2: ya
1: excelente.
2: Está compartido.
1: Ah, ok.
2: ¿Qué más? En Radio Cultural Ayuntamiento también nos pueden ver porque ya está compartida la transmisión y ustedes nos pueden encontrar por todos lados.
0: Ya vámonos a
2: ver. Ah, sí, perdón. Vámonos a una rola y regresamos. Esto es
0: La Mañosa.

0: suelo.
1: Ya hay que levantar, ya hay que levantarse.
2: Me
1: ya
2: encanta
1: hace rato
2: que todos
1: dormido.
2: En Facebook están quemando a Yafet.
3: Oye, ¿de qué se trata, eh? ¿Qué están agarrando ahí contra mí? ¿O qué?
2: Esto saludos es un a Jerry Tamayo, que está por allá. Sandra Martín Cancha Noemi dice, le contesta a Shaday. A ver, voy a leer eso. Al gato tan cruel, sírvale algo de picante porque se guacarea.
1: Se gomita.
2: Y Noemi dice, pero no le den mucho porque estornuda.
1: Ah, caray, ¿cómo le hace?
2: Estás medio fallado.
1: Solo le faltó el pilón allá, uno prohibido allá.
3: A mí no me da el mal del puerco, a mí me da, no me da por estar estornudando.
1: Hay una película donde dicen algo de un estornudo erupto, no sé si las viste.
2: No lo digas.
1: No, pero créeme que mi amigo Gatito de ahí se inspiró, Sí, le falta ese para hacer ya la quiniela, ¿no?
2: Oye, también quiero quemar a alguien, nos dice Kenia Monzón.
1: Sí. Ah, la quemaste, pero era anónimo, a la anónima,
2: ¿no? Perdón, anónimo. Hay alguien que quiero quemar, que siempre nos promete pases echar cotorreo y dar un...
1: Lleva un año
2: y hasta el día de hoy no. Pero dijo, tengo conocidos, tengo gente que me lleva, que no sé qué. Lleva un año.
3: A mí me dijo la misma ayer.
2: Año y no más. No. Así que disculpa, era anónimo.
1: Por mi culpa.
2: Y el quemado
3: mi gran
2: es
3: culpa.
2: El Góngora.
1: Para toda la banda que me conoce, sabe que sí, es cierto. Que sí.
2: Sí, que queríamos ir al Bongo Coco y tú.
3: ¡Al Bongo!
2: Y no nos das pases. Él dijo no. Bueno, es que Kenia y yo dijimos, bueno, vamos a comprar nuestras entradas, cotorre. Claro. Y dijo, no.
3: Al Piñagongo.
2: Yo sí las consigo. Al Piñagongo. Yo sí las consigo.
1: Bien porque no puedes.
2: Tengo amigos que no sé qué. Y hasta el día de hoy no hemos ido.
1: Amigos, si me escuchan, repórtense, por favor, no me dejen mal.
2: ¿Verdad que no hemos ido por Kenia? Porque pues
3: es
2: no.
3: Gente,
1: qué bárbaro, gente. Qué bárbaro, no manches.
3: A veces es lo que me chivea.
1: Ese es un mañosito.
3: Ese es un mañosito y con esto nos vamos a ir a un pequeño corte de estación. Nos quedamos en redes sociales. Recuerda que nos puedes encontrar como La Mañosa. Seguimos transmitiendo, aunque nosotros estemos en corte en radio, en redes sociales vamos a seguir.
2: Y
3: en la quemazón.
2: Va a haber una estamos quemazón quemando. Que ahorita me acaban de mandar respecto a una chica. Esa sí la tengo que decir yo.
3: Una chica.
2: Sí, así que vayan a redes sociales, véanos ahí y entérense de ese chisme.
1: Oye, por cierto, las redes sociales, hoy ya por mucha gente que está acostumbrada a seguirnos, estamos en
2: La Mañosa. Pueden entrar a Radio Cultural Ayuntamiento y ahí está el link. Le das clic en el link y te va a mandar automáticamente la transmisión en vivo en la página de La Mañosa. Saludos a Angie Tea, que nos abandonó también. Pero no importa, ya la quemé. Vámonos a un corte y regresamos. Estás en La Mañosa.
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2: 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Vamos a un corte.
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0: eso, eso, gatito, gatito, muévelo, muévelo. Para abajo, para abajo, para abajo, gatito, para abajo. Ay, calla, se cayó, se fue. No tan bajo, no tan bajo, no tan bajo.
1: Oiga, más arriba, más arriba. Hoy es día de quemar gente, así que mándenos sus mensajitos. Ya llegaron varios. ¿Ya checaste el de WhatsApp?
0: Ahí voy.
1: Ya llegaron chacos. Ya llegaron varios. Así que si quieres mandar tu mensajito para quemar gente, 9983-488159. Te la repito. 9983-488159. Oigan, y también dice aquí anónimo.
2: ¿Anónimo?
1: Quiero quemar a
2: ¿ya
1: alguien.
2: ¿Ya vamos a empezar?
1: Sí. Ah, caray, yo voy directo porque como solo es una hora, bueno, yo sí necesito. Cierto, sí, luego cierto. Quieres poner rola directito, y no termino. Anónimo.
2: ¿Anónimo?
1: Quiero quemar a una persona.
2: Sí.
1: Que llegando a su casa, después de haberse ido en camión, se dio cuenta que llevaba auto.
0: Qué bueno.
1: No, man, quién sabe quién será.
0: No,
1: pero me
0: sé
1: dicen,
0: quién sea, no sé quién sea.
1: O sea, la explicación es que agarró bien campante, se fue
0: rápido,
1: al transporte público, se subió, todo, llegó a su casa y dice...
0: Todavía tardó en pasar su ruta todavía, sí. Me imagino.
1: Ahí. Ah, chispas. Tenía yo coche y tuvo que agarrar un camión y regresar a su oficina por su coche.
2: Hay gente que no presta atención a lo que hace, ¿qué te digo?
1: Sí, y todavía él fuimos a cargar juntos gasolina.
0: ¡Uy, qué bárbaro!
2: Anónimo, ¿verdad?
1: Anónimo, anónimo. Yo no dije nombre.
0: Amor,
1: yo no dije
0: amor,
1: nombre.
0: Amor, ya vine. Sí, claro, mi amor. ¿Y el
1: coche?
0: Auto?
1: Ajá.
0: No sé, tú dime.
2: ¡Qué barbaridad! No,
1: a mí me dijeron anónimo, voy a quemar a alguien. Y yo lo estoy diciendo anónimo. ¡Saludos al anónimo!
0: ¡Saludos!
1: Armando saludos. García, saludos, vale, y a todos los mañosos. Buen día, saludos.
2: Muy buenos días.
1: Armando García.
2: Sandra Martín, la del baño más rápido, no le veo lo gracioso, ¿eh?
0: A ver, hay saluditos del bueno.
1: ¿Sabes
0: qué? ¿Sí? Perdón.
1: No,
0: sí, saluditos ahí para el buen Porfiriano. Dice, buenos días, ¿cómo? Vale. Saludos desde el taxi 1867.
1: Ah,
0: muy bien, muy bien. Mira, el primero.
1: Saludos,
0: amigo,
1: Porfiriano.
0: Ten cuidado, amigo, qué bárbaro, juntando allá.
1: Yo voy tras. ¿Cómo se llama esa cosa que pagan?
0: Liquidación.
1: La liquidación. No es cierto. Saludos, Porfirio.
0: Saludos, amigo,
1: 1867.
2: No es cierto, dice, pero si quieres, es cierto.
1: Si quieres, es broma, pero si quieres.
0: Porfirio,
1: broma.
0: Muchas gracias por permitirnos trabajar ahí contigo, ahí escuchándonos. Gracias, Porfirio. Buena onda, ¿eh?
1: Sí, mándanos más saludos y más mensajitos y lo que tú quieras.
2: Dice Sandra Martín por ahí, dice, ja, ja, eso de tener tantas, es que sabes qué pasa, no dejo de pensar en Eric todo el día. Y es que sigue Eric, luego sigue Chitín, sigue Tony, sigue Piña, sigue
0: caray,
2: gordito,
0: una lista muy larga.
1: Lo dejó en el parque de las Palapas, dice.
2: Qué barbaridad.
1: Oye, ¿cómo es que saben quién es?
2: No sé, ellos están...
1: ¿Sabes qué es lo peor de todo? Que a mí me ha pasado.
0: Oye, ya me imagino el viene.
1: Sí, salgo aquí, no sé.
2: No me cotorreó también. Digo, cotorreó al que dejó el carro.
1: Agarro, yo normalmente, ya saben dónde me estaciono. Y fui a tomar mi combi.
2: En Another de 6 a 1.
1: Enfrentito, ¿no? Agarro la combi, me subo y me acuerdo que traigo coche y me bajo aquí en el de la familia disfuncional. En el súper de aquí de la esquina.
2: Ah, okay, sí, okay. Sí.
1: Porque me acordé que traía coche, entonces me bajé ahí y tuve que regresar caminando por el coche.
0: Oh.
1: O sea, pero ya me pasó, amigo, no solo a ti. Ah, perdón, era anónimo.
0: Suele suceder.
1: Gracias, Mona Conrado. Muchas gracias. No puedo mencionar regalazo, pero muchas gracias.
2: Mira, va para ti un beso. ¿Ya se puede el beso mañoso?
1: Ya.
2: Ay, muñeco. No, beso mañoso.
0: Ya, por fin lo inauguramos.
1: No se puede.
0: Acuérdate que
1: tenemos restricciones, chavo.
2: Rodrigo Pinto nos dice, saludos desde la Perla, Yucateca.
0: Wow.
2: ¿Cómo están nadando todos por allá?
1: Oye, que sí se puso bien gacho tú.
0: Un saludo para todos nos.
2: Yo quiero quemar a todo Yucatán, que ahorita está como alberca.
1: Pobrecito.
0: No,
2: sí, la neta, sí, me estaba contando el tigre acá del estacionamiento. Que me dice, no, hasta tiburones hay en las calles,
1: no.
2: Están
1: no,
2: de lo lleno que está. Y yo pensé
1: saludos
2: que estaba corriendo, ¿no?
0: Ya me imagino que llegó el tiburón y con él se me fue.
1: Tantas cosas que hacer, exactamente, tantas cosas.
2: Dice
1: tantas
2: Julio César, ese panadero te tiene mal, gato. El panadero es tuyo, ¿eh? No me vengas a estar dando ¿cómo se le llama? aventando el muertito a mí, ¿eh? Ese es todo tuyo. Y Sandra lo sabe.
1: ¡Oye! Karen Trejo. Muchísimas gracias. ¿Se acuerdan de Karencita?
2: Yo claro que me acuerdo de ella.
0: Saludos, Karen. Un placer, ¿eh?
1: Muchas, muchas gracias, ¿eh? Y si...
2: Hay que ir a verla.
1: Hay que ir a verla.
2: Hace programa en taquería.
1: Ella siempre nos invita a taquerías el güero, así que hay que ir.
2: Y hay que hacer un programita ya.
1: Ándale.
2: Y le decimos, oye...
1: Total, yo...
2: Hola.
1: Hola, Karen. Sí, hay que ir a visitarla. Saludos a Karencita y al güero también de la Colosio. Un abrazote para ellos dos. Pero a todo su equipo. Muchas gracias.
2: Necesitamos un poquito de algo así medio sucio, ¿sabes? Así, música fuerte, así un ambiente bien pesado que digan, aquí están los mañosos. Algo así, si no, como que...
1: Cuando no lleven banda, nos agregamos. Oye, Karencita, muchísimas gracias, ¿eh? Por ese regalazo. Mona Conrado, buenos días. Mencionen cuáles son las restricciones que tienen. No, un montón. No vamos a acabar y se nos echa el programa completo. Karina Carballo, Adi, Ofelia Ceballos Medina, también desde Mérida, Yucatán. Un abrazote. Los mañosos desde la Ciudad Blanca. Exactamente, desde la Blanca Mérida.
0: Genial.
1: Sí, Karina Carballo, igual. Buenos días, mañosos. Saludos. Muchísimas gracias. Oigan, qué amables.
2: ¿Quién es?
1: Todos los. ¿No has visto esto? Está lleno de emojis, mira.
2: Ah, no manches. Muchos dilo, emojis. Ya vamos a poder desayunar.
1: Ajá, ya. No manches, ya saqué para mi...
0: Ya me alcanza para mi kibis.
2: No,
1: oigan, 9:30. Mándenos WhatsApp al 9983-488159 o si nos quieres llamar al 9988-843695. ¿Alguien más que quiera quemar? Yo he estado quemando gente hoy, me siento fíjate tan mal, cosa. Pero a la vez tan bien.
2: Por allá me dijeron anónimo. A ver, déjame lo busco. Es que sí lo apunté, te prometo que lo apunté.
1: ¿Tú, Eric, tienes alguno?
0: Bueno, voy a quemar una persona.
1: Yo quiero última, porque ya quemar. No voy a hablar yo. Tengo una compañera que siempre dice que está ocupadísima y la encuentras viendo videos de Tikitoki.
0: Ay, ay, ay.
1: Yo sé quién es, pero
0: debe creo ser que es clásico, ¿no?
2: Saludos a Rosario. No es cierto, Rosario. O sea, sí es cierto, pero no te voy a quemar a ti.
0: Qué
2: oye,
0: bárbaro.
2: Yo tengo una quemadera. Me dice un amigo por allá. Tengo un amigo que siempre dice que no tiene dinero, pero cada fin de semana aparece estrenando algo nuevo.
1: Con sus tenis fuchi.
2: Que sus tenis fuchi, que su cadenita de cuidado con el gato. Efo. Y luego llega así, bien vestidito, bien arregladito, con la imagen de la iguana aquí.
0: Oh, la la.
1: Oye, ay, bueno, es que...
0: O
1: los que piden cooperacha para el desayuno y no te dan cooperacha, pero sí comen de tu desayuno.
0: Ah, claro.
1: Yo conozco uno muy, muy personal.
0: En el momento que se va a hacer la vaquera, dicen, no ahorita tengo, vengo, voy al baño.
1: Sí, no tengo. O no tengo, literal, dicen, no tengo.
2: No, yo no participo en esa cosa. No, hasta se ofende.
1: Yo no participo en eso, pero luego. ¿Qué es eso?
2: ¿Qué están comiendo?
1: ¿Qué están comiendo?
0: Pero sí. ¿Qué sería nuestra vida?
1: Sin esos compañeros
0: que de verdad también pues le ponen su sellito especial allá. Que,
2: su sazón a la vida.
0: Su sazón, sí.
1: Sí,
0: su
1: la verdad
0: sazón.
1: Es que,
0: sí.
1: ¿Qué haríamos sin ellos?
2: De pronto no tenemos tema de conversación sí, y sale ese tema.
0: No, de repente voy a quemar yo a alguien así, chan anónimamente, ahí, pero de repente nos ponen un horario, ¿no? Así de que vamos y nos coordinamos con el tiempo, ¿no? De que porque estamos... sobre el tiempo, porque aunque no lo crean, también trabajamos bien y tempranito, ¿eh? ¡Qué bárbaros! Pero, por ejemplo, mañana, por ejemplo, y... Sí, y
2: me tenías que recordar eso, de verdad.
1: Déjalo que se le olvide.
0: La responsabilidad primero, amigo. No, y llegamos y hablamos, ¿no? Desde que estamos en el camino a su domicilio, ya vamos en camino. Ok, ya estoy listo, ¿no? Confiados. Llegamos y llegamos allá y ya llegamos, estamos afuera. Estoy saliendo, estoy cerrando la puerta. Y te asomas desde lejos, se ve su casa y ves que está hasta los gritos. Y le mandas un mensaje. Uy, estamos acá, amigo. Estoy cruzando la avenida, ya corriendo. ¿Ves? La avenida vacía, todo. Pasa como 10, 15 minutos y ya se baja tranquilamente.
1: ¡Saludos a Joshua Castro!
0: ¡Ay, ay, ay, amigo! No te quería quemar, pero qué bárbaro.
2: Bueno, aprovechando que estamos quemando.
0: ¿Qué sería mi vida sin Joshua, la verdad?
1: ¿A quién le toca?
0: Lo quiero mucho.
2: Anónimo. Al de la magia negra.
1: Es malo.
2: Fíjate una cosa, porque espera 10 minutos antes de mi hora de salida. Para venir a decirme tira paro.
1: Ah, sí.
2: No he ido a comprar mi almuerzo.
1: Y tuvo tiempo, como 2 horas antes.
2: Tuvo 2 horas sentado allá afuera escuchando a su música en la aplicación esta de el Fi Spot.
1: Ajá.
2: Y nada, hasta que de pronto le digo, ya me voy, oye, tira paro, compo, tengo hambre.
0: Lo que tú no sabes es que cuando tú te estás yendo, le da hambre.
1: Sí. Se siente solo.
2: Sí. La soledad, ¿no? Sí. La ansiedad, sí, sí, sí. Como perro que abandona.
1: Tú dile, oye, es que cotorrear cansa.
2: Es que cansa.
1: La verdad es que sí, cotorrear cansa.
2: Yo estaba hablando ahorita en la mañana con Shaden y me tira loco, ¿tú crees?
1: Sí, cansa cotorrear, ¿eh? Dice Karen Trejo, jalo, programa en la taquería. Si quieren que los traten mal, mi staff ya está listo, excelente, para cuando lleguen. Los amo y los extraño. Nosotros te extrañamos también a ti. Muchísimas gracias.
2: Era de chill, pero.
1: Pero qué bueno que captaste.
2: Pero mira, esta Maritza me parece una buena dinámica, ¿eh?
0: Trátenos mal.
2: Que lleguemos mal y que nos maltraten los meseros. Si vieras a mí, eso me prende.
1: Maritza Castro dice saludos. ¿Quién sabe en qué parte del país está? Pero saludos. Dice está, pero saludos. Somos a Maritza Castro. Y dice saludos a mi amigo,

0: Llamadas, ¿no? De repente, así lo tienen registrado en la banda.
1: De pronto, ¿no? A mí me dijeron, yo la registro como manicurista.
2: El mecánico.
1: Nosotros el mecánico, ¿no?
0: El mecánico.
1: Sí, y Juan Mecánico.
0: Juan Mecánico 1.
2: Los
0: Juan
2: Mecánico 2.
1: Los más mañosos. Que, por cierto, hablando de eso, de la Cage, dice por ahí Sandra, digo, Anónimo.
0: Ay, qué bárbaro. ¡Anónimo!
1: Mala mía, perdón, se me fue este. A ratito lo cuento mejor. Regresando del corte vamos a
2: ya,
1: quemarlo.
2: Ya subió ese comentario.
0: Que
2: ahora
0: se
2: lo olvide
0: a toda la banda de eso.
1: Bueno, dice por ahí, Anónimo, quiero quemar a alguien que los está escuchando, que anda con una tóxica y la niega, pero eso le gusta. Le encanta.
0: Es que cuando la niega activa más la toxicidad, ¿me explico? Uf.
1: Así
0: tipo,
1: como que...
0: Tipo Chernobyl, evoluciona así.
1: Para no chivear a la gente tóxica.
2: Yo por eso... Bye, ya.
1: Hablando de eso, vamos a quemar la mañosita que también tiene a un Chemo tóxico. Ir a ver partidos de fútbol, ¿eh? ¿Qué es eso? Muy mal.
0: No, un saludo ahí para el buen.
1: Para el
0: negociante.
1: Dice por ahí Guillermo Flores: ¿de qué son esos tacos de los que hablan?
2: Ahorita te decimos en el corte.
1: Vas a tener que averiguarlo, Guillermo. Vas a tener que ir con nosotros.
2: En redes sociales te decimos de todo lo que hay.
1: Dice por ahí Castro Maritza: saludos, mañosones, se les quiere. Éxito, saludos.
0: Gracias, gracias.
1: Dice por ahí, mira, éxitos todos los días, ¿eh?
0: Vale. Me da risa que Vale, veo su risita de repente, es que lo veo que se ríe.
2: Es que me llegan mensajes de aquí, mira, de hecho ya se los mandé. Y ya, ahorita lo leen. Okay. Saludos, mañosones, ajá, sigue.
1: Ah, no, pues hablaba de lo del éxito.
2: Pero que
1: pues
2: tú quieres, saben, ser exitoso todo el tiempo.
1: Yo, mira, le prometí a nuestro queridísimo director.
2: Saludos a Fausto Adrián.
0: Buenos días, Lick. Buenos días, Lick.
1: Buenos días, Lick. Yo le prometí que iba a ser exitoso en este programa, así que me voy a excitar las veces que sean necesarios para lograrlo.
2: Tú sé exitoso, amigo. Exitosísimo. Alejandra García dice: saludos, jeje y amigos. Ay, muchas gracias a la Alejandrita. La que estabas mencionando desde el inicio, ahí está.
1: ¿A quién, perdón? Alejandrita. Ah, Alejandrita Marcela. Ay,
2: mucho éxito,
1: chula,
2: en su nuevo programa. Muchas gracias. Mira, ya llevamos 2 semanas. Eso es ganancia.
1: ¡Mira nomás! ¿Qué? ¡Mira nomás! ¿Quién se acaba de conectar?
2: El más guapo de la radio.
1: Ay, ay, ay. Ese sí es un varón,
2: ese,
1: ¿eh?
2: Ese señor que no duerme.
1: Ese sí es un hombre y no las porquerías que hay en casa.
2: Que tengo aquí al lado.
1: Y soy el único hombre en mi casa.
0: Es lo que alcanzo.
1: Fíjate una cosa, nuestro queridísimo Pac. Paquito de Pacotorreando.
2: Escuchen Pacotorreando si es que se despiertan a esa hora. Él está de 3 de la mañana, éxito. Yo creo, hasta las 6.
1: Él viene aquí a la medianoche.
2: Así viene. Él.
1: Él aquí duerme casi, casi.
2: Él viene a levantar a todos.
1: Paquito Manso, un saludote, un saludo y un beso, Paquito, donde tú ya sabes, ¿eh?
2: De 4 a 6 de la mañana, escuchen Pacotorreando aquí a través del 105.9 FM de su radio con Paco Manso y todos sus mensajes motivacionales que tiene. Así que yo sí lo podría escuchar, pero la verdad es que todavía estoy medio dormida en ese momento. Oigan, vámonos a un corte rapidísimo y luego una rolita, yo creo. ¿Qué te parece?
0: Rola.
1: ¿Estás viendo que una hora tenemos?
0: No, bueno, pero está bonito el día para también escuchar,
2: sí,
0: una canción.
2: Está nubladito.
1: Sí, ¿no?
2: Está.
1: Pero antes déjame terminar de quemar.
2: A ver, quémalo.
1: Rapidísimo, dice Omar, Anónimo.
2: Ah, okay.
0: Qué bárbaro, qué
1: ya
0: bárbaro.
1: Ya no me dejen quemar. Pero mira, no dijo Anónimo, ¿eh? Él se quiere divorciar, es lo que estoy viendo,
2: sí,
1: ¿eh?
2: A ver, suéltalo.
1: Dice por ahí: saludos a mi amante, que me mandó a trabajar a las 6:30 de la mañana. Sí. Saludos al queridísimo Jerry.
2: ¿Qué onda, sí, Eunice?
1: Ella ya sabe que es Jerry. Oye, ah, bueno. Alejandrita. Dice: los quiero con todo mi corazoncito, Alejandrita, nosotros a ti. Dice por ahí Shaday Díaz: yo quiero quemar a una mesera que nos atendía con una flojera. Dice por ahí el de los esquites: nos atendió de mejor humor.
2: Ay, es que los esquites,
0: no,
2: por ahí,
0: es otra cosa.
2: Los amo.
1: Fíjate que sí, ¿eh? O sea, tal vez hasta le pedí la cuenta. Una hora tardó en traerla. Dije, güey, pues ¿de dónde la trae? ¿Cuál ceviche a buscar?
0: Te daba chance de ir a comprar otra cosa y regresabas.
1: ¿Sabes dónde? Que pensé, dije, se les acabó el rollo de este que imprime tickets. Fueron a comprar a la papelería más grande.
0: Fueron al cibercafé a imprimirlo, amigo.
1: Al departamento oficina lo fueron a comprar. Y de regreso dije, no manches, me dejaron esperando. Ajá. Bueno, Conrado dice: ánimo, ánimo. Ay, y perdón, ahí no. ¿qué dice?
0: ¡Qué miedo!
1: Enséñate a escribir un poco, ¿eh?
2: Oye, qué miedo enviarte un quemón y la quemada sea yo.
0: Ah, no, sí, sí puede ser contraproducente, ¿no? Sí, sí, eso sí, es lo que debe entender ella. Bueno, Conrado, muchas gracias.

0: Buenos días, no te preocupes.
1: Oigan, vámonos rapidísimo a un corte de estación. Nos vemos también en redes sociales. Ahí seguimos y vamos a quemar a alguien más. Así que nos vemos en redes sociales. Búsquennos como La Mañosa. Y ya, vámonos. 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

0: Ay, Dios mío.
1: Qué bárbaro, ¿eh?
0: Cada persona que cada se anda quemando.
2: Que se desbloquea aquí, ¿eh?
1: Ay, ay, ay.
0: Oye, ya quema al anónimo que te mandamos.
2: Ah, oh, sí, sí, sí. Fíjate una cosa. De manera anónima, dice... Cuando le preguntas a tu pareja si te ves más gordito o gordita...
1: Gorditos y bonitos, chicos. Gorditos y bonitos.
2: Y te dice que no, pero te deja señales muy obvias, ¿no? Manda una fotito y dice lo que me preparó para desayunar. Es un platito.
0: ¿Un bowl?
2: Es un bowl de avena con manzana, leche de coco y canela.
1: Canela.
2: El quema grasa perfecto.
1: Quema grasa 3000.
0: Basura de amiguito nuevo desde... ¿Y dónde están mis tacos?
2: Están quemando al Ketch, que no ha dado su tanda. ¿Cómo ves?
0: Ay, no manches.
2: Es que eso, mira, eso de que de tener cage, todo eso, ¿le tienen que invertir?
0: Sí, ¿cómo que avena?
2: ¿Cómo que avena? ¡Efo!
0: Mira, amiga, yo siento que sí. Mira, hay señales ahí muy claras.
2: Si tú vas a estar allá, tiene que invertirle, papá, que le cueste esa onda, ¿eh?
1: Sí.
2: Que no diga, pues así de fácil y gratis para mí, ¿no? Vamos a mandar saludos en redes sociales al queridísimo Ausencio Hernández, a Julio César, a Adrián Diesel, a Jesús Edgardo, oye, Chepis Itza, dice, buenos días, saludos, vale, y éxito.
0: Dice Mona Conrado, Jafet Hernández, bueno, porque te estabas quejando de que solo te estaban bulleando a ti, dice, es que pues tú solo te pones, te acomodas, nos das material para el
1: bulleo. Solito se acomoda ese muchacho.
0: Solito caes, chavo. Edith Mo, también, saludos, buenos días.
2: Hola, buenos días.
0: Valeria, tengo buenos una días. Buena gorra para ti. Ah, pues, va. ¿Traila?
2: Oye, esta está buenísima, ¿eh? Se va a armar la campal. Dice Omar Gamboa retando, desafiando el tiro seguro.
1: Oh.
2: La reta del King of Fighter, dice.
1: La la.
0: Oye, no podías decir eso.
2: ¿Ah, no? Pues es algo, dije, bueno.
1: En que dijiste King of Fighters, tengo que ir por mi tortilla. Es que siempre lo jugaba con el laboratorio.
2: ¿Sí? Sí. Dice, el que pierda. Da su tan.
1: Ay, ay,
2: de
1: ay.
2: De tacos.
0: Oye, me
2: de
0: agrada esa.
2: Tortas de cochinita.
1: Ay, ay, ay.
0: Oye, saludos a Ángel Casas también. Me dice, saludos, banda mañosa. Póngame una canción. No, esa no te la voy a poner. Porque tan pronto hoy me estaba diciendo, me pone una canción, me pone una canción.
1: Bueno, ¿qué se me hace que dio la idea de esa vez?
0: Sí, quizá. Saludos a Ángel Casas. Escúchenlo saludo, en el noticiero sí. De... 7 a 6 a ¿qué?
2: ¿Cuál fue la frase de hoy?
0: No sé, mándanos tu frase del día de hoy porque hoy si no le puse atención. No, Angelito, por favor. Escúchenlo en el noticiero de 7 a 8 de la mañana, todos los días de lunes a viernes a Ángel Casas. Y síganlo en sus redes sociales sí, como Ángel Casas 3.
1: Para iniciar la mañanita sí con información. Claro que sí. Sí,
2: tres porque ya le robaron dos cuentas.
0: Frases del día, música, datos importantes, eso
2: frases
0: que
2: motivacionales,
0: la mañosa no tiene.
2: Todo eso que de seriedad que la mañosa no hay.
1: Todo lo formal que pueden imaginar que no tenemos nosotros.
2: Ey,
1: ahí está.
0: Ey, oigan, nos faltan 3 minutos.
2: El tiro seguro le contesta a Omar, pon fecha, día y lugar.
1: Ay, ay, ay, tiro seguro. ¡Tin, tin!
2: Se va a armar, dice por ahí. No voy a leer eso.
1: Oye, pero no se va a escoger a Rugal, ¿eh? Nada de escoger a Rugal, eso está prohibido, ¿eh?
2: Ay, ay, ay, ay, ay, ay.
0: ¿A quién más van a quemar? Si no, yo empiezo a quemar también.
2: Sandra te está contestando a ti. ¿Qué de cosa? ¿Por qué le dicen al tiro seguro como le dicen en el pueblo? ¿Qué te dije?
0: No podemos. Eso me lo gané por obvias razones.
1: Ya me imagino, y en los pueblos siempre tienen muy buenos apodos, ¿eh? Qué sí, bárbaro, sí, son muy
2: tiro
1: ingeniosos.
2: Seguro, tú no juegas con Valeria, ¿eh?
0: No.
2: Aléjate de allá. Es el terror, abusado,
0: Mira, te va a gustar.
2: Es la más el rencorosa, compañía. Es golosa y rencorosa.
0: Saludos a Oscar Veneno Guevara, que está por allá, a Megan Angie también, que nos está escuchando y nos está viendo a través de redes sociales. Recuerden que nosotros estamos lunes, miércoles y viernes de 9 a 10 de la mañana en La Mañosa.
1: En La Mañosa. Escúchenos, amanezcan, inicien su día con nosotros.
2: Yo quiero quemar a una persona. La última. No eres tú, está allá afuera.
1: La hatch.
2: El que dije que iba a quemar, que me dijiste que no lo queme, pero lo voy a quemar.
0: Así que
2: va. Amigo,
1: aunque la hagas de emoción, vas a salir diciendo el nombre. Ya te conocemos.
2: No, ya no, esta vez no, porque sí me dijeron que no le diga su nombre. Y esta vez no lo voy a decir.
1: A ver, ¿y
2: pero
1: quién te lo dijo?
2: ¿Sabe quién es?
1: ¿Y quién te lo dijo?
2: Me lo dijo él. Así es. Fíjate una cosa, Fue el que le puso el apodo de la golosa a Vale.
1: Ay, ay, ay.
0: Ah, ya sé quién
2: es. Él ya sabe quién es. Y se va a ir quemadito.
0: Dale, es lo último que vas a quemar.
1: Sí tiene que ser anónimo ese.
2: Tiene que ser anónimo porque él trae una maleta llena de lonche que viene a intercambiar, ¿eh? Él viene a hacer aquí mercado. Trae apios, trae zanahorias, trae
1: utilizando
2: manzanas, trae todo. Y te cambia así, te voy a cambiar dos apios por un panecito, ¿eh?
0: Sí.
2: Trae su lonche sano y aquí lo cambia por galletas. Hace ahí
1: hace lo que hacían de antes, sí, el famoso trueque, ¿no? El trueque en ese trueque. Tiempo. Sí, es
0: pero toda clásico. Su comida es fit, súper sí, caro. Pero él la intercambia.
2: Ahí dejé un salbute allá afuera porque lo voy a intercambiar por apio.
0: Porque ya te comiste cinco.
2: Sí, tengo que nivelar un poco la situación, ¿eh? Dice por ahí Jesús Edgardo, Yafi, qué bueno que sigues cumpliendo tus sueños.
1: Sí, Yafi, éxito, Yafi, éxito. Ay,
2: con mucho
1: muchas
2: cariño
1: gracias,
2: para ti.
1: Gracias por las buenas vibras.
0: Bien exitoso.
2: Acuérdate que aquí soy el gatito volador, ¿eh?
0: Saludos a Betsaida Rodríguez también, que nos está escuchando a través de redes sociales. Y bueno, ya nos despedimos.
1: De rápido.
0: Yafet Hernández, muchísimas gracias por tu participación.
2: Ay, muchas gracias. Nos vamos a estar viendo el día viernes. Oigan, recuerden que mañana va a haber jornada de atención ciudadana. Así que nos vamos a ver por allá, al menos en las redes sociales de Radio Cultural Ayuntamiento, llevando todo lo que está pasando en la jornada de atención ciudadana. Igual, si se quieren acercar y caerle por ahí a mandar un saludito mañoso.
0: ¿Sí? Por allá andamos.
2: ¿Dónde va a ser la jornada esta vez?
0: Déjalo, busco porque...
2: Pero pues ya, la jornada del día de mañana.
0: Atrapada.
2: Ahí vamos a estar, ¿eh? Así que bueno, yo me despido, soy tu amigo Yafet Hernández, el gatito volador. Y nos vamos a estar viendo el viernes en La Mañosa. Viernes de regalitos, ¿eh? Así que pónganse trucha porque vamos a estar dando varios regalitos. No sé ni qué es. Y por cierto, castigadas a las que no vinieron a buscar su taza, ¿eh?
0: Uh-huh.
2: Se les decomisó.
0: Por ahí.
2: Se les decomisó. Dos tazas.
0: Dos, bueno, ahí va.
2: Una que era para la camarada.
0: Ajá.
2: Y para la nueva, la que recomendó la camarada, sí. Justamente.
0: Ya si no vienen a buscarlas, ya.
2: No, ya
0: pasa
2: no,
0: al siguiente.
2: Vinieron.
0: Por
2: no
0: eso.
2: Vinieron. Bueno.
0: Ya pasa a la siguiente persona. Aquí están los boletitos que quedan de participantes. Y van a participar los que han estado comentando lunes, el miércoles y también los del viernes. Así que sigan
1: gracias.
0: Participando por allá. Les metemos el boletito aquí en la tómbola y les vamos a regalar tazas mañosas.
2: Sí.
0: También álbum de los jugadores que ahorita están muy
2: está muy de moda.
0: Muy de moda.
1: Tan tendencia.
0: También sobrecitos de...
2: Sobre de este libro coleccionable de imágenes.
0: Con tarjetitas.
2: Que todo se
1: de la cascarita global.
2: De la cáscara global.
0: Y bueno, continuando con lo que me preguntaste, va a ser en el Parque Deportivo de la Supermanzana 107 la jornada Día del Pueblo. Cancún nos une mañana 4 de junio a partir de las 9 hasta las 3 de la tarde.
2: Vamos a llevar una tacita mañosa a la jornada y quien caiga para allá, aunque sea esté cerca y pase a saludar, le vamos a dar su tacita. Y ya entendí, Piña, ya me voy. Que por cierto, un rival dice Ibur Saldívar Piña.
0: Así
2: dice por ahí, ¿eh?
0: Saludos.
2: Saludos también para allá. Yo me despido, nos vemos la próxima, el viernes. Bye.
1: El viernes nos vemos, yo soy Eri Góngora. El muñequito se cambia de aparador, nos vemos hasta el viernes a las 9 de la mañana, ¿eh?
0: Seguimos un ratito en redes sociales, síganos como La Mañosa. Yo soy Valeta Mayo y fue un gusto haber estado con ustedes. Esto es
2: La Mañosa.
1: ¡Vámonos!
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4: Son las 9:57 minutos.
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5: 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El Ayuntamiento de Benito Juárez trabaja con el Instituto de Movilidad del Estado de Quintana Roo para mejorar la movilidad y reducir los índices de accidentes, y para ello se pondrán en marcha las llamadas fotomultas, aunque por ahora se analiza el convenio, dio a conocer así el secretario general del Ayuntamiento, Pablo Gutiérrez. La gobernadora del estado informó que ya salieron de la planta los primeros autobuses eléctricos de pasajeros hechos en México con el 70% de contenido nacional certificado, que pronto llegarán a Quintana Roo para fortalecer la movilidad y que vienen a sumar al sistema móvil. durante la mañanera del pueblo con la presidenta del país, Claudia Sheinbaum, el director general del IMSS manifestó que México ya cuenta con quirófanos inteligentes y cirugía robótica en hospitales públicos, una innovación que seguirá expandiéndose y que se prevé que llegue también a Quintana Roo. Informó acerca del fortalecimiento para la capacitación de especialistas y brindar una atención médica más precisa, segura y de calidad para las familias quintanarroenses. Este fue un corte informativo de RCA Noticias. Más información en una hora. 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
1: Son las 10 con 57 minutos.
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3: 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La gobernadora del estado, Mara Lezama, indicó que se cuenta con la aplicación Guest Assist en los consulados y embajadas para poder atender cualquier situación con el inicio de la temporada de huracanes para todos los extranjeros que radican en la entidad, pero sobre todo con los miles de turistas que estarán llegando por el inicio del Mundial. Las autoridades analizan la colocación de nuevas barreras anti-sargazo en Cancún para mayor control ante la temporada atípica. En este 2026 ya se tiene un polígono identificado de acuerdo con la Secretaría de Ecología y Medio Ambiente. En el clima, el día de hoy tendremos una mínima de 26, una máxima de 31. Tendremos un día parcialmente nublado con probabilidad de lluvias al mediodía y por la noche. Tenemos presencia de viento del sureste de 13 a 27 kilómetros por hora. Hay 80% de humedad en el ambiente.
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1: Este es un corte informativo de RCA Noticias. La presidenta municipal Ana Patti Peralta dio a conocer que se aprobó el estudio y diseño para la recuperación de las playas en Cancún con recursos del derecho de saneamiento ambiental, mismo que presentarán a Semarnat y poder obtener la manifestación de impacto ambiental. Integrantes de la Coordinadora Nacional de Trabajadores de la Educación, la CENTE, que pertenecen al Sindicato Nacional de Trabajadores de la Educación, levantaron su plantón que estaba en la Plaza de la Reforma. Sin embargo, no descartan otras acciones con base a los acuerdos a nivel nacional, mientras que en Chetumal el plantón es permanente. En las divisas, el día de hoy el dólar en ventanilla se cotiza a la compra en 16.5 y a la venta en 17.65, mientras que el euro a la compra está en 19.55 y a la venta en 20.80. 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
12: Son las 12 en punto.
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0: Hola, hola, ¿cómo están? Bienvenidos y bienvenidas a este su programa M Mujer, transmitiendo como todos los miércoles por 105.9 RCA. Yo soy Edirando Negui y bueno, antes de iniciar quiero agradecer a Tony León que nos está ayudando en cabina y a Joshua Castro que hace posible que este programa salga en redes sociales. Y bueno, el día de hoy tengo a dos mujeres increíbles conmigo, como todos los miércoles, que es un programa lleno de emprendedoras, de mujeres que vienen a contarnos su experiencia y que también, si no me equivoco, forman parte del proyecto de Ellas Facturan. Aparte del proyecto Ellas Facturan, ustedes tienen sus logotipos en distintos lugares, ¿no? Con los banners, ¿no? Entonces yo les había comentado a las personitas en algún otro programa que teníamos un proyecto en el que les tomaban fotos, les ponían su código QR y estaban rolando por toda la ciudad sus emprendimientos para que las conociera más gente. Entonces también forman parte de este proyecto. Ustedes andan en todo.
1: Es parte de ser emprendedora.
0: Sí, definitivamente. Entonces, ella se llama Laura Guzmán y Alondra Ventura. Entonces, pues para dar inicio, quiero que se presenten ustedes, que nos digan pues cómo están, quiénes son ustedes también antes de su emprendimiento. Queremos conocerlas un poquito más. Entonces vamos a iniciar por eso. ¿Quién empieza?
2: Bueno,
1: mi nombre es Alondra Ventura Jiménez, tengo 32 años, estudié la carrera en licenciatura de Administración de Empresas, pero azares de la vida me llevó a emprender en mi negocio que actualmente se llama Cuatlicue. Somos una cabina de tratamientos del cuidado de la piel.
0: Ok, bueno, ahorita vamos a conocer un poco más de tu emprendimiento.
1: Sí.
0: Laura,
3: mi nombre es Laura Guzmán. A mí me encanta todo lo que tenga que ver con la salud física. Anteriormente era maestra de Zumba y pues de ahí nació la curiosidad del emprendimiento que estoy ahorita llevando a cabo, que es el colágeno, porque pues veía las molestias, las inquietudes de todas las mujeres que estaban en menopausia, con dolores musculares, problemas del cabello. Entonces ahí empecé a ahondar en el tema y a buscar cuáles eran las soluciones, y pues aquí empezamos con el tema del colágeno. Así es.
0: Muy bien, y ahora sí, vámonos de lleno, ahora sí vamos a conocer un poco más de su emprendimiento. Quiero que me cuenten cómo nace su emprendimiento, o sea, qué estaban haciendo ustedes en ese momento, que dijeron, esto puede generarme ingresos, puedo depender de esto económicamente. Entonces cuéntanos un poquito cómo llegaron al punto de decidir, voy a emprender.
1: Bueno, yo durante todo este tiempo siempre he tenido la visión de emprendimiento y probé diferentes emprendimientos, vendí bolsas, vendí etcétera de cosas que vendía, ¿no? Pero hasta que un día toqué la puerta del cuidado de la piel y me gustó y ahí me quedé. Hasta el día de hoy he emprendido. No es algo fácil, se los quiero compartir. No es fácil tocar las puertas para que se abran y puedas demostrar lo que tú estás realizando.
0: Claro.
1: Pero siempre hay que tener la pasión y la entrega de tu emprendimiento. Sobre todo, amar lo que haces para que así puedas tocar las puertas y tengas el éxito que tú deseas, porque esto es constancia, no es nada fácil ser emprendedora.
0: ¿En qué momento dijiste, esto sí me puede generar ingresos?
1: En el momento en el que yo sentía que empezaban a ya llegar más clientes y pues las retribuciones económicas, pero más allá de eso, de lo económico, para mí el bienestar de las personas que llegan a cabina y el ver la transformación de sus pieles y aumentar su autoestima, su seguridad, eso para mí me llena y pues ha sido como que algo que me apasiona, y es ahí donde yo partí a decir, esto es lo que quiero hacer, esto es mi emprendimiento que yo quiero seguir avanzando, y es ahí donde continúo tocando puertas, buscando alianzas. Sobre todo el emprendimiento es buscar alianzas para que te des a conocer. Claro. Y conozcan tu emprendimiento.
0: No, y algo muy importante que cabe resaltar es que ustedes dos no tienen el mismo emprendimiento, pero trabajan en equipo.
1: Exactamente.
0: Y me gusta hacer mención de esto porque en Ellas Facturan, en el Instituto Municipal de la Mujer y en el Ayuntamiento de Benito Juárez, trabajamos por eso, para que las mujeres creen comunidad, que creen alianzas, que puedan pues hacerse, ¿no? O sea, si yo vendo bisutería y yo vendo como piedritas, bueno, pues nos aliamos y yo te compro a ti, y entonces vamos a ahí trabajando una con otra. Entonces justamente crear esta red de mujeres que se apoyen es muy importante, ¿no?
3: Efectivamente, sí.
0: Ahora, cuéntanos, Laura, ¿cómo decides que tu emprendimiento podía generarte lo suficiente como para depender de ello?
3: Como te menciono, daba clases de Zumba y mis alumnas que me empezaban a decir sus inquietudes, sus molestias, y pues yo vendía ciertas marcas de colágeno, pero pues no veía, ¿no? O sea, como que no les veía el resultado, y pues ahí empecé a investigar fórmulas, y hasta que di con el colágeno de la fórmula francesa y vi que les funcionaba, y al ver que las ventas del colágeno eran más redituables que mis clases de Zumba, y pues por las necesidades con los niños, de la escuela, la universidad, entonces dije, creo que tengo que enfocarme en lo que más me da, y pues me metí de lleno a lo del colágeno, y pues últimamente, como pues ya necesitamos llegar un poquito más lejos, dijimos, ¿qué se puede hacer? Conocí a Alo, dije, pues va muy de la mano, ahora sí que el cuidado de la piel, dije, pues vamos a hacer alianzas, vamos a, y pues nos ha estado funcionando muy bien, porque pues sí, prácticamente cuidado de la piel, el colágeno de adentro y por fuera. Ahora sí que salud integral.
0: Claro, qué bonito que puedan crear estas alianzas. Quisiera también que pudiéramos decirle a las mujeres que nos están escuchando, porque luego este programa suele ser pues para invitar a la gente que quiere emprender y que de pronto tiene miedo y que dice, híjole, igual y no, igual y qué hago, ¿no? ¿Dónde empiezo? Entonces sí, queremos que escuchen como sus historias, que vean también que no es fácil, pero que pues ustedes han salido adelante y ustedes pues han hecho lo necesario, ¿no? Entonces quisiera que me comentaran cuál ha sido su mayor reto, sobre todo por lo que han enfrentado por ser mujeres, porque sabemos que al final del día pues tenemos como distintas complicaciones, ¿no? De pronto los hijos, de pronto la casa, una doble jornada laboral. ¿Ustedes cómo han manejado como el equilibrio entre estos retos que enfrentan como mujeres y como emprendedoras?
1: Bueno, yo en mi caso el miedo fue algo fundamental. Creo que toda emprendedora, eso es lo que a veces dices, tengo miedo a estar aquí. El simple hecho de estar aquí te da miedo, ¿no? Pero yo las invito a todas las emprendedoras, así por muy pequeño que sea su emprendimiento, que rompan esa barrera del miedo, de que toquen puertas. Una parte fundamental también, creo que las invito cordialmente a que participen, se unan a Ellas Factura, okay, que realmente ahí yo inicié, ahí se fue mi primera alianza. Y ahí he tenido capacitaciones que me han hecho seguir avanzando, por ejemplo, en mi caso, marketing, que ha sido una puerta fundamental. O sea, eso me ha ayudado a poder tener más estrategias de ventas, a clientarme un poquito más y a su vez conocer mujeres de éxito que te hacen realizar alianzas. En este caso, por ejemplo, mi compañera Lau, yo hice la alianza para fusionar no solo el cuidado externo, sino también el interno, ¿no? Y yo como mujer, pues, he tenido, pues, barreras, obviamente, el hecho de la credibilidad, de que mi emprendimiento, pues, a veces tienes que tener esa certeza que lo que tú estás ofreciendo es lo que realmente es el servicio que, sobre todo, que vean que sí trabajas con calidad, ¿no? Claro. O sea, eso es lo que te abre las puertas. Y sí, definitivamente no tengo hijos, 100% estoy dedicada a mi emprendimiento. Claro. Pues no les puedo dar como que una experiencia basada a otras cosas, pero sí, yo creo que mi reto fundamental ha sido vencer mi miedo como emprendedora.
0: Claro, y justamente la credibilidad, ¿no? Uh-huh. Porque quieras que no, siempre hay un reto sumado por ser mujer. Inclusive el no dejar, o sea, tú en este caso no tienes hijos, pero el equilibrar como el trabajo
1: la familia.
0: Con la familia, y de pronto pues también pues la salud mental, o sea, como el cuidado hacia ti, ¿no?
1: El estrés,
0: exactamente, porque luego justo estamos pues tan programadas para estar cumpliendo con todo y no decir, no, saben que estoy cansada.
1: Y algo muy importante que creo que todos tenemos como esa visión de tener el perfeccionismo de tu emprendimiento, de tener ganancias, y cuando a veces haces algún plan estratégico y no sale, te sientes que ahí no es, ¿no? A veces dices, ya no quiero algo más, o sea, ya no sigo ahí, porque me ha pasado, también me ha tocado perder, no siempre es ganar, pero cuando pasan ese tipo de cosas, uno debe de abrirse otras puertas más, decir, okay, fallé en esto, pero esto, ¿cómo lo voy a manejar para que este error no sea un error, sino sea una estrategia para seguir avanzando? Es ahí la clave para el éxito, no quedarte en la nada.
0: Definitivamente, creo que es indispensable lo que comentas, porque justo nos ayuda a seguir avanzando, a tener un motivo. Lau, coméntanos cuáles han sido los retos con los que te has enfrentado por el simple hecho de ser mujer, ¿no? Y tener un emprendimiento.
3: Sí. Definitivamente lo económico, ¿no? Como madre soltera de dos, eran adolescentes todavía cuando empecé con este emprendimiento, era el miedo de cómo le voy a hacer, cómo voy a invertir, de dónde voy a sacar, y si no se vende, qué voy a hacer con el producto, cómo voy a hacer para pagar el préstamo que invertí. Pero pues bueno, gracias a Dios todo se dio. Incluí a mis hijos en el proyecto.
0: Okay.
3: Porque también era así como que ahorita no estoy, voy a salir a dejar una entrega, ¿no? O ahorita no vamos a comer juntos porque ando contestando mensajes o así. Entonces, pues, decidí incluir a mis hijos, ¿no? Ya mi hijo también como hombre, porque como mujer había zonas a donde yo no podía llegar para hacer entregas. Uh-huh. Me daba un poquito de miedo, o los horarios también eran así como que, pero ya sabes, estás entre la espada y la pared, pierdes una venta por no atreverte a hacer la entrega. Claro. O te arriesgas, ¿no? Entonces, pues, fue donde le dije a mi hijo, ¿te animas? Me dijo, sí, y pues lo incluí a él, ya empezaron a ver también, a empaparse un poco de mi negocio, entender un poco el cómo era el proyecto, el por qué estaba fuera de casa, pues de dónde salía ahora sí que el dinerito, y pues también a valorar un poco también el esfuerzo de mamá. Y pues sí, hubo días que decías, no, ¿sabes qué? Esto ya, o sea, tengo que buscar otra alternativa.
0: Claro.
3: Porque creo que de aquí no vamos a salir. Pero no, como dice Alondra, ya cuando sientes que estás abajo, dices, no, esto no es posible. Vamos a buscar otra alternativa. Nos movemos, nos promovemos. Ahorita pues andamos buscando alianzas con negocios. Llevamos a consigna. Ahora sí que no quedarse de brazos cruzados. Cuando sientes, ahora sí que buscar siempre alternativas. Y como siempre he dicho, siempre, todo lo que hagamos es publicidad.
0: Claro.
3: Se venda o no se venda, tarde o temprano vas a lograr un cliente porque te estás haciendo ver.
0: Claro. ¿Tú qué experiencia has tenido en el programa de Ellas Facturan? ¿Qué curso o capacitación dices, esto lo necesitaba?
3: Marketing, definitivamente marketing y publicidad, nos ayudó muchísimo el ayudar a cómo publicitarnos y qué aplicaciones utilizar. Bueno, tal vez no directamente, pero también el cómo se dirigen las expositoras. Uh-huh. También me ayuda muchísimo porque aprendes a dirigirte hacia tu cliente. Entonces también un poco ahí la presencia, el presentarte ante tu cliente, también la presencia, la seguridad que le das, también eso me ha ayudado muchísimo, el ver cómo ella se presenta, digo, esto quiero hacer yo con mis clientas, lo aplico y veo que sí, que les da mucha seguridad a ellas.
0: Ok, pues increíble, la verdad es de que pues a las personas que nos están viendo y que nos están escuchando el día de hoy, aprovechen, únanse, conozcan la Casa de la Mujer Emprendedora, es un lugar para ustedes, está diseñado estratégicamente, tenemos ludoteca, tenemos áreas para que ustedes vayan a hacer sus ventas, que tengan sus reuniones, sí. O sea, está, es integral.
1: La verdad, tienes un cierto respaldo de Ellas Factura, la verdad que a mí me ha funcionado bastante bien, y sobre todo de que tenemos esas herramientas para aquellas que pues apenas están iniciando y que dicen, ¿cómo inicio? O sea, no tengo un local, no tengo un espacio. Yo creo que ahí pueden partir. Las invito también a que pierdan ese miedo, nuevamente les comparto, para que puedan tocar esa puerta, iniciar con un pequeño proyecto, que más adelante las mismas alianzas entre compañeras, igual las invito, si hoy nos están viendo y quieran hacer alianzas con nosotras, claro, estamos abiertas a hacer alianzas, porque de eso se trata, porque cuando una mujer le abre la puerta a otra, podemos lograr grandes éxitos.
0: Definitivamente, hasta se me pone la piel chinita porque es real, o sea, sí. Creo que, y justo este programa está diseñado para esto, para que se puedan dar a conocer, que conozcamos sus historias y sobre todo que inspiren a otras personas. Sí. Entonces, justamente hablando de inspiración, cuéntenos a ustedes qué les inspira a seguir creciendo.
1: Bueno, a mí me inspira desde que entra mi cliente en cabina y ver los cambios. Eso es impresionante, el realzar su seguridad de mis clientes. He tenido unas experiencias, no sé si las puedo compartir.
0: Sí, claro.
1: Por ejemplo, X paciente me dice, ¿sabes qué? Me siento bien al mirarme y ver los resultados. Hoy ya me puedo hacer, no sé, el cabello, las pestañas, porque ya ves su rostro diferente.
0: Claro.
1: Al igual que hacemos conciencia que hay padres o adultos, clientes adultos, que pues porque desconocían del cuidado de la piel, porque esto apenas en estos últimos años ha tenido auge. Claro. Entonces, pues hay gente que no tenía ese cuidado, esa cultura del cuidado de la piel. Entonces ya se lo empiezan a transmitir a sus hijos. Dicen, no, cuando mi hijo en adolescencia presente acné, ya sabemos con quién recurrir. Y eso es lo que me llena, me satisface a mí, de ver esos cambios y lo que puedo yo transmitirle a la sociedad, ¿no? O sea, y porque el cuidado de la piel, pues no a todos se lo puedes asignar tu rostro, porque es algo muy delicado.
2: Claro.
1: Y pues estoy empezando a crear una comunidad y dar esa seguridad que los resultados que hay en cabina pues sí son certeros, ¿no? Y pues para mí ese es el impacto o lo que me motiva a mí, culturalmente hablando, hacia la comunidad de transmitirle el cuidado de la piel.
0: Claro, muchísimas gracias, Alondra. Laura, ¿a ti qué te inspira a seguir avanzando en tu emprendimiento? Okay.
3: De principio fueron mis hijos, bueno, hasta el momento siguen siendo una inspiración, pero empecé con mis hijos, que por ellos, ahora sí que ya tienen sus estudios, ya están casados, ya tienen sus cosas, y fueron ellos los que me inspiraron. Y pues ahora el seguir dando este ejemplo, y pues me encanta, ahora sí que el bienestar. Me encanta dar el ejemplo, inspirar a mujeres que al cuidado personal, de la importancia que tiene. Ah, y otra de las cosas que me dejó ellas facturan es la preparatoria, que hace poco, okay, o sea, era una de mis metas en la vida, pero yo decía, no puedo, o sea, no, de plano, no tengo cabeza para esto. Se lanzó el programa y dije, ¿por qué no vamos a intentarlo? Exactamente, justamente el sábado terminamos la preparatoria y fue algo que en mi vida hubiera imaginado. Lo iba postergando, porque decía, no voy a poder. Ya cuando dieron el plan y dije, creo que de aquí soy, dije, y pues qué más que, o sea, orgullosa de mí misma, y me gusta proyectarle esto a mis hijos, que vea a mi hija que pues sí se puede, que es una ama de casa, pero que para todo hay tiempos. Ahora sí que también como mujer, que no se desesperan y digan, yo quiero estar en eso, porque hay que disfrutar cada etapa. Claro. Y no tratar de saltárnoslas, porque es ahí donde llegan las frustraciones, ¿no? Entonces, disfrutarlo, y todo a su tiempo, y todo se puede.
0: Claro, definitivamente. Pues qué padre escuchar sus experiencias. Y ahorita vamos a adentrarnos un poquito más dentro de sus emprendimientos. Cuéntanos, Lau, ¿qué es el colágeno hidrolizado? Y mitos y realidades de cómo funciona.
3: Ok, el colágeno hidrolizado no es magia. Siempre me gusta ser muy clara con mis clientes. No es un producto mágico, pero sí es súper esencial en el cuerpo, ¿no? Pero pues no depende solamente del colágeno. El colágeno tiene que venir acompañado de buenos hábitos, de ejercicio, tu edad, tus hábitos. Pero pues el colágeno que yo manejo pues ya viene un poco más completo, ¿no? Como te digo, no me quedé en la primer puerta del colágeno, ¿no? Siempre busqué uno que de verdad estuviera completo. Y pues, ¿en qué nos ayuda y en qué nos beneficia? En piel, cabello, uñas, articulaciones, ligamentos, tendones, huesos. El cuerpo está complementado de colágeno. Todo nuestro cuerpo es colágeno, pero pues para absorberlo, pues te digo, es necesario llevar ciertos hábitos y tomar ciertas vitaminas, que pues normalmente nos dicen los mitos, ¿no? No necesitas tomar colágeno, ¿no? Nosotros lo consumimos naturalmente. Sí, pero estamos de acuerdo que no comemos como se debe, ¿no? Por trabajo, por falta de tiempo, pues por comodidad comemos comida rápida, ¿no? Entonces es necesario suplementarnos, o sí o sí, porque pues a partir de los 25 las mujeres y los hombres dejamos de producir el colágeno, entonces nos vamos desgastando poco a poquito. Mucha gente me dice, es que ya estoy viejita. No, o sea, no es la edad, o sí, el cuerpo poco a poquito, ¿no? Es que trabajo muy pesado. Trabajes o no trabajes, sea sedentario o activo, el cuerpo se va desgastando poco a poquito, y a veces me dicen, es que no me está funcionando. Sí funciona, pero pues no vamos a querer arreglar el problema de 3, de 10 años en un mes, me explico, pero pues sí es muy muy buen producto para los problemas de la menopausia. A mí me ha ayudado muchísimo por la resequedad en la piel, que se te cae el cabello, problemas de cansancio. Creo que son de los beneficios comprobables por mí y por mis clientas, ¿no? Entonces, pues mitos, hay muchísimos mitos alrededor del colágeno, como eso de que no sirve el tomarlo. por propia experiencia propia puedo decir que sí funciona. Okay. Porque es el único suplemento que consumo.
0: ¿Ah, sí?
3: Sí, es que ya, o sea, viene muy completo, te digo, y pues no me gusta tampoco como que llenarme de cosas.
0: Ok, perfecto, pues ya sabemos un poquito más al respecto. Ahora, Alondra, cuéntanos qué es skincare.
1: Cuatlicue. Bueno, Cuatlicue, el simple hecho de Cuatlicue es un nombre un poco complicado de pronunciar, sí, pero lo definí así porque una vez que lo aprendes, nunca se te va a olvidar. Okay. Entonces sí, está un poco difícil, lo entiendo. Sí. Pero bueno, Cuatlicue es una cabina de tratamientos del cuidado de la piel y nosotros nos enfocamos a tratamientos progresivos. Tratamos el acné, el antienvejecimiento, cicatrices del acné, y tenemos infinidades de tratamientos, todos enfocados también a estimular la síntesis de colágeno y elastina. Ahorita, por ejemplo, contamos con los exosomas y PDR salmón, que son bioestimuladores que trabajan celularmente, que nos aportan para que por sí solo la piel empiece a hacer su función de una manera natural. Nada es invasivo, nosotros no trabajamos nada invasivo, todo es para algo progresivo. Y bueno, y Cuatlicue nació de esa necesidad de transmitirles, de cuidar a personas que tengan esas necesidades y quieran mejorarlas. Nosotros aquí estamos para apoyarlos y sobre todo devolverles esa seguridad a su piel y que ellos la proyecten día a día, ¿no? Se sientan encantados, ¿no?
0: Claro. Platícanos, ¿cuál es la diferencia entre hacer un tratamiento en casa a los, bueno, al
1: trabajo un tratamiento, que tú haces? Mira. Nosotros igual tenemos lo del Skin Party, que es donde les enseñamos una rutina del cuidado en casa. La diferencia de aquí es que nosotros en cabina trabajamos con aparatología específica para el rostro. En este caso yo estoy enfocada 100% al cuidado del rostro. Y estos activos que utilizamos en cabina también tienen más potencializados el activo, el concentrado, porque nosotros también trabajamos desde la síntesis de colágeno, mientras que un tratamiento de skincare en casa es un tratamiento que ayuda, es un mantenimiento para superficialmente para seguir activando esos activos que nosotros en cabina trabajamos. Un ejemplo claro, cuando nosotros iniciamos, por ejemplo, una rutina de ejercicio, pues queremos adelgazar o queremos trabajar algo en específico, claro, normalmente pues vamos acompañados de dieta o algo así, o sea, es como un complemento de, bueno, yo pongo ese ejemplo porque es como que algo más visual o algo que usualmente hacemos. Entonces, para que sea más entendible lo que hacemos en cabina y en un skincare en casa, esa es la fusión. De hecho, nosotros en cabina realizamos los tratamientos y les damos la sugerencia de qué tratamientos pueden, bueno, de qué activos pueden utilizar en casa, cómo puede ser su rutina, al igual que se las enseñamos paso a paso, cuánto producto deben de usar, porque pues a veces el mucho no hace más, claro, ni el menos hace mucho, o sea, es algo balanceado y todo eso nosotros en cabina se los damos, así como también el diagnóstico personalizado de cada tipo de piel.
0: Ok, perfecto. Pues ya vamos aprendiendo un poco más. Sí. No voy a aprender la palabra porque...
1: Bueno, está en la siguiente, ¿no? En la siguiente ya, Cuatlicue.
3: Que vas a hacer tarea de casa.
1: Sí.
0: Yo vine a trabajar y me llevaron.
1: Sí.
0: Pero vine con tarea.
1: Sí, no.
0: Ok, perfecto. Pues un gusto estar escuchando sus emprendimientos. Quisiera que nos ayudaran dándole un consejo a las mujeres que nos están escuchando el día de hoy y que todavía no deciden emprender.
3: El consejo es que no lo duden, no hay mal que por bien no venga. Hay que vencer nuestros miedos. Créeme que todo es siempre para un bien. Ese negocio tal vez no funciona en ese momento, pero no quitemos el dedo del renglón, que tarde o temprano va a llegar el cliente que nos va a dar ese ánimo que digas, para esto lo estoy haciendo. Dice, tengo que seguir adelante.
0: Ok, perfecto. Muchísimas gracias, Laura. Alondra, cuéntanos, ¿qué le dirías a esas mujeres que todavía no se deciden a emprender?
1: Bueno, yo las invito principalmente a que se unan a Ellas Factura, que participen, que busquen herramientas, alianzas nuevamente y sobre todo que pierdan el miedo, no tengan miedo a iniciar. Por muy pequeño que sea su emprendimiento, siempre va a haber alguien interesado y bueno, cuentan con nosotras también para iniciar, ¿por qué no hacer alianzas? Por eso venimos y está abierto a esa invitación. Y pues sí, no tengan miedo, únanse, busquen, toquen puertas, no se sientan pequeñas, al contrario, por muy pequeño que sea su emprendimiento, siéntanse aguerridas y sobre todo fuertes, y de decir, hoy me levanto y voy a poder, porque aunque las puertas parecieran pequeñas ahí afuera, hay puertas muy grandes que les van a llevar al éxito.
0: Muy bien, excelentes mensajes, excelentes consejos. Sí. Escúchenlo, las mujeres que están ahí afuera, que nos están escuchando el día de hoy, que se animen a unirse a Ellas Facturan, es un gran programa. Sí. Y ahora quisiera saber dónde podemos saber más de sus emprendimientos.
3: Bueno, mi página, tengo la página de Facebook, ¿lo puedo dar?
0: Sí, claro.
3: Es Biorreviv Cancún y Playa del Carmen, ahí me pueden encontrar, nada más cuento con página de Facebook. Ahí podemos darles informes, ahí en la página también está todo sobre el colágeno para que les podamos resolver cualquier duda.
0: Ok, perfecto. Y la próxima, ya les voy a dejar tarea para que tengan Instagram, TikTok y todas las redes sociales.
1: Bueno, a mí me pueden encontrar en Instagram como skincare-cuatlicue y en Facebook como Cuatlicue. Y mi número telefónico es 9983-522818. Ahí pueden mandar mensajes si tienen alguna duda, sugerencia. Y un tip que les recuerdo, usen su bloqueador cada 4 horas. Eso okay. Es súper importante.
0: Aparte nos fuimos con consejos.
1: Sí, claro, ante todo.
0: Muy bien, pues la verdad es que ha sido un gusto haberlas tenido el día de hoy. Espero que se hayan sentido bien, que se les haya pasado rápido el tiempo. Sí, que rápido. Esperamos rápido. Volverlas a tener pronto también. ¿Algo más que quieran decir?
1: No, pues a mí antes que nada, sí, muchas gracias por permitirnos este espacio. Para mí es muy importante que las personas nos conozcan más de cerca, claro, que puedan saber un poquito más de nosotras, de nuestro emprendimiento, pero déjate de todo eso, o sea, la importancia de que tú nos abras este espacio para mí es muy muy gratificante.
0: No, gracias, y aparte este espacio es para ustedes, sí, o sea, gracias. Están invitadas, las puertas están abiertas para gracias, cuando gracias, quieran gracias. Volver a venir.
3: Muchas gracias.
0: ¿Algo más que quieras decir, Laura?
3: Sí. Nada, eso, que se unan a Ellas Facturan. Definitivamente hay programas de gobierno que no tenemos idea de qué hacen, qué aportan, pensamos que son pérdidas de tiempo o que son para cierto tipo de personas, y no, Ellas Facturan creo que le abre la puerta a toda mujer que tenga ganas de salir adelante. Ahora sí que es mi invitación, porque sí, yo era de esas que decía, no creo que me acepten, ¿no? Porque veo que son puras mujeres como que andan en otro rollo, y no, he visto todos los programas que tienen, creo que 2 o 3 eventos al día, a la semana hacen, que dices, en alguno de los 3 debes de tener tiempo y en alguno de los 3 vas a aprender algo súper importante.
0: Definitivamente. Sí. Pues muchísimas gracias, chicas, por habernos acompañado el día de hoy. Fue grato tenerlas aquí. Gracias. Muchísimas gracias también a Joshua Castro, que nos ayudó hoy en redes sociales, y a Tony León, que nos estuvo ayudando en cabina. Y bueno, nada más recordarles que el día 13 vamos a tener una brigada de salud en la Casa de la Mujer Emprendedora. Van a llegar distintos especialistas para que sigan las páginas del Instituto Municipal de la Mujer, donde estamos subiendo toda la información para que se unan. Tenemos psiquiatras, tenemos ¿qué más? Tenemos angiólogos, tenemos varios médicos que van a estar viniendo el día 13 de 9 de la mañana a 5 de la tarde. ¿Sale? Entonces, pues eso ha sido todo. Yo soy Edith Andonegui. Nos vemos la próxima por 105.9 RCA.

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2: Son las 12 con 30 minutos.
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1: Este es un corte informativo de RCA Noticias. El titular de la Secretaría de Desarrollo Económico en la entidad, Paul Carrillo, señaló que hay la posibilidad de instalar stands de productores de Quintana Roo en puntos estratégicos con el fin de promover sus productos durante el Mundial de Fútbol. En un contexto donde los problemas de ansiedad, depresión y estrés, así como otros trastornos emocionales que van en aumento, grupos de apoyo como Neuróticos Anónimos se han convertido en una alternativa para miles de personas que buscan recuperar su bienestar mental y emocional. El Aeropuerto Internacional de Cancún reportó 390 operaciones, de las cuales 195 fueron llegadas y 195 salidas. Hasta aquí la información. Le esperamos en una hora en la segunda edición de RCA Noticias. Yo soy Ángel Casas. Continúe con la programación de RCA.
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16: Es la una. En punto.
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0: Señora bonita, público conocedor, buenas tardes, bienvenidos a su programa favorito del mediodía, mi vecino.
1: Tiene talento.
0: Erika Masip.
1: Y Josh Fernández. Eso, buenas tardes.
0: El dúo perfecto y dinámico de todos los medios, de todas las tardes.
1: Y ahorita vamos a empezar. No eres capaz ni siquiera de dar un minuto de amor.
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0: Oigan, queremos agradecer, por supuesto, como siempre en redes sociales, a Joshua Castro, que está hoy con nosotros. Joshua. ¡El niño! ¡Vaya Dolid!
1: ¡Guapo!
0: Y por supuesto a Tony Lyon, que está, mi querida Erika.
1: Mi querido Tony, ahí en control técnico, gracias. Y bueno, todavía no empezamos y ya empezamos con la agresividad de...
0: ¡Izas! Oigan, tenemos hoy la frase del día. Tonito, por favor, ablande ese corazón. Ablande ese corazón, háblale y dile cuánto lo quieres. Oye, bebecito, mira, escucha la frase con atención. Señora bonita, sé que está en casa, que está bien sentada ahí en su cubeta, en su pedazo de tripla.
1: En su blog.
0: En ese blog. Partido por la mitad.
1: Aparte, partido por la mitad, o sea... Pero son.
0: En
1: son
0: ese pedazo mejores. De huacal que primero lo utilizó para guardar ropa, luego verdura y ahora.
1: Ay, no,
0: como
1: pero
0: asiento.
1: Es bien delicioso. Cuando vienes asoleado abajo un arbolito, jalas tu blog.
0: Jalas tu blog. Ay, no, qué bien se siente, ¿verdad? Sientas, o cuando sí. Te llevas horas paradas, ¿no? Así
1: sí,
0: de.
1: Claro.
0: Agarras, pasas el blog. Y,
1: bueno, sí, agarro así, su pedazo.
0: Ni qué sillón, ni qué nada de. Es parte de tu vida, nada.
1: Madre, me estoy volviendo pero, yucateca.
0: Súper yucateca, estás volviéndome. Oye, la frase de hoy es: dice, tu actitud frente a los desafíos. Puede cambiar por completo el resultado.
1: ¡Wow!
0: Me encanta esa frase. La voy a volver a repetir.
1: Otra vez,
0: me encanta.
1: Por favor.
0: Tu actitud frente a los desafíos puede cambiar por completo el resultado.
1: Fíjate, o sea, que sí, ¿eh?
0: ¿Cómo enfrentan los desafíos? Por supuesto que los desafíos siempre nos caen como de peso a todos.
1: Ay,
0: inevitablemente,
1: sí.
0: O sea, primero pues te desanimas, te da tristeza y todo. Pero tú decides también cuánto tiempo estás con esa actitud y cómo lo tomas, ¿no, mi querida Erika?
1: Claro que sí, fíjate
0: haces
1: que...
0: ¿Qué cuando te caen este tipo
1: Híjole,
0: de...?
1: Híjole, pues yo estoy en eso, ¿eh? Estoy trabajando en mis inseguridades, en mis miedos y me apliqué y dije, ¿ah, te da miedo? ¡Ah, sientes que no puedes! ¡Ah, no te gusta! Entonces, es donde más tengo que trabajar, entonces estoy trabajando en todo eso. Inseguridad, miedo, indecisión, en todo eso me estoy aplicando y fíjate que sí resulta. Sí resulta, porque...
0: Y menos queja, menos queja.
1: Claro, menos queja. Y además te das cuenta de lo capaz que eres, de todo lo maravilloso que puedes llegar a ser. Y bueno, sin depender absolutamente de nadie, y sí se puede, así que...
0: Es que de repente, ¿sabes qué? Las frases trilladas, ¿no? O sea, es que nos llueve sobre mojado.
1: Sí, claro,
0: ¿no?
1: Como ahorita.
0: Cuando te cae, ¿no? Claro. Cuando te cae todo. Pero no hay cosas muchísimas muy lógicas. Por ejemplo, digo, hemos tenido una racha nosotros de que, por ejemplo... Pues el carro, de que se enfermó mamá, de que se enfermó Jorgito. Y yo podría justo decir esa, ¿no?
1: Ay,
0: es que nos está lloviendo sobre mojado.
1: Claro.
0: No, o sea, mira, hay cosas también muy lógicas.
1: Sí,
0: una,
1: claro.
0: Por ejemplo, el carro, pues ya es como tiempo de que empieza a mudar piezas.
1: Sí, por supuesto.
0: Y es parte de la lógica de decir, ok, debimos de estar conscientes y debimos de tomar en cuenta y hacer como un ahorro para poder tomar en cuenta eso. Punto número dos. Jorgito, te enfermaste por lo que tú quieras y todo, ¿no? No detectaste que estabas muy estresado, no hablaste a tiempo,
1: claro.
0: Tu pecho no es bodega, suéltalo,
1: es
0: cuéntanos tu historia,
3: éxito,
0: ¿no?
3: Papi.
0: Por ejemplo, la que... Entonces, tipo esas cosas también,
1: sí, claro.
0: como empezar como a sentarnos y empezar a hablar y empezar a soltar todo eso,
1: sí,
0: lo
1: claro.
0: Que traemos de repente de peso y no empezar a pensar que todo es mala suerte,
1: ay,
0: que todo está
1: mí.
0: Llegando porque esto, ¿qué te pasa? No,
1: claro.
0: no, la vida fluye, aparte agarrarte desde la energía positiva, ¿no? O sea, ya estamos conscientes de que nos está pasando esto. Ok, ¿qué vamos a trabajar? ¿Qué vamos a hacer? ¿Trabajar?
1: Claro,
0: ¿no? Porque
1: por supuesto.
0: Es lo que tenemos que continuar a hacer, no pararnos, ¿no? Punto número dos, no quejarnos, porque la queja siempre trae negatividad también.
1: Pero, por supuesto.
0: Y punto número tres.
1: Definitivo.
0: Vamos a juntar nuestra energía, somos tres. Hay que estar en positivos, hay que estar vibrando alto. Y
1: claro.
0: Vamos a juntar esa buena energía para hacer cosas súper positivas.
1: Además, ¿quién dice que no vamos a tener problemas y vamos a seguir teniendo un montón de problemas? Bueno, pero en mi caso personal, yo la verdad agradezco todo lo que me sucede porque eso me hace depender más de Dios y la verdad, de ahí me agarro fuerte. Así
0: definitivamente.
1: Que, vecinos y vecinas, de verdad, hoy empezamos este programa que es suyo, que se llama
0: Mi vecino tiene talento.
1: Así que, bueno, hoy tenemos un vecinazo.
0: Ay, quiero ir.
1: ¿Y sabes dónde lo conocí?
0: ¿Dónde?
1: En una combi.
0: Ay, qué
1: no,
0: padrísimo.
1: Increíble. El artista que tenemos hoy... De verdad es maravilloso. No,
0: la gordita,
1: puedes ponerla,
0: la gordita,
1: Tony, no te
0: que sepan que las mejores joyas que trae aquí a Mi Vecino Tiene Talento, las trae de la combi.
1: Claro.
0: ¿Sabes qué? Un día vamos a hacer la combi del amor, gordita.
1: Es que los artistas, como ellos le llaman artistas callejeros, se hacen llamar así. son los mejores porque es la gente que sale a luchar, a batallar, a la que sale por la papa, por el taco y la que va al día, entonces la verdad estos artistas son los que valen muchísimo la pena y hoy vamos a ponerle corona a Lingo Crash que está con nosotros y nos va a platicar.
0: ¿Cómo es su nombre? Lingo Crash.
1: Está
0: no,
1: Lingo Lingo.
0: Está Lingo Lingo. Vamos a musiquita.
1: Por favor.
0: Y vamos con nuestro invitado. No se mueva. No. Yo se les quiero que vaya por un agua de limón así súper fría en este momento. Oh, o un agua de pozol, ¿no? No, que se de vaya Jamaica. Por unos manguitos que es súper temporada. Se queda sentada, muy sentada, se dé una hora para divertirse con nosotros. Aquí por en su favor. Programa favorito, mi vecino.
1: Tiene talento. Regresamos, vecinos.

0: Señora bonita, señor de mi corazón, en el escenario de Mi Vecino Tiene Talento, Lingo Crush.
1: Hola, hola, ¿qué tal? Buenas tardes. Muchas gracias por invitarme.
0: ¿Cómo estás? Cuéntanos un poquito de ti. Qué emoción tenerte.
1: Muchas gracias. Pues todo bien, estoy muy bien, muy emocionado que me hice viral.
2: Oye, qué padrísimo.
3: Ay, sí, qué presumido. No. Increíble.
0: ¿De dónde eres? ¿Qué edad tienes? Cuéntanos a qué te dedicas.
1: Ok.
3: ¿A qué hora sales por el pan?
1: Soy de Cancún. Aquí, Cancún, Quintana Roo. Tengo 34 años. Pues me dedico a dos cosas. En general, al arte. Por las noches. Por el día soy rapero. Vendo y por pan. Las noches. Por las noches,
0: soy taquero.
1: Trabajo en los hoteles de animación, en shows de circo.
0: ¡Wow! ¡Qué padre!
1: Entonces hago función con mi esposa. Tenemos un acto de circo.
0: Wow, qué increíble.
1: Y por el día soy rapero.
0: Ay, qué padrísimo.
3: Mira, pero no es cualquier rapero. Yo les voy a contar la historia, si me lo permiten. Es una joya este muchacho, no es porque estés aquí. Pero
1: gracias.
3: Bueno, yo utilizo mucho transporte público porque vamos a lo mismo y repetimos, no manejo porque me da miedo. Y bueno, ese es otro, pero ya lo vamos a vencer ese miedo. Eso. Un día me van a ver conduciendo. Pero yo utilizo mucho transporte público y un día me topé con Lingo. Él subió con un show de payasito en aquel entonces.
1: Sí.
3: Y me pareció muy simpático porque su humor es muy blanco.
0: Okay.
3: O sea, cero ofensivo, cero grosería, cero. Toda la gente que iba de mal, así con el calor, y hasta los que estaban dormidos se despertaron. Y bueno, fue un show maravilloso. Y se nos hizo corto el camino cuando él empezó con su show como payasito. Y tiempo después me lo vuelvo a topar en un transporte, pero ya como cantante. Y cantando increíble, de una manera súper rápida y, como les comentaba fuera del aire, con una dicción extraordinaria, que bueno, a veces hasta pocos locutores lo logramos, porque bueno, en la locución los cantantes también tenemos que tener una dicción, si se puede, excelente, claro. ¿No? Entonces este niño, y dije, wow.
0: ¿Cómo Erika?
3: ¡Qué bárbaro!
1: Sí.
3: Pero danos una probadita, como estábamos fuera del aire.
1: Ok, bueno, empezamos con el trabalenguas.
3: Por
1: pero
3: favor.
1: Cuento con por qué o cómo empezó.
0: Exacto.
1: Muchos me preguntan que cómo empecé a cantar así. Uh-huh. Bueno, el asunto es que cuando yo tenía como 17 años, aproximadamente 18, uh-huh. Tuve un hobby, fui locutor de radio por internet.
3: Eso.
1: Conocí a un amigo que le gustó mi actitud y me dijo, oye, tú estarías bien para ser locutor y bla, bla, bla, ¿no? Entonces fue ahí que empecé y me di cuenta, bueno, ya sabía que tenía un problema en la lengua. Mi frenillo es demasiado corto.
3: Ya.
1: Entonces yo arrastraba muchas palabras, hasta ahora todavía. Uh-huh. Y cuando él me escuchaba me decía, tienes un problemita, arrastras las palabras, ponte un lápiz debajo de la lengua,
3: sí.
1: Lee en voz alta y eso te va a ayudar muchísimo. Entonces yo lo empecé a hacer, me aburrí, porque o sea, sí lo hice obviamente, pero llega un punto en el que dije, ya es muy lento, quiero algo mejor, algo más rápido. Y me fui por un trabalenguas. Y ese trabalenguas, pues me encantó porque aparte de que es muy, muy largo,
3: sí.
1: Tiene muchas R's y muchas R's, uh-huh. Que es en lo que a mí se me dificultaba, claro. Que es este. Me ponía el lápiz y decía, el rey de Parangaricutirimícuaro se quiere desparangaricutirimícuarizar, pero para que lo logren desparangaricutirimícuarizar necesitarán un buen desparangaricutirimícuarizador. Y quien lo logre desparangaricutirimícuarizar será un buen desparangaricutirimícuarizador desparangaricutirimícuarizando. El rey de Parangaricutirimícuaro se quiere desparangaricutirimícuarizar, pero para que lo logren desparangaricutirimícuarizar necesitarán un buen desparangaricutirimícuarizador. 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El rey.
0: ¡Bravísimo!
1: Gracias. Eso lo hacía con el lápiz. Entonces claro. Yo trataba de hacer eso, de respirar lo mayor posible.
3: Sí, sí, sí.
1: Y decía el trabalenguas, una, dos, mi récord, tres veces.
3: Sacando el aire lentamente.
1: Ajá, lentamente.
3: Muy, muy buen ejercicio.
1: Lo mejor pronunciado posible.
0: O sea, ¿qué impacto? ¿Yo soy así?
3: Sí.
0: ¿Mi lengua cansada? Pero qué impresionante y le aplaudimos muchísimo.
1: Muchas gracias.
3: ¡Bravo, sí, por favor!
1: Gracias. Pues así fue como empecé. Fue de ahí que después del lápiz, perdón, ajá, del trabalenguas, dije, sí, ¿qué más, qué más, qué más? Y claro, me fui con un rapero.
3: Ya.
1: Y no cualquier rapero. Me fui con, cuéntanos, el rapero más rápido de México, Big Metra.
3: Big Metra.
1: Ajá, sí. Entonces ahí yo lo conocía. Entonces dije, no, pues Big Metra es mejor acá. Dije, si aprendo a cantar sus canciones con un lápiz debajo de la lengua, entonces wow. voy a tener una mejor dicción para locución o para hablar mejor en general.
3: Sí, sí, sí, claro.
1: Pues nunca me esperé que terminara siendo rapero.
2: Oye, qué padre. No,
3: qué maravilla. Sí. Oye, y queremos saber también de esa etapa que estuviste trabajando como payasito y queremos saber también de lo que haces con tu esposa.
2: La vas combinando, todo, ¿no? Actual, por lo que voy entendiendo, ¿la combinas?
1: Pues más que combinación, pues bueno, sí es un complemento. Lo que pasa es que todos los días casi tengo trabajo en las noches, ¿no? Del
3: hotel, claro. Sí, el show de circo, ajá, ¿no?
1: Entonces lo demás, digamos que es como un extra que pues no me viene sobrando.
3: Claro.
1: Entonces, a veces no tendré yo la necesidad, o a veces sí, o a veces no, pero me gusta.
3: Es tu pasión. O sea,
1: me encanta hacerlo, me encanta salir.
2: Cuando sale cae bien, ¿sabes?
1: Sí, exactamente. Digamos que a veces estoy muy bien económicamente, digo, o sea, no soy rico, pero a veces uno no claro. tendría la necesidad de estar saliendo a generar dinero, viendo a
3: paltaco. Sí, claro.
1: Y digo, pero aún así salgo. Eso. Aún así me gusta, voy y canto porque siento que mejoro, siento que practico, siento que hago algo que me gusta. O sea, me encanta.
3: Oye, ¿y sigues? Perdón, Josh, ¿sigues en el transporte público?
1: Sí.
3: ¿También?
1: Sí, de hecho, lo que comentaba, que cuando empecé con las canciones de Big Metra, empecé ajá. primero con la canción de Lenguas Enredadas, que fue una de las canciones más rápidas que él tiene. Sí. Que, bueno, empieza, ahora me toca aventarlo, decirlo a mí en español, con la clase que se necesita para que lo entiendas a la perfección. No sé si algunos la conocerán. Esa canción se hizo muy, muy famosa. Entonces, con esa canción empecé. Y un día estaba yo ronco y tenía que trabajar yo de payasito. Y no podía porque mi voz de payasito es más como, más aguda.
3: Sí, claro.
1: Entonces, ese día estaba yo muy, muy, muy ronco. Y decidí intentar rapear. Y dije, pues empecé la canción, igual y el rap es un poquito más bajo, no tengo que fingir ninguna voz, es más como, ahora me toca aventar o decirlo a mí en español con la clase, ya casi hablando natural, ¿no?
3: Sí, claro.
1: Y fue así que empecé, ese mismo día me aventé la canción de Big Metra, a la gente le gustó, noté buen impacto.
2: Ay, qué padre.
1: A mí me gustó, igual, ya no me tuve ni que maquillar, ni desmaquillar, ni nada, solo salir con mi bocina y listo.
2: Oye, mi querido Lingo Crash, pues ya te queremos escuchar cantar, pero vamos un corte de estación.
1: Claro. Ay, sí.
2: Regresamos y te escuchamos,
1: sí,
2: bravo.
1: Sí, sí,
2: y
1: no este se vayan.
2: Es para ti.
1: Eso. Gracias.
2: Gracias. Aquí mi vecino.
1: No se vayan, no se vayan.

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0: Híjole, está muy buena la plática aquí fuera del aire con Lingo Crash. Queremos escucharte. La primera canción que vamos a escuchar es El Dolor, pero vamos a seguir hablando de lo que ha sido tu carrera, de todo lo que has hecho. Pero hay que mencionar algo, mi querido Josh. Esta bocina es la que acompaña a este gran artista. Ahora sí que cuando hace sus presentaciones ahí, pues a veces en la calle, ¿no? También, y en el transporte público.
1: La guerrera.
0: La guerrera.
1: Me acompaña
0: la
1: a todas
2: guerrera.
1: Partes.
2: Así se hace llamar, la guerrera.
1: Sí, sí. Eso. Y muchas veces, aunque trabaje o no, mi esposa ve cómo la cargo por aquí y por allá, y por si las moscas.
0: Por si las flies.
2: Oye, tenemos saludismos, por supuesto. Jorgito San Gabriel, que está conectado. Jorgito, le mandamos bello. Un beso. Manuel Gasca dice, saludos, mis estimados amigos Erika y Josh. También al invitado, interesante el programa, dice.
0: Ay, mi vida hermosa, un abrazo para ti.
2: Ahora sí, Lingo Crash, queremos Lingo escucharte Crash. Cantar.
1: Sí, sí, sí.
2: Okay. Dinos qué canción nos vas a cantar ahora.
1: Esta canción, bueno, hasta ahorita tengo puro. Ya me dijo mucha gente que cuando saco las mías, muy pronto, no se preocupen. Así que mientras son covers. Esta canción tiene muchos años. Es de Cártel de Santa, se llama El Dolor del Micro. No la tengo completa, pero con dos estrofas yo creo que es más que suficiente.
0: No, y aparte me prometió algo, me dijo, voy a portar bien, no voy a quitar las malas palabras.
1: Sí, sí, sí, tiene ahí dos partecillas que sí las voy a omitir.
0: Ay, no, por favor, por favor.
2: Padrísimo.
0: Adelante, Lingo. Okay,
1: aquí está la...
0: Ahí, mira, ahí vas a escuchar tu pista.
1: Ok, empecemos.

0: ya está ahí terminando.
1: Crash, aquí, no, su programa favorito, mi vecino tiene talento.
2: Ay, yo quiero saludar a una vecina que por la verdad nos recordó que teníamos que volver a invitar a este gran artista porque ya había venido un poquito hace más de 2 años aquí. Sí, a mi vecina tiene talento con La Gorda y creo que con Gustavo, ya no me acuerdo, pero bueno, ya estuvo con nosotros. Y Lourdes Maldonado, tu mami preciosa. Un beso.
0: Saludos,
2: como
0: mamá.
2: De las mamás, ¿verdad?
1: Preciosa.
2: Y bueno, gracias a ella. Estás aquí hoy porque me recordó que teníamos que volver a invitarte.
0: Ella fue la que se buscó. ¡Ey, invita a mi hijo!
1: ¡Ay, qué increíble! También tenemos saludismo, por supuesto, por Anita, favor. Ya que está conectada.
2: ¡Anita!
1: Y que nos escuchan desde Jalacho, Yucatán, por supuesto, a la queridona, a la tía Felisa, a Chávez, a Nazaret. Y a todos aquellos que están, por supuesto, escuchándonos desde Jalacho, Yucatán.
2: Un saludo especial a mi preciosa queridona que se está recuperando en casita. Te mandamos un abrazo y todo nuestro cariño y muchas bendiciones, mi queridona.
1: Ya hay que ir a Jalacho a hacer un programa, ¿no?
2: Vamos a Jalacho, vamos a llevar a Crash.
1: Vámonos, amigo Lingo Crash, que se venga con nosotros para que rapee. Y demos un showzazo allá.
2: Eso, Lingo, nos platicabas fuera del aire de esta maravilla de que te hiciste súper viral con más de 8 millones de visitas y de vistas. Y bueno, que te ha comentado Yair, el cantante, te ha compartido.
1: El escorpión
2: y grandes.
1: Dorado, ¿no? Oye, qué padrísimo sería como verte en su camioneta del escorpión dorado, ¿no? Y esta plática y que tú vayas rapeando, ¿no? O diciéndole.
0: Ando esperando ese momento.
2: Eso.
1: Va a llegar, hay que manifestarlo.
2: Escorpión,
1: ¿no?
2: Por favor, escorpión, estamos esperando.
1: Tú que nos ves, tú que nos escuchas, tú que nos quieres tanto, amigo.
2: Tú, escorpión.
0: Sí, por
2: cuéntanos,
0: favor.
2: Lingo, de cómo te hiciste viral, qué pasó, cuéntanos todo el rollo, queremos saber más de ti.
0: Ok, como les había comentado, todo empezó, mi forma de hablar rápido.
2: Sí, claro.
0: Empezó de la radio por internet hace muchos años. Empecé con el lápiz, empecé con el trabalenguas, de ahí me fui con el rap de Big Metra. Cuando me di cuenta que, pues, me gustaba rapear en vez de salir a contar chistes a los camiones, me gustó, lo preferí.
2: Claro.
0: Pues, sentí que debía, obviamente, buscar otra canción.
2: Sí, claro.
0: Y casualmente me topé un amigo con un beat, que era el beat de Eminem. Without Me, se llama la canción. Entonces, sin querer, yo empecé a entrar en el beat, pero con las canciones que yo me sabía. O sea, así le hacemos, ¿no? Le ponemos cualquier beat y metemos lo que podamos, ¿no?
1: Claro.
0: Entonces, yo empecé con ese beat por un amigo.
2: Wow.
0: Saludos a Samuel.
2: ¡Samuel! ¡Eso!
0: ¡Saludos,
2: Samuel!
1: Y si canta también, denúncialo, ¿no? Que venga a visitarnos.
0: Sí,
1: ¿no?
0: Tiene que venir.
1: ¿Tiene
0: de hecho,
1: venir
0: él
1: Samuel?
0: Improvisa muy bien, tiene un flow muy, muy bueno.
2: Por favor, repórtalo,
0: tiene que venir. Sí.
2: Por favor.
1: Samuel, bebé, Samuel. Aquí te esperamos.
2: Aquí te esperamos.
0: Entonces, empecé con ese beat, esa canción, y después, ya cuando salí solo, pues bajé el beat. Ajá. Y empecé yo a cantar con esa canción y dije, me voy a aprender la primera parte. Nada más el inicio y ya de ahí sigo cantando. Y así me aprendí la primera parte y continué cantando lo demás. Y después me dio la espinita de aprenderme un poquito más y un poquito más y un poquito más hasta que avancé cada vez más. Y ya me quedé con esa de Eminem y... pero no la terminé. O sea, no me la aprendí completamente. Me aprendí una parte y la combiné con una canción de Snow Production, que es en Spanglish, inglés y español, y me encantó por eso, porque está combinada. Y le metí un poco de Big Metra, que es la parte rapidísima en español.
1: Y así fue como. Una combinación
0: de canciones. Ajá.
2: Qué padre.
0: Así fue como se hizo esa canción. Entonces, muchos me dicen, oye, que no te sabes otra canción. Lo que pasa es que como yo no me dedico específicamente al rap, yo soy de circo.
2: Claro.
0: O sea, trabajo en los hoteles de animación y todo eso, ¿no? Hasta he hecho Jack Sparrow, he hecho Zancos, O sea, todo lo que tenga que ver con animación, ¿no?
2: ¡Qué padre! Y es un artista completo.
0: Gracias. Y bueno, entonces, ya cuando me agarré de esto, dije. Me voy a quedar con esta rolita, le voy a meter la de Eminem.
2: Ajá.
0: Y no me aprendí otra canción porque la verdad, como era en inglés y español, lento, rápido y tenía de todo, pues dije, bueno, ya, ¿para qué me aprendo otra?
1: Sí.
0: Y me quedé un buen ratote con esa canción. Ahorita que me hice viral, pues ya tengo que aprenderme otras canciones.
1: Sí, porque hay que estar subiendo material.
2: Exacto.
1: Es como la parte de las redes, ¿no? O sea, como que tienes que estar haciendo.
0: Exactamente, que estoy aprendiéndome canciones y esto y lo otro, pero sí me falta.
2: Tienes mucha
1: tarea. Pero con que te vayas aprendiendo como estrofas justo para hacer como.
0: Exactamente es lo que estoy haciendo.
1: Contenido.
0: Puras estrofas, sí. No me lo aprendo completo porque me va a tomar más tiempo.
2: No te castigas tanto.
0: No, exactamente. Me aprendo una, dos estrofas y listo. Ahorita me estoy aprendiendo una de Eminem que a ver si me sale porque... Es una muy, muy, muy, muy difícil. Se llama Rap God. es el dios del rap, algo así. Es, tiene una parte muy, muy rapidísima y ahorita en esa canción ando.
2: Oye, ¿te viralizaste con esa de Without Me? Con esa fue. Y la es la que nos vas a cantar también ahorita,
0: sí,
2: ¿no?
0: Sí, claro. Después de esta, bueno, ya canté la de Cártel de Santa. Uh-huh. Ahorita voy a cantar la de Acuit.
2: Ok.
0: Acuit, No Hay Manera.
2: No Hay Manera.
0: Creo que así se llama. Tercera, voy a cantar esa de Without Me. Uh-huh. Y de cuarta, sorpresa. Después.
2: Okay.
0: Quédense y lo verán.
1: Tenemos saludismo, por supuesto. Jessy May dice saludos, Jessy. Mingo, hermanito.
0: Hermana.
2: Ay, qué linda, Jessy. Beso.
0: Saludos, Mani.
1: Jessy May.
0: Mi fan número uno.
2: Ay, qué talento tiene.
0: Ella hace circo también.
2: Ah, no, creo tienes que ahorita, venir también, toda la familia.
0: Sí, sí, creo que para que le cuente sus historias, de verdad tiene muchísimas historias. Porque ya, creo que ya se retiró ahorita, no está haciendo circo en este momento.
2: Ajá.
0: Se dedica más a estar con sus hijos, ama de casa.
2: Ah, qué padre.
0: Sí,
2: lo
0: pero
2: mejor,
0: pues, igual
2: lo
0: y más mejor. Adelante,
1: me,
0: tal vez anime
1: a regresar. Un poquito, Lingo, esta parte del circo, ¿algún familiar tuyo o de dónde desemboca este uh-huh. gusto por el circo?
0: Sí, bueno. Mi mamá y mi tía Marta, saludos a mi tía Marta.
2: Saludos, tía Marta.
0: Bueno, mi tía Marta estuvo casada con un chico de circo.
2: Sí.
0: Y pues bueno, de parte de mi tía, de ahí empezó, ¿no? Y de parte de mamá, pues bueno, conoció igual a mucha gente de circo, igual estuvo paseando.
1: Tu tía Marta los llevó hacia el camino de alguna manera, ¿no? Oye, el tío que se incluyó, el tío cirquero.
0: Tiene mucho que ver, pero mi mamá también trabajó, mi mamá de hecho trabajó en el circo del Jirafales.
1: ¡Ay, no inventes! ¡Lo hice padrísima!
0: Sí. Sí, sí, sí.
2: ¡Qué padre!
0: Sí, y bueno, digamos que estuvo en el circo de Jirafales, estuvo en la T de Hermanos, estuvo en...
1: ¡Wow!
0: En varios circuitos, mi hermana igual, por lo mismo.
2: Cirquitos, dice.
0: Bueno, varios circos grandes.
2: ¡Ay, pues de ahí el talento!
1: Oye, qué increíble, no, pero qué entonces... ¿Y tu mamá de dónde es? ¿De la Ciudad de México?
0: Mi mamá es de Chetumal.
1: ¿De Chetumal? ¿Y cómo es que llega? Fue, bueno...
0: No sé, es que pues mi mamá siempre fue como...
1: ¡Aventurera!
0: Mochilera.
2: Ay,
0: entonces así fue como ella conoció a gente de circo. Siempre estuvo en ese ambiente.
1: Aparte qué valiente, ¿no?
2: Sí, por supuesto, porque hay que dejar muchas cosas y viajar, conocer muchos lugares. Pero seguramente tu mamá estando en circo le decían: oiga, ¿su novio es celoso? No, es el payaso. Gorda, no me salen. Bueno, vamos a la siguiente canción. Yo pensé que iba la de Without Me. ¿Dices que va?
0: Va Acuit.
2: Acuit. No hay manera.
0: No hay manera. ¿Va antes o después del comercial?
2: Perfecto. No, antes, ¿verdad, antes, mi querido Tony? Nos da excelente tiempo. Así que hidráteseme ahí porque, bueno, vamos a escuchar a Lingo con esta canción que se llama No Hay Manera.
1: No hay manera. ¡Bravísimo!
2: ¡Eso!
0: Gracias. Perdón si me trago un poquito. Hace tiempo que no la canto y no me la sé.
1: Y no te preocupes.
0: Ahí va saliendo.
2: Don't worry, be happy.

0: Gracias, muchísimas gracias.
1: Maravillosamente. Tenemos saludismos, ¡ay!, por supuesto, muchísima gente conectando y reventando.
2: Y saludos a la comunidad del TikTok que está siguiendo ahorita. Wow, ya.
1: Increíble. A saludos
2: buen
1: a
2: amigo
1: todos.
2: Lingo.
1: Por supuesto, yeah. Saludos desde la 105.9 Radio Cultural Cancún. Está Lingo Crash con nosotros. Y eso, por supuesto, que mandamos saludos a Nadila Cristal Morales, que manda así, palita arriba, guapísima. Saludos, te mandamos un beso. Dice Gaby Maldonado, interián con todo, primo. ¡Vamos, prima!
3: ¡Soy la tele!
1: Irving Zurita dice aplausos.
0: ¡Ay, oh, el primo igual!
1: Eso es todo, pone. Jessy Mal pone más aplausos. Y Gaby Maldonado, interián dice más aplausos.
2: ¡Eso!
1: Así, ¡qué bonito! Oye, qué padrísimo, mi querido. Ay, sí, Lingo Crash. Vamos un segundo corte de estación. Okay. Regresamos con más de ti porque queremos seguirte escuchando.
2: Va. ¡Eso! Sale, sale. Lingo, no, mi vecina.
1: Gracias. ¡Qué talento!
4: ¡Bravo! Vamos rapidito por un corte de estación. 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

0: Señora bonita, señor de mi corazón, qué bueno que siga ya sentadito, muy sentadito allá en su casa y disfrutando junto con nosotros a Lingo Crush, que es un verdadero artista. Cantante, rapero, pero también es cirquero. Sí, ¿no? Sí. Es como la manera correcta de decirlo, cirquero. Circo, acróbata.
1: Es que no lo sé, la verdad. Porque hay gente que sí, cuando dicen cirqueros, es como, siento que como que, ajá, como es que, como que suena algo despectivo. Poco, ¿no? Pero no. O sea, sí, no, o sea, al final soy cirquero, trabajo en, hago circo.
0: Es correcto, ¿no? Sí, claro. Pero eres un artista 360, ¿no? Claro, o sea, entonces.
1: Claro, me gusta la música. Sí, la artisteada.
2: Eres bien payaso.
1: Soy bien payaso, sí, también. Sí, varias cosillas.
2: Sí,
1: en los shows de teles también he hecho zancos, que son algunos.
0: Claro, de esos que se ponen.
1: Se ponen los pies larguísimos.
0: Yo decía cuando estaba chiquito, los gigantes.
1: Los gigantes.
0: Mamá, mira, los gigantes.
2: Es que ese es un don, o sea, ¿no? ¿Cómo?
1: Pues, sí.
0: Mucho equilibrio,
2: Claro.
0: ¿Cómo lo dominas?
1: Sí, es mucho equilibrio, o sea, tienes que, depende, hay unos que son de pintor y hay unos que son de punta. Los que son de pintor no necesitas equilibrio, son muy
2: ¿cómo
1: sencillos.
2: ¿Cómo de pintor, planos?
1: Los de pintor son como planos, ajá. Entonces tienen como su patita. Uh-huh. Entonces tú te puedes quedar parado y no hay ningún problema. Pero hay unos que son de punta, que literal tienes que buscar adelante, atrás, izquierda, derecha. Siempre tienes que estar moviéndote. Hay gente que sí se puede quedar un momento parado, pero en sí no te puedes quedar así todo el tiempo. Siempre tienes que estarte moviendo.
0: Y mucha fuerza en las piernas también.
1: Sí, las pantorrillas, de repente igual, si no estás acostumbrado, lloren las pantorrillas después de estar todo un buen rato.
0: Oye, si te da un calambre, te engarrotas ahí, ¿no? Qué miedo, ¿no? ¿Cómo?
1: Qué bueno que no me ha pasado eso, pero sí supongo que podrías caerte.
2: Oye, él estaría perfecto para una carrera de tacones.
0: Sí, verdad.
2: ¿Verdad?
1: Sí,
2: las mujeres,
1: sí, claro.
0: No, yo también, yo también estaría perfecto. Claro, yo así, mira. Es más de una vez.
2: Eso.
0: No venía preparado y mi bota de tacón.
2: Vecinos, queremos por favor compartir con ustedes más de este talento maravilloso de Lingo Crush. Saludos a todos los que están ahí en el piso, ¿verdad? Conectados. Besos, de verdad, gracias a esta comunidad hermosa que ha crecido muchísimo. Y bueno, vamos a escucharlo, ¿no?
0: Vamos a escuchar. ¿Qué canción nos vas a cantar, Lingo Crush?
1: Without Me, ya viene Without Me. Ya, ahora sí, Without Me.
0: De nuestro querido amigo Eminem, que nos está escuchando desde USA.
1: Voy.
0: Lingo Crush. Lingo Crush.
1: Vamos a la camarita.
3: Saludo a la cámara.
1: Ok, aclaro. Ando muy ronco, estuve cantando muchísimo y las notas de Eminem, lo que andaba contando.
2: Ya llegó mi amigo ronco.
1: Bien. Yeah. Lo que andaba contando hace rato que las notas de Eminem son muy altas, entonces claro. Voy a tener que bajarle a los tonos y disculpen si se me salen algunos gallos. Pero bien, va.
2: Gallos o gallinas, no importa.
0: Aquí los atrapamos.
2: Eso. Adelante, Lingo.
1: Y dale.
2: Lingo Crush.
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0: ¿Qué les pareció?
1: ¡Qué increíble! ¡Es King of Crush, por supuesto! ¡Wow! ¡Wow! ¡Wow! ¡Wow!
0: Gracias por las rosas, gracias.
1: Esta es información que cura y justo nos dice Nabila Cristel, preciosa. El término cirquero, a los que somos de sangre, generaciones de circo, no nos ofende, claro que no. Dice la manera correcta es circense, ¿no?
0: Circense. ¿No? Ah, ella es de circo de familia de muchas generaciones atrás.
2: Ya, de
0: cura. Sí, ella sí le sabe.
1: Wow, ¡qué padrísimo! No, y aparte, digo, se hace desde el corazón y desde el alma también, ¿no?
2: Claro, por supuesto.
1: Entonces, ¡qué padrísimo! Oye, King of Crush, padrísimo. Ya estamos a punto de irnos, por supuesto. Vamos. Tenemos saluditos de Jessie Mel. Y de Iván Carmona, que pone muchos jueguitos aquí en los comentarios. Alguien que quiera.
0: Un amigo, Iván. Saluditos, Negrito.
1: Qué padrísimo. Ya estamos en la recta final, mi querido Lingo Crush. Ya nos tenemos que ir.
2: Vamos a irnos con un pedacito de la canción, pero redes sociales, ¿dónde te encontramos?
1: ¿Algo que quieras decir? ¿Dónde te seguimos?
0: En TikTok. Síganme en TikTok. Estoy como Lingo Crush, así como suena. Lingo, L-I-N-G-O. Crash, C-R-A-S-H, así como suena, Lingo Crash, en TikTok. Y en Instagram estoy como Edgar-Crash, así como suena, Edgar-Crash. Recuerden, Crash, C-R-A-S-H.
2: ¡Eso!
0: En Facebook es más fácil, ya es todo en español. En Facebook estoy como Edgar Maldonado. Edgar Maldonado.
1: Oye,
0: Edgar
1: Maldonado. Pues ya nos tenemos que ir.
2: Ya nos tenemos que ir. Les recuerdo que somos centro de acopio para Bolotón 2026. Pueden traer aquí sus pañales, todos. Ahora sí que los artículos que ustedes piensen que van a beneficiar a nuestros adultos mayores. Bien. Estamos ya en esta campaña a Bolotón 2026. Muchísimas gracias, mi querido Josh Fernández.
1: Erika Masip, un placer como siempre. Recuerden que los buenos somos más, pero hacemos menos ruido. Nos vemos el próximo viernes.
2: Gracias también a Tony León, a nuestros amigos también, Josh Fernández. Allá, Josh Fernández.
1: Joshua Castro,
2: en redes sociales, Lingo Crush. Muchísimas gracias.
0: Gracias. ¿Ya no va a ver la puerta?
2: Pues claro que sí, pero vamos a hacerlo el otro día.
0: Ah, okay. Sí, se quedan.
2: Porque vamos ya con la segunda emisión de RCA Noticias. Nos ganó el tiempo, pero vas a volver a
1: venir. Pero vas a regresar, Lingo Crush.
0: Claro.
1: Aquí te esperamos y aquí te vemos. Sí. Señora bonita, señor de mi corazón, nos vemos el próximo viernes en la 105.9. Radio Cultural de Entramiento, su programa favorito, mi vecino.
2: Tiene talento.
1: Adiós.
0: Chao, gracias.

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2: Es la 1:54.
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0: Muy buenas tardes, son las 2 de la tarde en punto de este miércoles 3 de junio de 2026 y estas son las noticias. Se destinarán más de 8 millones de pesos para mejorar cuerpos policíacos en 8 municipios de Quintana Roo. La titular de la Secretaría del Medio Ambiente y Recursos Naturales realizó una visita en Majahual para conocer las inquietudes de los habitantes. Se inaugura la Feria Turística del Mundo Maya 2026 con la participación de la titular de Turismo y los mandatarios de Quintana Roo, Campeche y Yucatán. Se instaló en Cancún el Comité de Fenómenos Hidrometeorológicos 2026, 82 refugios para más de 19 mil personas y el de mascotas. Todo listo para el Cancún Fest, Food Fest, donde se esperan más de 10 mil personas. Se va a instalar en Tajamar, en Las Palapas, en Plaza de la Reforma y en las playas. Y en los deportes, todo está listo para el Super Clásico de Leyendas en el Estadio Andrés Quintana Roo.
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buenas tardes, qué gusto saludarles. Son las 2 de la tarde con 2 minutos de este miércoles, mitad de semana, miércoles 3 de junio de 2026. Yo soy Ángel Casas, me da mucho gusto saludarle en esta tarde, en esta edición. Gracias porque nos permite acompañarle. Si usted está en casa o va rumbo al trabajo o está en el tráfico, le saludamos con gusto. Le recuerdo que tiene nuestras vías de contacto para poder estar pendiente de todo, nuestro WhatsApp, el 998-348-8159. Gracias a Joshua Castro, que está en la transmisión multimedia a través de nuestras plataformas digitales, y gracias a Antonio León, que está en el máster del 105.9. Y vamos a iniciamos con la información y nos vamos a ver cómo va a estar el clima.

0: En unos momentos haremos contacto con Fabián Torres, de meteorólogo de la Dirección de Protección Civil aquí en el Ayuntamiento de Benito Juárez. Oiga, y le vamos a preguntar justamente porque ya se formó la tormenta tropical Andrea en el Pacífico, en el área del Pacífico. Esto en unos minutos. Por lo pronto, bueno, pues vamos a ver cómo está la lluvia después de que pues anoche nos sorprendió la lluvia, una tormenta ahí breve en la ciudad de Cancún. Fabián Torres, ¿cómo estás? Buenas tardes.
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0: Buenas tardes, Fabián. Hola.
2: Aquí estamos, hola.
0: Ya. Ahora sí, ya estamos. Es que dices, bueno, estamos como que estamos y no estamos, pero ya estamos.
2: Es lo mejor que ya estamos.
0: Así es. Buenas tardes, cuéntanos cómo va a estar el clima para esta tarde y noche.
2: Pues mira, amaneció con ánimos de estar lloviendo todo el día, pero ha mejorado las condiciones meteorológicas. Sigue la vaguada y sigue la entrada de aire marítimo tropical del Mar Caribe. Pero viene muy seco. Aparte que nos está influenciando en la porción sur de la península de Yucatán, la onda tropical número 4, pero también no está metiendo mucho humedad para la península. En la porción norte de la península, sobre el Golfo de México, en la porción oriental, ahí sí hay tormentas y desarrollo vertical y está cayendo, ahí está cayendo el mundo, el cielo. Pero aquí en la porción norte del estado de Quintana Roo, y en el municipio de Benito Juárez, solamente nubosidad alta y muy poca baja, que son las que provee que pueda haber lluvia. Estaba checando de que si en la tarde nos podía dar otra sorpresa como ayer en la mañana, en la noche, pero al parecer no. La temperatura, la energía de la atmósfera está muy cargada, pero no se da a que haya mucha humedad. En los niveles medios de la atmósfera hay poca humedad y ahorita se mantiene estable. Entonces, yo le pongo, como dicen, más vale prevenir que lamentar, un poco de lluvias en la noche madrugada. Tal vez acompañada con alguna actividad eléctrica, pero no así como anoche, un poco más leve y más ligera. Las temperaturas máximas ya llegaron a 31 en el Aeropuerto Nacional de Benito Juárez. En la ciudad de Cancún puede ser de 32 a 34. Los vientos siguen siendo del sureste, de 15 a 25 kilómetros por hora, y pues rachas en la noche en la zona costera, de 20 a 30 kilómetros y hasta un poquito más. Pues son las condiciones que ahorita prevalecen y están muy estables. El calor no cesa. O sea, a lo mejor tengamos una mínima para mañana temprano al amanecer de 27 a 29 grados, y pues así nos vamos a mantener todo este tiempo que ya estamos en junio.
0: Así es, estaba revisando, mi querido Fabián, que bueno, es probable que en los próximos días tengamos un ligero descenso en la temperatura, pero es producto de lo mismo, del nublado, ¿no?
2: Sí, ahorita ya los frentes están algunos llegando, pero en la porción norte de la República Dominicana y pasando a la porción norte del Golfo de México. Ya no avanzan más allá de la porción media del Golfo de México, por la misma calor que hace.
0: Sí, pues ya se deshace, ¿no?
2: Sí, se deshacen ya para soñar que llega. Puede ser que en tantos casos del cambio climático pueda llegar uno y nos pueda refrescar, pero esperemos que sea así nomás, de que entre la masa de aire frío, que no meta mucha lluvia.
0: Así es. Oye, y bueno, pues veíamos el reporte que ya está la tormenta tropical Andrea. Esto es en el Pacífico. Y bueno, siempre decimos aquí en esta edición que hay que hacer caso de los medios oficiales. Esto está ocurriendo en el Pacífico. De hecho, para ser específicos, en Los Cabos, ¿no? A la altura de Los Cabos.
2: Sí, mira, estoy aquí dando los datos, que es la tormenta tropical Amanda.
0: Amanda, perdón.
2: Amanda.
0: Bueno, era con A y...
2: Sí, es la primera.
0: Así es.
2: Y está más o menos, se encuentra a 2.375 kilómetros al oeste de Cabo San Lucas. Uh-huh. Se mueve a una velocidad de 13 kilómetros por hora hacia el noroeste, o sea, hacia mar abierto, no viene para la República Dominicana, con vientos sostenidos de 65 y rachas de 85. O sea que no va a afectar en nada, ni siquiera va a influenciar las costas mexicanas, por decirlo, del Pacífico, que es Guerrero, Oaxaca, Michoacán y Chiapas. Ni siquiera Guatemala, que también está bañada por las aguas del Pacífico. No, lo que sí se está formando cerca de las costas de Centroamérica, que es El Salvador, Guatemala y Costa Rica, son dos sistemas ciclónicos que tienen una probabilidad de 20 de este Una es de 0 a 50, desde 48 a 7 días. Y la otra es de 0 a 30, que son los dos que están en el sureste, están abajo. Entonces, hay que, para los que viven en el Pacífico, darle seguimiento, a ver si no se forman y van bordeando por las costas del Pacífico de la República Mexicana. Pero para nosotros ahorita, dentro del Mar Atlántico, Mar Caribe y Golfo de México, no solamente hay que estar vigilando las zonas tropicales que están entrando muy continuamente, que no se vaya a formar una baja presión y vaya a dar un susto. Pero hasta ahorita trata de tranquilo de este lado de la planta.
0: Así es, y bueno, pues es importante saber todo esto. Y bueno, pues sí, empezó la temporada de huracanes y pues son puntuales estas cosas. Y pues hay que estar al pendiente y, como siempre, pues estar informado a través de los medios oficiales para entender qué es lo que está sucediendo. Y bueno, pues esto así será toda la temporada. Iremos viendo e iremos todos pues dándole seguimiento a todo lo que pueda ocurrir. Por lo pronto, pues bueno, pues ya se inauguró esta temporada. Muchísimas gracias, Fabián.
2: No, al contrario, muchas gracias a ti y a todos tus escuchas, buen provecho y que tengan una excelente tarde.
0: Así es, igualmente, gracias. Fabián Torres, de la Dirección de Protección Civil, meteorólogo atinado. Oiga, no sabe cómo me han dicho de repente, oye, qué atinado, Fabián. Pues sí, pues le sabe a su negocio, ¿no? La verdad, él le sabe muy bien a todo esto. 2:10 p.m. y bueno, vamos con información. El titular de del secretario ejecutivo del Sistema Estatal de Seguridad Ciudadana, Adrián Martínez Ortega, recordó que son más de 8,700,000 pesos que se cuentan de diferentes fondos que se utilizarán en beneficio de los cuerpos de policía de 8 municipios, además de la firma de convenio donde se buscará capacitar a los elementos policiales.
3: El titular del Secretariado Ejecutivo del Sistema Estatal de Seguridad Ciudadana, Adrián Martínez Ortega, señaló que son 8,700,000 pesos lo que está destinando para el apoyo de los cuerpos policiales en 8 municipios. Esto como parte de la estrategia de los fondos que se generan por parte de la Federación y que bajan a Quintana Roo para que se les brinde capacitación, equipamiento a estos cuerpos de seguridad y que brinden una atención puntual para no solamente los habitantes de Quintana Roo, sino también para los turistas. En este sentido, comentó lo siguiente.
4: El Secretario Ejecutivo del Sistema Estatal de Seguridad Ciudadana y la USEF firmamos un convenio de colaboración para trabajar de manera coordinada. Como bien saben, nosotros bajamos estos fondos como es el FAS y es el FOFIS, que en este año tiene un monto de alrededor de 8,700,000 pesos y que está dirigido a apoyar a 8 municipios, como son el caso de José María Morelos, Playa del Carmen, Isla Mujeres, Bacalar, Lázaro Cárdenas, Tulum, Cozumel y Puerto Morelos. Lo que buscamos es que las y los policías municipales tengan la capacitación correcta, como son los temas como violencia por razones de género contra la mujer, inteligencia, investigación policial, criminalística, operaciones especiales, alto mando, justicia cívica y evaluación de competencias básicas de la función policial. Uno de los principales objetivos de este convenio es establecer las bases de colaboración en materia de formación inicial y continua, donde los elementos policíacos puedan tomar y formarse con estos cursos ya mencionados. El curso de formación inicial para policías de proximidad, en este caso para aspirantes, tiene una duración de 1,080 horas, mientras que para policías de proximidad y activos tiene una duración de 540 horas y el curso de formación continua dura alrededor de 300 horas. Como les decía, estos son para beneficio de los municipios de José María Morelos, Playa del Carmen, Isla Mujeres, Bacalar, Lázaro Cárdenas, Tulum, Cozumel y Puerto Morelos.
3: Desde Chetumal, Samuel Camán, RCA Noticias.
0: 2:12 p.m, la titular de la Secretaría del Medio Ambiente y Recursos Naturales, Alicia Bárcenas, realizó una gira por la comunidad de Majagual. Mire, esto para escuchar de viva voz las inquietudes de la comunidad, de los habitantes del pueblo y los prestadores de servicios turísticos. No descarta una nueva medición del impacto ambiental para retomar el proyecto de Perfect Day.
3: Llegó la titular de la Secretaría de Medio Ambiente y Recursos Naturales de la Federación, Alicia Bárcenas, al sur del estado. Esto para visitar la comunidad de Majagual y escuchar la voz de los habitantes del poblado ante lo que recordaremos como la cancelación del megaproyecto de Royal Caribbean Perfect Day, con una derrama económica de $1,000 millones. En este sentido, comentó la titular que no descarta una nueva medición de impacto ambiental para retomar este proyecto, el Perfect Day. La gira contempla también valorar las condiciones de sargazo en las costas quintanarroenses.
5: Estoy aquí en Chetumal, acompañada del equipo de la Semarnat y desde luego de la Secretaría de Medio Ambiente de Quintana Roo. Vamos a hacer unas visitas, vamos a visitar Majagual, vamos ahora a reunirnos con la comunidad de Majagual para escuchar sus puntos de vista, oír a la comunidad, nos interesa muchísimo eso. De ahí obviamente tenemos un seguimiento sobre el tema de Perfect Day. Ahorita ya el proyecto fue, primero que nada, desistido por la empresa, la primera parte, son tres proyectos. Entonces la empresa desistió el primero y los otros dos fueron desechados por Semarnat. Lo que a nosotros más nos interesa es escuchar a la comunidad y a todos en la comunidad de Majagual. No lo sabemos, tenemos que escucharlo. Bueno, siempre hay posibilidad de todo, pero...
3: Hay que mencionar que una comitiva ya los esperaba a estos funcionarios federales en la comunidad de Majagual, donde expresaron diferentes denuncias, tanto desde pesca furtiva, así como también los impactos ambientales y los ecocidios que se podrían generar al desarrollo de proyectos como el de Perfect Day, en donde se intercambiaron diferentes puntos de vista y se comprometieron por parte de la Semarnat a que se llevarían todas estas voces para hacer un análisis puntual y saber el desarrollo futuro de Majagual. Desde Chetumal, Samuel Camal, RCA Noticias.
0: 2:15 p.m. Mire, la gobernadora Mara Lezama pues participó en la inauguración de la Feria Turística del Mundo Maya 2026. Ahí estuvo también la secretaria de Turismo y también pues los gobernadores de Yucatán y de Campeche, de toda la península de Yucatán, mostrando, bueno, pues unidad y todas las atracciones, las cosas que hay por ver en toda la península.
3: La gobernadora del estado, Mara Lezama, realizó una gira por el vecino estado de Yucatán, esto en la inauguración de Kiwi 2026, la unión del mundo maya para impulsar el turismo comunitario y sostenible. La gobernadora Mara Lezama y la presidenta de la Comisión de Turismo de la CONAGO expresaron la reactivación de esta feria turística del mundo maya, que representa la recuperación de un espacio de diálogo, de cooperación y de construcción colectiva entre los pueblos que comparten una de las civilizaciones más extraordinarias de la humanidad. Estuvo presente la titular de la Secretaría de Turismo Federal, Josefina Rodríguez Zamora, así como también el gobernador de Yucatán, Guacho Díaz, y la gobernadora de Campeche, Laida Sansores. En este sentido, se mencionó que es de vital importancia seguir promocionando este turismo comunitario. Al respecto, la gobernadora comentó lo siguiente.
6: La reactivación de esta feria representa mucho más que el retorno de un evento turístico. Representa la recuperación de un espacio de diálogo, representa un espacio de cooperación, representa un espacio de construcción colectiva entre pueblos que comparten una de las civilizaciones más extraordinarias de la humanidad.
3: Hay que mencionar que esta feria se desarrollará de este 2 al 5 de junio y son más de 200 participantes entre proveedores, tour operadores, así como también de diferentes puntos del país que vienen precisamente para fomentar y hacer alianzas en esta feria del mundo maya. Desde Chetumal, Samuel Camal, RCA Noticias.
0: 2:17 p.m. Mire, pues hoy por la mañana se llevó a cabo una movilización policíaca importante y al respecto, pues la Secretaría Municipal de Seguridad Ciudadana y Tránsito informa que elementos policiales acudieron de manera inmediata para atender un reporte realizado en el estacionamiento de una institución educativa con el objetivo de verificar los hechos y garantizar la seguridad de los estudiantes, personal docente y administrativo, así como personas que se encontraban en el lugar. Durante la intervención se detectó a un menor de edad en posesión de artefactos pirotécnicos conocidos como cohetes, los cuales fueron asegurados de manera preventiva por elementos actuantes. La situación fue controlada de inmediato sin que se registraran personas lesionadas ni riesgos mayores para la comunidad escolar. Asimismo, se dio parte a las autoridades correspondientes y se activaron los protocolos establecidos para la atención de este tipo de incidentes. La Secretaría Municipal de Seguridad Ciudadana y Tránsito reitera su compromiso con la seguridad de la comunidad educativa y exhorta a la ciudadanía a reportar de manera oportuna cualquier situación que pudiera representar riesgo. Afortunadamente, pues esto quedó ahí y bueno, pues de inmediato se solucionó sin mayor complicación, sin mayor situación. Son las 2 de la tarde con 19 minutos y bueno, pues fíjese que hoy es el Día Mundial de la Bicicleta. Y bueno, pues al respecto, pues le recordamos que pues aquí en nuestro municipio, en Benito Juárez, pues se promueve la movilidad justamente a través de la bicicleta, que es una forma, fíjese, de transportar pues con muchas ventajas. Y si no lo hacemos con mayor frecuencia es porque a veces pues las ciudades, ya los desarrollos urbanos son tan grandes que pues es complejo, y sobre todo pues con el tema del clima, con el tema del calor, puede suceder algunas situaciones al respecto. Pues bueno, pues también se promueven las ciclovías que hay en la ciudad y se invita a la ciudadanía a participar y pues a sumarse a utilizar la bicicleta. Son las 2 de la tarde con 19 minutos. Vamos a ir a una pausa y regresamos. No se vaya.
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1: Comenzamos el flash informativo de Radio Francia Internacional con Diego Tenorio en los controles. Hoy es miércoles 3 de junio, 4 de la tarde en París, y estas son las noticias del mundo en 3 minutos.
2: Andreína Flores.
1: Irán dirigió un ataque con drones contra el aeropuerto de Kuwait, que ha dejado hasta el momento un fallecido y 63 heridos. Las autoridades de Kuwait han suspendido el tráfico aéreo y han pedido a 2 miembros del personal de la embajada iraní abandonar el país. En Rusia, una lluvia de drones ucranianos cayó sobre San Petersburgo esta madrugada, horas antes del arranque del Foro Económico Internacional, que se desarrolla a partir de hoy en esa ciudad y que reunirá a más de 20.000 personas de 130 países. Faltan solo 4 días para la segunda vuelta de elecciones presidenciales en Perú, en la que se enfrentarán Roberto Sánchez, el candidato de izquierda, y Keiko Fujimori, de derecha y heredera de su padre, Alberto Fujimori. Así expresan sus opiniones a los votantes peruanos ante el balotaje.
3: Voto por Keiko. Es la mejor opción que pueda haber, porque estoy en contra del comunismo.
4: Voto por Keiko, porque su padre fue un buen ejemplo y supongo que ya no va a quedarse atrás cuando entre al gobierno.
5: Voto por Sánchez, porque considero que es la mejor opción frente a Keiko, ¿no? Que es un desastre y que ha traído una destrucción al Perú.
6: Yo voy a votar por Sánchez porque me parece que es la única alternativa que tenemos. Aquí hay un mal mayor al cual tenemos que rechazar definitivamente, que es Keiko.
1: En Colombia, la justicia dio 48 horas al candidato presidencial Abelardo de la Espriella para que ofrezca disculpas públicas por presionar a una periodista para que mirara y comentara sus genitales. Para la juez del caso, se trata de declaraciones sexistas que implican una forma de violencia. En Roland Garros, el abierto de tenis de París, cayó la número 1 del mundo, la bielorrusa Arina Sabalenka, en cuartos de final ante la raqueta de la rusa Diana Schneider, número 25 de la clasificación mundial. La leyenda del fútbol Lionel Messi ganó este miércoles en España el premio Princesa de Asturias de los Deportes, que reconoció su constancia, humildad y compromiso con el juego colectivo. Escuchemos a la presidenta del jurado, Teresa Perales.
7: Leo Messi, el jugador que más títulos ha conquistado en la historia del fútbol, se ha ganado también el respeto y la admiración de todos por su ejemplar comportamiento dentro del campo y por su constancia, su humildad y el compromiso con el juego colectivo.
1: Y con el premio Princesa de Asturias de los Deportes a Lionel Messi, ponemos punto final a este resumen de RFI.
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8: Las 2:26 y vamos a hacer un recorrido para ver cómo están las calles de la ciudad. Afortunadamente no ha llovido. Mi querido Sergio Orozco, ¿cómo estás? Buenas tardes.
9: Hola, muy buenas tardes. ¿Cómo estás, Ángel? Un saludo para ti, para todo el auditorio. Pues una mañana muy movida para el Departamento de Tránsito, y es que se han dado muchos accidentes vehiculares el día de hoy. El último hace algunos minutos en la avenida Playas con Playa Cocos, esto en la Supermanzana 107, donde hubo personas lesionadas en este incidente vehicular entre 2 vehículos particulares. Por supuesto, las personas tuvieron que ser trasladadas para su atención médica. Y así como eso, me puedo aventar todo el día hablándote de accidentes. Otro más en el cruce de la avenida José López Portillo y la entrada principal de la Supermanzana 94. También otro más en la avenida Chacmol en la Supermanzana 98, justamente antes de llegar a la avenida José López Portillo. Entonces, como te podrás escuchar, pues muchos accidentes vehiculares. Hoy sin lluvia, pero sí con esta... este tema de las distracciones al momento de conducir, así es que, pues, a poner atención de cuando una persona vaya atrás de un volante con toda la responsabilidad que esto amerita.
8: Y es que mira, ahorita que platicas de las distracciones, la verdad es que de repente, pues sí, vas ahí en el teléfono y un segundo puede marcar la diferencia ahí en impactarse o chocar contra una banqueta, un auto, una persona, ¿no? Hay que estar pilas en eso, ¿eh?
9: Claro que sí, fíjate que te puedo contar algunas historias que a veces son tragicomedias, ¿no? De alguna manera, una persona que traía a su mascota y se le salió dentro del coche, se perdió el control de la mascota dentro del coche, terminó chocando.
8: No,
9: otra persona que traía su termo para tomar agua se le cayó y bueno.
8: No, bueno, eso es de todos los días y más ahora que los termos son de tamaño de 4 litros. No, hombre.
9: No, se le atoró en el freno y terminó chocando contra la barda de uno de estos centros, tiendas de conveniencia, a otro más, obviamente, por el teléfono celular, otra persona más que venía regañando al niño. Podrás escuchar todo el tipo de distracciones que pueden suceder dentro de un límite de espacio muy pequeño que es un automóvil.
8: Sí, caray. Sí, de repente, pues uno no mide las consecuencias. Mira, hasta que te pasa, ¿no? Ya cuando te pasó, pues ya, pues dices, híjole, no, pues sí, la verdad es que sí venía distraído y todo. Pues a tener cuidado, porque lo que yo estoy viendo aquí en el mapa es que tráfico por toda la ciudad, o sea, no hay un lugar donde no haya la Cabala, Tulum, el Distribuidor Vial, la Colosio, la Bonampak, no, pues por todos lados, la López Portillo, no, hombre, toda la ciudad está en rojo, la Guayacán, no digamos, fíjate que hasta eso, la Colosio tiene tráfico, pero creo que es la que menos tiene, ¿eh? O sea, está, pero por todos lados.
9: Sí, complicado sin duda alguna.
8: Híjole,
9: complicado
8: pues.
9: Complicado el tema.
8: Pues ojalá no llueva.
9: Esperemos que pronto lleguen todos a casa.
8: Así es.
9: Para que no haya bronca y que lleguen sanos y salvos y sin ningún mal humor del hecho del tráfico, ¿no? Hay que tenerlo en consideración que tenemos una ciudad con muchísimos vehículos y también con muchísimas personas.
8: Y mira, con mucho estrés y luego de repente no sabes cómo viene el de junto y no. Ahorita, de hecho, te acabo de mandar un video ahí que nos compartieron de, si no me equivoco, es la Ciudad de México. Un automovilista que trata de incorporarse a un carril, pero pues lo hace de manera gandalla y pues se pelea ahí con el que viene en el carril normal y pues termina llevándoselo de corbata, ¿eh? Como en 2 minutos ahí se complicó todo el asunto por un mal día o por un enojo, porque traía hambre, por lo que sea, ¿no? Pero bueno.
9: 2 minutos de distracción.
8: Sí, caray. No. Pero bueno. Sí.
9: Bueno, creo que 2 son muchos, ¿no?
8: Sí, no, bueno, 2 segundos. 2 segundos, porque en 2 segundos te puede cambiar completamente el día y la vida. Gracias, mi querido Sergio.
9: Excelente tarde, Ángel, para ti y para todos los radioescuchas. Y un gusto saludarte en el horario vespertino.
8: Igualmente. Aquí estamos a la orden. Gracias.
9: Buen día.
8: Las 2:30 p.m, las 2:30. Y bueno, pues mire, el día de mañana es jueves, tendremos la jornada, el Día del Pueblo. Cancún nos une por la transformación. En esta ocasión será en la Supermanzana 107.
10: Este jueves 4 del presente se realizará la jornada Día del Pueblo Cancún nos une por la transformación en el Domo de la Supermanzana 107 a partir de las 8 de la mañana a las 3 de la tarde. Como cada semana se estarán acercando más de 100 trámites y servicios de dependencias municipales, estatales y federales. Los ciudadanos tendrán la oportunidad, la circunstancia favorable de obtener el documento de antecedentes no registrados, descuentos en licencias de conducir, copias certificadas del registro civil, orientación médica, nutricional y psicológica, tarjetón para personas con movilidad reducida, pago de impuesto predial y registro del IMSS Bienestar, entre otros. Susana Pérez, RCA Noticias.
8: Pues mire, ahí estaremos y pues ahí le iremos platicando de dónde es. Esto es en la Supermanzana 107. Está ahí un club deportivo y bueno, pues desde ahí estaremos el día de mañana con nuestras transmisiones a través de RCA. En otras cosas, mire, el secretario de Turismo Municipal, Juan Pablo de Zulueta, indicó que a menos de una semana de que inicie la fiesta deportiva en Cancún, se va a realizar el Cancún Food Fest, donde se esperan, fíjese, 10,000 personas. Además, se van a instalar balones gigantes en Tajamar, en Las Palapas, en Plaza de la Reforma y en algunas playas.
10: El secretario municipal de Turismo, Juan Pablo de Zulueta, indicó que en Cancún se realizará el Cancún Food Fest, el Malecón Tajamar, en donde se colocarán una pantalla de 12 metros de largo por 6.6 metros de alto para transmitir 50 partidos en 39 días y donde se espera no solo la gente local, sino turistas para sumar hasta unos 10,000 asistentes. Cuando se realicen los partidos de México, para este evento se trabaja en coordinación con la Secretaría Estatal de Turismo y el Consejo de Promoción Turística de Quintana Roo, para lo que habrá muchas actividades. Dijo que ya se siente el ambiente del balompié, por lo que se instalarán balones con fotografías de lugares emblemáticos de Cancún, esto en la Plaza de la Reforma, Malecón Tajamar, Palapas y playas, como Delfines y falta por definir una más.
11: Actividades, es importante mencionar que se va a estar activando Malecón Tajamar desde el 11 de junio hasta el 19 de julio. Principalmente ahí en los partidos de México es donde creemos que va a llegar mucho más la aglomeración, pero hay partidos de Colombia, hay partidos de Argentina, hay partidos de diferentes nacionalidades que van a ir, ¿no? Muchos de sus connacionales que residen aquí en Cancún y muchos turistas que estoy seguro que van a poder disfrutar. Vamos a tener ahí unas canchas, que van a haber unas retas de 3 contra 3, vamos a tener un foot tenis, vamos a tener varias actividades para el intercambio de las estampas que son del álbum Panini. Entonces vamos a estar ya compartiendo bien los programas también, vamos a depender mucho del clima.
10: Especificó que en Malecón Tajamar todos los días se activarán las actividades de las 5 de la tarde del Cancún Food Fest. Susana Pérez, RCA Noticias.
8: Las 2:34 p.m, así que bueno, pues estaremos pendientes justamente de esta actividad. En otras cosas, mire, le platico que el municipio de Benito Juárez ya instaló el Comité de Fenómenos Hidrometeorológicos 2026. Son 82 refugios, uno de ellos también para mascotas, y esto pues incluye la cobertura pues para toda la ciudad. Así lo dio a conocer el director de Protección Civil, Antonio Riverol.
10: Este miércoles se instaló el Comité de Fenómenos Hidrometeorológicos 2026, donde el director de Protección Civil, Antonio Riverol Ribón, indicó que el municipio de Benito Juárez está listo para esta temporada con sus 82 refugios con capacidad hasta para 19,000 personas y uno para mascotas. Sumado a esto, se contará con 110 refugios para hoteles y 24 autorrefugios con capacidad para 40,000 turistas, mismos que ya se han revisado.
12: El estado de fuerza tenemos 1,576 efectivos operativos, esto quiere decir seguridad ciudadana, protección civil, bomberos, servicios públicos, que se pueden destinar a estas labores y que son los que se activan normalmente en un huracán. Obviamente, cuando la emergencia es rebasada, se integra toda la fuerza del ayuntamiento a todos estos, y esto, bueno, ya se van haciendo listados de voluntarios, y aparte de los 5,000 efectivos que trae el estado, de fuerzas federales y federales y estatales en Benito Juárez, en la zona norte, en Cancún, que se sumarían a estos trabajos de atención y de apoyo.
10: Dijo que de acuerdo al Atlas de Riesgo se tienen 90 puntos de encharcamiento, mismos que ya están definidos en el Atlas. Susana Pérez, RCA Noticias.
8: Son las 2:36 p.m. y en este mismo sentido, mire, el director de Servicios Públicos, Antonio de la Torre Chambé, indicó que cuentan con una fuerza de 1,200 personas de todas las direcciones para esta temporada de huracanes, y hay pozos de las vialidades principales donde se atienden pues de manera permanente en cuestión de la prevención para poder evitar encharcamientos.
10: El director de Servicios Públicos, Antonio de la Torre Chambé, indicó que diariamente realizan el desasolve de 10 pozos y hacen labor permanente en los ubicados en La Guayacán, Bonampak, Andrés Quintana Roo, Laquín y Nichupté, esto luego de registrarse las lluvias. Dijo que esto se hace por el tipo de tierra, ya que suelen taparse los pozos. El entrevistado agregó que se cuenta con una fuerza de 1,200 personas para esta temporada de huracanes, y cuando hay lluvia se activa una fuerza de 250 personas, en donde cada dirección tiene una avenida asignada, como la dirección de pozos que atiende el primer cuadro de la ciudad, la de Bacheo, la avenida 4 y 5 y así sucesivamente.
13: Toda la fuerza de la dirección, sí, somos más de 1,200 personas.
14: ¿De qué?
13: Operativas, 1,200 personas.
14: ¿Cuántas direcciones serían?
13: Somos seis direcciones.
14: ¿Listos? O sea, en playas, calles, todo.
13: Sí, el secretario Pablo Gutiérrez es el que lleva el mando en lo que es de Sargazo, y con él estamos con un calendario que se tienen a todas las demás dependencias, no solamente a la Dirección de Servicios Públicos, para en caso de que tuviéramos un recale masivo o atípico, que lo esperamos entre agosto y septiembre, que fueron los años, o son las meses de los años donde más arribo tenemos. Ahorita pues es el inicio de esta temporada de huracanes, la lluvia ya nos los están marcando, tenemos dos días de tregua que va a estar así soleado y con esta humedad, y después vuelve a marcar cinco días de intensas lluvias.
15: Hizo un llamado a la población a no sacar la basura en caso de lluvia, y también invitó a la población a reportar si hay árboles por podar, ya que para ello trabajan con la Comisión Federal de Electricidad, y para ello lo pueden reportar a chat con Susana Pérez, RCA Noticias.
8: Las 2 de la tarde con 38 minutos. Mire, le habíamos platicado pues de las diferentes protestas que habían realizado los maestros. De hecho, llevaron a cabo un plantón. Y bueno, pues ahora convoca el Comité de Lucha de Benito Juárez una nueva marcha para este jueves, es decir, para el día de mañana, en apoyo a la huelga nacional. Partirán del monumento al maestro en punto de las 7 de la noche, aunque siguen su lucha por sus derechos laborales, aseguraron que no afectarán las clases.
16: Mientras que trabajadores de la educación pertenecientes a la Coordinadora Nacional continúan en la lucha por sus derechos laborales, agudizando las protestas en diversos puntos del país, en Cancún las movilizaciones también se realizan, pero

0: La Noticias, Betty May.
1: Las 2 de la tarde con 39 minutos, 2:39. Bueno, pues mire, vamos a ir a una pausa. Yo le recuerdo nuestra vía de contacto, el 998-348-8159. 998-348-8159. Gracias por sus llamadas, por sus mensajes, sus comentarios. Y pues sí, nos estamos viendo aquí en el mapa la vialidad. Y pues sí, está complicada la ciudad casi por todos lados. Así que mire, con calma y nos amanecemos. Vamos a una pausa, no se vaya, volvemos.
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1: Las 2 de la tarde con 42 minutos. Oigan, usted ha tenido, fíjese, le voy a decir una serie de padecimientos y usted me dice. Ha tenido padecimientos como caída de cabello, caída de cabello atípica, ¿no? Que de repente se le empieza a caer el cabello. Cansancio excesivo, ¿sí? Bueno, mire, vaya ahí poniéndole palomita. Pérdida o aumento de peso, también que sea fuera de lo normal, ¿no? Bueno, pues si ha tenido alguno de estos o incluso también ansiedad y depresión, pues mire, es probable que pueda usted tener un problema endocrino y que tenga que ver con la tiroides. Vamos con el reporte de Angélica Paul.
11: La glándula tiroides es fundamental para el crecimiento de los infantes y cuando existen alteraciones puede detonar hipotiroidismo o hipertiroidismo con diversos síntomas que afectan el funcionamiento del organismo. El endocrinólogo pediatra Carlos Pott detalló que las enfermedades de la tiroides afectan más a las mujeres y que también suelen ser detonantes de depresión o ansiedad, por lo que recomendó a los padres de familia a visitar a los especialistas en caso que sospechen alguna alteración en los infantes para un estudio de perfil tiroideo.
12: En realidad, la estadística que las mujeres tienden a presentar hasta 5 hasta 10 veces más frecuentes padecimientos en la glándula tiroides que los hombres, y esto tiene que ver mucho con el sistema inmunológico y con las fluctuaciones hormonales a lo largo de la vida que presentan pues todas las mujeres.

0: de la pubertad, el embarazo, la menopausia.
1: Angélica Pol, RCA Noticias.
2: Las 2 de la tarde con 44 minutos. Oiga, nos estaban preguntando que qué es eso de los balones que se van a instalar en diferentes puntos de la ciudad. Bueno, pues mire, aquí ya en la Plaza de la Reforma ya instalaron un balón. Es un balón que dice Cancún y que pues es conmemorativo y que pues va a ser bonito también pues tomarnos la foto, ¿no? Para el recuerdo de todo esto. A ver si la FIFA no llega a su celular y le dice, a ver, ¿por qué anda usted poniendo? No, hombre, tienen unas restricciones que bueno. En fin, 2 de la tarde, 45 minutos. Oiga, ¿se acuerda que hace unos días le platicamos del caso de un menor que fue rescatado por una persona que estaba pues recogiendo basura y se dio cuenta que en un basurero pues había un menor? Estos casos desafortunadamente son cada vez más frecuentes. En este sentido, la directora del DIF, Benito Juárez, Marisol Sendo Rodríguez, informó, que ante los casos de bebés abandonados, muchas parejas pues se han estado acercando para solicitar información pues para adoptar estos menores que han sido encontrados. Y bueno, ¿qué es lo que, cuál es el procedimiento? Pues mire, tienen que ir a Chetumal, donde se inicia un trámite que normalmente, pues sí, toma varios meses.
1: El proceso de adopción tiene un protocolo que puede durar varios meses. Si bien ya se trabaja para reducir los tiempos, hay trámites que no se pueden pasar por alto. La directora del DIF, Benito Juárez, Marisol Sendo Rodríguez, informó que ante los casos de bebés abandonados que son mediáticos, hace que muchas parejas y familias acerquen a la dependencia a solicitar información para adoptar. En ese sentido, dijo que se les brinda toda la información y se les refiere que todo el proceso se lleva a cabo en Chetumal ante el DIF estatal, que tiene bajo su resguardo a los menores institucionales en la casa hogar.
3: Hay muchas familias que les interesa la adopción, ¿no? Lo que hacemos nosotros, a veces hasta van a la procuraduría directamente o a las, o sea, cualquiera de las oficinas, y lo que nosotros hacemos es les damos inmediatamente la información, los requisitos, porque todo es en Chetumal, ¿no? Es una serie de requisitos y ellos tienen que hacer todo el proceso en Chetumal, ¿no? Pero sí, claro que les damos la información y sí hay muchas familias interesadas, y que eso es lo bueno, ¿no? Hay una buena aceptación, hay una buena cultura. También hay muchas familias que desean a una niña o un niño y que quieren una mejor vida para ellos, ¿no?
1: Angélica Pol, RCA Noticias.
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2: Las 2:47, ya está aquí el tocayo Ángel Villegas. Mi querido tocayo, ¿cómo está usted?
5: Tocayo, ¿cómo estás? Buenas tardes.
2: Es la costumbre, tocayo.
5: Buenas tardes, tocayo, qué gusto saludarte, amigos de RCA. Bueno, tocayo, todo está listo para el gran superclásico de leyendas este jueves en punto de las 8 de la noche en el estadio Andrés Quintana Roo. El América, las leyendas del América van a enfrentar a las leyendas de las Chivas Rayadas de Guadalajara este jueves, mañana, repito, en punto de las 8 de la noche en el estadio Andrés Quintana Roo. Va a estar interesante. Además viene Cuauhtémoc Blanco por las Águilas y un gran elenco: Aquivaldo Mosquera, Rubén Sambuesa, Moy Muñoz. Es un buen equipo el que trae la escuadra azul crema, liderada precisamente por el Cuau, por el gran Cuauhtémoc Blanco, y el Guadalajara, que también trae lo suyo, mi
2: estimado tocayo. Trae sus figuras también.
5: Trae a Maza, trae a Luis Michel, trae al Gallito Vázquez, Alex Vela va a estar también con el rebaño. En fin, grandes exjugadores que hicieron historia, tocayo, para las Chivas Rayadas de Guadalajara: el Conejito Brizuela, Héctor Reynoso. Entonces va a estar muy, pero muy interesante, tocayo. Hay diferentes actividades en torno a este gran evento.
2: Claro, no solamente es el partido como tal.
5: Exactamente, así que hay que poner mucha atención. De hecho, en unos momentos más, en una hora aproximadamente, hay una conferencia de prensa con parte de justamente de los jugadores, quienes van a estar presentes mañana por la noche en el estadio Andrés Quintana Roo. Así que
2: dicen que todos esos sí daban orgullo.
5: Pero sin duda alguna.
2: O sea, ¿qué quieres decir? ¿Que los de ahora no dan orgullo? No, pues Fíjate que esa es la trampa del pasado, que creer que todo pasado fue mejor, pero no, también hay buenos jugadores.
5: Hay buenos jugadores,
2: ahora. Digo,
5: sí,
2: dos o tres,
5: no.
2: Pero
5: sí, sí, sí.
2: Pero sí, sí, sí hay buenos, ¿no?
5: Sin duda, Tocayo, hay muy buenos jugadores, así que sin duda, un buen evento mañana por la noche en el Estadio Andrés Quintana Roo.
2: Una gran fiesta.
5: Una gran fiesta, Tocayo. También, Tocayo, comentar que en los Tigres de Quintana Roo, que bueno, pues, como te había comentado, busca hoy cerrar, bueno, en este caso va a enfrentar a los Guerreros de Oaxaca, el segundo juego de la serie, Tocayo, en busca de asegurar esta serie contra los Bélicos. Recordemos que de martes a jueves juega contra Oaxaca y el fin de semana, viernes, sábado y domingo, lo hará contra los Conspiradores de Querétaro, mi estimado Tocayo. También, fíjate que hay noticias importantes con respecto al Mundial de Fútbol. Fíjate, Tocayo, que ayer se cumplieron 40 años, Tocayo, de aquel partido entre Argentina y Corea del Sur en Ciudad Universitaria. Ayer ese partido cumplió 40 años, Tocayo.
2: ¿En serio? Oye,
5: hace 40 años, ayer. Imagínate, Tocayo. Y además, Javier Aguirre, el actual director técnico de la selección mexicana, va a sumar su cuarto mundial, Tocayo. ¿Por qué? Porque él jugó ese mundial del 86, hace 40 años, Tocayo, exactamente, como jugador en aquella generación de Negrete, con aquel golazo de Quirarte, de Servín, de Pablo Larios, grandes jugadores que tenía la selección mexicana en esa época, y que ahora, con este nuevo proceso, bueno, el Vasco va a sumar como director técnico su tercera Copa del Mundo, como jugador, si le sumamos las tres, con esa de hace 40 años, son cuatro ediciones de Copa del Mundo. Javier Aguirre, quien además también su momento dirigió a Egipto, dirigió a Japón, Tocayo.
2: En la mañana platicábamos de Japón y del proceso que ha tenido, ¿no?
5: Dirigió a Japón, Javier Aguirre. Entonces es también como que también tiene su trayectoria, Tocayo. Les podrá gustar o no su sistema, pero claro, Javier Aguirre es hoy por hoy el director técnico de mayor experiencia en el fútbol mexicano.
2: Oye, fíjate que eso está como muy presente, o sea, como que en esta constante de Javier Aguirre, él siempre se va como por la experiencia, como a lo seguro del experimentado. Y bueno, no hay que perder de vista que terminando el Mundial, Javier Aguirre, independientemente del resultado que haya, pues le está dando paso a una generación que ya está trabajando con él, ¿no? Que es Rafa Márquez.
5: Sí, así es.
2: Quien será el próximo director técnico terminando el Mundial.
5: Sí, así es.
2: Y eso es importante porque veía yo las fotos, ¿viste las fotos que se tomó la selección en el Museo de Antropología?
5: Todos de traje.
2: No, todos bañados, todos peinados.
5: Producidos.
2: Sí, todos producidos, 10 pesitos de producción cada uno. No, la verdad se veían muy bien.
5: Sí.
2: Y bueno, imponente por el entorno, ¿no? Pero veía yo el equipo, veía a Javier Aguirre, veía junto a Rafa Márquez, y eso es importante. Yo creo que es importante entender el proceso, porque yo creo que ahí es donde a veces se ha perdido un poco la continuidad de la selección mexicana, y yo creo que ahora se está procurando justamente esa parte del proceso. Veamos el anterior, cómo llega Javier Aguirre ahorita en esta época, pues llega del ¿cómo se llama el colombiano este, el que estaba?
5: Juan Carlos Osorio.
2: De Juan Carlos Osorio, que pues la verdad es que nada más él se entendía.
5: Eso fue en Rusia, y hace 4 años el Tata Martino.
2: El Tata Martino, que nada más él se entendía en sus decisiones, y pues no hubo continuidad del Tata para acá, ¿no? Entonces ahorita sí hay un proceso, es diferente. Yo creo que la selección mexicana va a poder, esperemos que
5: ojalá
2: hacer un buen, es una oportunidad. Yo creo que, mira, todos los días hay oportunidades, y ahorita la selección mexicana tiene una buena oportunidad. Ojalá la capitalicen todos. Aguirre, Ochoa, Rafa Márquez y los demás jugadores, ¿no?
5: Porque, ojalá, Tocayo, ojalá.
2: Porque
5: es una
2: sí,
5: gran,
2: ya es justo,
5: una
2: ¿no?
5: gran oportunidad histórica, como ya declaró Javier Aguirre hace unos días. Está de pechito hacer historia, enhorabuena, ojalá y así sea. Yo confío. El problema del mexicano, tristemente, es que no confía en otro mexicano, y hay que confiar.
2: Híjole,
5: entiendo que la situación. Entiendo que el proceso ha generado cierta incertidumbre, y esto no genera como que el clima de confianza para pensar que la selección pueda tener un buen papel en el Mundial. Sin embargo, digo, la selección es el perfecto ejemplo, es que es como un camaleón, llega al Mundial y se transforma.
2: Mira, entonces, que no se confíen dentro de 8 días.
5: Y a lo mejor,
2: ¿no?,
5: el discurso es tan trillado de cada 4 años, que efectivamente México llega al evento y se crece, pero tocayo, hay un dato muy interesante. México no ha ganado en su historia.
2: No, juego inaugural. Cállate los ojos, ¿ah? Cállate.
5: Entonces,
2: se va a romper eso.
5: Entonces,
2: a eso me refiero con las oportunidades. O sea, tienen la oportunidad de romper eso.
5: Es la gran oportunidad de hacer historia para este equipo mexicano. Claro. Imagínate arrancar el mundial en casa, tener prácticamente no salir del país y tener la posibilidad de seguir avanzando. Muchos dicen, es que ojalá llegue al quinto partido, que ahora sea el sexto porque son más equipos. Pero espérate, ¿por qué quedarte en el quinto o sexto partido? ¿Por qué no tener la mentalidad de decir, voy al mundial porque quiero ganar la Copa del Mundo?
2: Exacto.
5: Pero la realidad es que con estos argumentos no le va a alcanzar a México.
2: Todos le hacemos al mismo, nos dicen, no, ganando el primero ya está la mitad asegurada. Y sí, pero no tendríamos que pensar de esa manera.
5: Exactamente. Tú vas al mundial a ganar el mundial, no vas a quedarte en el cuarto.
2: No vas a pasar de panzazo. Pero mira, a ver, Tony, que es experto en estadística. El primer partido, que es México contra Sudáfrica. Tony, las estadísticas y las apuestas, dinos, ¿a quién favorecen en este caso? Bien. A ver, no, lo que tú digas, lo que dicen las estadísticas. O sea, si hubiera que entrarle ahí con 10 pesitos, pues, ¿dónde va, no?
5: Exactamente. Digo,
2: esos son números fríos, datos así contundentes, ahí lo está buscando, mira, en lo que terminamos de platicar. Pero pues sí, por ahí va.
5: Así es, tocayo. En verdad que bueno, pues mucho éxito para la selección mexicana. Estamos ya muy cerca del arranque de la Copa del Mundo, ya el próximo 11 de junio en el Estadio Ciudad de México o Estadio Azteca, como usted le quiera llamar, es lo mismo. Para efectos del protocolo de FIFA es Estadio Ciudad de México, ya, próximo jueves.
2: Los protocolos
5: dos de la
2: FIFA,
5: tarde, tiempo de Quintana Roo.
2: Los protocolos de FIFA.
5: Ay, tocayo, ya, ¿para qué te digo?
2: Mira, pásame un té de boldo. Pásame un té de boldo.
5: Ya.
2: Mira, el Conta también está haciendo unos corajes porque dice, ya no vamos, mejor vemos el resumen. Sí. Me entero mejor en la barra deportiva de RCA.
5: Ni haces coraje, ni... pero bueno.
2: Pagar 300 mil pesos.
5: Pero la gente ahí va a estar apoyando a la selección el próximo 11 y durante el mundial. Podrás decir lo que digan, pero a la hora del mundial ahí van a estar todos.
2: Pues sí, pues mira, por lo menos todos. En el partido 1 ahí vamos a estar, ¿no? O sea, pero bueno, híjole, qué complejo por todos lados.
5: El tema de la selección mexicana es digno de un análisis, tocayo.
2: Así es. Pero bueno, mejor pasemos a buenas noticias, tocayo. Y es que, bueno, queremos invitar a todos nuestros amigos, fíjate, cosas buenas que sí han sido totalmente exitosas. Pues ya arrancó la campaña del Abuelotón 2026, los jóvenes de los 60 te necesitan. 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Mira, ya tiene el dato ahí, Tony. A ver, favoritos para ganar el mundial, de acuerdo a las estadísticas, sí. Francia, España, Inglaterra, Brasil
5: Inglaterra
2: en quinto lugar.
5: ¿Inglaterra para ganar el mundial?
2: Oye, así están las apuestas. Es que ese es el mercado ahí donde se mueven.
5: Yo voy España, Francia, Argentina, Portugal. En esos cuatro.
2: Sí,
5: para mí.
2: Yo te iba a decir de Portugal, ¿no?
5: Porque... Portugal. O sea, es España, Francia, Argentina, Portugal.
2: Digo, para que
5: esos cuatro.
2: Para que se quede en casa.
5: Esos cuatro.
2: ¿Quién?
5: Esos cuatro.
2: Portugal en sexto lugar de favoritos.
5: Fíjate.
2: Híjole.
5: Pero es que ponen a Inglaterra. Inglaterra no es campeón desde el 66. Imagínate, tocayo. Inglaterra.
2: No, pues. ¿Qué te
5: digo? Hombre, si ganan la Copa del Mundo los ingleses. Espérate, cuidado con los hooligans.
2: No, pues ve cómo se puso en París la semana pasada. Qué cosa.
5: No,
2: pero bueno, Muchísimas gracias. Gracias, Tocayo.
5: Tocayo, buenas tardes.
2: Nos despedimos. Gracias por haber estado con nosotros a través de RCA Noticias en esta segunda edición. Esperamos en la edición matutina a las 7 de la mañana. Gracias a Yafet Hernández en la transmisión multimedia. Gracias a Tony León, que estuvo en la parte de la estadística y el máster de 105.9. No, hombre, un...
5: ¡Qué barbaridad, un tipo Tocayo!
2: Sapiente. Nos despedimos, gracias. Yo soy Ángel Casas. Que tenga un día lleno de éxitos y de bendiciones.
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12: Son las 3 en punto.
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0: Treintonas y treintones, ya estamos aquí en su programa favorito de la tarde.
1: Más de 30, bienvenidos, por supuesto, una tarde más al 105.9 de su FM, Radio Cultural Ayuntamiento. ¿Cómo están? ¿Cómo les va? ¿Cómo va este miércoles loco?
0: Mari Carmen Vélez.
1: Josh Fernández.
0: Ay, en redes sociales, ¿a quién tenemos, cariña?
1: Ay, Chino Cochino, Niño Valladolid. Es un apodo. Es el apodo de junio, Chino Cochino.
0: Chino Cochino.
1: Y así nos vamos a ir cada
0: ¿a quién
1: mes.
0: Tenemos? Tenemos ¿a quién tenemos en controles? Chino Cochino. Chino Cochino.
1: Ay, es con cariño. O sea, lo toman muy a pecho. Los voy a llevar a terapia.
0: Generación de cristal.
1: Con generación de cristal. ¿Cómo estás, mi queridísimo Cesarito? Eso, tú también eres chino, pero chino antiguo porque chino, tenías Kylie.
0: Yo le quiero mandar un beso a Jafet Hernández.
1: Algo quiere y no es
0: que
1: dinero.
0: Que todo Cancún se entere.
1: Algo quiere
0: que
1: y
0: mi
1: no
0: corazón
1: es,
0: es tuyo, bebé.
1: Tu corazón es tuyo.
0: Es tuyo.
1: Ya, por favor.
0: Okay.
1: Ay, no, aquí.
0: Ya, hoy. No. Oigan, tenemos hoy.
1: Yo también te quiero, como quiero el mundo entero.
0: Ya, no que ya.
1: Como quiero el mundo entero. Es que siempre la hace de tos, la hace de jamón, o sea, todos los días la hace de jamón.
0: Sí.
1: Taxi boy. Eso en la mañosa. Aquí es pura buena vida.
0: Oye, hablando de taxi boy, hablando de mañosos, hoy tenemos sobre la mesa un programa, un mano a mano.
1: Señora,
0: ¿a quién tenemos mano a mano, Mari Carmen Vélez?
1: Ayer lo anunciamos. Que venía un mano a mano buenísimo. Espero de verdad que ustedes hayan anotado por ahí sus canciones favoritas de estas dos artistas que...
0: Ay, marcaron una época.
1: Sí, y han sido como amigas y rivales.
0: Sí. O no sé si también ha sido parte de la industria también. No, pero es que ya sí tenemos como información.
1: Sí,
0: de...
1: Sí hay carnuchis. Pero bueno.
0: Estas historias que comienzan la de la mejor amiga de mi amiga me contó, pero en nuestro caso no. Tenemos a nuestra amiga íntima.
1: Pero no podemos revelar
0: no
1: nombres,
0: podemos revelar
1: ¿eh?
0: Su,
1: es
0: su...
1: que un buen periodista nunca revela sus fuentes.
0: Sí, pero ella sí nos dijo que estuvo así. Así como sí, tú y
1: como
0: yo.
1: Como tú y yo.
0: Así,
1: como
0: así
1: tú y yo. Y por eso pido esta paleta ya.
0: Yo me la gané.
1: Oye, y además también tenemos invitadas.
0: Tenemos invitadas hoy que nos viene a hablar de un gran evento, así que se los vamos a decir en el segundo bloque. Pero en este momento, señoras y señores, tenemos un mano a mano de Thalía contra...
1: Paulina Rubio. Ay. Hola, mis amores. ¿Cómo están, amores?
0: Ay, me encanta, Lizzie, cuando lo dijo.
1: Arriba, MTV. Apesta. ¡Viva Telehit!
0: Me ve, me siente. Tiki, tiki, tiki, tiki.
1: Oye, fíjate que mi papá, ahora que me estoy acordando, mi papá, que en paz descanse, a veces, en algún momento de la vida, tuve problemas de... Como hablaba mucho, yo también tenía otro programa al aire, pero como que en esa ocasión había algo que a mí me angustiaba, yo creo. Y generalmente me quedaba...
0: ronca. Afónica.
1: Y me decía, ay, oye, tú te pareces a la voz a Paulina Rubio.
0: A la Pau.
1: Y empezaba a cantar y decía, tal vez... No, y sí como que sí me salía, mira.
0: Ese hombre es mío.
1: Ajá, sí, no. Sí. A ti no te sale, amigo. Oigan,
0: es que yo soy más Thalía, gracias.
1: Eres más Thalía, ya. ¿Me escuchas?
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1: Cachita. Oigan, antes de continuar, señoras y señores, como cada año se acerca el mes del adulto mayor y por quinto año consecutivo arrancamos con la campaña Bolotón 2026, los jóvenes de los 60 nos necesitan. Y te necesitan a ti también, por lo que queremos invitarlos a que se sumen a la donación que hacemos año con año de diferentes artículos como pañales desechables para adultos, artículos de limpieza personal, alimentos no perecederos, insumos de limpieza, toallitas húmedas, etc. Así que también, si ustedes quieren participar como centro de acopio oficial, contáctenos, vamos a su negocio, ponemos un certificado oficial para que ahí también se pueda recaudar, pues claramente, artículos y sumemos todos un gran año para este Bolotón 2026.
0: Así es, ya lo sabe, ya lo escuchó, todas las indicaciones que nos dijo Mari Carmen, hagamos esta cadena de amor, de bondad y sumémonos a esta gran causa de Bolotón 2026. Donemos y ayudemos a estos jóvenes de los 60 que nos necesitan.
1: Así es, dicho eso, yo me quedo con esta paleta.
0: Tenemos actividad en el segundo bloque, no se lo puedan perder. Y vean si Maricarmen se va a ganar esa paleta.
1: Sí, me la voy a ganar.
0: Exacto. Oiga, vamos a hablar un poquito. Vamos a hablar un poquito de estas dos grandes divas también, porque son divas de nuestra historia mexicana, también de la música, por supuesto.
1: Y también han tenido buenas rolas.
0: Pero por supuesto, o sea, malas las señoras no son.
1: Sí.
0: Y es que se han sido tan buenas que hoy por hoy también estamos hablando de ellas, ¿no?
1: Es correcto.
0: ¿Empiezas tú, cariño?
1: Bueno.
0: Datos curiosos.
1: Ayer justo nos dividimos, ¿no? Dijimos, ¿a quién prefieres tú? Pues a mí como que me gusta más la Pau. No, la Pau, que también Natalia, la verdad es que la considero una gran artista mexicana, sí, cantante. Sí, sí. Creo que también hubo un antes y un después. El antes no me encantaba, el después sí me gustó. Pero, anyway, a mí me tocó Paulina Rubio, señores. Tú tenías por ahí una animación, ¿verdad, Niño Valladolid? Si es así, te voy a pedir, porque mi presentación de escuela, hoy me va a tocar hablar de Paulina número uno. Rubio. Gracias a todo el salón, estoy aquí porque me toca hablar de Paulina Rubio. Paulina Rubio es mejor conocida dentro de su familia.
0: ¿Cómo?
1: Porque así la bautizaron.
0: Hay la otra, hay la otra.
1: Como Paulina Susana Rubio Dos Amantes.
0: Muy bien.
1: Ok, ese es su nombre completo.
0: De pila.
1: Por si alguien no sabía cuál era el segundo nombre de Paulina Rubio, es... ¿Eh?
0: Dos Amantes.
1: No, mi amor, tiene dos nombres. Paulina Susana Rubio Dos Amantes. Entonces su segundo nombre es Susana.
0: Dos.
1: Dos amantes, o tres, o cuatro. No hay límites en esta vida, solo señor. No hay límites, ¿ok? Ella inició en la música a los 10 años de edad. Uh-huh. Chiquitita, como muchos, creo, ¿no? Tenemos también por ahí a Benny Barra, por ejemplo.
0: Sí, Angélica Vale. Sasha Sokol.
1: Angélica Vale.
0: A esta Garza. Los del Timbiriche.
1: Ajá,
0: ¿no?
1: También.
0: A esta, ¿sí?
1: Ok, gracias. Así es, o sea, varios como de esa generación que iniciaron como en el mismo
0: en la misma pues, tenor, línea de tiempo,
1: ¿no? Ajá. Y bueno, pues ella empezó justo a los 10 años formando parte de este grupo infantil Timbiriche, ¿no? Que con los años crecieron y pues ya no eran los niños, eran los chavos y ahorita llegamos a ese momento privilegiado de la Pau. Y también, por supuesto, pues claramente de ahí se desprenden diferentes carreras, como fue la de Paulina Rubio, la de Thalía, ya como solistas, ¿no? Ya como intérpretes pues personales, individuales, con sus características de música. Y entre los pues más exitosos y conocidos sencillos que tuvo, Mío, que era el que hablabas tú, que decías, ese hombre es mío. Que supuestamente la leyenda se la canta Alejandra Guzmán.
0: Exacto, porque ¿no? Hubo un conflicto.
1: Hubo ahí un conflicto.
0: Yo, Alejandra Guzmán, te escribo a ti, ey, güera.
1: Ajá.
0: ¿No?
1: Ajá.
0: Y tú me respondes.
1: ¿Estamos constelando?
0: Rubio. Sí, bebé. Aquí está en medio Eric Rubin.
1: Constelando. ¿Es Eric Rubin?
0: Entonces.
1: Ajá, exacto.
0: Andrea Legarreta.
1: Andrea Legarreta, sí.
0: No, que no existía.
1: Vení, este es porque es flaquito.
0: Andrea Legarreta, la voy a bajar porque no existía en ese tiempo.
1: Ajá, algo así. Entonces, ¿no? Alejandra Guzmán le escribe la rola de Ese hombre es mío y ella le contesta con güera, perdóname. Güera. Y yo te contesto, ese hombre es mío. Que ahora yo creo que ya sería como, ay, ¿sabes qué? Ese hombre es tuyo, quédatelo, no me interesa, guárdatelo. ¿No? Ahí está tuyo. Esa sería como la evolución de mío.
0: Es correcto.
1: Ese hombre es tuyo.
0: De esa canción muy sonada.
1: Ajá. Después viene El Último Adiós. Ay, también muy buenas canciones. Otra más y yo sigo aquí. Ni una sola palabra. Lo haré por ti. Entre otras que vamos a escuchar justamente el día de hoy. Pero
0: el día de hoy. Así es.
1: Ahora te toca.
0: Ya tenemos gente que está conectadísima, por supuesto. Así que vamos a mandar saludísimos, por supuesto. Guillermo Flores dice, buenas, buenísimas tardes.
1: Excelente tarde. Con tú le metes más enjundia, ¿eh?
0: Es que yo siempre ando como prueba de embarazo, positivo. Jorgito San Gabriel dice, le pueden mandar saludos a dos grandes amigos de Jalapa, Veracruz, a Juan y a René. Por supuesto que les mandamos saludos, besos.
1: Hasta Jalapa. Ay, invítenos a Jalapa,
0: vamos
1: yo
0: a
1: no
0: Jalapa.
1: Conozco Veracruz.
0: Vamos a Jalapa y hacemos un más de 30.
1: Sí, sí.
0: Tema Britney Spears, para René que le encanta, ¿no? Orale. Y las jeans. Tenemos un grupo que se llama JNS, también hablamos de la chins.
1: Muy bien.
0: Dice Aida Tamayo, hola preciosa, ¿cómo estás?
1: Aida,
0: te mandamos un beso. Vamos a musiquita.
1: ¿De quién?
0: De Justo ya le tocó a Talina, a Talía. Ahora vamos con Paulina Rubio. Ajá. Que es esta canción que se llama Yo no soy esa mujer.
1: Y yo no soy.
0: Yo se la dedico a una, a Alejandra Castro, que ya nos estuvo escuchando.
1: Hola, Ale.
0: Un beso, está preciosa. Y nos hizo esta bonita petición. Y vamos a hacer un este.
1: Que también puede significar como un himno ya de la nueva evolución de la mujer, ¿eh? Escuchen muy bien la letra. Está padre, está llegadora y también está como de, así como introspectiva, aunque la melodía pues es más.
0: Exacto. De vamos fiesta. A escucharla y regresamos con información de Thalía. Súper. Que les tenemos preparada.
1: Arre con la que barre.
0: Ay, arre con la que barre.
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0: estamos aquí en su programa favorito.
1: Más de 30, muy bien.
0: Y ustedes se preguntarán, ¿quiénes son los que están en casa? ¿Por qué tan guapos? ¿Por qué tan pro? Señoras, les presento a Abel Sánchez.
1: ¡Bravo!
0: A Chava Esteban. ¡Bravo! Con B de vida.
2: Con B de baja.
1: Con B vocal.
0: Con B vocal. Con B de Oigan, ellos nos vienen a hablar de una obra que vamos a estar viendo próximamente. Les vamos a dar detallismo en un momento, pero antes, yo quedé de que les iba a contar
1: quedaste,
0: un poquito
1: es
0: de,
1: correcto,
0: de Thalía.
1: Es correcto.
0: Y a ver, nos estaba diciendo que le encanta Thalía.
2: Amo a Thalía.
0: ¿A quién le importa lo que yo haga?
2: ¿A quién importa? Sí, la que le importa es a la otra.
3: También soy quien Thalía.
1: ¿En serio? O sea, de Pau no quieren saber nada.
0: Datos curiosos de mi Thalía.
1: A ver, guapérrima. ¿Se quitó o no se quitó la costilla?
0: No. No, ella nació perfecta.
1: Ok, perfecto. Muy bien. Dicho esto.
0: Ella nació perfecta. Gracias, bebé. Estamos juntos, por eso nos tocó.
2: Así es.
0: Dice Ariadna Thalía Sody Miranda, quien nació el 26 de agosto de 1971. Nacionalidad mexicana y ahora también estadounidense porque está casada con nuestro marido Tommy Mottola.
1: Okay.
0: No, tenemos dos hijos.
1: Okay.
0: Comenzó su carrera en un grupo llamado Din Din y por eso en los 80s creció su popularidad en el grupo Timbiriche.
1: En Timbiriche, ok.
0: Entre sus álbumes más importantes, tú lo sabrás, bebé, Éxtasis.
2: Me lo sé muchísimo, Éxtasis.
0: Amor a la Mexicana, Arrasando.
2: A mí me
0: arrasando.
2: Gusta Amarillo Azul.
0: Amarillo Azul.
1: Ah, también canción. Es muy, esa fue buena,
2: tú
1: sí, sí,
2: sí. Y también, no, bésalo, amárralo, drógalo, no, no.
1: Ay, Dios mío, no,
0: es un pacto entre los dos.
2: Ah, ah, ese es bueno.
0: Deberíamos hacer un musical, bebé. Yo soy Thalía.
2: Yo quiero hacer un musical de Thalía.
0: Tú me diriges, bebé.
2: Quiero hacer un musical.
0: Pero si me mandas a hacer mis llaves. Así de,
1: ah, con fuego, con fuego.
2: No, ¿sabes? Se va a quemar con la
1: agüita. Hicimos el amor.
2: Mejor que se
1: moje. Los demás se van a quemar por ahí.
0: Oigan, okay, entonces, dado ese dato curioso, tú eres Tim Thalía.
2: Tim Thalía.
0: A ver,
1: también es Tim Thalía.
0: También
1: es
0: Tim Thalía. De ese lado, bebé. Es déjame la pona.
1: Me quedo sola.
0: No, no es cierto. Oigan, okay, vamos a hacer una actividad súper bonita, ya que están con nosotros, digo, para romper el hielo también. Entonces, me encantaría que tomes una hojita, la que tú
1: ya
0: quieras.
1: Ahorita
0: no la puedes
1: voltear.
2: No,
1: la
2: puedo voltear.
1: No,
0: este Yoshito saca las pelucas y las medias y los tacones de aguja porque es momento de brilloteo.
1: A ver, por acá.
0: Pásaselo a Abelito, toma una
2: tu,
0: cariño.
2: Él es Chavita.
1: Ok, ¿yo también?
2: No la vimos.
1: ¿Yo también?
0: Tú también, cariño, tú también. Déjame pararme para darle.
2: Cámbiasela porque ya la vio.
1: Actividad,
0: es activismo de hoy.
1: ¿Ya podemos verla o no?
2: Sí. ¿Y a poco les van a tomar a ellos también? ¿Ya la puedo ver?
0: Ay, ya la pueden ver.
1: Ok, súper, ya.
0: Ok, vamos con Abel, bebé. Chale. A ver, ¿qué te tocó? Digo, ¿qué con dice? Chava, ¿qué te tocó, bebé?
3: Canta una canción de Paulina
1: Rubio. Ándale.
0: ¡Qué calma, señoras y señores, calma. Con ustedes, Chava Esteban, con fe de vida.
3: Venga, ¿ya?
1: ¿Ya?
3: Ni una sola palabra, ni restos de miradas apasionadas, ni restos de los besos que antes me dabas
0: hasta el amanecer. ¡Bravo! Bebé, tienes derecho a tomar una paleta.
1: A un dulcecito.
0: Ah.
1: La de pollo está apartada, ¿eh?
0: Vas, bebé. Haz lo tuyo, porque mira, antes de que se vaya.
3: Ah, pues hablando. Es más de 30, ¿no? Y cazuelitas sí. También.
1: Okay,
0: mira, Benito, a ver.
1: El mío dice: menciona las tres novelas de Thalía que son y que comienzan con María.
2: Ah, yo me las
1: María, tengo. Mercedes, María la del Barrio y Marimar.
0: ¡Se lo ganó!
2: Marimar también.
0: Marimar. María Mercedes.
3: Segura no eres
0: Marimar y María la del Barrio.
1: María del Barrio, Marimar.
2: No había otra que era María.
0: Rosalinda.
2: Ah, ok.
0: María ya nuestro bebé se rompió con las Marías.
1: O sea, ya sabes lo que va precioso. A decir.
0: Vas tu bebé.
2: Ya agarró la del pollo, ¿viste?
0: Ya se iba sobre
1: ella. Dependiendo de la que tomen los pollos. Iba sobre ella.
3: Pero igual les puedo compartir si quieren.
1: Ah, claro.
0: A ver, bebé, ¿cuál es tu pregunta?
2: A mí me dice, canta una canción de Thalía.
1: Gracias.
0: Bebé, te tocó el premio. Escuchemos a Benito. Silencio total.
1: Venga, Benito.
2: A ver si
1: ¿pero qué dice la pregunta?
2: Que porque yo canto una canción.
1: Ah, Thalía, ay, te la sabes todas.
2: Pues más o menos. Porque llevas en la sangre
1: ansiedad
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1: Porque, ay, no.
2: ¿Qué más sigue? Ay, porque llevo en la sangre ansiedad.
1: Bravo.
2: Por no sé qué más, pero esa.
1: Está eso. Perfecto, bravo. Muy bien. Esa.
3: Ya está sacando acá la letra, nuestro. Ya la está buscando.
0: No, ya puedes agarrar tu dulce precioso.
1: ¡Bravo, oye, Benito!
0: Tenemos alguien que viene a darnos fe y legalidad de Gobernación 1490 y dice, no se vale que Mari Carmen se pregunte y responda. Ella lleva acordeón.
1: ¿Cómo?
0: Alguien nos mandó un mensaje.
1: ¿Pero cómo que me pregunte y me responda?
0: No, o sea, ¿de qué tienes acordeón?
1: ¿Pero de dónde tengo acordeón? ¿Dónde?
0: No, mira, sé, bebé, mandaron un mensaje.
1: Yo dice, no tengo acordeón, aquí está la pregunta.
0: Ah, por las Marías, dice, por las Marías.
1: ¿Y acordeón de dónde?
0: No sé.
1: Pues estás esto, difamando.
3: A ver, compruébamelo.
1: A ver, oiga, eso no es
0: Es ChatGPT. Oye, Yoshito, a ver, tu pregunta. Vente de este lado.
2: Claro, obvio. Si no, ¿cómo?
0: Yo.
2: Y el joven de la cabina también debe
0: también
2: salir.
0: También tiene que venir.
1: Sí,
0: a ver, ¿qué dice? Preguntismo.
4: ¿A quién le escribió la canción de Ese hombre es mío?
0: No, Paulina Rubio.
1: Acabamos de decirlo.
2: Acabamos
1: de decir en el primer bloque.
0: Paulina Rubio, es que no, le traigo la respuesta. No sé si
2: es la de mí.
1: ¿A quién se la escribió?
2: Ese hombre es mío. Con medias penas.
0: Es que me
2: dijo
0: que era
2: mío.
1: Ajá, pero ¿a quién se la escribió?
3: No tengo idea.
0: Esta es la canción.
1: Tuvo una intención esa canción.
0: Sí, exacto. Mira, tienes chance, bebé.
3: A colar. Ah, había un pleito, ¿no?
1: No, pero era otra mujer.
3: Tenían pleito con
2: era otra mujer.
0: Alejandra Guzmán.
2: Por eso lo traí, güey.
1: Paulina Rubio y Alejandra Guzmán.
3: Se estaba peleando por un güey.
2: Ay, ya se abrió mi paleta. ¿Puedo
0: decir, güey? Sí, claro, bebé.
3: Por un muchacho.
1: Pero yo lo repito.
0: Viene Cesarito. Un aplauso para Cesarito.
1: ¡Venga, Cesarito!
0: Si el público se sabe la respuesta de Yoshito, ayúdenle, por favor, porque quiere comer su paleta.
2: Quiere chupar su paleta.
3: Ahí me tocó, dice, la novela en la que Thalía recoge su lodo. Del lodo. Una
2: con la boca.
3: Lodo,
1: con la boca. Ah,
2: con la boca.
0: Con Santana. Ah, sí. Cambien de
3: palo. Marimar.
0: ¡Eso! Cesarito, llévate tu dulce, bebé.
2: Lleva.
1: Muy bien.
3: ¿Quién era el muchacho?
2: ¿El muchacho?
3: ¿Se vale robar?
2: No.
0: Dejaló su paleta, Maricarmen.
1: Y yo.
3: No se vale robar.
0: Pero quiero que sepan que yo desde que saqué los dulces, Maricarmen dijo, esa es mía.
2: Ese pollo.
0: Y ahorita
2: es
0: que
2: mío.
0: La sacó, le dio un preinfarto.
1: Ese pollo es mío. Pero yo así me quedé.
0: Oigan.
5: Ramón se le escribió.
0: ¿A quién?
2: José Ramón.
0: Hola.
1: Pero no.
0: ¿Qué es José Ramón Fernández?
1: No, se le escribió a Alejandra Guzmán. Bueno, muy bien. Dicho esto, y sin acordeón.
3: Pero ¿quién era el hombre en cuestión?
2: No había hombre.
1: El hombre en cuestión era el que está diciendo Josh. ¿Cómo se llamaba Josh?
0: No, escribe Paulina Rubio, ¿quién escribió una canción de para un hombre?
2: El Moctezuma ese que era.
0: No, bebé, ese fue de Galilea Montijo.
2: No, Moctezuma, el de los antiguos, sino ¿cómo se llamaba el papá de la hija de Alejandro?
1: Ay,
2: Guzmán.
1: No, bueno.
0: Ah, no, ese no, bebé, no es otro. Eso. No.
2: Ah, okay.
0: Entonces, oigan, okay. A ver, dice María, dice, hola, buenas tardes, saludos para todos y excelente programa. Enviamos saludos a Andy García, hasta Canadá.
2: ¿Al actor?
0: Ve el programa. Ay, sí, vamos a cantarle las mañanitas a Andy que cumplió en años.
1: ¿Cuántos años? 15.
0: No, 15.
2: No, ya tiene como 60.
0: Estas son las mañanitas que cantaba el rey David.
2: No es Andy García.
0: Se las cantamos así. Felicidades a Andy, preciosa, que nos escucha desde Canadá.
1: Muy bien,
0: niña.
1: Excelente.
2: Yo pensé que era el actor cubano. Pero
0: no. Oigan, bueno, qué bonita actividad.
1: Claro que sí. Ahora sí vamos a hablar.
0: Es un momento.
1: Muchachos, hablemos. Artistas, ellos. ¿De qué venimos a hablar?
0: Exacto.
2: Venimos a hablar de teatro musical.
1: Muy bien. Me encanta el teatro musical, sí.
3: Claro.
1: Pero específicamente, ¿de qué?
0: Cigüeña. Mamá.
1: Una matada.
2: Del Rey León.
1: Del Rey León.
0: La voz es Scar.
1: A ver.
3: Ahorita el Scar.
1: Sí, órale.
3: Sí, claro. Yo voy a hacer Scar en una de las funciones.
0: Y yo así, como llena.
1: ¡Cómeme, Scar! ¡Cómeme!
2: ¡Oh, qué conveniente!
1: ¡Dios mío!
3: ¡Silencio!
1: Ok. ¿Cuándo va a estar esta obra en escena, por favor?
2: Esta obra se va a presentar 3 domingos.
1: Seguidos
2: en el Teatro de la Ciudad a la 1:00 p.m.
1: Okay.
2: El domingo 7 de junio, el domingo 14 de junio y el domingo 21 de junio.
1: Excelentísimo. ¿Cuántos actores en escena, por favor?
2: Como 19 o 20.
1: ¿Qué? ¿Sí? 20. ¿Y tú de qué la armas? A ver, cuéntanos.
3: ¿De qué la
1: armas? Ajá.
3: Yo soy de Scar. Y también digo, me hago como ahí un ensamble vocal, porque pues todos hacemos de todo. Nos entrecalamos, cantamos, hacemos varios personajes a la vez. No yo, pero algunos sí tienen como varias cosas. Entre bailes, coreografías y demás. Y la verdad es que está padrísimo. O sea, sí es una puesta en escena con mucho corazón. Somos un grupo pues bastante unido. Y eso es lo que me gusta de ese ambiente de arte de Cancún, que pues ayuda como a que te desarrolles en la parte artística, pero aparte entregas cosas de mucha calidad. Está súper. Muy padre.
1: Yo ya vi un pedacito, voy a presumirles. Por el favor. Día del teatro que se presentaron en el teatro de Cancún. Hubo diferentes puestas, como una probadita de cada una. Y salió justo el Rey León. Bueno, ¿cómo se llama?
2: El Rey León.
3: O sea, el número musical era el
2: Vivendi.
1: Ajá, pero era el personaje principal, Simba.
3: Simba y
1: estaba Rafiki. Simba y Rafiki, que además la hace una chica que tiene una voz tremenda y de verdad te pone la piel chinita, ¿no? Fue una canción, no me acuerdo. Pero de verdad, muchísimo, muchísimo talento y calidad. A partir yo de ese día dije, en Cancún hay muchísima calidad de teatro.
2: Mucho.
1: O sea, y tenemos que explotarlo, vivirlo, consumirlo sobre todo, porque a veces pensamos, ay, es que es local, no va a estar tan bueno. No, señores, no saben de verdad de lo que se están perdiendo si tienen esa mentalidad. Hoy en día el teatro de Cancún está mejor que nunca, con puestas en escena justamente como el Rey León. Vayan a verla 5 domingos seguidos.
3: 3.
1: Ay, que se
3: pero bueno,
1: cinco.
3: Vayan y si van
1: que
3: mucho
1: se
3: y se llenan las tres funciones, podemos hacer más.
2: Claro. Por lo pronto 3.
3: Exacto.
0: 100% familiar.
2: Sí, totalmente. Sí. Para que vayan los niños y lleven a sus papás los domingos y se la pasen increíble.
1: ¿No podemos dejar a los niños a irnos?
0: También con la amiga se puede ir. Oye, más
3: sí, claro, si no hay claro, servicio de guardería.
0: Podríamos decir como 20 actores en escena cantando totalmente en vivo, mi querida Bea.
2: Totalmente.
0: Wow, qué increíble. Bailando totalmente en vivo también.
2: No,
0: aparte,
2: la hologramas bailan. No, no es cierto.
3: Claro que bailan. Claro.
2: ¿Cómo crees?
0: Jala mi cabello, bebé. Ay.
1: Bueno, no, no, no.
0: Y yo, no, mejor que Scar me coma. Bueno, tú también, pero... No, oye, no, justo. Dime. ¿Cómo
1: fue montar la obra?
0: Sí.
1: ¿Cómo fue la preparación?
0: Cuéntanos.
2: Bueno, la obra surge de un taller de teatro musical. Nosotros somos una academia y también compañía. Tenemos ya 20 años de trabajo en Cancún, que cumplimos el 6 de mayo, ¿no? Entonces, cada año tenemos 2 o 3 talleres en los que preparamos alumnos, les damos nivel, les damos forma, les damos instrucción para que al final presenten sus funciones de la obra de cada taller, ¿no?
1: ¿Y cómo está recibiendo esto la población de Cancún? Pues, es decir, ¿se involucra más interesado artista, músico, productor, escenografía?
2: Pues mira, nosotros hacemos todo el relajito, ¿no? Uh-huh. O sea, yo soy director, pero tengo maestro de canto, maestro de danza, maestro de teatro, coach vocal, tengo quien hace escenografía y también vestuario. O sea, todo se organiza para que al final las funciones de graduación de los chicos sean increíbles, ¿no?
1: Okay.
2: Pero desde que entran al día que salen hay un proceso en el que ellos se transforman. Y eso es lo bonito de esto, de ver cómo ellos entran de una forma y al final
1: salen diferentes,
2: sí,
1: ¿verdad?
2: Sí, porque el teatro te cambia. El teatro es algo que llevas por dentro y si no lo sientes, no es para ti.
1: Claro.
2: Si lo sientes, olvídate, es como una droga, ya no te lo puedes sacar nunca.
1: Ay, claro, qué padre.
2: Es padrísimo.
0: Fíjense que hablan un poquito de eso. Nuestra querida Thalía, bebé, justo tiene muchísimas tablas teatrales. Ella empezó en Vaselina desde chiquitita, y justamente hablando vocalmente, es una de las cantantes que tiene mejor rango vocal que nuestra querida Paulina Rubio.
1: No, por sí, Dios, por favor, no hay comparación. Sí, no, totalmente, sí, claro.
0: Sin herir sentimientos
2: no,
0: ni nada.
2: No hay comparación.
0: Pero sí, ella sí fue Sandy, imagínate tener ese papel y estarte presentando en el teatro, que no es nada fácil. Sí, se habla.

0: Qué lindo.
1: Mira.
2: O sea, yo hice teatro en México, en la Ciudad de México, pero estuve un ratito como un año. Después me vine a vivir para acá, uh-huh, hace 9 años, y luego encontré, o sea, me llegó así en redes sociales de la academia y me llegó El Rey León y dije, ah, pues va, me voy a meter. Y la verdad es que, pues ya, de ahí soy. Y entonces ahora estoy en varias, o sea, como obras, en otros talleres, y de ahí te vas moviendo. O sea, la verdad es que hay varias escuelas aquí en Cancún, está el Instituto de Cultura, que también está metiendo mucho poncha al arte. Entonces eso está padre, o sea, yo creo que de 5 años para acá, el arte en Cancún y la parte de teatro, conciertos y demás ha subido muchísimo. Entonces hay que darle difusión precisamente para que la gente conozca, porque yo creo que una sociedad sin cultura está muerta, ¿no? O sea, necesitamos como esa parte para mejorar.
1: En alguna ocasión platiqué justo con otro productor de teatro independiente y decía que no es como tan necesario que tengas tantas tablas de música, vocalización, porque dentro ya del teatro independiente te enseñan, ¿no? Te van enseñando, dando las tablas justo para que puedas adecuar tu voz, la actuación, etcétera, etcétera, ¿no? Todo lo que conlleva teatro. Yo nunca he hecho teatro, pero eso es lo interesante. Es increíble. Y tú ahorita que dices que soy médico, pero llegué al teatro, ¿y tú sabías cantar o...?
2: Pues me gusta, o sea, nunca tomé clases, pero ahora...
3: ya traías como ese talento.
2: Pues sí, o sea, me gusta cantar, ¿no? Pero claro, aquí me están ayudando como técnica vocal.
3: También.
2: Yo era un tronco, así no me movía absolutamente nada, y ahorita ya como que te dan como body crunch. Pues no, pero por lo menos ya me muevo un poco,
3: aire,
2: ¿sabes? Y empiezo a bailar, o sea, te ayudan como a soltarte mucho.
3: Abel y Chava, ¿por qué no se quedan en el tercer bloc? ¿Se quedan?
2: Sí, claro.
3: Porque llevamos un corte de estación y seguimos platicando, ¿les parece?
1: Ahora, va.
3: Vamos a un corte de estación y regresamos a su programa favorito de la tarde, más...
1: de 30.
2: Más de 30.
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0: triste.
1: Y la mezclamos con
2: No, es una canción.
3: Mute, mutealo.
4: Oye, Abelito vino a esto. Dios dice Abelito, ¿eso vino a esto?
3: Abelito, canta
4: a la cigüeña. Oiga, mire, datos curiosos de nuestra Thalía, bebé. Seguimos, dice, entre sus canciones más populares, Piel Morena, Amor a la Mexicana, No Me Enseñaste, Equivocada, que acabamos de escuchar, y telenovelas de María Mercedes, Marimar, María la del Barrio, Rosalinda. ¿No? Como se los habíamos mencionado, está casada con Tommy Mottola y tenemos dos hijos actualmente.
1: Ah, y falta en esa
3: no,
1: lista.
3: No falta.
1: Las canciones de
4: arrasando. ¿No? ¿A quién le importa?
1: Sudor, saliva y sangre.
4: Sí, sangre.
1: Y esa que empieza con saliva. Se llama saliva. Que nos digan para que vean. Que la busque.
3: Oigan, tenemos de fondo.
4: Es increíble que hizo nuestro querido diseño. Niño Valladolid, Thalía versus Paulina. ¿Qué te queda increíble? Bravo, aplauso.
3: Sí, bravo, Niño Valladolid.
4: Increíbles. Oigan, esta canción también, la de Equivocada, se la dedicamos muchísimo a nuestra jefasa Mayra Preciosa, que también es súper fan de
3: Muy bien. Cantar. Oigan, y hubo dos momentos icónicos justamente en la pandemia. Uno de Pau y otro de Thalía. Que yo digo ahí, pues con razón se caen tan gordos porque se refleja, ¿no? Están igual de cucús. Vamos a ver primero el de Pau. A ver, Pau, muéstralo.
4: ¿Dónde está Pau? Queremos ver a Pau.
3: Nos quedamos en causa.
4: Es que
3: no se escucha.
5: ¿Qué dice? Se perica en vivo.
3: Para redes se escucha. Ella dice, nos quedamos en causa. No, nos quedamos en casa.
4: En causa. Y en casa.
3: Ya, ajá, y como que hace algo raro ahí, no sé qué está haciendo.
5: Se guacarió.
3: Y sigue con su transmisión súper rara. Y bueno, fue así como un lugar.
1: ¿Estaba?
3: Sí.
1: Uy, no,
3: sí.
1: Estaba, mira.
3: Sí, tú me entendiste. Sí, sí.
1: Le metió ahí mucho.
3: Mucha enjundia. Sí. Pero está chistoso. Sí. Ahí no se pone a cantar
1: es
3: ahí.
1: Cierto, sí, pobrecito.
4: Y por allá tenemos otro de nuestra querida Thalía. Muy inventadita ella, con su ropita así de
1: flequito. Ah, yo amé ese.
4: ¿Te gustó?
1: Sí, lo amé.
3: Deberíamos hacernos un nuevo.
1: Así, ¿me escuchan?
3: Me escuchan.
5: Pero lo hizo un hitazo después, ¿no?
4: Ya la tenemos ahí para que la vean.
3: Ahí la tenemos. Hola. Tiki, tiki, tiki, tiki, tiki. Ajá, exacto. Tiki, tiki, tiki, tiki, tiki.
4: Oye, pero ve sus necios.
3: No, ve cuerpazos. Es una diosa
4: que
3: la
4: nos
3: Thalía.
4: Que nos lleva a vivir.
3: La Thalía es una diosa, ¿eh?
4: Oye, aparte de Thalía, la verdad es que siento que también, sí, como en esta parte mentalmente y visionaria, creo que sí le ha llevado como un poquito más de ventaja a nuestra Pau. ¿No?
3: Pues mira,
4: porque sacó su línea de ropa.
1: Paulina no
4: de
1: sale
4: maquillaje.
1: Del jurado, del juez, ¿cómo se llama? De pleitos y pleitos.
3: Sí, del juzgado,
4: y Thalía creo que ha llevado su vida muy tranquila, ¿no? Y es empresaria, maquillaje. Línea de ropa.
3: Sí.
4: Línea de artículos para el hogar. Música. O sea, la verdad, la señora, tal vez no la vemos mucho en pantalla. Pero detrás está haciendo un imperio económico increíble.
1: Y hace duetos con medio mundo.
3: Pero yo creo que no tenemos que poner como en competencia.
4: No, definitivamente no. Pero creo que sí resaltar, porque al final del día.
3: Digo, la Thalía tiene más visión, ¿no?
4: Claro, exactamente.
3: Más visión, pero bueno, la verdad es que las dos han sido unas reinas y las dos tienen muy buenas canciones, ¿no? Ahora, regresando. ¿Dónde podemos encontrar más información? A ver, cántanos. Sí, tú nos ibas a cantar.
4: A esa parte.
3: Algo.
5: Algo de Scar. No, la voz de Rafiki no me sale.
4: No, pero vamos a hacer hasta así.
5: ¿Te puedo cantar un poquito de Scar, por ejemplo?
4: Y Scar nos hace ese corito.
3: A ver, Scar, pero

0: Maya, Maya.
1: Wow, qué increíble. ¿Dijiste que ibas a hacer?
2: Ya es bajo.
0: Ah, Descar.
1: Descar, a ver, ajá.
0: ¿El final de la canción?
1: Sí, lo que quieras.
0: Listos ya para el golpe del siglo. Listos ya para un acto genial.

0: ¡Su bravo! Una probadita.
1: Ahora imagínense escenario.
0: Sí, claro, sí, sí.
2: Sí, claro.
1: Actores, vestuario. Ambientación, vestuario. Guau, wow, qué increíble. O sea, así con tu voz. Así de. Qué padrísimo. De verdad. Wow.
2: Salud.
1: Me ahogo de emoción.
0: Está como la canción de Thalía.
3: Busquen.
1: Me encanta. Pues. Así empieza. Me encanta porque Abel Bebé solo espera el momento para sacar su talento de.
0: Hazte una puesta en escena de Thalía.
2: Sí, quiero.
4: Sí, deberíamos hacerlo. Thalía el musical.
0: Dale.
3: ¿No? Es un pacto entre los dos.
1: Oiga, pues ya está la invitación, de verdad, vayan, redes consuman.
3: Vayan. Nuestras redes sociales son @artedecancun. Estamos en Facebook, Twitter, Instagram. Ya no se llama Twitter, perdón. X, Instagram, TikTok, YouTube. Búsquenos por todos lados. Estamos como @artedecancun y ahí pueden pedir informes para los boletos.
0: Claro.
3: Pueden ir a taquillas del teatro también. Teatro de la ciudad, acuérdense, en la Supermanzana 20.
0: Que
3: por parte del Instituto de Cultura del Ayuntamiento, que nos está apoyando muchísimo. Estamos trabajando en conjunto con ellos desde el año pasado, presentando muchas cosas. Ya presentamos Chicago, Moulin Rouge, Mamma Mía.
0: ¡Ay, qué padre!
3: El show de terror de Rocky.
4: Y acérquense porque hay más talleres. Entonces, si ustedes no son actores, no son bailarines, pero les gusta como este rollito del arte, el teatro, y quieren aprender, vayan. Porque se pone muy bien.
3: Ahorita estamos trabajando con La Era del Rock, o Rock of Ages, y Sweeney Todd. Y bueno, tenemos muchas sorpresas para este año. Luego vamos a presentar nuestra gala del 20 aniversario en septiembre.
0: ¡Órale! También en 20 el Teatro aniversario. De la ciudad.
1: Se vienen y nos cuentan. Chidas. Por favor,
4: claro, si nos invitan.
1: Invitemos a todos los cancunenses que vayan, que se diviertan y que tengan una opción de diversión, de sana diversión, por supuesto, que abracen a la cultura y que se hagan hábito ir al teatro. Ay, y qué mejor que a nuestro teatro de la
3: y
1: ciudad.
3: Y que apoyen a los artistas locales, en verdad, porque lo único que hace falta es que te des el chance de ir al teatro y verlos, a todos, no solo a nosotros, hay muchas compañías, muchas escuelas. El que haga algo de arte, vale la pena que lo veas, porque no sabes cuánto tiempo le cuesta preparar lo que tú vas a ver en una hora o dos.
1: Sí.
3: Se lleva bastante tiempo.
0: Claro, sí.
3: Lo hacemos
0: meses.
3: En 8 meses a lo mejor,
0: sí.
3: Para que tú en 2 horas lo consumas, pero no sabes todo lo que nos costó presentarnos, ¿no? Y todo el alma y el corazón que se deja en esas 2 horas.
1: Toda la pasión, aparte, ¿no?
4: Correcto.
1: Qué increíble. Oye, pues Chava, a ver, muchísimas gracias por haber estado con nosotros. Y justo lo que tú decías, mi querida Mari Carmen, no es una competencia ni es simplemente es un reconocimiento a estas grandes mujeres, porque desde su amor y desde su talento han hecho grandes cosas.
0: Exacto.
1: ¿No?
0: Sí, pongan ahí en su Spotify a Thalía ahorita.
1: Ah,
0: muy bien.
1: Y pongan a nuestra querida Paulina. Las dejamos con esta canción de Tal vez o quizás.
0: Ay, buenísima.
1: Rolota.
0: Excelente.
1: Mari Carmen Vélez.
0: Josh Fernández, muchachos de Rey León. Miren, ahí está Rafiki.
1: Gracias a nuestro querido Nico Valladolid, que siempre hace cosas increíbles.
0: Te queremos, niño.
1: Gracias a nuestro querido Cesarito, que estuvo precioso allá en controles. Gracias a ustedes, treintonas y treintones. Nos vemos mañana a la misma hora, en la misma estación, en su programa favorito de la tarde. Más
0: de 30. Adiós.
1: ¡Vamos!

0: Si tienen tele, ahí se ven. 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
13: Son las 4 en punto. 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

0: tal? Muy buenas tardes. Bienvenidos a una edición más de este programa Por Amor al Arte. Hoy no nos acompaña Norma, pero mañana se reintegra y a nombre de las maestras Karina Vera, Mónica Jiménez,
1: Daniel Canché,
0: nuestras compañeras Aura y Jenny, que nos ayudan a hacer la escaleta. Yo soy Ana Jaimes y pues les damos la más cordial bienvenida al Territorio Cultural. Hoy tenemos un programa muy artístico, porque tenemos un invitado que la verdad tenemos muchísima información. Seguramente no nos va a dar el tiempo ni siquiera para conversar. Y pues ojalá se queden con nosotros para conocer sobre su obra y que también la vayan a visitar, porque ahorita les vamos a dar los detalles de dónde está disponible su obra para que la vayan a ver. Y bueno, sin más, vamos a empezar. Si quieres presentarte.
2: Hola, ¿qué tal? Me da mucho gusto estar aquí. Y me llamo Pablo Almeida, soy pintor. Ya aquí en Cancún llevo 26 años. Y me da mucho gusto estar aquí con ustedes. He participado anteriormente en varios escenarios aquí en Cancún. Gané dos veces el premio de trayectoria con artística del estado. Uh-huh. Y pues no he parado de pintar.
0: Eso, vamos a presentarte. ¿Tú cómo te describirías como artista? ¿Quién eres? ¿A qué te dedicas? Para que la gente que no te conoce sepa quién es Pablo.
2: Bueno, yo desde que tenía 8 años decía que iba a pintar. Así lo hice y luego estudié la carrera de pintura en una escuela en México que se llama Escuela de Pintura, Escultura y Grabado La Esmeralda. Uh-huh. Que es la licenciatura. Luego hice la maestría en Artes Visuales en la Academia de San Carlos en México, y también tengo la licenciatura en Arquitectura por la Universidad del Valle de México.
0: No, sí está amplia tu trayectoria. Oye, por cierto, hace unas semanas tuvimos de invitado a un en Cancún hubo una conferencia con el arquitecto Felipe Leal.
2: Ah, sí, fui.
0: Ah, sí, ¿qué te pareció?
2: Sí, muy interesante, de los espacios habitables.
0: Sí,
2: ¿no?
0: Sí, sí, igual ese tema.
2: Sí.
0: Qué interesante tema, ahora que te escucho que eres arquitecto, también como que me hace esta combinación. Sí, estuvo muy interesante esa charla sobre cómo habitamos nuestros espacios. Y él decía que habitábamos, que no solamente es vivir ahí, es ir y recorrerlos y vivirlos.
2: Sí, tu espacio seguro, hablaba del espacio seguro, ¿no? Que es como un útero, como un... Sí, donde uno se siente a gusto, ¿no? Es el hogar, es donde uno se siente a gusto, pero puede ser el espacio físico y también puede ser con lo que uno hace. Si uno hace lo que le gusta, uno está seguro, o en un trabajo, sí.
0: Y ahora que hablamos de esto de habitar, ¿cómo es que vienes a Cancún? Porque me dices que ya llevas cuánto...
2: No, 26, yo llegué en el 2000, en el año 2000.
0: ¿Cómo habitas Cancún? ¿O por qué? ¿Qué te trajo a esta tierra salada?
2: Pues, no sé, pero llegué, yo conocí a Cancún desde el 85, me encantaba, y yo creo que en el año 2000 tuve la oportunidad de venir aquí. Yo vivía en Estados Unidos, estuve exponiendo mucho allá, y llegué a Cancún y me encantó, me abrazó bien la ciudad, me encanta... ver crecer a Cancún, y me encanta ser parte de Cancún.
1: Sí, y ahorita tenemos una colección de libros maravillosos que ojalá que la gente que nos escucha pudiera ver.
0: Sí.
1: Pero nos trajo aquí una pequeña selección de libros que a cuántos de nosotros no nos gustaría tener en nuestras casas y estar hojeando. Ahorita estamos viendo unos mandalas que Pablo hizo. Y tenemos como varios diferentes libros que son como de tu autoría, ¿verdad?
2: Sí, de mi autoría, y esta es una enciclopedia de pintores de México,
1: sí.
2: Que son 3 tomos, y este es un libro que editó el gobierno de México creo que en el 2001,
1: sí.
2: Con 28 pintores en activos, que están, ya muchos ya se murieron, está Toledo. Eran 28 pintores, está Toledo, está Gunter Gerso, está José Luis Cuevas, está Gironella, o sea, puros pintores muy buenos, y, sí. Y tuve yo la suerte de estar ahí con ellos conviviendo.
1: Bueno, cuál suerte, es trabajo, es tantos años también que has estado en esto, y pues grande entre los grandes también, maestro. Felicidades por estar en esa colección entre tantos otros grandes.
2: No, fíjate que estoy bien contento de que se hizo esta exposición en el Centro Cultural de las Artes.
1: Sí.
2: Me invitaron, es una exposición colectiva. Yo hace tiempo que ya no había expuesto, pero pues todo el tiempo estoy creando en diferentes materiales, en diferentes tamaños. Y me encantó haber tenido otra vez como contacto un poquito con la gente, porque estoy siempre muy encerrado creando. Y el chiste de esto, pues es compartir.
1: Claro.
0: Sí. ¿Cómo es ese proceso creativo? Porque al menos en artes visuales, no sé si tenga que ver. Bueno, Daniel es actor y no sé, ahora yo no soy nada artística. Entonces no sé cómo son sus procesos creativos, si justo tienen que ser como muy individuales o no sé, alguna caminata. O sea, ¿cómo surge la inspiración para crear?
2: Pues yo creo que es diferente el arte de Daniel. Sí. Es teatro, se tiene que coordinar con mucha gente. Uh-huh. El sentido de pintar tiene que ver con, yo creo, encontrar dentro de uno mismo lo que hay adentro, porque uno descubre cosas, pero a través del tiempo. Y los artistas, los pintores, somos unos insaciables, nunca estamos contentos, siempre buscamos y movemos la forma para buscarle otra manera, porque es un deseo de explorar la forma y de explorarnos a nosotros mismos.
1: Sí, o sea, ahorita también para que la gente sepa un poquito de por qué tenemos hoy esta visita, porque en el Centro Cultural de las Artes, ahorita les voy a explicar un poquito más, estamos explorando las distintas voces que forman parte de la exposición colectiva Cambio y Continuidad 2. Ya tuvimos esta primera exposición, ahora vamos con la segunda parte, y eso es maravilloso, que en un espacio vaya fluyendo también esta muestra, esta exposición de diferentes obras. Cambio y Continuidad 2, Territorio, Patrimonio e Identidad, que pues es una muestra que actualmente se presenta en las salas de exhibición del núcleo Yashil, que están ubicadas en el Teatro de la Ciudad. Al ladito, o sea, entras por la entrada principal y luego está ahí la sala de exposición, y a través de más de 35 piezas esta sala de exposición pues invita al público a reflexionar sobre la memoria, el territorio, la identidad y todos los cambios que dan forma a nuestras comunidades, que ahorita es lo que también hablábamos con Pablo. Este trabajo también al final cobra otro sentido a través de la mirada, a través de la experiencia viva del observador, y cómo impacta este arte a las diferentes personas que puedan llegar a ver estas exposiciones.
2: Yo creo que es bien importante visitar esta exposición. Uno, es gratis.
0: Sí.
2: Dos, está ubicado en un lugar muy céntrico.
1: Sí.
2: Que está muy bonito el lugar. Entra uno al centro.
1: Sí.
2: Y a la izquierda, uh-huh, está una sala, y a la derecha es otra, y es la misma, sí, exposición. O sea, tiene una vivencia de que ves una parte y luego continúas en la otra, y no creo que haya mucha diferencia de los artistas, ni es de la calidad, ni el mensaje, ni nada, pero el entrar a un espacio, recorrerlo y luego tener esa pausa en el centro y entrar a otro espacio como si fuera un espejo,
1: sí,
2: es interesante.
1: Sí, es bien, bien importante pues asistir a este tipo de espacios en donde el arte se expone, y sobre todo como bien mencionabas, que son gratuitos.
2: Uh-huh.
1: Que son gratuitos, así como muchas de las puestas o propuestas que están allí ahorita en el Teatro de la Ciudad y en los otros centros culturales que están a cargo del Instituto de Cultura. Que los visiten.
0: Sí, aparte ya se está haciendo como un punto para O sea, ya puedes hacer varias cosas en este complejo que alberga la Caja Negra, el Teatro La Ciudad, las salas de exposición, la librería, la cafetería y los salones. Sí. Entonces, ya si tú vas a una obra de teatro y estás esperando, en lo que entras, te das la vuelta por la exposición. O si pasaste a ver la exposición, luego te brincas a la librería. O sea, ya es un complejo que alberga a muchísima gente y pues nos da mucho gusto que ahora esté... las salas que se inauguraron, recuerden que estuvieron inhabilitadas por mucho tiempo y que a través de Paise fue que se pudo hacer esta remodelación y ahora ya están pues listas y ya es la segunda vez que tenemos esta obra. Me parece que, bueno, no lo voy a spoilear para que mejor lo vean en redes sociales. Va a haber otra exposición, pero pues para que estén pendientes. ¿Qué estás exponiendo ahí?
2: Ahí tengo dos obras, una que se llama Mujer Regional. Está muy interesante, es un acrílico sobre tela. Es una mujer que hace alusión al arte moderno y a los jeroglíficos mayas. O sea, como que los integro y es como si fuera un mapa. El tipo de pintura es una brocha, pero es una brocha, una brochada impresionista. Y lo que tiene es... Yo creo que es la paleta de colores es el mar y la arena. Es un color arena y es los colores azul. Entonces es tratar de sintetizar lo que es la madre patria, que es Quintana Roo.
0: Ah, qué padre. Ese es uno. ¿Y?
2: El otro es iluminación. Y ese es, ahorita les traje a mostrar un poco de los mandalas, pero es un poco porque he hecho...
0: Muchísimos.
2: Tengo, yo creo que la colección más grande de mandalas que alguien puede hacer. He hecho 6,500 diferentes.
0: Wow. Órale.
2: Aquí hay 50, imagínate, en este libro. Sí. Y acá hay otros 60 y 60, 64 y 64. Y tengo tales. Entonces, lo que hice en ese cuadro es integrar los mandalas a la pintura y que puedas irte... visitar el cuadro en diferentes partes. O sea, está el mandala en chiquito, está en grande y está un dibujo encima. Uh-huh. Iluminaciones, porque ya lo verás, aquí te muestro una foto.
0: Ay, sí, pero también para que ustedes animen, porque no lo pueden ver, para que vayan a visitar las salas de exposición, están abiertas de lunes a domingo de 2, ay, qué bonito, de 2 a 10 de la noche.
1: Wow.
0: Está padre.
1: Sí, o sea, la realidad es que las experiencias en las salas de exposición es muy bonito de vivir. Uh-huh. Y sobre todo que hay es un espacio muy lindo el que se tiene ahorita en el Teatro de la Ciudad, en el núcleo Yashil. Está súper acogedor, está muy cómodo.
0: Ah, y ya hay aires acondicionados.
1: Ya hay aire acondicionado.
0: O sea, que
1: este calor
0: no van
1: terrible.
0: A sufrir.
1: Este calor terrible que hay y la humedad, ya es un espacio muy lindo, como decían hace rato, pueden ir a visitar las salas de exposición. Ajá. Y luego se van a echar un cafecito allá al café de la ciudad mientras leen un libro.
0: Está
1: mira
0: muy
1: qué bonito.
0: Padre. Ay, no sé, me gusta como para poner de wallpaper. Está súper padre. Pero explícale a los radioescuchas que... Eso está muy difícil que podamos transmitirlo por la voz, pero el intento.
2: Bueno, aquí lo interesante de la exposición, retomando la exposición de tantos compañeros, son 20 artistas que ponen, yo soy uno de ellos, soy Pablo Almeida.
0: Sí.
2: Son artistas realmente con trayectoria, son artistas que están proponiendo algo. Son personas que no son pintores de momento, sino que están transmitiendo diferentes lenguajes y cada uno es una propuesta, ¿no?
1: Ahorita que estamos viendo esta obra del maestro Pablo, nos damos cuenta de demasiados detalles que tiene esta pieza. Es increíble. Ahorita sí. Tenemos la fortuna de tenerlo aquí y darle zoom y vemos cuánta cosa que podemos encontrar que seguramente nos llevará un rato encontrar todas esas pequeñas muestras y secretos que alberga esta pieza. Está muy, muy interesante cómo manejaste esta pieza.
2: Daniel, creo que acertaste en algo. El chiste de esta pintura, si la ve uno con calma,
0: sí,
2: tiene lo que te digo, este es un mandala. O sea, hay un mandala, les explico a los radioescuchas, es un dibujo con una simetría radial, son de esos que, sí, que tienen círculos y figuras, pero es como si fuera un ojo, y vienen desde el Tíbet, de China, es un ícono universal.
1: Sí.
2: Entonces yo lo pongo en una parte de la pintura, lo agrando, lo achico, le corto, ajá, le hago, órale. Entonces está en todas partes y es un poquito como que el universo, hay una parte de todos mezclada, o sea, las palabras ahorita que estamos hablando en esta, en este cuarto de Radio Ayuntamiento,
0: sí,
2: llegan a diferentes lugares y forman parte del paisaje de los radioescuchas, de las personas en donde estén. Y es igualito aquí, o sea, esta imagen tiene un eco en las otras partes,
0: sí,
2: del cuadro. Y los cuadros así son, o sea, puede uno verlos de inmediato y captar algo, o verlos mucho y captar más cosas. Ese es el chiste de un cuadro, ¿no? Que estar en constante, sí, diálogo con el cuadro.
0: Me parece muy interesante, a veces se tacha de como de aburrido el arte, ¿no? Como las artes visuales se suele tener como, y quizás de generaciones un poco jóvenes que sienten que no conectan, pero creo que la importancia, y bueno, tú me dirás si tengo razón un poco o nada, que creo que más que tal vez ver la técnica, que bueno, si te gusta y te interesa investigar sobre técnicas, etcétera, está bien, pero ¿qué te transmite la pintura? Y eso le transmite, lo que a uno le puede transmitir algo a la otra persona diferente, pero justo que vayamos a explorar qué emociones. Y lo digo porque estamos, de verdad tenemos mucho material, y yo estoy viendo este de algunos animales.
2: Así es, un libro que se llama Algunos Animales.
0: Sí, y me parece muy interesante cómo hay unos animales, pero en el fondo es una pantalla de teléfono.
1: Órale.
2: Sí.
0: Entonces, no sé, yo lo que siento es como a veces estamos tan absortos en esto, en los teléfonos o en la vida digital, en un mundo digital, que perdemos de vista un poco lo que nos rodea.
2: Se me hizo curioso que lo captaras de que era pantalla. Yo pinto sobre todo, sobre servilletas, sobre papel, y creo que es... El teléfono ya es parte de,
0: sí,
2: de nosotros, sí, ya casi no podemos estar sin el teléfono, ya es una adicción lo que estamos sufriendo.
0: Sí.
1: Que también lo veo un poco como esta voz, esta resistencia de ¿quieres pantalla? Aquí hay una. Mira mi arte encima de,
0: sí,
1: esto. Aquí está la pantalla que tanto quieres ver, que tanto nos enajena, y sí, mira qué hay encima.
2: Por ejemplo, te muestro, esta es la pantalla de mi celular.
0: Ah.
2: Y la hice exactamente.
1: Wow.
2: Para que todas las aplicaciones encajen con el...
0: ¡Uy, qué interesante! ¡Oye, sí!
1: ¡Qué bonito!
2: Sí.
0: ¡Ay, qué padre! ¿Cómo se...? Mira el sol cómo le encierra.
1: La hora.
0: La hora. ¡Ay, me encantó! Quiero,
2: sí, lo
0: he
2: estado
0: así
2: perfeccionando porque...
1: Sí, claro, definitivamente.
2: Que rimen con los colores y todo. Y es que yo siento que aunque hay tantas pantallas que puede uno escoger de la biblioteca de pantallas, que hay, sí, millones, yo no encontraba la que me gustaba.
0: Exacto.
2: Hasta que yo mismo la hice, ¿no?
0: Sí, órale, eso está increíble. Oigan, ya casi nos vamos a ir a un corte comercial, pero no se preocupen porque ahorita vamos a seguir hablando. Creo que ya nos empezamos más a emocionar con todo lo que vimos, porque yo quiero hacer algo así para mi teléfono. Y antes de irnos a un corte, yo hoy es un día especial para mí, porque hoy quiero aprovechar a felicitar a mi tío Pedro, que hoy cumple años,
1: yeah,
0: y pues es muy recurrente escuchar el programa, y de por sí todo Radio Cultural Ayuntamiento. Entonces, feliz cumpleaños, tío Pech, que se la pase muy bien. Ahorita están ahí en una comida, ojalá me guarden pastelito, y pues nada, lo quiero mucho y feliz cumpleaños.
1: A ver si le ponemos las mañanitas, ¿no?
0: Ay, sí, a ver si ahorita no se vaya, tío. Escuche, espérele después del corte, a ver si nos apoyan en cabina a ponerle las mañanitas. Y bueno, en un momento más regresamos a su programa
1: Por amor al arte.
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0: Ya estamos de regreso y bueno, ahí están las mañanitas especiales para mi tío Pedro que cumple años.
1: Felicidades, felicidades.
0: Ay, que se la pase muy bien, tío. Guárdenme una rebanada de pastel. Si no lo veo hoy, nos vemos en la semana. Pero pues muchas felicidades y un saludo a toda mi familia. Y ahora sí, bueno, estábamos bien entretenidos hablando sobre el arte que hace Pablo y la verdad es que sí.
2: Sí, he pasado por muchas técnicas, o sea, imagínate que estoy pintando desde que tenía yo 8 años, siempre decía, voy a ser pintor, y empecé con dibujos, luego óleo, acrílico, he hecho amate, he hecho vitral, he hecho todo tipo de grabado en madera, en piedra, en todo, y me ha captado bastante la atención el arte digital, es este con el iPad y con un lápiz digital, entonces dibujas. Y la maravilla es que lo dibujas, escoges tu tipo de pluma, tu tipo de cuánta tinta salga, lo que sea, el tipo de papel puedes escoger y ya luego tienes la ventaja de poderlo imprimir si quieres de 10 centímetros o de 5 metros.
0: Ay, no, es que creo que hay muchísimas cosas que podría preguntarte, pero...
1: ¿Sabes? Me recuerda un poco a estas piezas que también son pintura digital, que está, no sé, imagínate una casa y amplías la casa y dentro de la casa hay una persona y lo amplías y en su ojo se ve el reflejo de algo y así te vas, así
2: sí parece. así es sobre todo el cuadro que está en la Casa de la Cultura, eso tiene aparte que son muchas capas de pintura, sí tiene que una pieza que es el mandala principal que está al lado izquierdo. En realidad es un ojo, es un diente de león que le llaman a la, a la flor. Y si la ves de cerca son unas mujeres. Y entonces la vas acercando y es el aura de la mujer. Pero ahí se ve están todas las etapas en el cuadro.
0: Ay,
2: y aparte tiene el dibujo de la mujer que...
0: A veces también está bien padre ese wallpaper.
2: Sí. O sea, te digo, tienes el diente de león. Tienes lo que es la iluminación, por eso se llama así el cuadro. Y estas son las mujeres, o sea, si te fijas, son puras mujeres, todas las semillas, y aparte está el dibujo encima, o sea, como que trato de captar todos los niveles para que el espectador no se aburra, para que el espectador busque un juego, un camino, que se entretenga.
1: El dinamismo, ¿no?
2: Y que le vea un sentido, ¿no?
1: Sí.
2: Y es que, perdón, es que en la naturaleza, si uno ve las plantas, a mí ver las plantas se me hace la cosa más hermosa que hay. Empieza uno a ver figuras, como cuando ve uno las nubes, ¿no?
1: Sí.
2: Entonces, esa es la idea.
1: Sí, yo te quería preguntar, ¿de dónde nace este amor, esta pasión por los mandalas? Que ya nos platicaste que has hecho muchísimos.
2: Sí, llevo 5 años haciendo mandalas todos los días.
0: Pero, espera, ¿llevas 5 años y cuántos ya llevas hechos?
2: 6,500.
0: Creí que llevabas muchísimo más.
2: No, es 6,500 entre 5 años, o sea, 1,200, casi a 5 mandalas al día.
1: ¡Órale!
2: Que es un montonal, sí, por 5 años. Sí, no, yo luego hasta sueño mandalas, veo mandalas en todos lados.
0: Sí.
2: Y me ha cambiado la vida. Yo nunca pensé que me iba a llamar tanto la atención porque me ha jalado. Fue poco a poco, fue un enamoramiento poco a poco.
1: Sí, órale. Sí, porque son muchísimos, al menos los que estamos viendo, y no se crean, ¿eh? O sea, ninguno es parecido al otro. O sea, cada uno tiene su propia alma, por decirlo de alguna manera. Cada uno te atrapa en diferentes lugares, y le encuentras cosas como curiosas en cuanto a las figuras, los patrones.
2: Sí, la idea del mandala es que cuando uno pone un objeto en el espacio es redondo, lo tienes que poner en su lado opuesto, repetido, haz de cuenta 4 o 5 veces.
1: Uh-huh.
2: Entonces, no es lo mismo que tú pongas en un cuadro un objeto y ya, sino lo pones al mismo tiempo en 5 lugares, cómo te afecta el espacio, ¿no? Y eso me ha fascinado. Y realmente yo, aunque llevaba tantos y tantos años de pintura, los mandalas me han enseñado muchísimo, muchísimo, porque te va pidiendo.
0: ¿Y hay alguno que te haya, o en general alguna de tus obras que te haya, que tenga como una historia detrás, que tú digas, esta se las voy a contar, algo que tú digas, esto fue chistoso o significativo o importante?
2: Sí, claro, te voy a mostrar una obra que está aquí. Esta que es, se llama La Continuidad. ¿Sí lo ves? Este
0: sí, amarillo. Sí, sí, sí.
2: Este cuadro, mi padre estaba enfermo en el hospital, y yo estaba muy nervioso y me puse a pintar toda la noche y pinté este cuadro.
0: Okay.
2: Y ya cuando acabé de ver el cuadro, en la mañana vi que porque a veces es lo que pasa, ¿no? Pinto y no sé qué es lo que estoy pintando, y eso, si te fijas, es una curación. Es una persona que le está pasando energía.
0: Ah, ya, sí.
2: Y mi papá estaba en terapia intensiva, y al día siguiente yo acabé el cuadro y lo fui a ver al hospital, y lo sacaron de terapia intensiva a él y a todos los que estaban en terapia intensiva, sí.
1: Órale.
2: Entonces, para mí es la magia de la pintura, ¿no?
1: Sí.
2: La pintura es un mundo increíble. Uh-huh. Yo estoy ahorita entrando en lo que es la pintura digital. Digo, llevo quizás 8 o 10 años, y me encanta. Hay que actualizarnos.
1: Sí, y bueno, pues qué increíble también tener esta, es una, sí, una de tus piezas, bueno, dos, ¿no? En la exposición de Núcleo y Ashil, que ya está, ¿no? Ya está, ya sí. La gente puede ir hoy a...
2: Sí, desde el 20 de... Desde el,
0: sí,
2: sí, de, ve, 20 de
0: sí, mayo. De mayo, sí, que por ahí, se por inauguró ahí. Otra vez la sala. Es que yo estoy como así, sobreestimulada de ver tantos colores, tantas piezas.
2: Sí, y no traje todos los libros.
0: Pero también creo que es importante y valioso ir a ver lo que está ahí expuesto, porque sí, seguramente va a ser otro tipo de experiencia, de vivencia. Y a lo mejor es una pregunta muy difícil, pero pues no me quiero quedar con las ganas de preguntar. ¿Tienes alguna pintura favorita de las tuyas?
2: Pues siempre es la última que hice.
0: ¿Y cuál es la última?
2: Esta.
0: ¿Esta? Sí. Ok. ¿Y esta es la que vemos allá?
2: Sí.
0: Sí, ¿verdad? Ah, bueno, entonces tenemos una de tus piezas favoritas ahorita, sí, claro, expuesta. ¿Cómo cuánto tiempo tarda el favoritismo en lo que creas otra?
2: No, lo que creo la otra, porque digo que es la favorita, porque es la que está uno trabajando en ella y haciendo esto ya.
1: Es la bebecita.
2: Es la bebé.
0: ¿Y cuánto tiempo más o menos trabajas en las piezas? ¿Hay un promedio o sí puede variar de que con una semana y con otra un mes?
2: Pues mira, son pinturas diferentes. Hay unas que son pinturas rápidas y otras que llevan unos días. No, yo creo que de un mes. No hago cuadros tan de un mes. Solo las pinturas de amate sí, esas me llevan como un mes, que son el amate de 1.20 por 2.40. Uh-huh. Sí, es súper laborioso porque todo es con un pincel chiquito y es con tinta china y acuarela, sí, ese es el que más me lleva tiempo.
0: ¿Y tienes tu propio estudio? ¿Cómo es?
2: Es un pequeño estudio, sí.
0: ¿Y cómo está ambientado para que se pueda producir la magia de la creatividad?
2: Pues nada más con que haya paz, yo puedo pintar en cualquier lugar, okay, pero tengo un estudio pequeño, sí, es como tiene techo alto y eso como 30 metros cuadrados.
0: ¿Y tú puedes con música? Porque por ahí escuchamos que hay personas que con música no, porque se distraen. Pero con música sí, porque entran en este hipnotismo de la creatividad.
2: No, yo casi no prefiero trabajar en silencio.
0: En silencio.
1: Sí. O sea, de pronto, ahí como espejeándome y luego en ciertos procesos creativos que he tenido, a veces también siento la música genera ciertos estímulos.
2: Sí, por supuesto.
1: Y yo lo agarro en la previa. Antes de, pero igual ya que voy a empezar, ya nada. O sea, de hecho, luego escribir en la oficina es horroroso porque hay demasiado ruido, demasiadas cosas pasando.
0: Sí.
1: Y qué mejor que tener un espacio, un estudio en donde puedas pues trabajar y enfocarte en esto. Oye, ¿a qué hora vamos a leer a decir la cartelera? Nada más para tenerla.
0: Pues hay muchas actividades, seguramente sí. Pues si quieres podemos empezar. O terminamos este bloque y el siguiente hacemos cartelera.
1: Me parece
0: para
1: muy
0: terminar
1: bien.
0: Aquí con nuestro invitado. A ver, aquí tenemos más preguntas porque hicimos un banco de preguntas.
2: Perfecto.
0: ¿Qué te gustaría que el público sintiera o cuestionara al encontrarse con tu obra?
2: Pues mira, no puedo exigirle al público nada. Uh-huh. que vayan y si les gusta, les atrapa algo del cuadro, que se tomen el tiempo. Pero mira, una pintura no es de que nunca has ido y vas y vas a encontrar algo, es poco a poco. Tiene uno que ir viendo obra, y ya después se va abriendo el canal de... No es algo rápido. Uh-huh. Te va diciendo algo la pintura, pero es con calma, sin esperar nada. Hay ciertos, se podría decir, ganchos o anzuelos.
0: Sí.
2: Uh-huh. Un anzuelo puede ser la figura, los colores, te engancha, te gusta el tema. Uh-huh. Y ya empieza uno a ver cosas. Por eso a veces si tú tienes la pintura y la vas en el museo, no hay que forzar las cosas. Pero si la tienes, por ejemplo, en tu casa y la estás, ve, quizás llega el momento en que, ay, nunca había visto esto, uh-huh. Pero es sin forzarlo, es poco a poco. Quizás una de las maneras de entrar es tomar clases de pintura, porque todos tenemos un pintor adentro. Y ya con esa curiosidad, con esa... sintonía que tienes con el arte, te va jalando poco a poco.
0: ¿Cómo es tu experiencia cuando, por ejemplo, ahora que se abrió esta exposición, tú como consumidor también, cómo es tu experiencia de ver el arte de otros compañeros?
2: No, a mí me gusta porque me gustó mucho esta exposición porque veo a algunos compañeros que ya conozco desde hace tiempo, que he visto su obra, que he visto su evolución, que conozco qué es lo que quieren decir. Y a mí me pasa que cuando yo veo un cuadro, entiendo, quiso decir esto, está tratando de hacer esto, metió este color por esto, y lo disfruto muchísimo. Quiso decir esto, es una manera diferente de ponerlo, tiene sentido este cuadro con este cuadro. Entonces yo sí disfruto ver mucho la pintura. Para mí es un placer ver la pintura.
0: Y otra pregunta es, ¿cuáles son tus referentes o tus pintores favoritos?
2: Pues me encanta Picasso, me encanta Chagall, me encantan pues todos los grandes pintores, Kandinsky, Miró, Gauguin, Chagall. Es que todo pintor tiene algo que le puede uno disfrutar. No me gusta la pintura expresionista agresiva, ¿no? La pintura muy agresiva no me gusta.
0: Ok.
1: Pues de verdad, a todos los que nos escuchan, dense la oportunidad. O sea, ya lo hemos dicho ya varias veces. Sí. Pero es que ojalá estuvieran aquí viendo lo que estamos viendo nosotros. Pero lo pueden ver. Lo pueden ver en la exposición de Cambio y Continuidad 2, porque me parece maravilloso estar viendo tanta complejidad, tanta dedicación también. De pronto, ahorita me alejo del micrófono porque me quiero acercar a ver tantos detalles que hay en estas piezas. Y como dice Pablo, pues tratar de entender no forzarlo. Hay piezas que te dicen cosas diferentes que otras, o te dan sensaciones que a veces ni siquiera comprendes o ni siquiera asimilas, simplemente sientes. Y creo que eso también es algo muy muy valioso, muy importante al momento de estar consumiendo arte. Y sí, les reitero eso, vayan a ver.
2: Ahorita yo tengo 58 años, pero pinto desde chico, y pues se puede decir la carrera es desde los 18 años que entré, son 40 años de obra, ¿no? Entonces, 40 años de diferentes viajes,
0: sí.
2: 40 años de diferentes propuestas, sí. De diferentes búsquedas y de ser incansable. A veces hay aciertos, a veces hay errores, pero... pues ya es toda una vida dedicada que para mí ha sido una vida pues auténtica, y ojalá y si pudiera compartir más lo que hago, porque estoy quizás un poco un poco sin compartir tanto, pero aquí es una primera...
0: un primer acercamiento,
2: un primer,
0: ¿no?,
2: acercamiento después de muchos años, sí, porque antes sí ponía muchas exposiciones.
1: Sí.
0: Ay, bueno, yo quiero hacerte todavía una última pregunta, pero como ya nos vamos a ir al corte, la voy a lanzar, nos vamos al corte y la respondes al volver. Justo lo que hablábamos, a veces no se acercan las personas a las salas de exhibición por como este rechazo al no sé nada sobre pintura, no sé nada sobre arte, no voy a entender nada, mejor no voy. ¿Qué le dirías a las personas que a lo mejor no están familiarizadas, pero que por ahí

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0: Ya estamos de regreso y oigan, yo como hace mucho que no venía a la radio, la verdad, se me olvidó mencionar y agradecer a alguien muy importante, pero nunca es tarde, así que muchas gracias hoy a César que nos está acompañando en cabina.
1: Gracias, César.
0: Aparte todavía me hizo el favor de ponerme las mañanitas y yo bien gandalla y olvidándome, pero es que César hace mucho que no venía, ya tenía como 3 semanas que no venía para acá, pero bueno, espero venir más seguido. Y ahora sí, Pablo, la pregunta, ¿cuál era? Porque
2: me decías de por cómo invitar a la gente,
0: sí,
1: a que, ajá, que tiene esa resistencia
2: a las exposiciones.
0: Sí.
2: Pues fíjate que yo voy a las plazas y está lleno de gente, y puedes ir al cine y vas gente, y tienes en tu casa la televisión, ¿no? Pero la pintura es algo muy, es el sentir de como humanos buscamos expresarnos. Entonces, el buscar eso, yo creo que es genuino, porque mira, las plazas comerciales que todos vamos, son pasajeras, no nos dejan realmente algo. Y la cultura sí nos enfrenta con nosotros mismos, nos cuestiona un poco.
0: Sí.
2: El lo que es el ser humano, todo lo que es el materialismo exagerado de los coches.

0: coches, el dinero, las compras, que está muy bien y está muy bonito, pero no llena ese espacio. Y el arte, sí. Y el arte ahí está, y el arte somos nosotros. Estamos un poco disfrazados con toda la tecnología, pero que la podemos utilizar para expresarnos, pero es un encuentro con nosotros mismos. Entonces, yo creo que es algo valioso. Cuando pasa el tiempo, ¿qué pasó ahorita? Ya me pasaron a mí, me quedé impresionado, porque si tengo 40 años que entré a la escuela, a la Academia de Pintura, ya son 40 años de crear, y yo llegué a Cancún hace 26 años, uh-huh. digo, a quedarme. Se pasa el tiempo. Entonces, son esas cosas que eran duraderas, no son los coches, no es el celular, uh-huh. no es la última moda, es un contacto con qué hizo una persona con otra persona y qué quiso decir, y cuestionarlo. Y es divertido, es cuestionarlo, criticarlo,
1: sí.
0: platicar de ello, y si te gusta, y si crees que es una mafufada, y si le entiendes, y si no le entiendes, y hay el que te va a gustar, el que te va a llamar, y el que no. Y aquí esta exposición colectiva, que yo soy uno de los 20 que están, yo soy Pablo Almeida, pero hay muchos otros, cada uno quiere decir algo, cada uno sí. está jugando, porque el arte es un juego, así lo debe tomar uno, está jugando algo para demostrar, se puede hacer esto, y que te ilumine un poco la vida, que te cuestione, que nada más tratar de, no nos llevamos nada de este mundo más que las experiencias, y ir a la exposición pues es una experiencia como otras, ¿no?
1: Ay, wow, qué importante. Y bueno, pues reiterarles la invitación, que recuerden que Núcleo Yashil, ajá, que está en el Centro Cultural de las Artes, está abierta de lunes a viernes de 1:00 p.m. to 10:00 p.m. Es totalmente gratuito el acceso, nada más nos apoyan con un registro para llevar el conteo, y pueden disfrutar de todas las obras que tenemos de 20 artistas cancunenses.
2: Hablando de horarios, ahorita que estoy viendo una pieza más, me surge la duda. ¿Hay alguna razón por la que sea a las 3:19 con 20? No, sí, con 24.
0: Sí.
2: Estoy contando mal, sí, ¿no?
0: No, sí, es un reloj de mi hora de nacimiento. Ah. 3 es el marzo. El minuto es el 19 y nací a los 24 minutos.
2: Órale, ¿y el 6 por qué está redondeado? Porque
0: exactamente a las 6:24 p.m.
2: Ok.
0: Sí, es un reloj personal.
2: O sea, este libro está padre también, porque tiene como que también es tu carta de presentación.
0: Sí, sí, cada pintura tiene algo especial, un jueguito, algo que quise expresar, algo que con lo que jugué.
2: Sí.
1: Es igual, está padre. Bueno, el de la izquierda.
0: Ese tipo de
1: gusta.
0: Pintura sirve para hacer un patrón de repetición, porque puede ser una tela, lo puedes repetir infinitamente.
2: Ok. Pues muy bien, Pablo. Muchísimas gracias de verdad por traernos.
0: No, pues muchas gracias de darme esta oportunidad de hablar con este público tan increíble de Cancún. Cancún es una maravilla. Cancún ha crecido muchísimo.
1: Sí.
0: Yo soy Pablo Almeida y estoy muy agradecido.
1: Ay, muchas gracias a ti.
2: Y ojalá que podamos ver más de tus obras en exposición. Y quién sabe, igual y por ahí un curso, un taller.
1: Sí.
2: Aquí ya tienes dos interesados.
1: Sí, ya. En pintura digital. Lo queremos comprometer.
2: Sí, sí, sí.
1: Estaría muy interesante.
0: Sí,
1: eso.
0: Me va a dar mucho gusto.
1: Para hacer nuestros propios wallpapers.
2: Ahora, ¿cómo te encuentran las personas? ¿Tienes algunas redes en donde la gente pueda ver algo de tu trabajo?
0: Pues tengo mi página de internet, que no está muy actualizada, pero sí muestra de todo lo que hago murales, amates, vitrales, pintura en acrílica, pintura digital, y también escribo, ahí están algunos de los libros que he escrito. Mi página es www. Y es mi nombre, pabloalmeida.com.
2: Okay,
1: Así de fácil, así de sencillo, pues si usted quiere ver más
2: si
1: información.
2: Si quieren saber de qué estamos hablando y por qué estamos tan y emocionados y bueno, estimulados también con tanta cosa, vayan a visitar la página de Pablo, www.pabloalmeida.com.
0: Sí, muchas gracias.
2: Y ahí para que vayan viendo el trabajo maravilloso y aparte, pues, de lo que puedan llegar a ver en el núcleo Yashil. ¿Nos echamos la cartelera antes de que nos vayamos?
1: Ya nos queda poquito tiempo, pero aunque hasta donde lleguemos.
2: Órale.
1: Hoy tenemos miércoles 3 de junio, taller. Ah, bueno, ya está a punto de comenzar el taller ABC de la escritura con nuestra maestra Alejandra Flores en el Café del 8 a las 5 de la tarde.
2: Uh-huh. Y también ya casi empieza Blue Fest en el Teatro de la Ciudad, ya a escasos minutos, por ahí seguramente la gente ya está en la fila esperando para ingresar o ya ingresó.
1: Sí. Jueves 4 de junio. Ay, ya estamos en junio, no lo puedo creer. Yo siento que seguimos en enero. Jueves 4 de junio tenemos Café con Letras con el maestro Pablo Luna en el Café del 8 a las 6 de la tarde. Esto es aportación voluntaria y es una tertulia literaria. Y bueno, se la van a pasar muy bien si les gusta la literatura.
2: Exacto. El viernes 5 de junio tenemos música en el 8. Es junto al chef que canta a las 7 de la tarde. Ya por ahí ha tenido algunas intervenciones. Y para los que todavía no han escuchado la voz de nuestro chef, vayan y escúchenla.
1: Ay, sí, se la van a pasar bien. Además de que va a hacer canciones de José José, Rafael, así.
2: Órale.
1: Entonces va a estar simpático. El viernes 5 también tenemos concierto por el océano en el Teatro de la Ciudad de 7 a 9 de la noche.
2: Ok. Sábado 6 de junio, tardes de baile en el crucero a las 5 de la tarde. Recuerden que es un ambiente familiar, vayan a divertirse, vayan a bailar y por favor no vayan en estado inconveniente porque se les va a pedir de manera amable que se retiren. O sea, hay familias, hay niños y todo está en una sana convivencia.
1: Así es. Y el mismo sábado 6 de junio tenemos tarde de gala y emoción, igual con el talentoso chef que canta, pero ahora va a ser en el Café de Cancún, ahí en el Teatro de la Ciudad. También es un concierto a las 6 de la tarde, la entrada es totalmente gratuita.
2: Sí, en el Café del 8, ahí ya me perdí.
1: El Café Filosófico.
2: El Café Filosófico a las 7:30 el sábado.
1: Sí, por si quieren ir a filosofar un rato, ahí es el lugar.
2: Sí, está padre. Se van a encontrar de pronto con muchas ideas que quizás no sabían que tenían.
1: Muy bien. Y el sábado igual, 6 de junio, tenemos el Festival Cultural Hungría en Cancún. Es a las 7:30 y la orquesta, nuestra recién estrenada orquesta de cámara va a estar participando. Va a hacer el cierre de este festival, entonces tal vez por si no pudieron acudir la función pasada, la función debut, sí, pues que vayan a este festival. Boletos disponibles a partir de 2 horas antes de iniciar la función y es entrada totalmente gratuita.
2: Así es. También el domingo, este domingo en el Teatro de la Ciudad está El Rey León, el musical. En este caso los boletos los pueden adquirir en mistickets.com.mx a un precio bastante accesible. Entonces también vayan a disfrutar el teatro musical.
1: Así es, y el domingo, igual 7 de junio, tenemos la última función de Canta que te cuento a la 1 de la tarde. Este es un programa dedicado a las infancias para que disfruten de música y de cuentos, totalmente gratuito a la 1, y pues aprovechen porque es la última función.
2: Y ya para concluir, el domingo a las 6 de la tarde, nuevamente tardes de baile, pero en esta ocasión en la Plaza de la Reforma. Y les recordamos lo mismo, vayan a divertirse sanamente.
1: Y así concluimos la cartelera, así lo logramos a un minuto antes de terminar. Pues muchísimas gracias por escucharnos otra vez, felicidades a mi tío, muchas gracias Pablo por acompañarnos, la verdad
0: muchas gracias por
1: estuvo
0: la oportunidad
1: padre
0: de estar aquí.
1: Ojalá nos acompañes próximamente también y que quieras también armar el curso, que por ahí ya tienes dos fans.
2: Sí, ahí nosotros lo gestionamos.
1: Ajá, estaría padre.
0: Sí.
1: Pues nos escuchamos mañana, esperemos ya que nuestra compañera Norma se reintegre y bueno, aquí estaremos en su programa Por Amor al Arte.
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20: Son las 5 en punto.
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0: Muy buenas tardes, ya estamos en Tardes de Fútbol en el 105.9 Radio Cultural Ayuntamiento. Mi nombre es Jesús Sierra, a nombre de Ángel Villegas, que no nos pudo acompañar. Estamos en este programa para hablar del torneo que ya estamos a 8 días, a una semana de que inicie en México por tercera ocasión. Recibimos una Copa del Mundo y ya estamos a 8 días. O sea, empezamos hace 52, 51 semanas este programa y ya estamos a la vuelta de la esquina. Mi nombre, les repito, es Jesús Sierra. Muchas gracias a mis compañeros en cabina y en controles de redes sociales. Y está conmigo el profe Enrique Teix. Profe.
1: Hola, ¿qué tal? ¿Cómo están todos? Pues lo hemos comentado, ¿no? Ese de la piel gallina que le, ahorita ya es la emoción, ¿no? Ya se siente, se huele, ¿no? Como el platillo. Ya estamos a días, ¿no? Creo que vamos a tocar en los temas que se tienen, pues los partidos preparatorios que se han dado. Pero te voy a ganar, Mirra. Quiero mandar saludos. Primero aquí a controles, a la gente que maneja redes, Jesús. Hay mucha gente que ya está metida en esto del mundial, ya pasó algo en las ligas y todo eso, y pues mandan saludos, de veras, bastante gente nos sigue, escucha, y pues la verdad, pues no me quiero referir a ninguno directamente, porque son bastante gente. Creo que el programa de tardes de fútbol, que de veras, cómo hay gente que escucha, y pues a todos les mando un fuerte abrazo, saludos y gracias por sus comentarios. Y como la mesa fuerte que hemos dicho, poderosa, bueno, a veces ahorita ya me siento como la selección mexicana en con lesionados, pues no veo aquí a mi Ángel, no veo a mi Pepe, entonces ya nos hace falta, no se bajen.
0: Están concentrados, ¿no? Ya.
1: A lo mejor por eso, ¿ah?
0: ¿Eh? Sí.
1: No, saludos a todos.
0: Israel, buenas tardes.
2: Muy buenas tardes a todos. Igual aquí se les quiere muchísimo a toda la gente aquí en cabina, controles, redes sociales y por supuesto a nuestra productora, ¿no?
1: También a Juanita.
2: Que siempre también anda bien ocupada. Y a los que nos faltan aquí, todavía no están caídos, ¿eh? Todavía no están caídos. Yo creo que.
1: No, ya lo dijo Jesús.
2: Yo creo que ya van a estar listos para el próximo programa.
1: Están haciendo comerciales.
2: Exacto. Sí, están con los patrocinadores. Pues sí, huele.
0: Ya.
2: Sabe. Se ve. Camina, se ¿verdad? Siente. No, ya se siente. La verdad es de que es impresionante. Ya han estado llegando un par de selecciones a nuestro país y han sido recibidos tal y como nos encanta. Fíjate, profe, que hablabas de la gente que nos ve. En verdad, yo personalmente estoy sorprendido que nos escuchen en Estados Unidos, en Guatemala, en Colombia,
1: parte
2: en
1: de la
2: Chile,
1: República,
2: nos están escuchando ahorita Chile, le mandamos a la familia Gutiérrez por allá un saludo, que nos están escuchando, saben del programa de Tardes de Fútbol, nos siguen encantados con México. Hay por aquí un chico que nos enviaron, que es ya hablaremos después de él con más calma, es un chico que viaja por el mundo y viene llegando, viene recomendado y nos recomienda a la familia de Gutiérrez, tú lo conocerás, el pájaro.
1: Ah, ¿cómo no?
2: Y también nos escucha por allá la araña Olivares, allá en Valparaíso, ¿no? Entonces, la verdad es que sí es lindo saber que nos escuchan, porque aparte de los comentarios que nos envían, pues son sobre el programa, y qué bueno que les encante también, pues, escucharnos y hablar de lo que nos apasiona, o una de las cosas que nos apasiona, que es este deporte magnífico, que está solo a días de comenzar. Ya tengo la piel chinita.
1: Lo que decimos sobre esto del programa es pues nuestra producción ahí con Juanita, con Ángel, que encabeza, y Jesús, claro, que son de los que escogen los temas que se van a tocar, y es, no se habla nada más incluyendo de la táctica, ¿no? De lo que a veces hablamos, ¿eh? Hemos hablado de infinidad de temas tan importantes, del boletaje, de las
0: sedes,
1: de sedes,
0: los retos que ha habido, todo, hasta todo, para todo, caminar.
1: Todo, todo,
2: todo. El comportamiento de los jugadores, de sus culturas, de sus gastronomías, de la nuestra.
1: Hablábamos ahorita lo de Japón, ¿no? Sí. Hoy, la vestimenta de las selecciones, ¿cómo están llegando? De veras. Antes decíamos los italianos, ¿no? Que rompían. Qué
2: elegantes, ¿no?
1: Rompían moda, ¿no? Ahorita la mayoría de las selecciones están.
2: Como debe ser. Sí, sí. Como debe ser, tiene que darse la seriedad. Es el evento más grande del planeta en cuestión de deportes. Muchas historias se han creado gracias a este deporte y a este campeonato que se realiza cada 4 años, que tampoco no es nada fácil, ¿no? Imagínense toda la logística para armarlo en 3 países. Hablábamos al principio del programa, hace un año ya, de los días bien, 50 semanas, hablábamos de que teníamos la curiosidad de cómo realmente iba a ser la logística y cómo se iban a mover. Yo creo que todo está cayendo donde tiene que caer y ya la expectativa de que empiece el primer partido es alta. Sí. Es alta. Además, alrededor del mundo, quiero que sepan una cosa, nos están analizando nuestro grupo de México, Sudáfrica, Chequia y Corea del Sur. Nos están analizando y la verdad es de que me llena de orgullo escuchar gente de fútbol de otros países, en otros idiomas, que saben de fútbol, que saben de nuestro país, qué tan futbolero es, que saben de nuestros jugadores y que saben de nuestro entrenador. Y la verdad que me he quedado sorprendido de cómo, cuánto y por qué nos respetan. Entonces, yo creo que nuestra selección ya está ahí, ya está en 96, no pude venir el programa pasado, pero esos que están, yo creo que van a sacar la casta y nos van a dar muchas satisfacciones.
1: Si me permite, Jesús, hay un chico que pues me tocó formarlo, sí. Y ahorita también tiene su programa, se llama Mis Favoritos para el Mundial, okay. Adolfo, y también pues ahí le mando saludos y él también es uno del, pues aquí como que también le sirve toda esa información que damos, nos está escuchando.
0: Al rato le mandamos la factura. ¿O?
1: Sí, también.
2: Saludos. Ya,
1: entonces te digo que importantes son lo de las redes y sobre todo esa red de amistades que tenemos, que futbolera.
2: No, y que además digo, qué lindo que se haya dado. Aunque esté ausente, el armar este programa y con la gente que somos y que hablábamos exactamente hace un año, parece que fue ayer, pero sí hemos tocado temas, a lo mejor no mucho de política, pero
0: pues geografía. Es coyuntural, es imposible evitarlo tomando en cuenta todo el contexto que se vive. Y bueno, lo importante es que ya están los que son protagonistas del juego y los que son los importantes, que son los jugadores, ya están llegando a las sedes. En el caso de la selección mexicana, regresó ya de Estados Unidos, ya se encuentra otra vez concentrada, mañana juega contra Serbia, ya hablaremos más adelante. Sudáfrica ya llegó, era el que, después de pasar algunos cuantos papeleos que tenían pendientes, lograron llegar. Se instalaron en Pachuca y la semana pasada lo hablamos, ¿no? Que algunos de los que llegaron o supieron que les tocaba jugar en México priorizaron el tema de la altura.
1: Correcto.
0: Hemos visto a los sudafricanos en videos y demás llegar y algunos como que están respirando medio con trabajo, pero yo creo que en una semana tienen suficiente tiempo para adaptarse. Y alguien me dijo algo que yo no había tomado en cuenta, que dijeron que eligieron también un lugar muy frío como es Pachuca.
1: Sí, Pachuca es frío, igual que Toluca, donde se va a realizar el partido de mañana de la selección contra Serbia. Y no nada más es esa selección, o sea, está pasando con los mexicanos, lo comentó Aguirre, ¿no? Específicamente dio un nombre como Fidalgo que le ha costado el oxígeno, regreso. Todo eso.
2: El readaptarse.
1: Adaptarse. Y bueno, para eso es la concentración de muchas selecciones y hacer fútbol, como todos los partidos que traes esos apuntes, donde pues ya ir asimilando cómo va a estar el tema de la oxigenación de en los partidos.
0: Sí, que es lo curioso. Por ejemplo, hoy en la noche va a jugar Corea del Sur, pero juega todavía en Estados Unidos contra Nicaragua. Y de ahí hace el viaje a Guadalajara, ya para empezar su concentración dentro de la ciudad donde eligió hacer su campamento. Pero me parece interesante. Los checos también van a jugar mañana, pero en Estados Unidos. van a ir a Nueva Jersey y de ahí su base va a ser en Dallas.
1: Okay.
0: De todos los del grupo A, donde están México, Sudáfrica, Corea del Sur y Chequia, los checos son los únicos que no se van a quedar en México. Se van a quedar en Dallas. Vamos a ver cómo les sale esa estrategia de irse a otra sede, pero en el papel pareciera que apostar por no y estar en la altura puede ser algo arriesgado, pero vamos a ver cómo les funciona.
1: Ojalá, ¿no? Pues cada quien tiene sus métodos, formas, ¿no?
2: Estrategia.
1: ¿No? Su metodología de para llegar lo mejor posible. Y creo que lo hablaba el otro día Pepe, ¿no? De lo que es ahora todo ese equipo de aparatos que tienen para adaptar a los jugadores, ¿no? Para que ahora sí que su oxigenación, reitero, sea la más adecuada para brindar un partido, y lo decías también, que los horarios son muy accesibles, no como los de hace 20 años, ¿no? Sí.
0: O sea, nadie va a jugar a mediodía, es lo que decíamos. El partido más temprano para hora Quintana Roo será a las 11 de la mañana, 12 de la mañana, que será como 3 de la tarde en algunos lugares. Y el partido que se jugará más tarde es a las 11 de la noche, tiempo de Quintana Roo. Que para algunos ahí de los que traen en jet lag va a ser como jugar en horario normal.
2: Exacto. Claro.
0: Entonces eso va a ser lo interesante. También ya comentamos que Japón reportó en Monterrey. Túnez debe de hacer lo propio en los próximos días. Uruguay reportará hasta la próxima semana. Y lo curioso, por ejemplo, de Uruguay, entre las muchas cosas que y de las formas que distinguen mucho a Marcelo Bielsa, es que no va a tener juegos amistosos. A diferencia del resto, no va a tener juegos amistosos, no va a haber
1: nada. Ah, que van a entrar,
0: van a llegar, puerta cerrada,
1: concentrarse. Van a llegar directo al platillo.
2: Ya saben
1: fuerte,
2: a lo que van.
0: Concentración. O sea, algo muy también del estilo de Marcelo.
2: Irán llega el 9 a Tijuana.
0: Irán también llega el 9.
2: Todavía no tienen visas.
0: Pero.
2: Un dato a.
0: ¿Y tienen tres partidos ahí?
1: Se los van a resolver.
0: Sí, pues sí, sí.
1: Pues sí, tranquilo, pero. Todo.
2: No
1: quiero entrar al tema de toda la movilidad que existe en Guadalajara, Monterrey y México. La verdad, creo que nosotros estamos más entusiasmados en lo que es el terreno de juego, en los partidos, que irnos en todos esos temas que hay gente que se ha estado enfocando en eso. ¿No? Y creo que por aquí no es la idea.
0: A mí una de las cosas que me ha parecido más interesante es que muchos aficionados de otros países ven cómo reciben en México a estas selecciones y dicen, como en sentido de queja y envidia, como de, ¿y por qué a nosotros nos tocó en Estados Unidos, no?
1: Claro.
0: O sea, es curioso. O sea, ellos dicen, se nota cuando un país tiene una cultura futbolera y la forma en la que reciben a sus rivales o la forma en que reciben a los que están como invitados para jugar un torneo de fútbol, no por ninguna otra cosa, ¿no? Entonces, les llama mucho la atención. Las fotos que se han compartido de los estadios sede aquí en México también. O sea, dicen, considerando un crimen que no se vaya a jugar la final aquí en México como se jugó hace 40 años, dicen, no puede ser que se vaya a jugar en Nueva York y no se vaya a jugar, ¿no?, el primero y el último partido aquí.
1: O sea, ¿Cuántos equipos ya están? Y veía una en un programa el entrenamiento de en Puebla, ¿sí?, que llega uno de los jugadores y pues ahora sí que se le hace un espectáculo ver el estadio Cuauhtémoc en Puebla, ¿no? Donde se va a llevar el partido. Ahora imagínate el estadio, ¿qué? ¿Cómo se llama ahora? Ya no me acuerdo.
2: Ciudad de México.
1: Ciudad de México. Es que ya me confundieron. Sí, sí, sí,
2: con tanto nombre.
1: En mis tiempos, Estadio Azteca. Y no se diga el
0: de Guadalajara.
1: El de Guadalajara, wow. Y el de Monterrey, ¿no?
0: Wow. Sí, sí.
1: La verdad, los escenarios.
2: Los tres son realmente unas obras de arte. Con mucha historia el Azteca, por supuesto. Ese equipo de Guadalajara es de primer mundo. El de Monterrey es de más allá de este mundo.
1: No,
2: la verdad es de que hablábamos también cuando comenzamos con este programa ya hace un año sobre la cultura y el papel importante que juega en el evento, porque si bien se acordarán, hablábamos de Estados Unidos, de Canadá, de su clima, de su gente, de sus equipos, pero también hablamos de la nuestra, ¿no? Entonces dijimos, si bien recuerdo, llegará el día y el mundo se dará cuenta cómo es que realmente somos los mexicanos. Y recibir a Sudáfrica con mariachi,
1: sí,
2: de esa manera como se recibió, recibir a Japón con sus banderas y aplaudiéndolos y sonrisas por todos lados, y ellos con su emblemático sombrero norteño, ¿no?
1: Sí.
2: Que caracteriza el norte de nuestro país. Vimos a uno que uno de los jugadores, no sé quién es, pero digo por nombre, pero orgullosos de estar en México, ¿no? Felices de que se les reciba como se les está recibiendo.
1: Es que también comentábamos.
2: Y es parte de nuestra cultura.
1: Lo que comentábamos es histórico. Son 3 mundiales, ¿no? Los que vamos ya México ya va a hacer su tercera inauguración de un mundial. Inauguración,
2: claro,
1: ¿no?
2: En el estadio Azteca. Ya hay.
1: Entonces, y vienen temas importantes como las figuras que va a haber, figuras que aquí estamos hablando de su sexto mundial, pero también el nivel futbolístico y la edad que decías, Jesús.
0: Sí, sí, es una de las cosas interesantes que han dejado todas las listas, que ya están definidas de todas las selecciones. Hay récords muy curiosos, ¿no? Por ejemplo, en México el más veterano es obviamente Guillermo Ochoa.
1: Sí, Memo.
0: Con 40 años.
1: Sí.
0: Y el más joven es Gilberto Mora, con 17, que también es...
1: Del Mundial.
0: Que es el más joven del Mundial.
1: O sea... Nada más que arriba de
2: 40 años y 11 meses para ser exactos.
1: Pero sí, pero sí hay arriba uno de Ochoa. Imagínate, exacto, que tuvieras al más veterano y al más joven, ¿no?
0: Hay un grupo interesante de jugadores cuarentones, vamos a llamarlo así,
1: sí,
0: no en despectivo, sino por la edad.
1: El cuarto piso.
0: Además de Guillermo Ochoa está obviamente Cristiano Ronaldo,
2: claro,
0: está Luka Modric, y el más veterano de todos es un portero de Escocia que se llama Craig Gordon, de 43 años y fracción, o sea, es increíble la balanza, ¿no? Y ahora que revisamos, por ejemplo, la lista de México, a diferencia de hace 4 años, ahora hay 4 jugadores sub-23.
1: Okay.
0: Hace 4 años el jugador más joven era Kevin Álvarez y tenía ya 23 años.
1: Sí.
0: En esta ocasión, para este torneo, Javier Aguirre considera a 4 jugadores sub-23. Además de Gilberto Mora, está Brian Gutiérrez, Mateo Chávez y...
1: Y el de arriba, el centro delantero,
0: sí, Armando González.
1: Armando González.
0: Y se me olvida uno más, pero sí. Entonces, hay 4 jugadores sub-23. Lo cual es interesante. El promedio de edad es de 27 años.
1: Ok.
0: En la lista de la selección mexicana, lo cual pues nos habla de que bajó mucho el promedio de edad comparado con el de hace 4 años. Y creo que es parte de lo que pedían todos, ¿no? Una renovación. De los que repiten o que estuvieron en Qatar, nada más son 12. Solo 12 repiten de los 26 que estuvieron la otra vez. O sea, hay 14 jugadores que van a debutar en esta ocasión. Es lo que pedían todos, ¿no? Una renovación. Lo más que se pudiera. Entonces,
1: sí, bueno, el en renovación, en hombres está. Ahora en la alineación que presente, ahí
0: habrá
1: vamos
0: que ver,
1: a ver
0: cómo, ¿no?, se mezcla, ¿no?
1: Sí, porque acuérdate, Sierra, que también lo tratábamos, ¿no? Que teníamos una lista nosotros de jóvenes, ¿no?
2: Sí.
1: Que decíamos, bueno, pues ojalá ya es su momento y todo, ¿no? Y esto iniciaba por el mismo Ochoa, ¿no? Que pues, decíamos, hay porteros que, pues, también pues darles el voto de confianza y todo eso, pero a final de cuenta, como bien dice Jesús, sí hay muchos jugadores hoy en la convocatoria que no son de los que estuvieron en el mundial anterior, pero esperemos que sean de los que tengan participación y que agarren el protagonismo.
0: Sí.
2: Yo creo que esa es la idea, ¿eh? Yo creo que, y lo hemos mencionado varias veces en varios programas aquí en Tardes de Fútbol, donde Rafa Márquez realmente influye mucho en lo que está pasando con esta selección. Y qué bueno, porque él es el heredero, él es el que va a llevar a todos estos chicos hacia el siguiente mundial y a las siguientes competiciones, ¿no? Entonces, qué bueno que ya se esté preparando también esa parte, ¿no? Creo que tenemos que...
0: Sí, le cayó a Israel la guillotina. En este momento regresamos.
1: Bienvenido.
0: Vamos a una pausa y ahorita estamos de regreso.
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0: Ya estamos de regreso en Tardes de Fútbol en el 105.9 de Radio Cultural Ayuntamiento. Y sí, nos quedamos hablando primero de los de los cuarentones que van a estar en el Mundial, que en este torneo, y que también ya para cambiarle un poquito, vamos a hablar de los jóvenes. Ya hablamos de Gilberto Mora, pero no es el único de esta nueva generación que vamos a poder ver, de estas nuevas.
1: Pero sí es el más joven.
0: El más joven, pero
1: él sí es el más joven.
0: Algunos de los aspirantes a ser las nuevas estrellas, los nuevos protagonistas del fútbol, porque técnicamente este torneo va a marcar un cambio de generación. Estamos viendo, ya mencionamos los últimos partidos de algunas de las figuras de los primeros 20 años de este siglo, y ahora vamos a ver unos nuevos, ¿no? Algunos, además de Gilberto Mora, hay algunos nombres ahí muy interesantes que están convocados y que esperamos ver en este torneo.
1: Sí, mira, hablábamos de Mora, ¿no? Pero creo que España ya también ha logrado en su club, en el Barcelona y en selección, mostrarse bien, lo que es este Yamal, ¿no? Lamin Yamal. También es un joven de 18 años, 19, ¿no? Igual. Está el brasileño Hendrik. Ahí sí viene un tema, porque las figuras que tiene, a ver, sí, cuánto, sí. Lo que comentas, ¿no? Si va a ser él un protagonista como Yamil Yamal. No, lo de Gil Mora, pues esperemos que tenga mucha participación. El otro que sí es muy considerado, que es el de Ecuador, ¿no? El que Kendry Pérez,
0: que se le exige también ya empezar a aparecer. El chico debutó hace muchos, fue la sensación de un torneo sub-17, y ahorita está a préstamo. Él pertenece al Chelsea, está a préstamo en River Plate, entonces se le exige también ya cierto protagonismo, porque se sabe de su potencial. Entonces es interesante como que cambia esa idea de reflector que le quieren dar.
1: Y fíjate, nada más para cerrar, ¿Quién acaba de ser campeón de la Champions?
0: El Paris Saint-Germain,
1: ¿no? Y ahí está Warren, el francés chiquillo, sí, también, ¿no? Que es un mediocampista. Y te digo, y Francia también lo que va a proponer en este Mundial.
0: Sí, ya, y arriba de ellos apenas está Désiré Doué, que ya tiene 20 años, apenas va a cumplir los 20 años. Tampoco es que sea muy, muy...
1: No, no, pues imagínate.
2: Entonces... Sí, no, ese primer Mundial con más jugadores jóvenes de esa edad o en los 18. Pues sí, es todo está cambiando, lo decíamos, en cuanto a tecnología, en cuanto a más equipos en tres países, más jugadores más jóvenes, y algunos de ellos ya piezas claves con sus selecciones, no solamente con sus equipos, pero con sus selecciones, piezas claves. Así es que aguas, ojalá que alguno de ellos nos dé la sorpresa,
1: no,
2: y se convierta, porque digo, alguien como Yamal podría ser goleador de este Mundial, claro que sí.
1: Lo que decías,
2: tiene la selección correcta, tiene la edad correcta, tiene la técnica correcta, tiene las ganas correctas y el escenario correcto para de verdad tener la gloria.
1: Nipones, lo que estabas diciendo del
2: Japón me sorprende. La verdad es de que me he estado dando tiempo para ir a explorar un poquito de cada selección, y Japón me tiene todavía en que no me la creo. El fútbol que despliegan, la disciplina, que tú tanto que hablas de disciplina, profe, esa disciplina, gracias a su cultura. Exacto. Gracias a su cultura, una disciplina
1: en todos
2: increíble.
1: Los deportes.
2: La verdad es de que el dinamismo en ese equipo jamás hace falta. Es completo. Es lindo de verdad ver un equipo, porque me recuerda aquel partido contra Alemania y México, donde gracias al gol de Chucky Lozano, ganamos a Alemania por primera vez, y creo yo, para mí, que ha sido el partido perfecto de México. Se recordarán
1: siempre.
2: Una manera increíble de tocar el balón. Veo a los japoneses y de verdad que digo, wow, wow, wow. Aguas, porque dos mundiales más y ese sistema va a empezar a realmente ser más relevante en el mundo. Y los vemos contra los equipos europeos, contra Inglaterra, a quien le ganaron en Wembley.
0: Alemania.
2: Contra Alemania.
0: A Brasil.
2: A Brasil. 4-0 o 4-1 a Alemania?
0: Creo que 4-1. 4-1. Sí.
2: Pero los alemanes solamente los veían pasar.
0: Sí, sí.
2: Entonces,
0: sí.
2: Es a Brasil sí. Le dieron la vuelta. O sea, cuando hablo de ese dinamismo completo, los tenía Brasil 2-0 y
0: respondieron.
2: Japón le dio la vuelta al partido. Pero con un dinamismo que jamás hizo falta. O sea, la selección, los jugadores, todos tan disciplinados, su coach solamente les hace esta señal. Concéntrense. Ay. Me imagino que es la señal que les manda. Y empiezan a armar, y cuando de repente ya le dieron vuelta a este partido y los brasileños se quedan como, ¿qué fue lo que pasó aquí? Los alemanes se quedaron, ¿qué fue lo que pasó aquí? Y no hablar de Inglaterra, que igualmente se quedó sorprendido con el fútbol de Japón. Así es que cuidado con los japoneses.
0: Hay dos cosas que vale la pena destacar del proceso de Japón, que lo vamos a ver aquí. Una, y hablo de proceso porque el director técnico ya lleva dos copas seguidas. Uh-huh. O sea, desde 2018, terminando ahí, que se quedan en octavos de final, tomó el equipo. O sea, no es como cosa que esté improvisado.
2: Sí, no,
0: es un trabajo ya de 8 años. Entonces, él es el mismo
1: que ha estado al trabajo.
0: ¿Desde cuándo Japón no gana, por ejemplo, la Copa Asiática? Desde 16, 17. O sea, ya tiene más de 10 años que no gana la Copa. Es como si aquí México no ganara el oro en CONCACAF. O sea, a ese nivel estamos.
1: Okay.
0: Y en teoría, un equipo como Japón tendría que ser protagonista siempre y tener que estarlo ganando todo el tiempo. No lo ha ganado, y sin embargo, ¿qué hacen con el técnico? Te aguantamos, vamos. Ahí va. La otra son los jugadores. O sea, ¿los jugadores dónde están? O sea, ¿el portero dónde juega? En Parma, en la Serie A. El delantero centro es el que llegó en el Feyenoord, en Países Bajos, en lugar de Santiago Jiménez. Uh-huh. ¿Cuántos goles hizo esta temporada ahí? 25. O sea, el medio campo juega en España, juega en Inglaterra, juega en...
1: Sí, en equipos importantes. Por eso bien lo decía, ¿no? Inclusive ahorita acabas de hablar de países...
2: Lo que
1: países,
2: pasa es que no pensamos países, tanto en países, Japón, porque países no es un país bajos, tan ¿no? futbolero, pero... pero la realidad es de que han bajos, avanzado.
1: Pero imagínate, aparte de esos, hablamos de Colombia, también sí. Es una selección que de Sudamérica que hay que tenerle cuidado, ¿eh? Otra de Bélgica, ¿no? Y una que una de las que le he comentado es Marruecos, ¿no? Esa selección, creo que este mundial.
0: Y el mismo Senegal, o sea, muchísimos
1: va a estar,
0: que están llegando.
1: Va a estar bien interesante todo esto.
0: Ok, damos la bienvenida.
2: Con la magia de la Pepe. Televisión.
1: Entra. ¿En sustitución? Entra.
0: No, damos la bienvenida, Pepe.
3: Llega el segundo tiempo. Sí. Muchas gracias.
2: Bienvenido.
3: Estaba escuchándolos. A ver, síganle.
0: Sí. En lo que entras en ritmo.
2: Oye, estamos hablando de los japoneses.
0: ¿Los
2: has visto?
3: Sí, he jugado contra ellos. Wow. Es un equipo muy rápido. No son tan técnicos, pero han mejorado mucho.
2: Muchísimo.
3: Y juegan muy vertical, atacan directamente, sus transiciones son con jugadores muy, muy rápidos, y sí, son un poquito como lo que era Pumas antes, que hablábamos de esa siempre
1: intensidad,
3: inercia,
1: esa garra,
3: intensidad, esa, exacto.
1: Sí,
3: es un equipo
1: y la
3: difícil.
1: Disciplina de lo que hablas bien, ¿no? Esa disciplina,
2: esa intensidad
1: del sistema, que son muy aplicados a lo que el cuerpo técnico les pide, porque hablábamos ahorita del PSD,
0: el
1: que ha logrado ahorita los títulos. ¿Por qué? Por el orden y la disciplina de los jugadores, de las indicaciones que da el técnico.
3: Sí, igual los coreanos, o sea, que me ha tocado enfrentarlos en varias ocasiones, pues ellos no tanto piensan que van a un partido de fútbol, sino como que van a una misión. Están muy entrenados militarmente, y entonces también
2: claro.
3: Tienen el mismo corte que los japoneses, pero con un extra de ese sentido de tener que cumplir con la misión a como dé lugar.
0: Sí, ¿no? Además es curioso, por hablando de idiosincrasia y cultura, todos los surcoreanos tienen que cumplir el servicio militar en algún momento de sus vidas.
3: Es
0: entonces,
3: una realidad, claro.
0: Entonces es
2: mandatorio.
0: La idea de disciplina, la idea de estructura, esto no es algo ajeno para ellos en ningún momento de sus vidas. Y lo reflejan también en la parte de la identidad y en la parte del orgullo que sienten por representar a su país.
3: Totalmente, o sea, sí.
0: Es interesante porque este aspecto cultural también lo reflejan ahí y se les ve. O sea, no es que se paren como, ¿cómo decirlo? Con una idea como de exceso de confianza, nada. Es la seguridad que les da el trabajo que han hecho. Claro.
1: Creo que los partidos preparatorios, por eso estamos hablando de esas variantes de estilos, ¿no? De lo que estaba enfrentando ahorita la selección previo al inicio. Y pues ya lo vimos que ahora el partido que viene a jugar mañana contra
0: Serbia,
1: pues Serbia no entra, ¿no?
0: No, o sea, no clasificó. No, pero
1: tienen jugadores, esperemos, ¿no?, que traiga
0: sí
1: una buena selección.
0: En la convocatoria que hizo Veljko Paunovic, ¿sí?, el ex técnico de Chivas, Tigres y Chivas, es muy curioso, lo nombran técnico a Pauno después de que quedan eliminados del Mundial, y lo que él hace es, vamos a llamar a jóvenes, tiene un combinado ahí entre sub-23, algunos sub-20, y algunos jugadores de experiencia, algunos de los que están ahí más grandes o veteranos, juegan ya en ligas importantes. Uno de los defensas es, no recuerdo el nombre, no lo puedo pronunciar, entonces por eso no lo aprendí, pero es compañero justo de Santiago Jiménez en el Milan. Entonces son gente ya como combinada entre experiencia y muchos sub-20 y sub-19. Entonces es lo que apuesta Paunovic, es eso, ¿no? Si no vamos a preocuparnos en este momento de ir al torneo, entonces vamos a empezar a construir desde ayer.
3: Claro,
2: claro. Tiene que demuestre encontrar un equipo ya armado, ¿no?
3: Que sí, este claro, pero además se le está pensando en un proceso de 4 años para claro. el 30, ¿sí? El poder calificar, lo hace muy bien, está trabajando para el futuro.
2: Tienes que hacerlo así. Estábamos hablando precisamente del entrenador de Japón y los dos mundiales que ya lleva, este sería su tercero.
0: Sí, sí.
2: ¿Correcto?
0: Sí, entonces.
2: Pero esa continuidad también es importante, ¿eh? Y aquí de repente, y hablando de cultura, nosotros de repente no somos tan pacientes, sí. Porque también a largo plazo los resultados
0: siempre en 4 años, claro. En 4 años llevan tres entrenadores
2: sí,
0: aquí.
1: Si le sumas de mundiales del 70 para acá, ¿cuántos entrenadores han pasado, ¿no? Entonces ahí.
3: Sí, tenemos poca paciencia,
2: ¿no? Muy poca paciencia.

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0: Ya estamos de regreso en Tardes de Fútbol. Y para ir cerrando, algo que mencionamos es que la Liga MX va a tener muchos representantes en este torneo, no solamente de la selección mexicana, que obviamente es la que más ocupa de jugadores de la primera división en México, pero de muchos otras selecciones también recurren a futbolistas que militan aquí, que creo que es lo interesante, ¿no? Ver sí. algunos de estos nombres.
1: Fíjate que Chivas es de los que más aporta para México, que está Raúl Rangel, Luis Romo, Roberto Alvarado, Brian Gutiérrez y Armando González.
0: ¿Sí?
1: Son cinco. Santos aporta a Acevedo. América solamente a Israel Reyes, el central lateral.
0: Uh-huh. Pero después aporta de otros.
1: A otras selecciones, ¿sí? Es lo que te iba a decir. Chivas cinco y América creo que cuatro junto con otras selecciones. Toluca, Gallardo, jugadorazo, y Alexis Vega, que esperemos que ande bien. Cruz Azul a Eric Lira y Tijuana a Gil Mora, que también es nuestra esperanza, ojalá que esté bien recuperado, ya se vio mejor en los partidos anteriores, y Pumas al Memote Martínez. Después en Uruguay, del Monterrey, está Santiago Mele,
0: el portero.
1: Está Sebastián Cáceres y Brian Rodríguez, jugadorazos del América. De Tigres está la Pantera Rodrigo Aguirre, y tenemos jugadores en Panamá, Adalberto Carrasquilla de Pumas, Joel Bárcenas de Mazatlán, de Juárez José Luis Rodríguez, el Puma, Ismael Díaz de León. Ecuador tiene tres jugadores, de Pachuca a Ener Valencia, jugadorazo,
0: sí, el goleador,
1: a Pedro Vite de Pumas y a Jackson Poroso de Tijuana. Eso está raro, ¿no? Lo veías muy raro.
0: Curioso, ¿no? O sea, es lo que decíamos, o sea, la defensa de Ecuador tiene a William Pacho, a otro jugador que está en el Arsenal, o sea, sí, tres jugadores nivel top de Champions,
1: sí,
0: y Corozo va a ser el que cubre la otra lateral, entonces
1: es interesante
0: el fogueo que va a tener. Totalmente, ahí, y el nivel de competencia.
1: Vas a ver cómo va a regresar,
2: ahí,
1: ¿no?
2: Sí, sí. O de ahí, pum.
0: Sí, es interesante el fogueo que va a tener.
1: Colombia también, dos jugadorazos, Camilo Vargas y Willardita.
0: Camilo que se volvió titular.
1: Azul. Y Alex Zendejas del América en la de Estados Unidos.
0: En la de Estados Unidos, que fue el tapado en esa convocatoria de Estados Unidos. Zendejas, sí, que no había figurado tanto en las listas previas de los amistosos y terminó colándose con mucho mérito también.
1: Ese no sé si nos podría hacer falta a México, pero es un gran jugador.
2: Debería.
1: No hace goles, hace golazos y luego tiene muy buen pie para dar los pases y creo, ¿sí?, que es un jugador muy interesante. México americano, escogió el lado americano, pues ojalá que también le vaya muy bien.
3: Pues parece, uh-huh, que más que escogió, lo arrollaron ahí, ¿no?
1: Puede ser.
0: Pues
3: gracias, Tata Martino.
0: No, se ha pedido también. O sea, se supone que le extendieron también la mano. Eso ya queda entre.
1: Claro.
3: Otra, sí, que la debemos, ajá, a Tata.
1: Pero uno como jugador busca dónde puedas trascender.
0: Sí, sí.
1: Bueno, si tienes dos opciones y una se te abre, pues
0: ahí está el caso de Brian, que está ahora con México, que jugó en inferiores con Estados Unidos, uh-huh, y terminó por optar por México. O sea, unas por otras, sí, si lo quieren ver de esa forma. Pero sí, es interesante ver cuántos de la liga van para allá y cuántos seguramente se perfilan para ser titulares también. O sea, no están yendo nada más a cubrir un lugar. O sea, muchos de ellos son protagonistas o son parte del 11 o posible 11 de sus selecciones, lo cual habla también tanto que criticamos, ¿no?, el nivel de la misma liga y la representación que tiene.
1: Pues sí, ojalá son jugadores que todos brillen, ¿no?, dentro, ¿sí?, de sus selecciones, y pues es bueno para el fogueo. Mejora en el fútbol mexicano, porque participar en un mundial regresas con mucha más experiencia, con mucho oficio, y creo que es bueno para que el fútbol mexicano tenga tantos jugadores participando en una Copa del Mundo.
2: Pues mañana a ver qué
0: 11 vemos.
2: Sí, ¿no? Ese ahí viene el...
3: ¿Será que ese 11
1: ya tendría que estar muy cerca?
3: ¿Será, sí, que ese 11 será el de...
0: ¿El del 11?
3: ¿Será?
1: Pues ya tendría que ser, ¿no?
3: Yo creo que va a estar muy cerca, ¿no? Yo creo que va a estar muy cerca. Yo creo que cuando menos la defensa sí debería de arrancar ya con la defensa titular. Vamos a ver, el Vasco es así y ya veremos, ¿no? Yo creo que todos quisiéramos ya ver ese 11 titular, pero pues al fin y al cabo también.
2: Nosotros tenemos nuestras listas y nuestros jugadores que desde que iniciamos.
1: No creo que no nos hagan mucho caso.
0: Ya tenemos 52 semanas haciendo convocatorias y borrando.
2: Pero vamos a meterle otra vez
3: a la. Son 26, tienes que elegir 11.
2: Vamos a meterle otra vez a la quiniela a ver si le atinamos.
1: Fíjate que tiene que ver mucho el rival. Serbia, como bien dices, pues viene con muchos jóvenes, está pensando a futuro, altura, un entrenador que nos conoce, o sea, que ha trabajado en el fútbol mexicano, así que bueno, él está trabajando a futuro, creo que viene con muchos jóvenes, pero bueno, pues es un buen sinodal, podríamos pensar que sea parecido a lo que hace Chequia, ¿no?
0: En el papel, un equipo muy grande, o sea,
1: así es.
0: De talla en cuanto, al menos en lo físico.
1: Sí. Y pues bueno, ahí yo tengo una alineación, a ver si.
0: Adelante.
1: Creo que puede empezar el tal Arrangel. Creo que es el más indicado. Después, los dos centrales, Johan Vázquez con César Montes. Por izquierda, Jesús Gallardo, que es titular para mí. Jorge Sánchez, que no sé si ahí esté él o Israel ya. Reyes. Porque también lo está como claro. Tocando por el lado derecho. Puse a Edson Álvarez, que no sé cómo venga de la lesión. Puse a Álvaro Fidalgo y puse a Gil Mora por izquierda, que también no sé cómo ande. Y adelante tengo a Raúl Jiménez con el Piojo, Alvarado por derecha. Y Alexis Vega, que también ahí estoy medio pensando en Julián Quiñones, porque no sé cómo esté Alexis Vega. Para el partido. Entonces, pues es ahí.
2: Estás hablando de un
1: 4-3-3. Y bueno, pues a ver. Aunque Fidalgo puede jugar un poquito más atrás, echar un poquito más atrás también al Piojo y jugar un 4-4-2. O Alexis Vega del lado izquierdo también echarlo para atrás y jugar un 4-4-2. Depende cómo se presente el equipo rival.
3: Yo creo que en este partido el Vasco podría estar pensando en armar un equipo que sea más ofensivo. Necesita ver goles, necesita ver más goles, necesita jugarse más de medio campo hacia arriba y generar más jugadas de gol, porque nos van a hacer falta ya en el Mundial.
1: Sí,
3: entonces, seguro. Digo, la alineación que mencionas sí está muy cerca. Yo creo que debería arrancar con Quiñones y con el Piojo, y Raúl adelante, ¿no? Para ya empezar a generar. Fidalgo sí es ofensivo, Mora es ofensivo, no se diga nuestro capitán.
0: Raúl.
3: No.
1: Edson
3: Álvarez.
1: Sí, tiene buen tiro de medio.
3: Sí, tiene bien. Entonces, además que tanto Johan como Montes, el mismo Edson Álvarez, rematan muy bien de cabeza. Yo creo que es un partido que se puede prestar para jugar o para entrenar esos tiros de esquina, esos balones parados. Y tenemos esos defensas, Edson, sin contar nuestros delanteros. Me sorprende este chico de Pumas, qué bien juega, tanto aéreo hablo del Memote, y con los pies igual, sí. El último gol que anotó.
1: Y fíjate que son importantes los grandotes como Edson, como claro. Memote, como Raúl, como
3: especialmente con equipos como
1: dos centrales, claro. Porque sobre todo para la táctica ofensiva a favor, pero más en la táctica ofensiva en contra.
0: Claro, necesitas gente de talla para defender también. Sí. Y los que están en banca también te pueden ofrecer otra clase de herramientas, o sea, la misma hormiga es sí, otra clase delantero centro.
1: Memote también es grandote.
3: Sí, o sea, el mismo Raúl.
1: Sí, claro.
0: Sí. Entonces va a ser interesante ver cómo se mueve y qué tan cerca estamos, ¿no? Ahora que mencionaban en el partido contra Australia el fin de semana, hubo muchos intentos de larga distancia, a veces como más con ganas de pegarle para hacer un golazo que como con más precisión que otra cosa, pero todos lo intentaron. Luis Chávez, por ejemplo, creo que iba con ese reto de demostrar que está bien físicamente. Ahora creo que
3: jugó muy bien,
0: Sí, que será la intención de ver también en ese mismo sentido Alexis.
3: Es increíble el toque que tiene. Es increíble el toque que tiene ese chico. Tiene una zurda mágica, creo yo. unos pases precisos que se van a necesitar también, por supuesto, a balón parado.
0: Que es lo más curioso de todo, es que el único jugador de los 26 que van de México que sabe lo que es anotar en una copa es Luis Chávez.
3: Oye, lo mejor de Qatar,
0: nadie ha metido gol de los 26 que van ahí, solamente Luis Chávez sabe lo que es
3: un golazo,
0: lo cual pues habla del reto que van a tener los delanteros.
1: Fíjate que hablando de eso, en media cancha el equipo está bastante bastante equilibrado, tiene pues cambios o titulares como Eric Lira, como Romo, como el mismo Luis Chávez, como Obed Vargas. Pues creo que estamos bien, y a mí me parece que la parte de atrás es muy importante y es la base del
2: no, yo lo veo bastante interesante, pero a ver, ¿qué es lo que va a presentar mañana? Si ya va a ser cercana esa
0: ocho días.
2: Tendría que ser. Porque del rival, como bien mencionan, mucho joven, ¿no? Uh-huh. Un equipo que pues está apenas en proceso
0: de cuatro años, a largo plazo.
2: Su estructura y todo eso. Entonces, creo que más allá de ver al rival, es lo que él ya se tiene que presentar una selección, porque a final de cuentas, yo no creo que Serbia nos vaya a dar un tipo de lata, ¿no? Sino al contrario. Dependiendo de cómo nos mostremos nosotros el partido, con un plantel, como bien lo dice Pepe, pues, en toda la zona está cubierto, y la verdad, el que juegue y le dé el voto de confianza a ese Javier Aguirre es porque ya es la alineación que va a estar. Lo tocamos al inicio del programa, son muchos jugadores que no han estado en el Mundial, pero los pocos que quedan puede ser que son los que les va a dar el voto de confianza para que arranque Aguirre. Ya ahorita hablaron de Chávez, ¿no? Que es el
3: goleador.
2: Imagínate, ahí empezamos.
0: Bueno, llegó el momento de despedirnos. Israel, unas últimas palabras.
3: Muchas gracias a todos en casita. Saludos otra vez a Monterrey y a todos, como decía el profe al principio, a todos los que nos escuchan en diferentes partes de Estados Unidos, aquí en México, en diferentes estados y Sudamérica y aquí Centroamérica. Un abrazo para todos. El próximo programa es la antesala del Mundial.
2: Sí, sí. Nos vemos el próximo miércoles en la previa del partido.
1: Buenas tardes
2: de
1: para todos.
0: Nos vemos, muchas gracias por escucharnos. 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
6: Son las 6 con un minuto.
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6: Son las 7, en punto.
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